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2: Rubia, se me tiene malo, ¿no?
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0: Muchísimas gracias.
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Y lo hacen con pasión y respeto. Conscientes de la responsabilidad de alimentar a la gente de todo el país, para que en las mesas jamás falten los alimentos para todos. 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Y aunque no los vemos, están ahí, en el campo, trabajando para vos, para mí, para todos. Apoyemos a conciencia el trabajo del campo, alentando su productividad, porque al final será beneficioso para todo el Paraguay. Tengamos presente que alguna vez en nuestras vidas podemos necesitar de algún profesional, maestros, doctores, abogados o arquitectos. Sin embargo, del trabajo agropecuario en el campo necesitamos para alimentarnos todos los días del año.

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1: Queridos hermanos espirituales, tengan todos ustedes un lindo y hermoso día y bienvenidos en este programa dedicado a la ayuda espiritual. Queridos hermanos, en este maravilloso mundo en que existimos, existe siempre, lamentablemente, el mal y por supuesto existe el bien. Ojalá todo fuera maravilloso, donde hubiera pues toda gente buena, donde no habría la envidia, donde todo sería amor, donde todo sería cariño, felicidad, compañerismo, altruismo. Lamentablemente, hermanos, lamentablemente, y da pena decirlo, pero así como existe el bien, existe el mal. Existe gente que quiere, que te ama, que te respeta, que te aprecia, que te admira, que está dispuesto a ayudarte, que está dispuesto a quitarse su ropa y darte para que uses. Como que también hay gente que te ve vestido y te quiere desnudar, te quiere quitar lo que tienes. Hay gente que viene con una sonrisa, pero por dentro esconde el veneno mortífero de la envidia. Y mientras que te están halagando, por la parte trasera te están clavando el puñal por la espalda. Realmente, caras vemos, corazones no vemos. Siempre sucede esto. Y a veces las decepciones no vienen por parte de gente extraña, gente desconocida, gente que no conoces, gente que de repente dices, él me puede hacer porque tiene el mismo negocio, porque de repente tiene envidia por mi trabajo. Queridos hermanos, la envidia viene de gente que está cerca a usted, cerca, tan cerca que hasta inclusive son parientes. Algunos, no quiere decir que todo lo que te hacen, no, pero generalmente, muchas veces, la persona que te hace está cerca de usted, que inclusive ha vivido hasta con usted, que ha comido de tu mesa, que usted le ha dado de comer, que usted le ha salvado el hambre, que usted le ha dado trabajo, que usted le ha dado a esa persona dinero para que pague sus cuentas, usted le ha dado ropa para que use. Y esa gente que ha comido de tu mano, que está relacionado con usted y que se ha beneficiado de usted, ahora esa persona te está arruinando la vida. Por ejemplo, aquí en esta ciudad hay un señor que él trabaja con venta todo lo que es cubiertas y aros, esos aros que vienen tan lindos, que son de titanio, de todos los colores, de todas las marcas. Su local es grande, inmensamente grande. Bueno, él tiene varios empleados, no tanto, alrededor de 6, 7, más no tiene. Y él importa, primero traía de Estados Unidos, después pilló que de Alemania, esos lugares había más barato. Ahora está trayendo de China, donde el producto es mil veces mejor, donde vende diferentes calidades, inclusive también vende autopartes, o sea, por pedido trae, por ejemplo, paragolpes, trae puertas, chapas de vehículos que a veces aquí no se consiguen en el mercado, y él trae y vende, y ese es su negocio. Y bueno, él tiene un sobrino, hijo de su hermana de padre y madre, que cuando ella era soltera, ella vivía en la casa de él, y su esposa de este señor, inclusive le atendía a su cuñada, vamos a decir, a su hermana, le hicieron estudiar en la facultad. Bueno, la chica creció, se hizo ya señora, tenía su pareja, su marido le dejó y quedó con el joven, y bueno, el chico ahora ya tiene 25 años. ¿Qué pasa con este chico? Bueno, este chico vino como hijo de su hermana, y bueno, él le dio toda la libertad para que él haga y deshaga del negocio. Le enseñó cómo era el negocio, e inclusive varias veces le llevó al sobrino de viaje a China para que él también conozca toda la movida. Entonces él le dijo, mira, yo estoy abriendo una sucursal acá en Santa Rita, otra en María Auxiliadora, entonces quiero que te quedes a cargo acá en este local y me administres todo. Yo voy a estar yendo y viniendo, yendo y viniendo, yendo y viniendo, y quiero que me administres todo. Bueno, con esa confianza, él se dejó su casa, dejó su esposa, sus hijos, para ir allá y crecer un poco más, con la confianza de que el sobrino se iba a encargar del negocio, iba a hacer las cosas correctamente. Bueno, el muchacho vendía y hacía pedidos también a China, le enviaban. Resulta de que un día le llegó un mensaje al señor diciéndole de que qué pasó con el dinero que tenía que enviar, que no llegó la transferencia. Y él dijo, ¿transferencia de qué? Si yo no mandaba a pedir nada. Entonces él le dijo, por favor, mándenme el voucher de la compra y quiero saber en qué momento yo compré y qué es lo que estoy debiendo. Y le enviaron, por supuesto estaba a su nombre, pero él en ningún momento ni firmó, ni compró, ni pidió. Y había sido que el sobrino había hecho una compra millonaria que no había llegado al destino del local donde ellos trabajaban, sino que directamente fue a parar a un señor que tenía su negocio en Asunción y que él ya había vendido a menos precio inclusive de lo que estaba en el precio de venta. De esta manera, él compró casi cerca de $1,000,000 en mercadería. Y él, por supuesto, la malbarateó y apenas vendió por $500,000, que es la mitad de lo que realmente le costó a él. Pero claro, el clavo, la deuda, le iban a enchufar al tío. Y aparte de eso, él descubrió que en el local, mucho dinero que él vendía no registraba. Y cuando hizo el inventario, faltaba más de $100,000 en mercadería. Aparte de eso, le faltó el respeto a una secretaria que tenía, le quiso violar, la chica no contó hasta después que se descubrió todo la sinvergüencería del sobrino, y hasta la misma tía le dijo a su marido que el sobrino este le quiso faltar el respeto. O sea, un desgraciado, sinvergüenzo, estafador, vividor, mentiroso, violador, estaba comiendo de su mano y sin embargo le estaba mordiendo la mano. Queridos hermanos, si esto pasa con un sobrino de tu misma sangre, esto puede pasar muchas veces con cuñados, con sobrinos, con... Queridos hermanos, la lista es larga. Hace poco curé una estancia donde se habían muerto como 20 vacas, y todo por culpa de que el daño le hizo el hermano de la señora, el cuñado del señor. Su propio cuñado, el hermano de su esposa, hizo la brujería y puso para... Y no tenía ningún reparo en decir, te vas a quedar sin nada, todavía le dijo. Y vas a ver, ¿por qué? Porque había sido que habían tenido una propiedad en común Y cuando hicieron la repartija, habían reclamado, el tipo, el cuñado malo, reclamó que habían 10 hectáreas que era de él, que guau, que él había comprado a otro precio. Todo mentira. Él compró una cantidad y no le salió el negocio y quería quitarle al cuñado, y ahí empezó todo. Entonces, imagínese, te mataron casi la mitad de las vacas que tenía por hacer una venganza. Queridos hermanos, tenemos que tener cuidado. 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Bien, vamos ahora a una pausa y volvemos enseguida.
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1: Muy bien, queridos hermanos, ahora continuando con este maravilloso programa, les invitamos a continuar en esta prestigiosa radio para responder los mensajes que ustedes nos han enviado aquí a nuestro centro de ayuda espiritual. Bien, queridos hermanos, tenemos acá el primer mensaje que dice: hola, profesor, soy una madre soltera, tengo hijos ya grandes, mi hijo mayor me manda siempre plata, él vive en Buenos Aires, me ayuda mucho, y mi otro hijo está casado acá, él es policía, casi él no me ayuda porque también tiene mucha familia, y yo comprendo eso. Y mi problema es mi hija, la menor, ella ya tiene 25 años, pero me está trayendo muchos problemas. Ella se prostituye, profesor, y la vez pasada vino una vecina enojada y me dijo que yo estoy permitiendo de que mi hija se meta con su marido. Yo, profesor, no tengo nada que ver, ni sabía que mi hija se metía con el vecino. Y ya varias veces hasta a mi hija le han amenazado. La vez pasada su patrona, con quien ella trabajaba, también la echó, y a mí me dijo que controle mejor a mi hija porque le estaba persiguiendo a su marido. Profesor, yo sé que mi hija, ella vende su cuerpo, y yo sé que ella está muy equivocada con su conducta. Quiero que me ayude a poder ayudarle a ella para que ella se deje de esa vida y así ella recapacite del daño que está haciendo a otras personas. Atentamente, inicial STH. STH. Bien, querida hermana espiritual que me escribe este mensaje. Bueno, yo quiero ir más allá del problema y ver la causa, dónde empezó todo, porque efectivamente tu hija le gusta la vida fácil, no quiere estudiar, no quiere trabajar, tampoco quiere tener pareja, porque ella sabe que si se enamora tiene que formar una familia y va a poder dejar esa vida, pero ella quiere seguir. Aparte que ella siempre anda con buena ropa, se compra celular nuevo, ahora ha vendido su moto que le regaló uno de sus novios y quiere comprarse un auto. Y todo, por supuesto, gracias a la prostitución. Por supuesto, tu hija es muy bonita, pero realmente está andando mal porque ella puede algún día recibir una enfermedad, Dios no quiera, una enfermedad contagiosa, terrible, y puede hasta perder su vida, y ella no se cuida. Bueno, pero como te digo, ¿cuál es la causa de todo el problema? Y bueno, yo quisiera que te acuerdes bien cómo ha sido tu vida antes. Tú has sido igual que ella. Tú, de hecho, tú tienes 3 hijos y cada uno de diferente padre. Gracias a Dios que los padres de tus otros hijos, vamos a decir, eran buenos señores y a sus hijos no le dejaron abandonado, al contrario. Gracias a que, digamos, el hijo mayor, su papá era un hombre muy trabajador, le ayudó a formarse, a ser un hombre serio, y además él vivía con su papá, el otro también. Ahora la nena, sí, tú te metiste con tu propio cuñado. Entonces es una relación de un hombre prácticamente que andaba perdido y que nunca le quiso a tu hija. Entonces tú, a tu hija, tú la metiste en este mundo de la prostitución, porque cuando tu hija tenía 14 años, tú la vendiste a un señor que era tu novio. Tú recibiste dinero a cambio de que ella se entregue a él. Inclusive tú le dijiste a tu hija que haga lo que el señor le pedía. Y el señor le daba plata, te daba plata a ti, le daba plata a ella, entonces tú ahí toda contenta. Después de eso, imagínate, con 14 años, ella ahí comenzó a agarrar el gustito a la plata. Después ya el señor se murió porque era un viejito, después apareció otro y así fue como tú, por supuesto, hasta ahora tú también te prostituyes, solamente que tú mantienes una imagen que nadie conoce, pero en el fondo tú vives de eso. Entonces ahora tú quieres ayudar a tu hija cuando tú misma contaminaste a esa niña cuando era muy inocente. Mira, de todas maneras yo te ofrezco mi ayuda para sacarla a esa chica de ese ambiente. Y yo te voy a ayudar. Si me visitas, tráeme la foto de tu hija o tráemela a tu hija, aunque sea con engaños. Y aquí le vamos a ayudar a que ella cambie su vida y tenga un futuro mejor, porque ella es joven, es bonita y... ¿Cuántos hombres quisieran tener una esposa como ella, tan preciosa? Aparte que tu hija es inteligente. No le gustó estudiar, pero ella sabe mucho de negocio. Ella compra, vende, sabe vender, sabe comprar. Y, por supuesto, sabe la otra cosa, ¿no? La forma de seducir a los hombres. Y también te aconsejo a ti que dejes esa vida, porque tú eres mal ejemplo para tu hija. Está usted servida, querida hermana, que me envía este mensaje. Bien, acá tenemos otro mensaje que dice: hola, profesor, quiero saber por qué no puedo dejar de pensar en mi señora. Hace ya 5 años que nos separamos y siempre sueño con ella. No sé si ella me está haciendo algún encanto o algo, porque yo me separé de ella porque ella me engañó con mi propio hermano. Y ahora yo tengo una pareja nueva y a veces cuando estoy con mi pareja pronuncia el nombre de mi mujer. Ya he peleado varias veces con mi compañera porque ella dice que yo sigo enamorada de mi señora y yo en el fondo no la quiero ver ni en pintura por el daño que me hizo. Mis iniciales son RDA y de mi expareja TAN. Bien, querido hermano espiritual, efectivamente, tu ex mujer quiere recuperarte y ella está haciendo un encanto para volver contigo. Tienes que curarte porque si no, vas a volver a revolcarte en el mismo lodo, en la misma suciedad de donde saliste. Mi consejo, no pierdas a esta chica que has conseguido, que es una chica buena, decente, por culpa de tu expareja. Ella nunca te quiso y siempre te engañó, no solamente con tu hermano, sino que ella también tenía varios amantes. Bien. Te deseo mucha suerte y que Dios te bendiga, querido hermano espiritual. Y así, queridos hermanos, llegamos entonces al final del programa por el día de hoy. 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Bien, ahora sí llegamos al final del programa por el día de hoy. Nos despedimos. Que Dios bendiga vuestros hogares y será hasta mañana, Dios mediante. Que Dios les bendiga.
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2: El dúo Pura Hey Soul es quienes estarán encargados también de lo que será el himno nacional con los jugadores de la selección paraguaya. Ya se acerca Miguelito Narváez. Bueno, hola, hola. Finalmente se da luego de varios, digamos, procesos, porque primeramente no se daba con un artista paraguayo, luego se da con ustedes. Y bueno, ¿cómo lo tomaron esto?
3: Bueno, para nosotros también fue una sorpresa demasiado grande. No esperábamos, también estábamos en esa novela de quién va a ser, nos llamábamos entre los artistas, le llamaba yo a Jazmín del Paraguay, che, vos vas a ser, ¿verdad? No, si yo era, yo no te iba a decir tampoco, y bueno, y así estábamos todos, la verdad que muy contentos, con una responsabilidad demasiado grande, y también con un honor y con un fervor, patriotismo, que nos vamos a ir a romper todo, de verdad, estamos muy contentos.
2: ¿Cómo finalmente también? Porque queda entre hits, digamos. Tu sí. Hermana también hablaba de esta situación y, bueno, te quedas vos con, digamos, ese privilegio.
4: Fue inesperado también para nosotros, incluida mi hermana y otros artistas también, que la verdad que todos nos merecemos ese lugar como paraguayos, como paraguayas también. Y para ella estaba feliz, ella fue la primera en enterarse, y mi familia está haciendo bromas ahí al respecto de que, bueno, de todas formas nos vamos igual al mundial, que no sé qué. Y estamos felices porque las dos trabajamos por estas oportunidades. Y mi papá también nos viene preparando mucho, tenemos que estar listos para representar a Paraguay, para vivir este momento. Él tiene siempre esa mentalidad de hacer todo el tiempo un paralelismo con el fútbol y la vida y la filosofía, y nosotros como artistas estamos también todo el tiempo llevándonos por eso.
2: ¿Cómo toman? Sabemos que ustedes venían recientemente de una gira también de Estados Unidos y otros lugares.
4: La semana pasada llegamos, hace una semana llegamos de Europa, estuvimos por Madrid y París, y una gira hermosa, ¿verdad?
3: Sí, todavía no nos bajamos el avión, Rocho Pichy, estamos ahí, ¿no? Y estamos, no sé, yo estoy todavía, hasta que nos pise el césped no voy a creer.
2: ¿Cómo se están preparando para lo que va a ser eso? O sea, ayer se enteraban, o sea, en estos días se enteraban, y ¿cómo lo toman? ¿Se preparan?
4: Nos preparamos, todo el equipo empezó a movilizarse desde el amanecer ayer, cuando nos confirmaron, y todo el equipo de Pura Hey Soul ya vino trabajando desde la mañana. Cuco, Dislexia Severa, con nuestro vestuario, Pati Colenda, Oscar Mosqueira, Cami Orué,
3: un montón de gente
4: ya trabajando, nosotros ensayando a full.
2: Cuco, que es nuestro compañero en...
4: Nos cierto. Dice, todo el mundo nos dice que es compañero Cuco, ¿verdad?
3: Sí.
4: El más multitask.
3: Abrazo, Cuco. Se va también su trabajo con nosotros.
2: Que es importante destacar el trabajo que vienen realizando los paraguayos, ¿verdad? Y así también ustedes, con esto, representar allá lo que va a ser esta gala hermosa.
3: Sí, llevamos muchas manos también, las artesanas de Yataití que tejieron nuestras camisas, que van a ver allá. Hay muchas cosas que nosotros estamos llevando, el cariño de la gente también, y el fervor de todo un pueblo paraguayo cantando el coro del himno, que queremos que la gente se aprenda el himno en guaraní, porque ojalá que podamos cantar el himno en guaraní, queremos que sea así.
2: ¿Esa es la intención?
3: Sí, queremos cantar el himno en guaraní.
2: Pero, ¿tienen ya la pista preparada? ¿Cómo es?
4: Sí, bueno, nosotros estamos presentando la propuesta, yo creo que va a depender de ellos aceptar eso. Nosotros tenemos esa intención de cantarlo en guaraní.
2: Pero
4: estamos listos, ya nos preparamos también para eso.
3: Presentamos las dos opciones.
4: Y la que nos gustaría llevar.
2: Ya, entonces, ¿a qué hora más o menos saldrían? ¿Cuál es?
4: Nosotros ahora en una hora sale, llegamos al atardecer a Los Ángeles, y nos vamos directo seguramente al ensayo y al estadio, según nos dijeron, y ellos tienen preparado todo un cronograma ahí para nosotros, y nosotros nos vamos a entregar ahí. Ya nos prepararon las ropitas, todo. Nos vamos a hacer nuestro trabajo. Para esta oportunidad venimos trabajando.
2: ¿Y cuánto tiempo van, aparte de todo esto?
3: Pues, hasta el lunes por ahí, si es que no nos quedamos por ahí, ¿vale?
2: Pues la intención también es quedarse a disfrutar por lo menos unos días del fútbol.
5: Sí, un partidito, un alguito.
4: Y hasta el lunes tenemos para quedarnos. Nosotros
3: acá tenemos cosas que hacer también. Sí, tenemos que trabajar.
2: Ya, pero de igual modo van allá a trabajar y representar. Muchísimas gracias, mucha fuerza.
3: Muchas gracias y esperamos todo el apoyo del pueblo también. Estamos muy contentos de poder cantar.
2: Muchísimas gracias.
4: Gracias, gracias.
2: Parte entonces lo que están mencionando Miguelito Narváez, Melissa Hit, Kai, Jesse, audiencia. Bueno, ya en unas horas más van a lo que será esta sede del Mundial y a representar a nuestro país con el finalmente esto que tanto se esperaba y no se le dé de vuelta a los locales, porque eso es lo que se temía también, de que finalmente el himno nacional sea cantado por artistas ahí locales. Finalmente se dio y Puraje y Soul será un digno representante para nuestro país y ya como vemos están preparando las maletas ya en horas más, en una hora aproximadamente ya van a los Estados Unidos.
6: Correcto, Gustavito, entonces muchísimas gracias por esto, es realmente espectacular que podamos ir acompañando a los dos compatriotas que ya están ahí, sí. Están de ida.
7: ¿A quién le tocó madrugar más allá de la cuenta? Es a Gustavito. ¿Qué tal por ahí, Gustavo?
2: No, estamos siempre atentos nosotros, Jessy. Por más de que acá con el compañero Silvio Irán le decíamos, y justo veamos a Curilla que por este tiempo, pues está llovinando. Sí,
7: totalmente. ¿Qué tal ahí en la zona de Luque, la intensidad de la lluvia, Gustavo? Por acá, por ejemplo, ya paró más.
2: Y cae una llovina, Jessy. Todo el camino venía lloviznando, entonces. A eso le decía Silvio y Gusto, veamos a Gurilla, que pero bueno, lo importante es que estamos acá dando también el apoyo correspondiente a los artistas paraguayos, quienes, como decíamos, finalmente fueron los elegidos, Puraje y Soul, Melissa Hit y bueno, Miguelito Narváez, quienes estarán representando a nuestro país.
7: Muchísimas gracias, Gustavito. Te esperamos acá con el desayuno ya en breve. Bueno, nos vamos nosotros ahora a otro recorrido, Gustavo. ¿A qué? A Gustavo le dejamos en el recorrido en el aeropuerto.
6: Sí, claro.
7: Me voy al recorrido contigo a la tapa.
6: Vayamos a nuestra tapa entonces, www.nanduti.com.py, y dice, la presión social frena las tarifas preferenciales, suspenden decretos que otorgaban subsidios a electrointensivas. El Poder Ejecutivo dejó sin efecto los decretos 5.306 y 5.307, por los que se otorgaban tarifas preferenciales a industrias convergentes del exterior. El anuncio fue realizado por Javier Jiménez, jefe de gabinete, Félix Sosa, presidente de la ANDE, y Marco Riquelme, ministro de Industria y Comercio, esto para dejar de exportar energía, que esa energía se use en Paraguay. Yanuti hizo un minucioso seguimiento del caso y expuso todas las aristas.
7: Y lo que estuvimos ampliando ante el mundo entero, Puraje y Soul cantará el himno nacional en el debut mundialista.
6: También en este caso, Katia, critican a la Corte Suprema de Justicia por ser sumisa.
7: Por otro lado, por decreto, feriado por la jura de la Constitución Nacional pasa al 22 de junio. El nuevo feriado por el día de la jura de la Constitución Nacional 1992, marcado para el sábado 20 de junio, fue trasladado por el presidente de la República, Santiago Peña, al lunes 22 del corriente mes, para, según él, darle mayor realce y no pase desapercibido.
6: Eso entonces en la etapa de Ñanduti, en esta mañana la que seguimos avanzando, señoras y señores, hasta la parte de judiciales, que dice el IPS es como tener al Ministerio de Economía, el de Trabajo y una inmobiliaria juntos. Nuevo director jurídico del IPS, Pablo Morinio, describió a la previsional como una institución de enorme complejidad por administrar simultáneamente el fondo jubilatorio, el sistema de salud y un amplio patrimonio inmobiliario.
7: Y también hubo violaciones al debido proceso, Ríos sobre caso Katia. El ministro de la Corte Suprema de Justicia, Víctor Ríos, explicó que votó a favor de la acción promovida por Katia González porque consideró que durante el proceso de pérdida de investidura se vulneraron garantías básicas del debido proceso. Sostuvo que estos principios deben respetarse en cualquier procedimiento sancionatorio y afirmó que su postura se ajusta a criterios de la Corte Interamericana.
6: Sí, sí, correcto. Caso Kingfix, se van a recordar a esto que tiró una copa. Tres años de cárcel por dejarla sin un ojo. Un tribunal de sentencia integrado por Yolanda Portillo, María Fernanda García de Zúñiga, el Héctor Capurro condenó a Elian López a tres años de prisión por lesión grave. El caso se remonta a noviembre de 2023, cuando una joven perdió un ojo tras ser impactada por una copa de vidrio durante un incidente ocurrido en un local nocturno de Asunción.
7: Igual solamente en libertad ya va a estar porque
6: cumplió hace tres el tiempo. Años, cumplió sí, el sí, tiempo. Sí, está cumpliendo, me imagino, ahora en estos días. Eso entonces en la etapa de judiciales. Deña Nutier, esta mañana en la que seguimos avanzando hasta ABC, que dice: Peña avaló. Millonaria quita DPS en pago extrajudicial. El mismo exdirector jurídico del IPS, José González Maldonado, admitió ante el Consejo de Administración que operó, dijo, bajo aval del presidente Santi Peña. Acuerdo extrajudicial fue sobre deuda de 10.000 millones de guaraníes del consorcio hotelero sudamericano, que terminó ganando 7.900 millones de nuestra moneda. Abogado se llevó 412 millones y asesor económico Juan José Galeano revisó los dictámenes para blindar maniobra política y jurídicamente. Es parte de lo que encontramos en la tapa de ABC Color esta mañana.
7: Y la información de la página 2, Bloque Opositor, habla de una justicia sometida tras el fallo en el caso Katia.
6: MEF afirma que proveedores del Estado recibirán más desembolsos desde este mes.
7: Nuevo feriado del sábado 20 pasa al lunes 22 luego del Día del Padre. Ahí se va a juntar todo, ¿eh?
6: Se junta todo. Vamos a estar presentes nosotros. Fiscalía pide a la DENIT datos sobre presidente, informes sobre IVA e IRP desde 2014.
7: La Albirroja enciende la economía, dice.
6: Ejecutivo recula en dos cuestiones energéticas. No afecta contrato con Atomé, dice entonces la tapa de ABC en esta mañana, en la que seguimos avanzando hasta lo que es última hora para leer. El gobierno deroga decretos de tarifas especiales tras denuncia de apriete a Sosa. Tras defender criticados decretos, Ejecutivo los dejó sin efecto.
7: Y por otra parte, jugadores sienten la fe de un pueblo, confianza. Residentes paraguayos en Estados Unidos brindaron todo su cariño a los jugadores de la Albirroja en una pausa del entrenamiento. Aquí, en el país, también se percibe el optimismo en el equipo y ahí firmando autógrafos.
6: Este muchacho está yendo todos los días con distintas camisetas. Este está vendiendo camisetas, en serio te digo.
7: ¿Sí?
6: Él va con una placa para que sea fácil de firmar y todos los entrenamientos va llevando una camiseta nueva. Ese está vendiendo.
7: Visionario.
6: Está haciendo plata. Pelea voto a voto en Perú tras comicios.
7: También Ríos, cuando no se cumple el debido proceso, no se cumple con la Constitución Nacional. Esto con respecto al caso Katia.
6: La Fiscalía solicita informes a la DENIT sobre movimiento financiero de Peña.
7: Terrible relato de víctima, fraude en IPS. Casi inferté cuando me dijeron que debo 290 millones de guaraníes. Yo también me infartaría.
6: Ay, como para quedarse choqueado por lo menos. Eso entonces la etapa de última hora en esta mañana en la que seguimos avanzando hasta La Nación. 8 de cada 10 colorados votaron por Honor Colorado. Cartismo exhibe aplastante respaldo electoral.
7: Y también Alfaro define hoy el equipo e ilusiona recuperación de Enciso. Máxima expectativa por la joya.
6: Después, Ejecutivo deja sin efecto decreto sobre tarifas preferenciales.
7: Y esta reunión que se daba ayer, Camilo Pérez suma ahora el respaldo de Fuerza Republicana.
6: Nexos, el narco Marcos Vinicius declara en juicio contra Yucio.
7: Expansión, índice del BCP, economía crece 5,1% en primer cuatrimestre. Es entonces parte de las informaciones que trae el diario La Nación. Avanzamos rápidamente en esta mañana a ver 17 grados la temperatura actual. La sensación térmica es la misma. Tenemos que ir a una pausa, pero no podemos ir
6: ¿Sí?
7: Sin antes...
6: ¿Reiterar?
7: Reiterar, por supuesto.
6: Me imaginé, sí, claro. El tema de la del pronóstico, o sea, el detalle aviso, estaba justamente ahí. Ah, mira, acá está la parte de deportes. Acá está la etapa de deportes que también se fue a la parte artística. Adelante.
7: Orgullo paraguayo en el debut mundialista. La FIFA confirmó que el grupo musical paraguayo Puraje Soul será el encargado de interpretar el himno nacional de la República del Paraguay. Esto, lo que ya anunciábamos también en toda la extensión de la nota.
6: Claro.
7: Con los protagonistas, quienes ya en minutos más estarán abordando este avión que los llevará a su destino para representar a nuestro país.
6: Así será. Entonces, esperemos que con todo éxito sea entonces la participación de estos paraguayos, al igual que la Liroja, por supuesto.
7: Es así. Vamos a la pausa. Ya volvemos.

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2: Tipo
3: ¿Vos
2: cuestiones
3: me escuchaste decir que está
2: no,
3: mal?
2: Yo no te dije que está mal. Yo estoy nada más refiriendo que vamos a seguir con esta denuncia hasta que esto cambie. Porque este sistema ya no puede seguir así. Porque, señor, señora, vos, yo, los aportantes de IPS, sistema de salud es imposible ya hoy irse. Pero hasta nuestra jubilación está en riesgo. No sabemos si ya vamos a jubilarnos, Enrique. Entonces, si va, seguimos por este camino, el día de mañana ya ni seguro social vamos a tener como país, que encima es pésimo y está en deficiencia. Pero entonces, bueno, algo tiene que pasar. Y si el presidente de la República también está implicado en esto y en conocimiento de cuestiones que se están, chanchullos que se están haciendo allí, que provocó, porque este caso provocó la salida de José I. González. Entonces, bueno, queremos ver señales de cambio realmente, ¿verdad?
3: Yo vuelvo al punto originario de esta conversación que estamos teniendo. ¿Es razonable un acuerdo de quita? Y en particular, ¿es razonable este acuerdo de quita? Porque la cuestión que subyace, estimado amigo, y acá yo sí coincido absolutamente con lo que acaban de decir Sara y Javi, ¿familias políticamente relevantes? Espera un poco.
2: ¿Por eso se toma el caso?
3: Claro, a eso voy. Entonces, ¿qué es otra cosa que tú, amiga? Esa es la parte que yo a veces se confunde con lo que yo digo, y entiendo yo que se confunda, no estoy haciendo reclamo, solo lo señalo. Porque, ¿qué es lo que ustedes me escuchan a mí decir siempre acá? Y desde hace 20 años. La élite paraguaya es la peor del continente, es una élite putrefacta. Ustedes me escuchan eso habitualmente. Porque, estimado amigo, en la élite paraguaya se generaron los grandes del Paraguay, que son intocables y tienen un sistema para ellos, y los comunes.
2: En todo.
3: Sara trae a colación siempre el caso Sanabria Bielsa.
2: Ahí está.
3: Bueno, pero hey, a mí usted, yo cuando yo hago la crítica que estoy haciendo, usted, hey, está en el contexto de lo que yo estoy diciendo hace 20 años.
2: Claro.
3: ¿Entendés? Entonces, esa cuestión es... el acuerdo es, ¿tiene razonabilidad, sí o no? Y segundo, ¿o el acuerdo no tiene razonabilidad y se hizo porque Nayeko Marito es de los grandes del Paraguay?
2: Por eso se jubiló, por lo visto.
3: ¿Entendés? Se jubiló después la patada en el culo que le dio el pueblo el domingo.
2: Le vinieron bien muchas cosas.
3: El domingo el pueblo le dio una patada en el culo sonorísima, que le dejó el culo, no sé cómo te explico, un floripondio.
2: Voy a volver a las dos preguntas que te hice sobre eso que vos estás planteando. Pregunta contra pregunta. Si el acuerdo era razonable, lo digo de vuelta, ¿por qué se mantuvo en secreto?
3: No fue secreto.
2: No se conoció de esto hasta marzo de 2026.
3: No, hay dos cuestiones.
2: Es sencillo el tema, no se conoció, Enrique. Salida. Esto se firmó en 2024, no se manejó nada hasta que saltó el escándalo con José I. González, y eso derivó en su salida. Entonces, ¿por qué no se conocía esto en 2024? Y segundo, ¿por qué provocó un estallido en IPS? Que lo sacó a José I. González de la asesoría jurídica, que era un hombre sumamente defendido en ese lugar.
3: Dos cosas.
2: Y tenemos que hacer pausa.
3: Sí, primera cosa. ¿Cómo va a ser secreto si acá hay un acta? Perdón. Si es secreto, no hay acta. Pero está el acta. Y está el acta publicada hoy en la página 6 de ABC, impreso. Y está en el digital también. Entonces, ¿secreto? No.
2: Documentos había, pero no se conocía el caso. En marzo de 2026 se conoció.
3: A ver, Sara. El alcance de la publicidad, yo estoy de acuerdo contigo en discutir. Porque, efectivamente, en la sesión se cerraron las cámaras cuando se discutió este tema.
2: Así mismo.
3: Eso es cierto. Pero eso no significa que sea secreto. Significa que se restringió el conocimiento directo, pero el conocimiento no se restringió porque acá está el acta.
2: O sea, omisión de hechos intencionalmente.
3: ¿Viste? Ahí
2: ocultamiento de hechos de manera intencional. ¿Cómo

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0: Seguimos con la etapa de ABC, Casa de los Paraguayos de Itaú y ABC. 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
1: También dar clic en Mundial Mundial por ABC. Estoy igual que Mario Aldo padre. Pablo C, Pablo B.
0: Escalón por escalón.
1: Escalón por escalón. Ese es el famoso chiste. Pablo B. Estoy con Pablo B.
0: Pablo B.
1: Para completar el formulario, los asistentes van a disfrutar de encuentros en vivo, contarán con áreas de juego, acceso a comida y bebida. El plantel volvió a entrenar anoche, el plantel de Albirroja, ¿se entiende? Esperando el estreno del viernes a las 22 en Los Ángeles.
0: 22, claro, hora paraguaya.
1: Señora, tremenda casa, ¿eh?
0: Hermosa, ¿eh? Y qué linda cobertura. El ancho americano está pegando con Diego Marini y todo el equipo allá, ¿eh? Cada anécdota que cuentan.
1: Vos sabés que yo estaba pichadito porque no me fui yo, ¿verdad? Pero no, pues estábamos... No, esperala, quiero contar.
0: ¿Le parece a otro que por eso mandan a la China al aire?
1: No, pero voy a confesar que yo jamás hubiera podido hacer lo que está haciendo Diego.
2: Pero no solo eso, Enrique.
1: Nunca.
2: No vas a trabajar las horas que ellos están trabajando tampoco.
1: No, eso sí, pues yo no le tengo miedo al trabajo, pero hacer el tipo de cosas que él está haciendo.
2: Eso no vas a hacer.
0: Pero espera, lo de Diego tiene un aporte diferente además, porque él es el chef. No sé. Yo acá les pillé porque le llevaron a Marini, ¿eh? Él es el chef, ¿no sabes los platos que mete? Una máquina. Un capo, realmente, un capo. Y los muchachos, claro, están recontra malcriados. Acá su nena le estarán extrañando, pero allá los muchachos están recontra malcriados por Marini.
1: Lo que pasa es que, igual, nada, me voy a callar.
0: Es un tipazo,
1: Fiscalía pide a DENIT datos sobre el presidente e informe sobre IVA e IRP desde 2014.
0: Ejecutivo recula en dos cuestiones energéticas. No afecta contrato con Atome.
2: Legisladores, bloque opositor habla de una justicia sometida tras el fallo en el caso de Katia.
1: No aprendieron nada y después voy a seguir hablando de eso.
0: Ministerio de Economía y Finanzas afirma que proveedores del Estado recibirán más desembolsos desde este mes.
1: El nuevo feriado del Día de la Constitución pasa al lunes 22, después del Día del Padre, para felicidad del género humano y de la raza paraguaya.
0: Es vencer o morir. Sí. Ayer el decreto del presidente decía que la idea es, como es el primer feriado que hace referencia a la jura de la Constitución de 1992, da realce a esto y que no pase desapercibido, decía el presidente. Así
1: estoy
0: que,
1: de acuerdo. Yo, una cosa de contexto nomás acá. A mis amigos, en nuestro país, desde el advenimiento de la formalidad democrática, que fue el 25 de noviembre de 1870, con la jura de la Constitución de 1870, se celebró siempre, pero invariablemente, la jura de la Constitución como feriado. Solamente los onejeceros de mierda que estaban en los congresos sabaneros levantaron el feriado de la jura de la Constitución. Porque siempre desde 1870 hasta 1993 la jura de la Constitución fue feriado en nuestro país. Siempre. La jura de la Constitución del 1870 era el 25 de noviembre. La jura de la Constitución del 40, creo que era 10 de julio, creo. Y la jura de la Constitución del 67 era el 25 de agosto. Pero siempre hubo jura de la Constitución, ¿cómo no va a haber? Si es el acto más importante, el contrato social. ¿Entendés? Y ahora, por suerte, se restableció la normalidad. Sabaneros de mierda, globalistas, por eso sacaron. Pero ya estamos de vuelta, así que todo bien.
0: Y en ABC Negocios, la Albirroja enciende la economía. Consumo en auge, más 700%, realmente es impresionante. Estaba viendo algunos números de lo que es la economía. Más 700%, por ejemplo, en camisetas y ropas deportivas.
1: Impresionante.
0: Más 350% en accesorios varios, calzados deportivos, más 300%. Y lo que decíamos, televisores, más 250%. 3.000 hinchas confirmados en Vieja Estados Unidos. El gasto promedio por persona es de $7.000. Qué mucho, ¿eh? y hablamos de un impacto económico directo estimado en Paraguay de 21 millones de dólares.
1: 21 millones.
0: Sí. Ah,
1: pero yo creo que va a ser más después, al terminar.
0: Sí, sí.
2: Vos sabés que estoy leyendo un artículo ahí al lado nomás. Destaca una mujer que se sentó históricamente en la mesa con Donald Trump y Xi Jinping.
1: Xi Jinping.
2: Pasó desapercibida, pero una de las mujeres más ricas de China, porque había sido, ella comenzó haciendo las carillas de los relojes y consideraba que el vidrio podría ser algo más. Dice el artículo que hoy cada vez que vos deslizás tu dedo por la pantalla de un celular, está el legado de ella.
0: El cristal para los relojes.
2: Porque es el cristal que se usa en los celulares, que usan Apple, Samsung, todo. Motorola, Huawei y una decena de marcas más.
0: Ella es de la generación de cristal, entonces.
1: Editorial.
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0: Sin estudio previo no se puede comprometer la energía del país. El gobierno ha confirmado que se le quiere ofrecer una tarifa eléctrica preferencial fija de $30 el megavatio hora durante 15 años a la empresa británica Atome PLC para producción de fertilizantes verdes. El ministro de Industria y Comercio, Marco Riquelme, defiende el incentivo, mientras que los sindicatos de la ANDE se oponen terminantemente. Es un caso parecido al suscitado a principios de la década del 2010 con el proyecto de aluminio de la canadiense Río Tinto Alcan. Todas las partes tienen sus argumentos, pero hay algo indiscutible. No se pueden comprometer a largo plazo los recursos del país sin un profundo estudio técnico-económico previo, transparente y libre de conflicto de intereses. Las inversiones extranjeras directas son muy bienvenidas, toda vez que realmente resulten beneficiosas para el país, no a cualquier precio, dice parte del editorial de la fecha.
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1: La contratapa de ABC. Bueno, lo primero que quiero mencionar en el recuadro azul que ustedes ven arriba es un fixture y muy interesante para que, porque esto arranca mañana, estimados amigos. Así que mañana se acaba acá. Vamos a dejar de discutir todas estas boludeces que estamos discutiendo hoy, porque desde mañana empieza el mundial. México, Sudáfrica, mañana a las 16. Y también juegan a las 23 Corea del Sur versus República Checa. O sea, ya empieza la maratón del fútbol. El viernes juega Canadá con Bosnia Herzegovina, creo que es el partido inaugural en la sede canadiense. Y nosotros con Estados Unidos, inauguración de la sede norteamericana en Estados Unidos, a las 22. 16 horas es Canadá, Bosnia. 22 es Estados Unidos, Paraguay. El sábado, Qatar, Suiza a las 16, Brasil, Marruecos a las 19 y Haití, Escocia a las 22. Y el domingo, amigas, amigos, es para todo el día. Así viene. Australia, Turquía, nuestro grupo, a la 1. A las 14, Alemania, Curazao. A las 17, Países Bajos, Holanda. Contra Japón, Costa de Marfil a las 20 con Ecuador y Suecia a las 23 con Túnez. También en la contratapa, el emblemático capitán de nuestra albirroja, Gustavo Gómez Portillo, llega a la Copa del Mundo como jugador con más minutos disputados en todo el mundo.
0: En todo el mundo, mirá lo que es.
1: Acumulando la impactante cifra de 6.449 minutos. Qué loco, ¿eh?
0: Qué bárbaro.
1: El zaguero guaraní supera en el podio al ecuatoriano Alan Franco de la Leche Cumineiro de 3.359 minutos y al neerlandés Virgil van Dijk del Liverpool con 5.841 minutos, que tiene el tercer lugar. ¡Ea! ¡Nienga!
2: Arriero Raimiti, Yaguajazú. Cuando el perrito está enfermito, ¿cómo pone su boca? Saca así, medio muestra los dientes. Está menos
1: válido. Mi perrita hace eso cuando se ríe.
2: Y bueno...
0: ¿Así?
2: Así.
0: No, la gente no va a ver, pero mejor lo...
1: Pues así yo hago.
0: ¡Basta!
2: ¡Santo oral!
1: Ay, Beato tiene cara de Beato. El Beato tiene cara de Beato.
0: Pero quiero que digas con el acento, por favor, te pido.
1: ¿Cómo?
0: Juan Dominique.
1: No sé un poco, Sara. No. Ni viste.
0: Pero es italiano.
1: Juan Dominici.
0: Dominici.
1: Juan Dominici. El amigo nació en Florencia a fines de 1355 o comienzo de 1356. Muy buen dato. No tenemos la fecha de nacimiento. A los 17 años, Anga, decidió entrar al convento de los dominicos de Santa María Novella.
0: Esperando un poco. Acá pasaba eso hasta hace poco. ¿A cuántos de nuestros padres o madre o abuelo o abuela no sabían cuándo nacieron?
1: Eso.
0: O el día,
1: sí, por registro civil,
0: ponía mal el año.
1: Sí, yo creo que decías por
0: la
1: edad.
0: O sea, vos decís 1355, su registro civil.
2: ¿Vos sabés?
0: Porque
2: que
0: eso hasta hace poco pasaba acá.
1: A pesar de su tartamudez, de la que quedó curado en 1381 por intercesión de Santa Catalina de Siena, fue un gran predicador del Evangelio y murió el 10 de junio de 1418. ¿Cómo sabemos que fue? Bueno,
2: ¿cómo sabes que ahora mismo hay un caso de una mujer apátrida?
1: ¿Cómo es eso?
2: Que ningún estado la reconoce como tal porque no tiene documentación.
1: Pero ya
2: esa... Ella cuenta su historia, pero no tiene documentos.
0: Sin existe documentos.
2: Sin documentos. Como los Rodríguez.
0: Exacto.
1: Pero ¿dónde nació? Ella tiene que saber dónde nació.
2: No me sé mucho la historia. Sé el caso que llega a la justicia porque están buscando documentarla.
0: ¿Dónde es eso?
2: Acá en Asunción.
0: ¿En serio?
2: Sí.
0: ¿Ahora?
2: Ahora. ¿Viste en lo pleno que 2026.
0: ¿Y vos decís que en 1356 se tenía que saber? No.
1: Sí, igual, no sabemos ni la fecha del nacimiento de...
2: Por eso en los últimos años se trabajó toda en una estructura que al nacer ya los padres tengan posibilidad de inscribirle en el registro civil en el propio hospital donde nace.
0: Sí, sí.
2: Se fue un trabajo de años para que tenga acceso al servicio, al registro civil.
0: Gracias, hija.
2: De Feliciana.
1: De Feliciana.
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0: la mañana con 53 minutos. Bueno, ayer el presidente de la República derogó los decretos que estaban siendo cuestionados por Citrande, 5860 y 5861. Pero en la conferencia de prensa en que se anunció la derogación de esos decretos, que fue presidida por Marco Riquelme, ministro de Industria y Comercio, el presidente Andes dejó claro que el contrato de Atome, no sé si se pronuncia así, sigue vigente, con la tarifa de $33 por megavatio hora. Es decir, el gobierno satisfizo, sí, el reclamo de Citrande, que estaba pidiendo la derogación de esos decretos, pero el contrato con Atome sigue. Y Marco Riquelme dijo, según se publica hoy en ABC, esto nada más habla de la necesidad de juntarnos de vuelta con el equipo de ANDE y de poder reformular nuestra estrategia, porque esto es algo nuevo. Esto nuevo requiere muchas veces la necesidad de probar, de darnos cuenta de que hay que cambiar algunas cosas, justificó Riquelme apelando a la apertura del mandatario a revisar sus pasos.
1: Lo que dijo el ministro fue, Atome ya tiene un contrato firmado desde 2022, eso no queda afectado. Pero cuando sucedió que ANDE levantó la mano y dijo, nosotros necesitamos una compensación, que es lo que ayer nos explicaba el ministro de Industria y después Félix Sosa también. Entonces va a trabajarse en eso, va a revisarse eso ahora. O sea, ya sé qué es lo que pasa, y esto es lo que le decíamos ayer a ambos con quienes hablamos. Ya se le involucra a Félix Sosa en la negociación en adelante, que es lo que no se había tenido con él, porque el acuerdo lo habían firmado MIC y MITIC sin la venia de ANDE, que fue el problema que hubo desde el principio.
2: Cuando ANDE es la proveedora.
1: Obvio.
2: Acá dice en una parte, textualmente, en realidad Atome tiene un contrato firmado en el 2022 con la tarifa del pliego número 21, que es la tarifa vigente. La empresa no tiene contrato firmado con este decreto, dijo el presidente de ANDE. Más tampoco mi ignorancia, Enrique Sara. Los dos decretos anteriores no tienen que ver con el tipo de tarifa que se le podría eventualmente aplicar a Atome.
1: Con el tipo de tarifa no, pero me gustaría revisar la duración del contrato. Ahí, porque estos decretos se firmaron en 2022, pero después fueron modificados para la duración del acuerdo.
2: Hasta 15
1: Entonces,
2: años.
1: Como se anuló esa parte, yo quiero saber si afecta o no la duración, que son cosas que se tienen que ir aclarando, porque la conferencia de prensa fue nada más para el anuncio y qué sé yo, algunas que otras cosas que se comentaron, como esta mesa de negociación y demás.
0: A ver, Citrande, o sea, esta es la parte que yo no, a mí no me cierra el asunto. Citrande cuestiona la tarifa de 33 y dice, acá estamos generando un lucro cesante de $10 por megavatio.

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0: Es la hora 5:58.
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0: 5 FM Itapúa, estamos iniciando una nueva edición de Marcando la Mañana correspondiente al día de hoy, miércoles 10 de junio del año 2026. Qué placer inmenso poder saludarles. Gracias al Señor nuestro Dios por este nuevo día, por esta nueva jornada que nos regala y nos permite estar en contacto con todos ustedes, esperando que tengan un día hermoso, lindo, positivo, por sobre todas las cosas, muchas, muchas felicidades para todos, mucha fuerza, que el Señor nuestro Dios, con su infinita bondad, les ilumine siempre, les bendiga y les dé salud, que es lo más importante. Si hay salud, ya hay todo. Y el resto viene solo. Vamos a darle gracias al Señor nuestro Dios, nuestro Creador, por todas las cosas lindas que nos da. Y también por las difíciles, porque Él nos enseña a superarlas. Gracias, Señor. Gracias por la salud, gracias por la vida, y que tu bendición llegue hoy a cada uno de los hogares. Y muy en especial, Señor, te pedimos por aquellos hogares, por aquellas personas, por aquellas familias que hoy más necesitan. Que esa luz de Cristo ilumine y disipe todas las tinieblas. Que esa luz de Cristo nos dé la fortaleza necesaria para luchar y superar todos los embates de la vida. Que esa luz de Cristo nos permita a todos ser constructores de una nueva y mejor sociedad. Con decencia, con amor, con transparencia. Una sociedad con valores. Una sociedad en donde nosotros mismos tenemos que respetarnos. Qué importante es nosotros respetarnos como personas decentes, correctas. Ahí comienza la construcción de una verdadera y mejor sociedad. Si nosotros no nos respetamos como personas, es muy difícil y muy complicado. Tu valor como ser humano es muy importante. La libertad de tu pensamiento, de tus ideales y de tus sueños es muy importante. Respétate a ti mismo, que los demás te respetarán después. Señor, te pedimos protección y bendición para que los enfermos puedan recuperar su salud quebrantada. Gracias a Dios.
1: Te agradezco, Señor, un día más. Te agradezco, Señor, que puedo.
0: Bueno, son las 6:12 a.m, 6:12 en el país. Buenos días, alegría. Buen día a la vida, buen día al amor. Que tengan un hermoso y encendido día miércoles, mitad de semana. Haga frío, haga calor, aquí estamos, firmes, los laburantes.

0: detener.
1: Bueno, claro que el mundo no se puede detener, las noticias tampoco, y aquí ya estamos en la edición número 11.481 de Marcando la Mañana. 11.481 programas de Marcando la Mañana. Vamos un poco, o me estoy equivocando hoy. Ayer teníamos 11.400. Acá tengo anotado. Sí, 80. Hoy 11.481. No puedo agregarle uno más ni uno menos, ¿verdad? 11.481 programas de Marcando la Mañana. Cerquita a los 11.500, mi gente. Cerquita a los 11.500. Lo vamos a celebrar juntos. 11.500 programas. Pasando la barrera de las 72.000 horas, bien arriba, gracias a ustedes, ¿verdad? Sí, porque nos sintonizan todos los días, porque están con nosotros, a través del canal, a través de las aplicaciones, a través de la radio. Bueno, de corazón, muchas gracias a todos nuestros amigos que a lo largo del distrito de Encarnación, de Cambretán, gracias a la gente de Cambretán, gracias a la gente de Alborada, Jesús, Trinidad, Capitán Miranda, gracias de corazón, ahí San Juan del Paraná, Carmen del Paraná, Coronel Bogado Artigas, San Pedro, José Leandro Oviedo, San Cosme, sí, San Luis del Paraná, ya General Delgado, sí, gracias, un saludo ahí a todos los amigos de Fran, mi amigo de La Paz, de Pirapó, de Jovenado Obligado Jesús, ya dije ya Bella Vista, Bella Jama, Natalio, Edelira, Capitán Mesa, bueno, todo el departamento de Itapúa, Misiones, Ñembucú, Casapá, Yelo, Maciela, y está mi amigo Emilio Palacio, ¿verdad? Bueno, saludo a todos, gracias, gracias por esa impresionante sintonía de todas las mañanas de Marcando la Mañana, programa más extenso de la radiofonía paraguaya. Recorrimos y consultamos. No hay un solo programa que dure 6 horas y media en Paraguay. Marcando sí, ¿verdad? Hace 37 años, vamos, si Dios quiere, por los 38 años. 6:15 minutos en el país. Pura Hey Soul. Hace 15 minutos partió rumbo a los Estados Unidos. Melissa Heath, ahí se va con todos los muchachos ahí. Pura Hey Soul, definitivamente. Van a hacer lo que cante el himno nacional. ¿Qué tal, Yeje Cachera? La visa era problema. Al final había visa, pero no había, dice que tiene que ser visa de artista. Ah, ¿por qué vieron una visa a nosotros? Le digo, todo el día artista. Sí, le iba a mandar uno acá. Bategol, David Espinosa, andé pura Hey Soul, la himno. Nosotros tenemos nuestro himno ahí hecho, ¿no? Buen día, Rumi. Rumi, tú cantando. Ella, yo le dije, no, yo canto, yo soy tanguera.

Bueno, ahí está, 1 minuto, 10 segundos, ni eso no dura. Así llegan siendo hecho y no como hacen ahí, chiquitito en un mato. Pero con la introducción musical es más largo que este. Y sin embargo, este se canta, tiene más cuerpo, tiene más imagen. Yo me equivoqué, Pura Gente solo que viaja, ¿verdad? Pero no es no es Melissa, Melissa es Tecobé. Pura Gente solo es Jenny. Pero la hija de Ángel Hip. ¿Y quién hizo Dejamos Mundial? A México tan querido. ¿Quién hizo? Ángel María Hip, jugador de la selección paraguaya. Le hizo cantar a su compañero, ¿verdad? Ese mismo tema de hace 40 años, hoy Paraguay usa de vuelta como su himno, solamente Dejamos al Mundial. A Estados Unidos tan querido, ¿verdad? Demasiado esfuerzo hicimos, le callamos, hay una letrita nomás. De México a Estados Unidos y está el mismo. Bueno.

0: Ejemplo, ahí está, es el mismo tema de hace 40 años que cantaba Ángel María Gil, puntero de la selección paraguaya. Él escribió, él hizo, él cantó y después cantó con todos sus compañeros. Hoy su tema viajó ya a los Estados Unidos y ahora su hija viaja a los Estados Unidos para cantar el himno nacional. Espectacular es lo de Meli, lo de, ya digo, Meli, lo de Pura Hey Soul, ¿verdad? Jenny. Lo de Jenny es la que me confundo mucho con Melissa, ¿verdad? Pero es Jenny la que viaja. Pura Hey Soul está viajando todo con su poncho. Alessi, ¿cómo le va? Muy buen día.
1: Buen día, señor. El saludo cordial a los compañeros de la audiencia. Muy buenos días.
0: Ahí estamos pasando hoy a las 5 de la mañana acá con David Espinosa, ya cuando viajaba. Sí, cuando están ahí en el aeropuerto. A las 6 partió el avión.
1: A las 6 partió su vuelo, ya están.
2: Bueno, para nosotros también fue una sorpresa demasiado grande. No esperábamos, también estábamos en esa novela de quién va a ser, nos llamábamos entre los artistas, le llamaba yo a Jasmine del Paraguay, che, vos vas a ser, ¿verdad? No, si yo era, yo no te iba a decir tampoco, y bueno, y así estábamos todos, la verdad que muy contentos, con una responsabilidad demasiado grande, y también con un honor y con un fervor, patriotismo, que nos vamos a ir a romper todo, de verdad, estamos muy contentos.
3: ¿Cómo? Finalmente también, porque queda entre hits, digamos, tu hermana también hablaba de esta situación y bueno, te queda vos con, digamos, ese privilegio.
4: Fue inesperado también para nosotros, incluir a mi hermana y otros artistas también, que la verdad que todos nos merecemos ese lugar como paraguayos, como paraguayas también, y para ella estaba feliz, ella fue la primera en enterarse y mi familia está haciendo bromas ahí al respecto de que bueno, de todas formas nos vamos igual al mundial, que no sé qué, y estamos felices porque las dos trabajamos por estas oportunidades y mi papá también nos viene preparando mucho de tenemos que estar listos para representar a Paraguay, para vivir este momento. Él tiene siempre esa mentalidad de hacer todo el tiempo un paralelismo con el fútbol y la vida y la filosofía, y nosotros como artistas estamos también todo el tiempo llevándonos por eso.
3: ¿Cómo toman? Sabemos que ustedes venían recientemente de una gira también de Estados Unidos y otros lugares.
4: La semana pasada hace una semana llegamos de Europa. Estuvimos por Madrid y París y una gira hermosa, ¿verdad?
2: Sí, todavía no nos bajamos el avión. Rollo pillito, imagino. Y estamos, no sé. Yo estoy todavía hasta que nos pise el césped, no voy a creer.
3: ¿Cómo se están preparando para lo que va a ser eso? O sea, ayer se enteraban, o sea, en estos días se enteraban, y ¿cómo lo toman? ¿Se preparan?
4: Nos preparamos, todo el equipo empezó a movilizarse desde el amanecer ayer, cuando nos confirmaron, y todo el equipo de Pura Hey Soul ya vino trabajando desde la mañana. Cuco, Dislexia Severa, con nuestro vestuario, Pati Colenda, Oscar Mosqueira, Cami Orué,
2: un montón de gente
4: ya trabajando, nosotros ensayando a full.
3: Cuco, que es nuestro compañero
4: todo el mundo nos dice que es compañero Cuco, ¿verdad?
2: Sí.
4: El más multitask.
2: Abrazo, Cuco. Se va también su trabajo con nosotros.
3: Que es importante destacar el trabajo que vienen realizando los paraguayos, ¿verdad? Y así también ustedes, con esto, representar allá lo que va a ser esta gala hermosa.
2: Sí, llevamos muchas manos también, las artesanas de Yapeití, que tejieron nuestras camisas, que van a ver allá. Hay muchas cosas que nosotros estamos llevando, el cariño de la gente también y el fervor de todo un pueblo paraguayo cantando el coro del himno, que queremos que la gente se aprenda el himno en guaraní, porque ojalá que podamos cantar el himno en guaraní, queremos que sea así.
3: ¿Esa es la intención?
2: Sí, queremos cantar el himno en guaraní.
3: ¿Tienen ya la pista preparada? ¿Cómo es?
4: Sí, bueno, nosotros estamos presentando la propuesta. Yo creo que va a depender de ellos aceptar eso. Nosotros tenemos esa intención de cantar en guaraní.
3: Pero
4: estamos listos, ya nos preparamos también para eso.
2: Presentamos las opciones.
4: Y la que nos gustaría llevar.
3: Ya, entonces, ¿a qué hora más o menos saldría? ¿Cuál es?
4: Nosotros ahora en una hora sale, llegamos al atardecer a Los Ángeles y nos vamos directo seguramente al ensayo y al estadio, según nos dijeron, y ellos tienen preparado todo un cronograma ahí para nosotros y nosotros nos vamos a entregar ahí. Ya nos prepararon las ropitas, todo, nos vamos a hacer nuestro trabajo. Para esta oportunidad veníamos trabajando.
3: ¿Y cuánto tiempo van, aparte de todo esto?
5: Pues hasta el lunes por ahí, si es que no nos quedamos por ahí, mae.
3: Pues la intención también es quedarse a disfrutar por lo menos unos días del fútbol.
5: Sí, un partidito, un alguito.
4: Y hasta el lunes tenemos para quedarnos. Nosotros acá tenemos que trabajar hacer, también.
5: Sí, tenemos que trabajar.
3: Pero de igual modo, van allá a trabajar y representar.
0: Sí. Bueno, ahí está. ¿Cuántas artistas pasaron? Primero fue, ¿cómo era que llamaban nuestra cachaquera?
1: Marilina.
0: Marilina. Después Ayesa. Después Melissa. Y terminó en Puraje y Sol con Jenny, ¿verdad?
1: Sí.
0: Cuatro mujeres, nunca un varón apareció como candidato. Por lo menos en cantar aparecen las mujeres, ¿verdad?
1: Sí, sí.
0: Excelente, ya. A esta hora ya el avión estaba, ya partió el avión y van a intentar hacer guaraní, pero de vuelta al coro nomás van a cantar a Alexis.
1: Y el coro nomás, sí.
0: Por eso pasamos nosotros nuestra grabación esa, y una pena, es que no lo hagan así como. No es porque nosotros. Pero es. Yo creo que por lo menos tiene más cuerpo. Antes que la introducción de esa musical, ¿verdad? ¿Por qué no se comienza ya cantando, verdad? Y dura el. Para mí que es menos que el otro, pero es más lindo, más compacto. Pero ya está, van a estar los de Pura Hey Soul, entonces, cantando el himno. Vamos a ver si esta mañana lo ubicamos, Alexia, Ángel, a Ramón Ángel. Yo creo que él es Ramón Ángel María Hit, ¿verdad? O Ramón Ángel Hit nomás. Para mí que tiene el de María, tiene también. Ramón Ángel
1: Ramón
0: María
1: Hicks. Ángel María Hicks Cáceres.
0: Ahí está, sí, sí, señor.
1: Tres nombres.
0: Ramón Ángel María Hicks Cáceres. Sí, ahí sí. Es.
1: Ahí está.
0: Hijo de un maquinista inglés que trajo la primera máquina del ferrocarril hasta la ciudad de Encarnación. Año 1910.
1: Su papá.
0: 1911, su papá. Ellos se hospedaban acá en. Había una casa que era de los ferroviarios cuando eso. En Rodríguez de Francia y de Romero Pereira, hoy, sobre Rodríguez de Francia y la casa donde está de Belén Peña. Ahí al lado.
1: Sí, sí, sí, sí.
0: Ahí estaba la casa de 1911. Su papá era maquinista.
1: Maquinista.
0: Sí, señor. Falleció a los casi 90 años, pero su papá parece. Él vino con el grupo inglés y se instaló en Paraguay, ¿verdad? Se quedó en Paraguay. Y fue maquinista. Y trabajaba de ferrocarril.
1: La bueno. Atajó una paraguayita, Alberto.
0: ¿Eh?
1: Le atajó una paraguayita, seguro.
0: ¿Y seguro?
1: Cáceres es su segundo apellido de.
0: El abuelo, perdón, el abuelo.
1: Ah, el abuelo.
0: Después el papá, él es ya tercera generación.
1: Tercera generación.
0: Sí, el abuelo de él era el que. Era el maquinista, ¿verdad? Y el papá también trabajó en ferrocarril. Y vos elegí yo una vez, ¿no? Yo guitarra y pelota. Y él. Jugaba fútbol y la guitarra, ¿verdad? Era puntero, sí. Derecho de Libertad, ¿verdad? Sí. Se fue a España.
1: Libertad, estuvo en el Sabadell, Real Oviedo, en el Elche.
0: Sí.
1: Manchester United, dice.
0: Pues tiene.
1: Cerro.
0: Tiene hijos por Europa y todo. ¿Eh? ¿En serio?
1: Parece que sí.
0: Sí, sí, no, él me dijo una. Tengo mi hijo en España, hijo. Creo que esta. Las dos nenas que tiene ya son hijos de su segundo matrimonio. El primer matrimonio lo hizo en España, ¿verdad? Y ahí ellos ya son profesionales. Esta es una historia que él me contó a mí acá. Sí. Acá marcando en la mañana. Mm. Un tiempito teníamos su programa de... Él entrevistaba a los jugadores paraguayos por todo el mundo.
1: Expedición Fútbol, parece que era verdad.
0: Exacto. Expediente Fútbol.
1: Expedición Fútbol. Ah,
0: sí. O Expedición o Expediente Fútbol. Sí, sí, sí. Algo así era.
1: Por ahí
0: era. Y ahí era que le conté la historia a Luis Miguel, porque... se fue a cantar.
1: Se fue a cantar. O sea, se fue a su casa.
0: Sí, cuando le llevó nuestro centro delantero y... no sabía quién era. Y dice, más yo le conocía, más yo... Alguien me parecía ahí.
1: Jová conocido.
0: De repente agarró una guitarra blanca, se la enchufó. Toda la casa sonaba la guitarra y se puso a cantar. Deta, dije, era Luis Miguel. Hacía 4 horas que yo estaba hablando y cantando con él. Me hacía cantar él todo lo que había. Después comenzó a cantar él.
1: Impresionante.
0: Bueno, ahí está. Feriado el lunes 22.
1: Sí, señor. El sábado 20 en teoría el feriado.
0: Sí.
1: Pasa para el lunes 22.
0: Para el lunes. Se mantiene el feriado. Este viernes es feriado.
1: Día de la... ¿Cómo es? Jura de la...
0: De la Constitución Nacional, el 20 de junio.
1: Primera vez que se va a implementar ese...
0: No, antes ya eran los feriados, pero el 25 de agosto era antes.
1: Sí, pero por eso, la nueva fecha.
0: La otra de... época.
1: Sí.
0: Ahora, sí, este es el primer feriado.
1: Sí, señor.
0: Pero movible.
1: ¿Movible?
0: Sí.
1: Y vamos a ver qué pasa después con los otros. Tiene 2 más después
0: el
1: presidente.
0: Bueno, y después también el tema de... retrocedió el presidente con el tema de su decreto, ¿verdad?
1: Sí.
0: De la venta de energía para las electrointensivas.
1: Sí, señor.

0: Y esperemos que a partir de ahora los acuerdos se hagan bien y en favor del país, no del negociado por ahí nomás. Si no, no ha sido fácil. Ya ni falta la Paraguay. Bueno, 6:31 de la mañana. Vamos, fuerza arriba, Ivo. Vamos, que Helen Lucía, fuerza arriba. Vamos, Carlito. Vamos, Almodena. Vamos, que Ale, que Gaby. Vamos, que fuerza arriba, Luján. Esa, ahí está mi campeón de cuánto sabe usted de Paraguay también, ahí está firme, ¿verdad?
1: Sí.
0: No sé cómo voy a llamarle hoy ya. Y he ido. Dejé de estar de vacaciones, dice. Los gatitos no quieren ser maya. Vamos a ponerle. Él no le habla, ella no le quiere. Su jugador es Maidana.
1: Maidana.
0: Le gusta Maidana. Lateral izquierdo. Bueno, saludo ahí, saludo, vamos que todo el equipo, vamos que arriba. Emita, está enferma mi campeona, una de mis campeonas está enfermita. A Emma le envío un beso, un cariño,
1: Emma
0: fuerza que Emma.
1: Emma Irala.
0: Emma Irala, recuperate pronto, pronto. No vamos a llamar lista hoy.
1: Bueno.
0: No, no vamos a llamar, que suena nomás colectivo, ¿verdad? No, ayer no llamamos. Hoy. Vamos a llamar a Alexis. Dale que. Porque si no, ellos se van a olvidar que tiene que estar presente. Algunos míos no se están moviendo, algunos. ¿Viste cómo están?
1: Sí, sí, sí. No, ya está un modo Albirroja, Alberto.
0: Poné fuerza Albirroja ahí para que. Desde que nací soy Albirroja, vamos.

0: ahí, ahora sí, vamos, ahí saltaron todos, vamos que fue el Santo Día, comenzamos a subir el día, Ani, vamos que abrimos las puertas al colectivo número uno, sí, vamos señor. Que fuerza, y arriba Paraguay, mientras canta Cachiporro ahí, David, dale que canta Cachiporro, vamos que... Eso era, ahora sí, vamos campeones, campeona, comenzamos a subir al colectivo.
1: Colectivo número uno, Ailén Ortiz, Álvaro Ríos, Álvaro Salas, Alan Arrúa, Milcar Maldonado, Ariel Villaverde, Aurora Sequeira, Benjamín Gustavo Talavera, Benjamín Madrigal, Belén Ortiz, Briana González, César Garay, Giovanni Balbuena, Daniel Garay, Emma León, Emma Valentina Aranda, Selene Aranda, Emily Maidana, Eitan David Maldonado, Fiorella León, Florencia Fernández, Giovanni Miller, Elena Salas, Iván Velázquez, Jeremías Espínola, Jeremías Santa Cruz, Joshua Santa Cruz, Joan Cantero, Kiara Rúa, Leandro Campos, Liam Troche, Lucas Espínola, Luana Jamín Villalba, Mateo Barrios, Mateo Klekovs, Maxi Mirán Osorio, Milena Ríos, Mónica Milagros, Montserrat Cantero, Carlina Gabriela y Ferchu Portillo.
0: Vamos, completamos el primer colectivo. Vale, que Ani, voy ya despacito, te va despacito. Vamos, que Ramón, abrimos las puertas, ahí está. Vamos, que Cachiporro, fuerza arriba, ¿eh? Vamos, que Paraguay. Paraguay, fuerza, que estamos a 48 horas más allá de nuestro debut. Cada vez más cerca. Un día del Mundial. Estamos a arrancar segundo colectivo.
1: Nayara Llerena Costa, Nicole Valentina Cuevas, Piero Portillo, Johan Portillo, Richard David Jiménez Vado, Santiago Javier Brito, Santiago Madrigal, Axel Paiva, Tiago Vareiro, Tobías Martín Velázquez, Valentina Cuevas, Valentina Stephanie, Julia Stephanie, Alma Fiorella Viera, Zoe Valentina Benítez, Aranza Cabrera, Araceli Silva, Julieta Medina Palacios, Jocelyn Cayus, Zaira Cayus, Iker Romero de Bolet Domínguez, Teo López, Gonzalo López, Diego Rey Aquino, Génesis Muñoz, Gabriela Pacheco, Josías Pacheco, Pablo Alexander Pérez, Milagro Jamín González, Pablo Bogado, Alexander Martínez, Mateo Martínez, Valeria Sichic, Amelia Woutrich, Jacqueline Woutrich, Luana Palacios, Saúl Rodríguez, Daniel Urbina, Faustino Cubas, Juan Cubas, Sofía Flores, segundo colectivo.
0: Vamos, segundo, vamos que Luana fuerza arriba, vamos que todo segundo colectivo, dale que Ramón partido, vamos, tercer colectivo, dale que chofer, ahí abrimos las puertas y estamos. Tercer colectivo, fuerza que...
1: Camilo Alcalde, Luan Morel, Agustín Pereira, Sofía Pereira, Mauricio Sarkis, Fabricio Zarza, Mateo Tischler, Pablo Maidana, Emanuel, Emilio, Alejandro Sidman, Heidi Jaruta, Mía Armoa. Ay,
0: Heidi, vamos que Mía, vamos que...
1: Zaina Martínez, Luana Martínez, Jana Lopatiuk, Santiago Cardoso, Ailén Cardoso, Martín González, Gadiel Martínez, Federico Miranda, Michael Cabral, May Oda.
0: Ah, que May, fuerza que vamos que... Tranquila, no, vamos que... Un Cachiporro ahí, fuerza que...
1: Araceli, Gabriela, Johan, Tobías, Giovanni, Mauricio Paiva, Olivia Varenga, Ariana Varenga,

0: Salud, Valentina López.
1: Dale, que luz, fuerza, vamos.
0: Maxi Valiente, Samira Valiente, Mateo Yamil López, Clara Silvero, Marité Vega, Enzo y Santi Cáceres, Emma, Matías, Irala, Fabricio Mendoza, Rodrigo Yaligi, Santino Pedroso, Siena Zamparo Santos, Azul Aramí Villalba, Enzo González, Ale Forcado, Araceli Rodríguez, Micaela Rodríguez, Brian Rodríguez, Max Paul Vázquez, Eric Santiago Vázquez.
1: Estoy con los Vázquez a ti también.
0: Ahí está. Iván Cáceres, Alan de Jesús Star y los hermanos Octavio Guillier, Leonardo Guillier y Maximiliano Guillier Ocampo. Son todos los alumnos, señor.
1: Bueno, pues arriba para abajo, cachiporro. Vamos que.

0: 37 minutos en el país, más tecido por medio.
1: 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Me piden acá agregarle a Yerutí Rodríguez, va al quinto grado en el centro regional.
0: Vamos, Yerutí, fuerza. Sí. Subiste cargo. Espera. Ahora, bien. Cuando paró bien con el tiempo. Ahora sí, subiste. Ale, Yerutí, fuerza. Arriba Paraguay. Vamos,
1: sí,
0: que.
1: Sí, señor, ahí estamos.
0: Ahí ya estamos, Yerutí, fuerza. Ahora vamos despacito. Siempre tiene para bien el colectivo, sí, ¿no? Sí. Es peligroso.
1: No apurarse.
0: No, tranquilo nomás. Más vale perder un minuto la vida que la vida en un minuto, dice.
1: Sí, señor.
0: Bueno, vamos. Las cámaras de Binader Computación después de nuestro matecito mañanero.
1: 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Luces encendidas, todavía oscuro afuera, señor. A esta hora, tránsito bastante tranquilo todavía, ¿eh?
0: Sí.
1: Parece que hoy le cuesta moverse más la gente hoy.
0: Ayer, hay días así, parece. Sí.
1: Ayer, por ejemplo, hasta ahora ya intenso movimiento, hoy bastante tranquilo el tránsito, el movimiento de la Avenida República.
0: Todos están acumulando sueños en lugar para mañana.
1: Sí.
0: Mañana mundial. Exacto. Y el está cuadrado, padre, ya se va a partido.
1: El viernes vamos a amanecer todo lo que va a ser cansado.
0: Exacto.
1: Viendo el partido de Paraguay.
0: Sí.
1: Bueno, señor, luces encendidas, quietita la mañana todavía a esta hora, según las cámaras de Binader Computación.
0: Mañana de las 14 horas. Bueno, y mañana vamos a arrancar con fuerza y con potencia. Como siempre.
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0: Bueno, fuerte don Anselmo, ahí está el marcha, ya está arriba la cortina de baterías Chely. Ya estoy llegando, Leandro y Adelio.
1: Sí, señor, después ya rumbo al taller en ADECAR. 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
0: Bueno, saludos a toda la gente ahí. Vamos que Ale Castelli, ¿eh? Está paseando y se pilo de por algo, pero ya aguantaje, ¿eh? Acá por la Avenida de las Palmeras con su matecito con el puro, dice.
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0: Señor de los Redón, dice, te debo el saludo. Sí, tranquilo, ¿verdad? Aló, pero fiesta en Granja Avícola San Nicolás, dice. De las 3 de la mañana ahí ya hay función ya.
1: Sí, ahí hay movimiento.
0: ¿Qué pasa? ¿Por qué le llamo, pero? Y 60.000 que le piden comida.
1: Impresionante.
0: De, o sea, lo que a ver si te contrato para contar cuánto pollito hay.
1: Tranquilo. Oye, al secretario.
0: Te regalo, ¿no?
1: Te regalo.
0: 6:40 minutos, vamos, Andrés. Ahí saludo también el Canal 13, todo el equipo Cañón. Asunción, visto en el aeropuerto cuando partía pura Hey Sol, estaba lloviznando.
1: Sí, ahí, de hecho, hay inestabilidad.
0: ¿Ahí?
1: Sí. Amanecieron con niebla y llovizna en este momento.
0: Ah, porque yo he visto que estaba una llovinita ahí, sí, toda la pista, todo mojada estaba.
1: Está mojada, sí.
0: Bueno.
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0: Ahí está, pura Hey Sol, que alto que está volando ahora, rumbo a los Estados Unidos.
2: Alto que se fue.
0: Ahí está, se vaya, Parece que somos los últimos en aportar a quienes van a cantar nuestro himno, será, ¿eh? Bueno, están viajando a esta hora, 6 de la mañana, 41 minutos, los datos del tiempo de Encarnación.
1: Sí, señor, está también ya
0: periscopeando. Vamos saludando ahí al periscopeador. Sí.

0: Hola Fabián, ¿cómo te va? Muy buen día.
1: Buen día señor, buen día a toda la audiencia, a todos los compañeros, ahí se vende coena.
0: Pero maravilla, sea pura Hey Soul, ¿no?
1: Qué lejos se fue en un gavio. Hablo así, ¿eh?
0: Así es.
1: Sí. Bueno, una mañana fresquita. Alexis, vos decías que no había movimiento.
2: Sí, por acá, por nuestro sector, poco movimiento todavía.
1: Y bueno, vinieron todos por la avenida de la sal, entonces.
2: Vinieron por otro sector.
1: Sí, acá tenemos un movimiento bastante fluido, tráfico pesado por sobre todas las cosas. Aquí en la avenida Irrazábal, los camiones graneleros están entrando, porque ellos estacionan en Capitán Miranda y de ahí vienen cuando se les da la orden. No es que vienen y forman fila acá como antes. Ahora tienen un lugar y de ahí parten en caravana prácticamente de a 20 a 30 que cuando se les autoriza. Anteriormente formaban fila y llenaban toda la avenida que había. Ahora
2: Sí,
1: ya no.
2: quedaban por la avenida de Rosal antes.
1: Y ahora se están movilizando por la avenida Irrazábal. Bastante tráfico por acá,
2: Sí,
1: Alexis.
2: estamos viendo dos imágenes de Fabián en este momento, es intenso movimiento. ¿Vos estás en Irrazábal y Memel?
1: Irrazábal y Memel, sí, Jorge Memel. Elegimos acá porque vimos unos recortes de árboles que siempre nos gusta, ¿verdad? Y quedaron muy lindos. Y vimos algunos conos. O sea, son separadores.
2: Sí.
1: Ahí te envié unas
2: Sí, sí,
1: imágenes
2: sí.
1: de apoyo. Y consultábamos qué sería acá, porque nos parecía muy raro. Y nos decía que va a ser la próxima base de la Policía Municipal de Tránsito.
2: Estamos
1: Próximamente
2: viendo,
1: la base.
2: sí, estamos viendo el lugar ahí con la imagen que mandaba más temprano.
1: Sí, esa es la futura base que va a ser de la Policía Municipal de Tránsito, según nos está diciendo acá la gente. Consultábamos y nos decían eso ayer. Ayer ya estábamos observando estos trabajos acá y nos estaban llamando la atención y vinimos por acá para mirar un poquito. Es un lugar de movimiento puro. Es ingreso al centro de la ciudad, donde hay colegios, está el hospital básico, está la terminal y otras instituciones más por acá, en este sector.
2: Ellos están
1: Los mayor número de
2: actualmente,
1: jubilados
2: Fabián,
1: con
2: están
1: turnos de jornada para
2: actualmente
1: que
2: en Frente a la
1: arrocen
2: Muni, ¿verdad?
3: jubilados con máximas de
1: Sí,
3: 21
1: frente a
3: grados
1: la
3: y mínimas
1: Muni.
3: de 14 grados.
1: Frente a la Muni que está, ese edificio es de una constructora y esa constructora ha pedido ya la desocupación de ese edificio, poder seguramente hacer otro proyecto. Y lógico, la PMT tiene que buscar otro, buscaron otro, y ya tienen acá sobre Memel y Avenida Irrazábal un lugar donde va a estar la base, según nos contaron, y próximamente seguro que va a ser adiós, seguro va a ser la mudanza luego de traer todo el sistema de monitoreo, internet, antenas, radiocomunicación y demás. Luego seguramente van a hacer ya la mudanza correspondiente en este sector.
2: Bueno, reiteramos, Jorge Memel entrando por la avenida, media cuadra, a
1: Sí,
2: 20
1: a
2: metros.
1: media cuadra
2: Sí,
1: partida.
2: sí, sí.
1: Vamos a movernos un poquito.
2: Sí.
1: Vamos a caminar por la vereda. Mucho tráfico,
2: Mucho movimiento.
1: mucho movimiento en este sector. Trata la calle Jorge Memel. Y Avenida Irrazábal. Y ahí nomás están los conos y más que próximamente van a hacer, seguramente van a poner carteles y demás. Estamos de adelantar lo que va a suceder acá. Bueno, así como te dije, nos llamó la atención y consultamos y este va a ser la base, próximamente base de la PMT Encarnación.
2: ¿Y ahí qué hay, Fabián? Ahí Un espacio vacío prácticamente, ¿verdad? ¿O hay alguna construcción?
1: Una construcción, no, no, es unos depósitos. A veces.
2: Ah, ahí está, sí. Ya se estaba limpiando luego, Fabián, se ven las bolsas, todo ahí.
1: Sí, acá ya hay efectivo de la PMT.
2: Sí, sí, sí.
1: Iluminación, unos conos que se ha puesto acá en este sector de la propiedad.
2: Sí, sí, se puede
1: ya ver. Está ya está prácticamente todo. Ya. Hola, Fernández. ¿Cómo estás? ¿Todo bien? Ya estaba cuidando el lugar.
4: Sí, está cuidando el lugar.
1: ¿No? Vivo estamos en vivo. Estamos en vivo, Julio Fernández. De próximamente va a ser la base, ¿eh?
5: Y aparentemente eso es lo que están diciendo los superiores. Tenemos este lugar como nueva base de la Policía Municipal de Tránsito. Y ya por el momento ya estamos custodiando.
1: En un lugar estratégico.
5: Así mismo, estamos cambiando de lugar, pero siempre manteniendo el centro de la ciudad.
1: Bueno, gracias, Julio. Julio, el inspector Julio Fernández, que están acá también custodiando este lugar, Alexis. Y ya, y qué tráfico acá, ¿eh? Qué tráfico.
2: Impresionante el movimiento ahí en... Y las calles,
1: Jorge Memel. Ah, sí. Acá hay un colegio.
2: Sí, hay un colegio ahí, Fabián. Escondido.
1: Acá caí.
2: Sí, sí.
1: Con razón de ver la fila.
2: Sí, sí, sí.
1: Adiós.
2: Ahí funciona el colegio...
1: Había una seccional antes. Alberto, ¿vos te acordás que había una subseccional antes?
0: Sí, la subseccional cobrada número 8.
1: La historia, oye, pinta para todos los colores, parece un domicilio.
0: Ahí casi viene en dirección de la entrada del supermercado, ¿verdad?
2: Sí, sí, sí, sobre la avenida.
1: Ese era antes una pista de baile con una pizzería.
0: Una pizzería, una hamburguesería, subseccional.
1: Adiós.
0: No sé quién es.
1: La fachada, espera que voy a poner bien mi cámara. Esta es la fachada de la... Ahí Alexis vas a recibir. Es la fachada de la subseccional que sabemos. Pero no hay nada acá.
2: Está pintada en negro.
1: En gris.
2: Gris.
1: Está pintada en gris, cero cartel. Va a ir copia. O desapareció la seccional. Subseccional.
2: Y la institución que decía el colegio es el Río Grande del Sur, que está ahí.
1: Sí, un poquito más allá. Sí,
0: Río Grande.
1: Río Grande.
2: Río Grande.
1: Río Grande del Sur, estado de
2: Brasil. Estado de Brasil, sí. Río Grande, sí. Este es el sur, nunca está de más.
0: Y ese era otro antes, ¿cómo se llamaba? Que tenía otro nombre antes de Río Grande.
1: Río Chico.
0: No. Tenía otro nombre antes. Espera, que ¿cómo era que se llama? De un famoso político, era la escuela, el colegio que andaba por acá. Parece que funcionaba por ahí también. Que funcionó en Campiretá también. Ahí la casa que era de un ex delegado de gobierno.
1: Ex delegado de gobierno.
0: Oh.
1: Eso no estaba por Independencia y 14 de mayo.
0: No me acuerdo.
1: La casa del... No, esa era la casa de honor.
0: No, allá en Cabretá no había una cuadra, hay una... En fin, una construcción que se hizo de... Ah, le veo todo, a ese César, ahí ya me llevo. ¿Casal? Pues, ¿Casal de verdad? No es Casal. No, es Casal. Bueno, uno que fue gobernador, delegado de gobierno acá. Uno de los últimos delegados de gobierno dentro. Antes de A20.
1: A20, sí. De A20 tengo vagamente que me habían contado.
0: Antes de ese. Sí, hay una cuadra que después se cerró todo, se hizo como un barrio cerrado dentro ahí. Por ahí cerca de la casa del abogado Acuña, por ahí.
1: Sí, ya, es una casona.
0: Ahí estaba, sí. Una escuela antes. Una escuela que se instaló y después desapareció esto. No sé qué pasó.
5: Y acá, esto es lo que... El movimiento, ¿qué movimiento acá, Alberto, en este sector? Impresionante. Vamos a girar de vuelta. Memel y
0: Ecoescuela.
5: Ecoescuela.
0: Fósforo, fofoti, no le me ven el móvil de pescuela y se móvil. Ecoescuela.
5: Ay. Ya pura pala me dejen.
0: Bueno, tranquilo. Entonces, ahí se muda.
5: Sí, tránsito.
0: Tránsito.
5: Sí, próximamente ya van a habilitar porque veo que falta la antena de comunicación y demás cosas, porque ya tiene mobiliario, ya están algunos funcionarios móviles que están por acá cerca. Ya prácticamente se están mudando por acá. La PMT próximamente acá. Salen de ahí enfrente de la municipalidad.
0: Ajá.
5: Ese es de la empresa constructora. Ese edificio.
0: ¿Qué empresa constructora es?
5: Tecnodil.
0: ¿Y van a usar?
5: Y así como están las cosas, hay un proyecto gigante ahí, me dijeron. Frente a la municipalidad.
0: Ah. ¿Alguna construcción?
5: Una torre.
0: Ah. ¿Y llega hasta la esquina eso?
5: No, al lado está lo de Hut.
0: Ah, claro, sí.
5: Perdón, Sosa Hut.
0: Sí. Estacionamiento Sosa. Ahí.
5: Sí, está en la playa de auto.
0: Playa auto.
5: Exactamente. Bueno, esto es lo que queríamos mostrar esta mañana, Alberto, y vamos a ir a ver qué pasó acá con la subseccional, porque antes era todo rojo, tenía todo cartelito, todo. Desapareció acá.
0: Uh-huh.
5: Algo pasó.
0: No, parece que no era lo del... Era alquilado nomás.
5: La sub...
0: Creo que sí. Uh-huh. Para mí que era alquilado no era.
5: Ya, le hice este gigantesco que va a girar acá.
0: No funciona malo ni una subseccional. ¿Cuál es la que funciona?
5: La que está ahí... la que está por Honorio González.
0: No funciona como subseccional. Funciona como un local de donde se hace deporte, donde de otras funciones, pero como un local partidario... Juan León Mallorquín no funciona como local partidario.
5: Prácticamente más comerciales.
0: Y bueno, o decir que se reúnen semanalmente o mensualmente los dirigentes de la seccional.
5: ¿Viste ahí sí, vez? En la Juan León Mallorquín sí tienen reuniones. Hay reunión.
0: Cada muerte de obispo.
5: Y seguramente, pero yo veo que hay publicaciones, que hay reuniones ahí.
0: Y puede ser, pero no. Demasiado poco. La SUDO, por ejemplo, acá se convirtió en albergue.
5: ¿Verdad? Sí, ese desapareció.
0: Residencia universitaria desapareció. La SUD3 es un lugar donde, bueno, sirve para deporte porque se usa. Deporte, danza, patín, todo lo que hay. Está bien.
5: La SUD 2 no es este que está en Pacucuá.
0: No, SUD 2 es la residencia universitaria.
5: Ah, la que está por Villarrica.
0: Ah.
5: Y la que está en Pacucuá, la Carlos García Portillo, está la mitad, está se usa ahora.
0: Sí.
5: El edificio viejo queda. Atrás se va a hacer el albergue.
0: Exacto.
5: Que se había anunciado.
0: Sí.
5: Y bueno, otra subseccional...
0: Por eso no se usa, no funciona más. Antes había Boicae, otro, no sé. No hay más ese fervor de los partidos. Mira, los liberales tienen 5 comités, el único que que tienen también acá sobre Cerro Coral, ¿verdad? Pero reunión, una reunión cada muerte de obispo. Más se usa su tinglado donde hay un campo deportivo, ¿verdad?
2: Se alquila.
0: O sea, ellos prestan nomás. Prestan. Prestan al handball, prestan a una escuela de patín, por ahí. Futsal también algunos practican.
1: No. Y ya por ahí, te digo la gente.
0: Bueno, dale, Fabián. ¿Estamos?
1: Sí, señor. Estamos por acá tirando.
2: Parece una curva de Mónaco, como giran ahí. Impresionante.
1: Ahí viene un ómnibus, digamos.
2: Ahí viene un colectivo también, digamos. Impresionante. Este ya es héroe de Fabián, este colectivo.
0: Ese entran en Memel.
1: Este boquerón. ¿Te acordás de don Pedro Nolasco allá, la Albertón?
0: Sí, sí.
1: Este es el horario que llegaba y ahora llegó un boquerón. Siempre puntual.
0: Sí.
1: Siempre puntual. Este ómnibus es el único que sobrevivió de una camada que vinieron para Internacional Preferencial y que él había llevado. Este ahora, antes que tenía aire acondicionado, motor trasero, el único que sobrevivió, que había traído unos empresarios, y este es el único que sobrevivió y ahora es boquerón.
0: Bueno, que ya maneja otra empresa, parece.
1: El hijo. Los chicos ya manejan.
0: Ajá.
1: La bueno. Familia con otros asociados.
0: Ah, bueno. 6:50.
1: Pero siguen.
0: Dale, gracias. 6:59, vamos a los datos del tiempo con Hierro Center.
2: 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A esta hora en la ciudad de Encarnación, 14 grados de temperatura, tenemos el cielo mayormente nublado, una humedad en el ambiente del 92%.
0: Yeah.
2: Sí, señor, 92% el porcentaje de la humedad. Viento este a 8 kilómetros por hora, la visibilidad 10 kilómetros, la presión 1014 milibares, 19 grados de máxima prevista para el día de hoy.
0: Hay pronóstico de inestable.
2: 36% tengo yo para las 10 de la mañana.
0: Bueno, ¿y después?
2: Después 27, 15, 5, 10.
0: Alexa, buenos días.
6: Buenos días. Para 1904, los amantes del té seguramente pensaban que ya no había manera de mejorar esa bebida. Pero entonces, el 10 de junio, justo a las puertas del verano, un agricultor llamado Richard Blechingden acudió a la Expo de San Luis de aquel año a vender su té caliente. Cuando notó que, por el clima, a nadie se le antojaba su producto, decidió ponerle hielo y voilà. El té helado estaba inventado. Fue tal su éxito que la bebida sigue vigente, y hoy se celebra su Día Mundial. Así que a disfrutar el tuyo.
0: Ya tomé yo un té, pero de jengibre hoy temprano. Bueno, Alexa, pronóstico para hoy.
6: En este momento, hay una temperatura de 14 grados Celsius con cielos mayormente nublados. Hoy se esperan cielos nublados, con máximas de 21 grados y mínimas de 14 grados.
0: Alexa, pronóstico para mañana jueves.
6: Mañana habrá lluvias, con máximas de 19 grados Celsius y mínimas de 12 grados.
0: Baja la mínima. La máxima casi igual, pero con lluvia, dice.
2: Sí. Yo no tengo esa mínima. Yo tengo, a ver, 16 de mínima. Vamos a cerrar con eso.
0: Alexa, pronóstico para el viernes.
6: El viernes, 12 de junio, se esperan cielos nublados, con máximas de 19 grados Celsius y mínimas de 10 grados.
2: Nublado.
0: Nublado y fresco, casi frío.
2: Sí, señor.
0: Alexa, pronóstico para el sábado.
6: Este es el pronóstico para el sábado, 13 de junio. Se esperan intervalos nubosos, con máximas de 21 grados Celsius y mínimas de 9 grados.
0: Ahí ya hace frío.
2: Sí.
0: Alexa, pronóstico para el domingo.
6: Este es el pronóstico para el domingo, 14 de junio. Se esperan cielos mayormente soleados, con máximas de 19 grados Celsius y mínimas de 10 grados.
0: Reiteramos que la Asunción a esta hora, inestable el tiempo.
2: Sí, señor, cielo nublado en estos momentos, de hecho en Asunción 17 grados con llovizna a esta hora, 20 la máxima, 14 la mínima para la capital del país. Y en Buenos Aires, Argentina, 12 grados, cielo nublado, 14 de máxima, 12 la mínima.
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0: Bueno, son exactamente las 7 de la mañana, 7 minutos en el país, matecito por medio, Alexis.
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2: 14 grados en estos momentos en nuestra ciudad.
0: Bueno, tenemos los diarios.
2: Sí, señor, y está Darío López en línea también. Un día, 8 horas, 51 minutos, 40 segundos va a que inicia el Mundial, señor.
0: Excelente. Sergio Chique da Cac era el nombre que le faltaba, y del dueño de la casa esa donde funcionaba Eco Roga, en Gambeleta, que fue delegado de gobierno de Encarnación, ¿verdad?
2: Sí, sí, sí. Bueno. Eco Escuela.
0: Eco Roga, Eco Escuela, sí. Sí.
2: Eco Escuela.
0: Eco Escuela, ¿verdad?
2: Sí, sí, sí.
0: Ahí está, gracias.
2: En las Carmelitas, Alberto, ¿eh? Barrio de las Carmelitas, por ahí.
0: Sí, por ahí.
2: Barrio de las Carmelitas.
0: Bueno, gracias, Ani. Me pasó los datos también. Después vino Gómez Vigo, después ya estuvo Avente. Bueno, eran los últimos delegados de gobierno de la época,
2: ¿sí?,
0: del estronismo, ¿verdad? Uh-huh. Después ya comenzó la época de las gobernaciones, ¿verdad?
2: Claro, claro, ya.
0: Con
2: electo Juan, por la gente.
0: Juan Lorenzo Ramírez, electo como primer gobernador del,
2: uh-huh, Itapúa.
0: Del departamento de Itapúa. El segundo fue Lucio Vergara Ríos, ¿verdad? Bueno, señor, 7-9, está Darío.
2: Sí, señor, vamos a Exteriores, Comunicación Tigo. Señor Darío López, buen día, adelante.
17: Buenos días, compañeros, el saludo cordial para todos ustedes, a la audiencia de Marcando la Mañana. Ya estamos acompañando la información. Bueno, un día nublado tenemos, por lo menos el frío no se hace sentir, ¿verdad? Pero está lindo. Está lindo para poder disfrutar también un día gris. Alberto, buen día, ¿cómo estás?
0: Buen día, Darío, ¿cómo te va?
17: Todo bien, gracias a Dios, ya acá con las informaciones que tenemos para compartir con la audiencia. Bueno, va a haber un acto protocolar de gratitud y reconocimiento legado de paz en conmemoración de los 91 años de la firma del protocolo de la paz del Chaco. La Municipalidad de Encarnación invita a la ciudadanía a participar del acto protocolar de homenaje y reconocimiento denominado Legado de Paz. Este encuentro busca honrar la memoria, el sacrificio y el legado de quienes formaron parte de una de las páginas más significativas de nuestra historia, reafirmando los valores de unidad, respeto y paz que fortalecen nuestra identidad nacional. Esto está previsto para el viernes 12 de junio, a las 8:30 horas, en el predio del Centro Municipal de Artes, el CEMA. Será una ocasión para recordar a los protagonistas de nuestra historia y rendir tributo a las generaciones que contribuyeron a la construcción de un Paraguay más unido, más comprometido con la convivencia pacífica. Bueno, esto va a ser entonces a través de la Dirección de Cultura también, que justamente está encabezado por la profesora Viola Castelnuovo y la gente de protocolo, que van a estar en acto protocolar homenaje de gratitud y reconocimiento 91 años de la firma del protocolo de la paz del Chaco. Bueno,

0: Atención, esto, este es un comunicado también. En junio mantener tu vehículo en marcha. El 30 de junio vence la habilitación de la patente de rodados. Esta, si necesitan alguna información más, pueden comunicarse al 0981-844-122. 0981-844-122. 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Bueno, esto es un aviso a través también del Departamento de Prensa de la Municipalidad de Encarnación. Bien, pasando rápidamente algunas informaciones que tienen que ver con el ámbito policial. Dos hombres fueron aprehendidos tras presunto caso de vigiato en Coronel Bogado. Dos hombres fueron aprehendidos por agentes de la Comisaría 6 de Coronel Bogado en el marco de la investigación de un presunto hecho de vigiato registrado en la compañía San Roque Antequera, a orillas del arroyo Tacuarí. Tacuarí sería, del arroyo Tacuarí. El procedimiento se llevó a cabo alrededor de las 16 horas del martes, luego de que la policía recibiera una llamada alertando sobre el supuesto hecho. Los aprehendidos fueron identificados como Óscar Daniel Benítez Escalante, de 45 años de edad, Aníbal Fernández López, de 63 años de edad, ambos domiciliados en la ciudad de Carmen del Paraná. Según el informe policial, al llegar al lugar, los uniformados fueron recibidos por Denis Alejo García Cardoso, quien denunció haber sido víctima de justamente el robo de animales. Llegó hasta donde estaban partes del resto de un animal vacuno dentro de su propiedad. Posteriormente, los intervinientes realizaron un rastrillaje por la zona, localizaron restos del animal presuntamente saneado. Durante la búsqueda también detectaron un campamento precario situado a unos 50 metros del sitio donde fueron hallados los indicios justamente de esta situación. En ese lugar se encontraban los dos sospechosos, quienes fueron aprehendidos para las averiguaciones correspondientes. Durante el procedimiento fueron incautadas varias evidencias, entre ellas bolsas arpilleras con redes, también cuchillos con mango de madera, machetillos, un serrucho y un motor fuera de borda de la marca Star. Además, los agentes localizaron una canoa equipada con el citado motor a unos 30 metros de la orilla del arroyo. Todos los elementos decomisados junto con los aprehendidos fueron trasladados hasta la sede policial por disposición del agente fiscal Rodolfo Colmán, quien quedó a cargo de la investigación. Las autoridades continúan con las investigaciones para determinar la participación de los detenidos o otras personas más. Esto se dio el día de ayer en una zona rural de Coronel Bogado. Bien, por otro lado de las informaciones también, otro fallecido más en accidente de tránsito de motocicleta. Joven fallece tras caída de motocicleta en María Auxiliadora. El trágico accidente de tránsito registrado en la tarde del martes dejó como saldo una joven fallecida, una mujer lesionada en el barrio Virgen del Rosario de María Auxiliadora. El hecho ocurrió alrededor de las 18:10 sobre la vía pública de dicho sector y tuvo como protagonista a una justamente motocicleta de la marca Taiga, modelo TL110 de color blanco. De acuerdo con el informe policial, el biciclo era guiado por María Marlene Valenzuela Escobar, de 36 años, quien circulaba en compañía de su hija Rocío Celeste González Valenzuela, de 19 años, de nacionalidad argentina. Ambas residen en el barrio San Ignacio de ese distrito. Agentes de la Comisaría 16 tomaron conocimiento del accidente a través de una llamada recibida en la oficina de guardia y acudieron inmediatamente al lugar, Al llegar encontraron la motocicleta con daños materiales, mientras que las ocupantes ya estaban siendo asistidas por gente del Cuerpo de Bomberos Voluntarios, quienes procedieron a trasladarla hasta el Hospital de María Auxiliadora para recibir atención médica. Sin embargo, pese a los esfuerzos de los profesionales de la salud, la joven Rocío Celeste González Valenzuela falleció poco después de su ingreso al centro asistencial, o sea, la hija de esta conductora. La médica de guardia, doctora Katia Galán, inspeccionó el cuerpo, diagnosticó como causa de muerte un traumatismo craneoencefálico severo, consecuencia de las lesiones sufridas durante la caída. El caso fue comunicado a la agente fiscal Fabiana Dessler, quien dispuso la entrega del cuerpo a los familiares para los justamente la diligencia correspondiente, como la incautación también de la motocicleta involucrada para las investigaciones. Las circunstancias que provocan la caída continúan siendo objeto de verificación por parte de las autoridades competentes. Lastimosamente, esta joven falleció horas después, ¿verdad? Rocío Celeste González Valenzuela, de 19 años de edad. Muy bien, compañeros, audiencia, algunas informaciones que compartimos con ustedes. Vamos a estar acompañando toda la información, como siempre, aquí en Marcando la Mañana. Volvemos con ustedes, compañeros.
1: Bueno, gracias, Darío. 7:17 minutos en el país. 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Tenemos los diarios, vamos, títulos.
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4: Comenzamos la lectura de los diarios. ABC Color, título principal: Peña avaló millonaria quita de IPS en pago extrajudicial bajo gestión del exdirector jurídico José González. El mismo exdirector jurídico del IPS admitió ante el Consejo de Administración que operó bajo aval del presidente Santiago Peña. Acuerdo extrajudicial fue sobre deuda de 10.000 millones de guaraníes del consorcio hotelero sudamericano, que terminó pagando 7.900 millones. Abogado se llevó 412 millones de guaraníes y el asesor económico Juan José Galeano revisó los dictámenes para blindar la maniobra política y jurídicamente. Por otro lado, empresa denunció ante Dirección Nacional de Contrataciones Públicas que Provisional adelantó, sin avisar, apertura de ofertas en compra de medicamentos con stock crítico. Título principal del diario ABC. Fiscalía pide a la DENIT datos sobre el presidente. Informe sobre IVA e IRP desde el 2014. Ejecutivo recula en dos cuestiones energéticas. No afecta contrato con Atome. Nuevo feriado del sábado 20 pasa al lunes 22 luego del Día del Padre. MEF afirma que proveedores del Estado recibirán más desembolsos desde este mes. Bloque opositor habla de una justicia sometida tras el fallo en el caso de Katia. Contratapa. Gómez, el récord de minutos, el capitán de la selección paraguaya, según el reportaje o el reporte de SofaScore. El emblemático capitán albirrojo y referente máximo del Palmeiras, Gustavo Gómez, llega a la Copa del Mundo como el jugador con más minutos disputados en todo el mundo, acumulando la impactante cifra de 6.449 minutos. Esto debe ser de este año, ¿no, Alberto?
1: Sí, de este año. ¿Sí? La noticia que pasamos nosotros hace 15 días atrás.
4: Hace un mes, por ahí. Ah. Sí. Pero nosotros pasamos de las últimas dos temporadas.
1: Sí, sí.
4: Este es de este año. 6.449 minutos en cancha. Este mérito se desprende del informe detallado de la plataforma especializada SofaScore, que encendió el orgullo en la selección paraguaya. El zaguero guaraní supera en el podio al ecuatoriano Alan Franco del Atlético Mineiro y a las estrellas globales de la talla del neerlandés Virgil van Dijk de Liverpool, con 5.841 minutos. Títulos del diario ABC. Tenemos última hora. Gobierno deroga decretos de tarifas especiales tras denuncia de Aprieta Sosa. Tras defender criticados decretos, Ejecutivo los dejó sin efecto. Reculada, luego de ola de cuestionamientos y rumores de renuncia de Félix Sosa, polémicos decretos fueron derogados. Gremios denunciaron presión a titular de la ANDE a firmar leoninos contratos. Tras días de silencio, funcionario negó presión. En la foto de portada, jugadores sienten la fe de un pueblo. Residentes paraguayos en Estados Unidos brindaron todo su cariño a los jugadores de la Albirroja en una pausa del entrenamiento. Acompaña la foto de Omar Alderete firmando algunas camisetas. Ríos, cuando no se cumple el debido proceso, no se cumple con la Constitución Nacional. Caso Katia González. La Fiscalía solicita informes a la DENIT sobre el movimiento financiero de Peña. Fraude en IPS, casi infarté cuando me dijeron que debo 290 millones de guaraníes. Terrible relato de víctima. Contra tapa, Alfaro define el equipo. Albirroja entrena hoy a puertas cerradas. Práctica en donde Alfaro decidirá el onceno inicial para el estreno. Miguel Almirón se puede ver en la foto y de fondo todo el plantel de la Albirroja. La Nación, título principal. 8 de cada 10 colorados votaron por Honor Colorado. Cartismo exhibe aplastante respaldo electoral. En la foto, Alfaro define hoy el equipo e ilusiona recuperación de Enciso. Máxima expectativa por la joya. Ejecutivo deja sin efecto decreto sobre tarifas preferenciales. Camilo Pérez suma ahora el respaldo de Fuerza Republicana. Además, el narco Marcos Vinicius declara en juicio contra Yucio. Expansión, índice del Banco Central de Paraguay. Economía crece 5,1% en primer cuatrimestre. Contratapa, Sosa y Caballero en el radar. Alfaro busca variantes para el debut. La Albirroja ajusta el 11 pensando en Estados Unidos. El estratega argentino decidirá en la práctica de hoy su equipo. Además, inapelable, ni FIFA pudo interceder por árbitro somalí que no podrá pitar en el Mundial. Títulos de contratapa de el diario La Nación. Portada de El Independiente. La influenza avanza y deja más de 30 muertos. La influenza ya causó 32 muertes y más de 500 hospitalizaciones en Paraguay, consolidándose como una de las principales preocupaciones sanitarias del año. Mientras los contagios continúan en ascenso, hospitales y centros asistenciales enfrentan una creciente demanda de atención, en un escenario que reabre el debate sobre la prevención, la vacunación y la capacidad de respuesta del sistema de salud ante enfermedades respiratorias estacionales. Senado, legisladores de la oposición rechazan fallo de la Corte en caso Katia. Fiscalía solicita informes sobre el presidente Santiago Peña a la DENIT. Gobierno analiza trasladar el feriado del 20 de junio para impulsar el turismo interno. Ya está eso. Pasa para el lunes 22. Diario Ñanduti. La presión social frena las tarifas preferenciales. Suspenden decretos que otorgaban subsidios a electrointensivas. En la foto, Pura Hey Soul cantará el himno nacional en el debut mundialista ante el mundo entero. Acompaña la foto de Miguel Narváez y Jennifer Hicks. Feriado por la jura de la Constitución Nacional pasa al 22 de junio por decreto. Critican a la Corte Suprema de Justicia por ser sumisa. Caso Katia. Diario 5 días. Sector agrícola aporta el principal impulso económico. La economía paraguaya cerró el primer cuatrimestre del año con una expansión acumulada del 5,1%. Un resultado que supera en un punto porcentual a la proyección inicial del Banco Central del Paraguay. El principal sostén de este crecimiento fue el sector agropecuario, que registró una expansión de 6,8% y alcanzó niveles récord de actividad, impulsado principalmente por una de las mejores campañas ojeras de los últimos años. Investor expande su portafolio de negocios a Uruguay, en otro título destacado del diario 5 Días. Vamos a la presentación, títulos internacionales.
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4: Clarín y su portada de hoy: se frena la recuperación de la industria y de la construcción, que cayeron 2,8% en abril. Es la variación interanual. también se registró una baja en la medición mensual. En la foto de portada, Messi volvió con toda su clase y la selección ya está a punto para el Mundial. El 3-0 de anoche ante Islandia en Alabama. Impresionante la lluvia, Alberto, antes del partido.
1: La cancha era sintética, ¿verdad?
4: Sí, sintética.
1: Se pasó un repasador y...
4: Vos sabés que sí, Alberto, yo estuve viendo, era como una máquina. Pasaba así, bajaba, no sé, una especie de rodillo y escurría el agua. Impresionante era. En Alabama, intensa lluvia. Marcó el último amistoso antes del debut mundialista del martes ante Argelia en Kansas City. Scaloni le dio rodaje a una formación alternativa en el primer tiempo y luego, con el ingreso de Messi, tras 15 días parado por lesión y otros titulares, redondeó una buena actuación. Barco convirtió en el arranque y en el segundo tiempo, apenas ingresado para su partido, 199 en la selección, Messi marcó de penal. Una jugada colectiva con el sello de la escaloneta en la última puntada de Almada cerró el resultado. Ahora Scaloni tiene que definir el reemplazante de Valerdi. Mañana se inaugura el Mundial con México, Sudáfrica.
1: Ya que se están quedando sin zagueros centros.
4: Sí, Alberto, impresionante.
1: Tienen tres nomás, pero medio veteranitos los tres,
4: sí.
1: ¿Verdad?
4: Sí, sí, sí.
1: No, hay renovación ahí y algunos medio que... Lesionadito, ¿verdad?
4: No están al 100%.
1: No. Esa es una preocupación que tienen.
4: Sí, señor. Julián Álvarez, el Real ofreció 150 millones de euros. El Atlético dijo que no. Otra oferta que rechazaba el Atlético, ¿eh?
1: Ah.
4: 100 era que ofreció el Barça.
1: 100.
4: Sí. Ahora el Real 150 y no quiere saber nada. Nueva maniobra de Tobijino para intentar trabar la causa por la mansión de Pilar. Vaca Muerta y la minería ya aportan este año tantos dólares como el campo. Macri, ningún caudillo puede garantizar la estabilidad económica. El expresidente aludió al gobierno de Javier Milei durante su exposición en la Cámara de la Construcción al asegurar que la calidad del ajuste es baja, porque no permite reinventar ni cuidar servicios esenciales. Un fenómeno del atletismo, el etíope Kehelcha, quien bajó las 2 horas en la maratón, viene al 21K de Buenos Aires. Va a estar en el 21K de Buenos Aires, Alberto.
1: ¿Sí? Vamos otra vez, va al 21K de...
4: De Encarnación.
1: Sí, señor.
4: De la maratón del asfalto. ¿Por qué no? Tiene que estar acá. La maratón nocturna. Sí, señor. Portada del territorio. Descubrió un dinosaurio y aún no puede entrar al CONICET. Es un momento difícil para la ciencia. El paleontólogo obereño Matías Mota, de 32 años, lideró la investigación que dio con el Can Australis en la Patagonia, tras años de trabajo. Se trata de un raptor del tamaño de un ñandú y su nombre refiere a la mitología tehuelche. Licenciado en biología y con un doctorado, es uno de los 800 científicos que entre el 2024 y 2025 se sometió al concurso de investigador para formar parte del CONICET y todavía no recibió la respuesta. Estos descubrimientos son de suma importancia. La ciencia está siendo desfinanciada y atacada también, dijo. En la foto también, la escaloneta cerró con triunfo y gol de Messi. Argentina le ganó a Islandia 3-0. El Azteca listo para recibir mañana su tercera inauguración. En el 86 vio al mejor Maradona. Era un fútbol más auténtico. Yerbales y árboles, interacción positiva para la preservación. Pasalacua analizó con UOCRA efectos de la parálisis nacional. Alberto, ayer estábamos hablando de... Bueno, esta semana pasamos un informe del tema del Niño. De las inundaciones, lluvias intensas y demás. Ayer publicó el diario El Territorio de Misiones, Misiones Online, Alberto.
1: Sí.
4: Estiman que 900 personas deberían ser evacuadas solamente en el Soberbio por las lluvias que se esperan por el fenómeno del Niño. O sea, que ya están actuando, Alberto.
1: Y sí, es lo que hay que hacer.
4: Exacto.
1: No haya que venga y que se inunde todo y después comenzar a actuar.
4: Después reaccionar, a eso quería llegar. Ya planificar, analizar.
1: ¿Qué dice? ¿Vos tenés ampliado eso?
4: Sí, Misiones se encuentra en estado de alerta, dice. Ante las proyecciones del fenómeno del Niño para el segundo semestre del año. La preocupación crece por las posibles inundaciones que podrían afectar a varias localidades de la provincia. Las estimaciones oficiales señalan que las intensas lluvias esperadas, sumadas a la posible apertura de compuertas de la represa Foz

0: 뭐
1: Masia.
0: está a 200 kilómetros de nosotros, Alberto. 233.
1: Pero
0: Sí, más al sur, Alberto.
1: más supuesto, agua abajo del Paraná ya. Tipo que el río
0: Sería
1: Uruguay, ¿ve?
0: el río Uruguay. Pasás Leandro N. Alem y va y sería la otra costa, por así decirlo, de Misiones, ya frontera con Brasil,
1: Sí,
0: frontera con Brasil,
1: exacto.
0: sí, 233 kilómetros de nuestra ciudad.
1: Sí, señor, así es.
0: Bueno, más títulos de diarios. Tenemos La Nación de la República Argentina también. A un año de la condena, a Cristina Kirchner no le pudieron decomisar nada. Frenó la medida con varios recursos. Se busca recuperar 685 millones de pesos.
1: De dólares,
0: De dólares debe ser, Alberto,
1: de
0: sí.
1: dólares.
0: De pesos dice que de dólares debe ser, sí. En la foto, Messi. La selección está lista para defender el título. Muchas variantes de Scaloni, buenas señales físicas y futbolísticas y la reaparición de Lionel Messi, que jugó los últimos 25 minutos y apenas ingresó, convirtió un gol de penal. Esas fueron las notas salientes en el amistoso que la Argentina ganó anoche por 3-0 ante Islandia. La selección, que se puso en ventaja a través de Barco y cerró la goleada con Almada, llega con las mejores sensaciones a la Copa, que empezará mañana. El campeón abrirá la defensa del título el martes 16 ante Argelia. Un legado inspirador, todas las artes se unen para celebrar a Borges, a 40 años de su muerte. Hay conciertos, exposiciones y películas sobre su obra y vida. Irán derribó un helicóptero y Estados Unidos atacó en represalia. El Pentágono dijo que respondió en forma proporcional tras la caída de un Apache cerca de Hormuz. Volvieron a caer la industria y la construcción. La esposa de Adorni se acogió a la inocencia fiscal. Permite regularizar ingresos sin sanciones. No se conoce el monto. Hallaron a una chica tras varias horas de angustia en Córdoba. La joven de 15 años había sido vista por última vez el lunes al salir del colegio en Colonia Carolla. La encontraron ayer en Jesús María, en una casa abandonada. Títulos de El Diario La Nación, Diario El País. El fiasco del Eurocasa expone la debilidad de la defensa de la Unión Europea. Estupor en varias capitales ante el fin del proyecto por el choque entre París y Berlín. El juez pide permiso a Estados Unidos para usar los mensajes sobre Zapatero. Marruecos impone su fuerza en el Sahara al romper la línea sucesoria del Polisario. Estados Unidos lanza una oleada de ataques a Irán por el derribo de un helicóptero. Diario ABC, título y foto. El Papa pide a los catalanes que sean constructores de unidad. Elogia en Barcelona a quienes se han entregado para construir armonías y pronuncia en catalán un tercio del primer discurso. Diario El Mundo. La trama Leire intentó decenas de pelotazos al amparo de Montero. El Mundo reconstruye su actividad frenética para librarse de la CEPI. León XIV insta a los catalanes a ser constructores de unidad. El Papa lleva a Barcelona su llamada al consenso. Batalla campal en el partido de Díaz. Crecen las denuncias por acoso y fraude en las primarias. Maniobras diplomáticas y cerco al Polisario para coronar en el Sahara al rey de Marruecos. Por último, el diario La Razón, único título y foto. León XIV, español y catalán sin complejos. En su primer día en Barcelona, el Papa tumba la errada polémica creada por el independentismo. Maridando las dos lenguas en sus homilías, oraciones y discursos. Nunca se terminó ese tema de la independencia de Cataluña, Alberto.
1: No,
0: Sigue vigente,
1: pero el Papa ayer tranquilamente hablaba en
0: En
1: catalán y
0: catalán.
1: hablaba
0: Y en español.
1: en español, sin
0: Sí.
1: problema.
0: Sin problema. Ahí se lo ve al Papa León XIV en la foto que abarca toda la portada del diario La Razón.
1: Muy preparado.
0: Sí,
1: Hubo
0: muy
1: una
0: maravilloso.
1: pirámide ayer. Los españoles tienen una cada cosa, pirámide humana, ¿verdad? A lo que nosotros hacíamos antes en
0: Antes en
1: las
0: las
1: exhibiciones gimnásticas.
0: exhibiciones de gimnasia, sí.
1: Creo que eran 16 la base

0: 8 el segundo piso, 4 el tercer piso, 2 el cuarto piso y 1
1: el último,
0: un chico ya subió allá.
1: ¿Sí?
0: El último ya. Impresionante.
1: Siempre me mandaban a mí en la base, Alberto.
0: ¿Eh? A vos. Nosotros llegamos a ser, sí, creo que de 12, 12, 6, 3, y después ya era uno nomás, parece, o dos, de 4 pisos.
1: Ajá.
0: Pero este era 6 pisos, ese, sí.
1: Impresionante el aguante.
0: Sí.
1: Lo de la base es una locura.
0: Una locura, la base es una locura.
1: Sí, sí, sí.
0: Porque ahí vos te claro, toman todos los hombros, te sentás y subes los otros, ¿verdad?
1: Tu pipa y tenderari.
0: Y después ya vas buscando, subes lo del tercer, sí, piso.
1: Tienen que ubicarse bien, entonces se reparte bien el peso, Alberto.
0: Sí, eso.
1: Se distribuye bien.
0: Ajá. No, para eso tenés que ir buscando lo más grandote, sí, lo más fuerza.
1: Abajo.
0: Van abajo.
1: Abajo, sí.
0: Los más o menos van en el segundo.
1: Sí.
0: Más ligado ya en el tercero. En el cuarto ya va, los dos últimos que van ahí, sí, los penúltimos, verás, son, sí, más livianos, sí, y el, sí, último ya normalmente más chiquito va.
1: Más flaquito ya. Sí, sí, sí. Qué recuerdo haberlo me trajiste, ¿eh? Cuando hacíamos la pirámide, sí, sí, sí.
0: Y ese igual cuando hay partido, ¿quién va al arco?
1: Sí, sí, el gordito.
0: No, yo no dije que vos te ibas al arco.
1: No. Yo me iba al arco, Alberto.
0: No, yo no dije eso.
1: Voluntariamente jamás
0: hice arco. No, Pablo era arquero también.
1: Sí, no, claro. Chilaver tampoco era flaquito que digamos.
0: No,
1: robusto,
0: no.
1: Robusto.
0: Chilaver, bueno, no, era primero, era, él creo que era...
1: Parece que era centro delantero.
0: Por ahí centro delantero, por ahí era.
1: No vas a servir, le dijeron.
0: ¿Eh?
1: No vas a servir, no vas a vivir. Esto le dice,
0: sí,
1: que le dijeron.
0: Así le dijeron. Después hizo arquero.
1: Se hizo arquero.
0: Ah.
1: Y ahí ya tuvo, no, una carrera exitosa.
0: No, él no era arquero.
1: No era arquero. No.
0: Pero vos sabés lo que era Chila cuando era más joven, elegante. Cuando se fue a San Lorenzo de Almagro en la Argentina. Elegante, grandote, músculo tenía. Después no hace, ya fue.
1: Se descuidó un poco.
0: Ya cambió su físico, ¿verdad?
1: Sí, sí, sí.
0: Pero al comienzo era súper elegante. Tenía una patada impresionante lo que pateaba. Era, hasta hoy no apareció un arquero que le pegue así. No.
1: No hay.
0: No hay,
1: Alberto. No, un arquero que vaya a patear tiro libre, penales, no.
0: Y tenemos el de Guaraní que patea todos los penales.
1: ¿En serio?
0: Hoy no desperdició un solo penal, ¿verdad?
1: Gaspar Servio.
0: Sí, Gaspar Servio. Pero él no tiene,
1: no,
0: buen remate.
1: Uh-huh.
0: Y quizás ese Chilavé cuando vino acá, el arquero que era Cerro, este, Fernández.
1: Ah, sí. Jan.
0: Jan Paul Fernández. Una.
1: Sí.
0: Pero no la anduvo.
1: No.
0: Ni una vez no se sentó largo.
1: Sí, me acuerdo, siempre quería ir a patear y chiquearse. No, atrás. Andá, sí, tu arco, le decía. Me acuerdo, se me quedó esa imagen siempre.
0: Ah, Chiqui tenía un remate espectacular. Los tiros de esquina de Chiqui eran, sí, mortales.
1: Sí, sí, sí.
0: Porque él apuntaba a la cabeza de Celso Ayala o de Colorado Gamarra, ¿verdad?
1: Buscaba la cabeza de su compañero.
0: Sí, sí, sí. Y ahí le ponía la pelota.
1: Y ese no tenemos hoy en día, Alberto.
0: No.
1: No tenemos.
0: No tenemos, no.
1: Tiramos
0: el centro así nomás.
1: Así, no es lo que salga.
0: Ah.
1: Y si llega bien y si no, bueno.
0: No hay buenos rematadores.
1: No, señor, lastimosamente. 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

0: Son las 7 de la mañana, 52 minutos. Mientras ella está cantando, la hermana está volando. Vuela bien alto, ¿verdad? Ahí está. Esta, la que estaba cantando es Teco B, ¿verdad? Jenny, Melissa. Pero la que viaja es Jenny. Con pura Hey Soul, están viajando rumbo a los Estados Unidos. Llevan la, la... Hola David, ¿cómo te va?
1: Bueno, a todos los compañeros, muy buenos días.
0: La posibilidad de poder cantar el himno guaraní.
1: Sí.
0: Ellos, vos sabés que ahí en la página ellos tienen mucho material en guaraní. Ellos son estudiosos de guaraní y de un nuevo...
1: Estilo,
0: ¿verdad? Estilo, sí. Por ejemplo, solo es un nuevo estilo.
1: Fusionando justamente el soul con nuestra cultura y nuestro idioma.
0: Exacto.
2: Hicieron ellos un videito antes de viajar, Alberto, que alzaron en sus redes sociales.
0: Vamos.
2: Los chicos de Purajizo.
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0: Bueno, ahí está. Y después hay materiales de ellos, Alexia, ahí. Podés indagar también ahí vos.

0: Esto es que sirva como un mensaje a los que hacen música. Nosotros a veces decimos, ¿por qué no surgen artistas nuestros ahí? Y te das cuenta que aquel que hace algo diferente, que aquel que presenta, que trabaja, que busca innovar,
1: incluso transgrede
0: porque de nada sirve que sea buen intérprete.
1: No, que tenga un buen timbre.
0: Dime, cantar lindo, vos cantás siempre lo mismo. Pues. No. Tema de hace 70, 80 años, nomás otra vez. Y ese es como para una peña, para que a los perros les guste nomás, pero no marca la diferencia. ¿Qué marca la diferencia? Aquel que crea, aquel que busca la innovación. Aquel que hace algo diferente. Y en esto, Panto, la verdad, criticado como, sin embargo, ya fueron por Europa, estuvieron de gira por varios países, es por hacer algo diferente. Las hits, ¿verdad? Sí. Pero ahí comienza con papá, que papá lo escribe, pues, ¿verdad?
1: Él es autor,
0: sí,
1: intérprete.
0: Sí, bueno, y él escribe para sus hijas. La mayoría de los temas que él hace, estudia con él, es para que sus hijas después interpreten, ¿verdad? Bueno, y es excelente lo de... Pero yo creo que David nos hizo tener en vilo nomás el tema este de quién iba a ser. Yo creo que ya hace...
1: Claro, sí. A mí también no me cierra que de un día para el otro y ellos ya están listos para viajar.
0: Gracias a la gente ya está ahí, que le bordaron, le hicieron todas las camisas, ya está todo ya. Y después dice, ensayamos mucho, nos preparamos para esto. Y después dice, hoy estoy practicando.
1: No, esto no se improvisa. No, absolutamente. Estamos hablando de un mundial de fútbol de la FIFA.
0: Sí.
2: Hay un influencer en Bojara, Marce se llama. También hizo un material dedicado a ello, Alberto.
0: Vamos.
3: Con la mejor noticia. Pura Hey Soul va a estar cantando en la inauguración de la Copa del Mundo el himno nacional del Paraguay, en el partido Paraguay contra Estados Unidos. Y sí, antes de que vos, amigo, miembro experto en música, que solamente escucha Bandita Pú y cumbia, y vengas a decirme, no había otro mejor. Déjame explicarte que no hay otro mejor representante que Pura Hey Soul. Miguel Narváez es el mejor cantautor que tenemos actualmente en Paraguay. No tiene la culpa de que vos solamente conozcas la canción Desapego. Él compuso varias canciones en guaraní como Ayun Erendape, Barquito Acajatá, Marina, entre otras canciones hermosas en el dulce idioma guaraní. Aparte del control vocal, del estilo único que cuenta Miguel Narváez y Jenny Hicks a la hora de interpretar. Y me es triste ver tantos paraguayos criticando y se deja llevar solamente por el aspecto físico que ven en la foto de Jenny y de Miguel. Y ahora también, aparte de experto en música, también se vuelven en experto en modas. Si vamos a hablar de eso, no tenemos otros mejores embajadores que ellos. Ellos a la hora de cantar en la escena internacional utilizan el poncho 60 listas, utilizan el aopo y utilizan muchos artilugios que tienen que ver con nuestra cultura paraguaya. Así que, amigo, vos no sos experto en música, vos no sos experto en moda, así que lo único que te toca hacer es disfrutar de nuestra querida selección en la Copa del Mundo. Ni aunque traigan a Andrea Valobra o le lleven a Jazmín del Paraguay, a Dani Mesa de Tierra Adentro, a Cachiporros, a quien sea, igual te vas a quejar. O sea que no hay nada que te calce, amigo.
1: No son mis preferidos.
2: Este es el influencer Marcelo de los Santos. Bojara Marcelo, Alberto. Profesor de guaraní y demás.
0: No, yo... Por eso yo le digo, yo creo que el que innova, el que hace, el que trabaja, el que busca hacer algo diferente, ese que sobresale. Porque si vos interpretás nomás lo que otro hace, y uno más nomás, ¿verdad?
1: Sí.
0: Decime, se fue, parecía que iba a lucir, pero no cambió mucho. Allá Alfonso, ¿verdad?
1: Sí, llegó allá al techo, no sé si era el techo, pero...
0: sí, como intérprete. Sí, sí, sí. Pero ahí tiene que aparecer la artista.
1: Ahí tiene que evolucionar, dar ese paso.
0: Claro.
1: Y marcar un sello o una identidad suya. Que tiene pura hair solo.
0: No, exacto. Porque trabaja y sigue. Y hay algunos que, a pesar de los años, la fama y el éxito, todo, ya. Igual sigue trabajando, igual sigue lanzando. Ayer presentamos lo de Alejandro Lerner, el nuevo material que está lanzando. ¿Por qué? Porque los viejos ya pasó. Y tiene que seguir trabajando, tiene que seguir innovando. Madonna, esta madrugada lanzó su nuevo material, estaba trabajando, y que lo va a hacer el próximo 3 de julio, David. Nuevos temas. Madonna está en la cumbre. 67 años tiene. Ole, mira, Madonna, sí. Está impecable. Está. Sí. 67 años, sigue trabajando, sigue innovando, sigue preparando temas, y en menos de un mes va a estar lanzando, o sea, en 23 días sería, lanzando su nuevo material ya dentro del Mundial, y ella también va a estar en la final de la Copa del Mundo cantando junto a Shakira y junto a... Hay de otro ejemplo de
1: BTS.
0: BTS, los coreanos. Sí, pero ahí tenés Shakira también. Sí. Sigue creando, sigue innovando, sigue...
1: Y batiendo hasta récords.
0: Se peleó con su marido, el marido, y de esa pelea ella hizo música.
1: Facturó millones.
0: Facturó millones. Y esto es lo último, te cambio un poco, el último material de Madonna.

0: te sorprenda que el 19 de julio en la final Madonna ya cante su nuevo tema, su nuevo álbum, Confesiones 12 días.
1: Confesiones 2.
0: Y ya está trabajando para eso. O sea, es el tema. Hay que trabajar, hay que innovar, hay que crear. Ahí está el secreto. No sobresale, no rompe el molde aquel que copia nomás. Porque nunca las copias van a ser mejores que los originales.
1: No.
0: Entonces siempre está. A veces te sirve un poquitito para posicionarte, pero a partir de ahí vos tenés que trabajar para imponer tu estilo, tu forma. Y en cualquier profesión hay eso. En cualquiera. En lo nuestro también.
1: Sí.
0: Si nosotros hacemos lo mismo que otros hacen, nomás también, medio que aburridito va a ser.
1: Claro.
0: Te da tu creatividad, tu impronta, tu forma de hacer, tu naturalidad, y un montón de cosas juegan, y en todo. En la música hay cantantes que vos decís, socorro, ¿cómo es que esto? Pero es así. Yo la pasada estaba diciendo que le escucho a cantar a Chirola Cachiporro. Pues sí, es de un excelente cantante. No.
1: Es un excelente.
0: Pero tiene un estilo,
1: sí.
0: Tiene una forma de hacer los temas, de cantar, son sus propios temas,
1: claro.
0: Su propio ritmo, ¿verdad?
1: Claro.
0: Entonces, de repente se impuso y está.
1: Por ahí, si tiene limitaciones en cuanto a la interpretación, bueno, lo suple o lo corrige o potencia algunas virtudes que tiene.
0: Y lo mismo que hizo Tierra Adentro. Tierra Adentro hizo. Casi son de la escuela, o algo que dije, Cachiporro, pero llevaron a la música a la música tradicional, folclore paraguayo, ¿verdad? Y hacen un estilo, pero fueron también ya acompañando con algunas creaciones que ellos mismos hicieron, que ellos prepararon y le dieron a su estilo. Y cuando hacen cover, hacen ya a un estilo del grupo. Entonces, ah, ponen su marca. Y son los que de repente por ahí se quedan y marcan la diferencia. Eso, y eso nos falta en música acá en nuestra ciudad. No puede ser que una ciudad o un departamento tan grande como Itapúa no pueda sacar un grupo que impacte, que marque la diferencia. ¿Cuánto tiempo hace que no? Nos quedamos en el molde, si uno se remonta, ¿quiénes son los que salieron alguna vez de Encarnación? Los Huracanes. Allá por la década del 70, por ahí.
1: Sí, en el último tiempo no.
0: No hay más. Los Huracanes llegaron por lo menos a viajar a Buenos Aires, creo que fueron a otros países por ahí. Y algunos artistas nuestros también salieron, fueron a otros lugares. Después no. No, casi ya no. Angélica se fue, pero ella es simplemente una. También es una profesora de música, tiene linda voz, pero tampoco tiene una creación, ¿verdad?
1: Sí.
0: Tema que ella haya hecho, ¿verdad? Pero tampoco es su fuerte, ella más bien guitarra, ¿verdad? Más bien guitarra clásica es lo que hace.
1: Sí, sí.
0: Y por ahí nomás nos quedamos, pues.
1: Sí.
0: Bueno,
1: ahí veo que acaban de publicar en Ñanduti, estuvo el cronista en Ñanduti. Antes de ese video también habló con Miguel Narváez.
0: Sí.
1: El vocalista, uno de los vocalistas.
0: No, nosotros estuvimos pasando, nosotros hicimos en directo al aeropuerto hoy.
1: Las 6 de la mañana.
0: El directo que hicimos fue a las 5 de la mañana.
1: Ah.
0: Las 5, ellos partieron ya a las 6.
1: Sí, las 6 de la mañana partieron.
0: Ya partieron ya, a las 6 partieron.
1: Estados Unidos.
0: Nosotros estuvimos a las 5 ahí con Miguelito Narváez, además cosas. Pero luego vino con David.
1: Sí, sí, no. Mi compañero estaba escuchando.
0: Está escuchando. Sí. Podemos lo que decía Miguel Narváez cuando estaban viajando. Alexis, vos tenés ahí.
1: Ya. A las 5:09 de la mañana.
0: Sí, sí.
2: 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Esta es una misión muy importante que tenemos y la verdad que lo llevamos con mucha responsabilidad y para nosotros es muy importante también en nuestra carrera artística, porque sabemos que muchísima gente nos va a ver, muchos millones de personas, y nosotros entonando nuestro himno como debe ser, fervorosamente. Buen día a toda la teleaudiencia. Hola, tío Carlos, ¿cómo andamos? 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
0: Bueno, ahí está parte de lo que hablaban antes de viajar hoy. A las 6 minutos partió el avión,
1: partió,
0: ¿verdad?
1: El vuelo.
0: Sí, sí. Bueno, seguimos marcando la mañana. 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
1: Sí, todavía.
3: Todavía oscuro, sí. ¿Eh? Sí, nublado, encapotado, luz encendida, señor.
0: ¿Ahora?
3: Sí, sí, sí.
0: Bueno.
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3: Está llovinando en algunos sectores, me dicen acá, Alberto.
0: ¿Llovina?
3: Llovina, sí, sí, sí.
0: Y bueno.
3: 35% teníamos más temprano.
0: Esta madrugada, ¿te acuerdas? Dije que estaba lloviendo en Asunción.
3: Sí, en Asunción, sí. Niebla y llovizna.
0: Y ahora llovizna en algunos sectores.
3: En algunos sectores me pasan por acá, sí.
0: Bueno, de hecho lo decía el pronóstico hoy, que iba a haber lluvia, ¿verdad? Oye, Siri. Pronóstico para Encarnación, Paraguay.
4: Parece que lloverá en Encarnación, Paraguay, hoy. La temperatura máxima será de 21 grados. Y la mínima de 14.
0: Bueno.
3: De hecho, seguimos en 14, señor.
0: ¿Eh?
3: Seguimos en 14 grados.
0: Seguimos en 14. Sí, yo sí, no sí. Te puse más este, porque yo puse más temprano ya.
3: Ah, sí, sí.
0: Y, pero como te iba ya otra vez, Siri, a contradecir, pues. Entonces le dejé nomás al lado, pero ya está ya. Porque Siri parece que no te quiere, pues. Vos decís blanco, ella dice negro. Vos decís 15, ella dice 14. Bueno, 8:11. Llovina entonces, ¿verdad? En nuestra ciudad. Acá tengo una invitación, David. Está llegando el lanzamiento oficial, lo que ya anunciábamos con el ingeniero Carlos Pereira, que es el candidato de la alianza a la Municipalidad de Encarnación. La invitación para el acto que se va a cumplir este sábado en el Club Nacional.
1: Juntos vamos a llevar a Encarnación adelante, por eso te esperamos en este gran encuentro. Sábado 13 de junio, lanzamiento de campaña, Club Nacional, cito sobre Tomás Romero Pereira, casi Artigas, 18 horas. Adelante Encarnación, Carlos Pereira, intendente, dice la invitación para toda la ciudadanía. Este sábado 13 de junio.
0: De Club Nacional.
1: Así es.
0: Ahí donde lanzó su candidatura para diputado nacional también, ¿verdad?
1: Sí.
0: Voy a elegir el mismo escenario.
1: Así es, mismo bueno, lugar.
0: El sábado
1: 13, este sábado.
0: Este sábado, sábado 13 de junio, a las 18 horas, Club Nacional lanza su candidatura el ingeniero Carlos Pereira, candidato de la Alianza en la Ciudad de Encarnación para la Intendencia Municipal. 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
0: Tenemos los primeros mensajes, ¿verdad?
1: Sí, tenemos los primeros mensajes, señora, al 0974-102-102, mensajes de la audiencia. Vamos a dar lectura a los que llegaron un poquito más temprano. Bueno, enseguida vamos a dar mantenimiento en cursos. Bueno, están manteniendo nuestro WhatsApp. Ahora sí, ya tenemos los primeros mensajes. 0974-102-102 nos enviaron un video. También aquí nos agregaron un audio. Vamos a escuchar.
5: Buen día, Alberto. ¿Qué tal? ¿Cómo están? Jaivina, Alberto. Jaivina. FC Formativa. Que tengan un buen día.
1: Ah, nos vio. Estaban entrenando las formativas de Encarnación FC.
0: Ah, Encarnación FC.
1: Sí. ¿Vos sabés cuánto perdió la reserva de Encarnación?
0: No, no sé.
1: Yo tampoco sabía hasta anoche. 7-0. Contra Sol de América.
0: Derecho.
1: Por eso no me pasaron los resultados. Este famoso te pasa el resultado cuando.
0: ¿Y qué pasó?
1: ¿Y 7-0? ¿O perdió Encarnación?
0: ¿Dónde jugó?
1: Reserva. ¿Y acá? ¿Local?
0: 7-0.
1: 7-0.
0: Porque es que una debacle total ya.
1: Yo me enteré por Sol de América nomás.
3: Pero así lo había arrancado.
0: ¿Eh?
3: Así lo había arrancado.
0: Sí, arrancó lo perdido.
3: Goleada.
0: O sea, hay como un relajo, un abandono ahí.
1: Yo me enteré por Sol de América nomás.
0: ¿Y ahora que están todos licenciados los jugadores, seguro?
1: Y entiendo que no, pero vamos a preguntarle al presidente que mañana viaja. Hoy vamos a hablar con él esta tarde, ¿no? Vamos a hablar de la reserva. ¿Cómo va a ser ahora en esta pausa? Eso es lo que yo sé, que 7-0 perdió la reserva.
0: No, ya te digo, la imagen que transmitimos cuando el estadio abandonado, dejado, eso lo ya es, David. Eso lo ya es una mala señal. Mala señal es cuando alguien llega a tu casa y mira todo el abandono de tu casa. Entra, mira tu sala de sastre, tú ya borrás. Mira tu cocina, cubierto sucio, no se lava. Entra en tu baño, no se tiró la cadena. Entonces dice, qué sache. ¿Eh? Y esa es la imagen que nosotros tenemos. Eso es lo que transmitimos siempre.
1: Sí.
0: Todo el mundo dice, ¿qué es lo que pasa? ¿Qué le pasa a usted?
1: Real.
0: ¿Eh? Ya, yo no sé más qué decir también. A mí me da vergüenza. Me da tristeza, me da pena y también vergüenza, ¿verdad?
1: Sí. Ayer nomás publicó Sol de América. Ganó Sol, victoria 7-0 en reserva ante Encarnación. Por la foto fue, se jugó en cancha el 1 de marzo. Mm. Alfredo Martínez, 3 goles. Orlando Jara, 1. Fernando Leguizamón, 1. Enzo Rodas, 2. 7-0, Moñemú, Encarnación. En el Nicolás Jiménez.
0: O sea, no hay... No, como decía uno, no hay este luego que yo de esperanza, Tu reserva pierde, ni ahí no hay esperanza, pues.
1: Y sí, pues la reserva, pues se supone que dice su nombre, la reserva de la primera. Están ahí esperando su oportunidad, entre comillas.
0: Acá lo que eligieron los jugadores, lo que hicieron todo, no entiende nada de fútbol, un desastre. Están no solamente matando a Encarnación FC, están matando todo el fútbol de Encarnación. No puede ser porque Encarnación, una liga tan prestigiosa, no pueda aportar por lo menos 7-8 jugadores. Que el departamento de Itapúa, con tanta liga, con tantos clubes, no pueda aportar jugadores. Entonces, ahí no lo te da la pauta.
1: Los chicos inferiores, otra cosa, por lo menos no perdieron el fin de semana. Con Tacuarí ganó su 15, ganó su 16, empató su 17 y empató su 18.
0: Pero reserva, pues, la dependencia de primera división.
1: Exactamente, ahí incluso se va alternando. Bueno, lastimosamente. Más mensajes al 102-102. Buenos días, saludos, escuchando siempre las noticias de nuestra ciudad. Desde Misiones. Lástima los de Encarnación FC, dice nuestro amigo.
0: Profesor Carlos.
1: Sí, señor. Siempre atento. Buenos días al programa. ¿Qué tal, don Alberto? Bendecido día para todos. Usted es espectacular, me encanta. Apoyo a este grupo, pura Hey Soul. Me gusta.
0: Bueno, excelente.
1: ¿Qué dice por acá? Buen día, ayer le vimos a dos casas, dice, hasta dos casas rodantes tirando su cloaca en un desagüe fluvial en la costanera de San Francisco, dice. Si no me equivoco, eso va directo al Potí. Al encararlos, hacían el desentendido, que no entendían lo que le decíamos, pero se rajaron de allí muy rápido. Ni siquiera nos dio tiempo para llamar a la policía y se fueron hacia Encarnación. Nos envió la fotografía, dos casas rodantes, e incluso el número de chapa, que es de Florida, Estados Unidos, obviamente. Andan merodando por acá y... Bueno.
0: Pues tiene que pagar un camión cisterna.
1: Claro, ¿no? Claro. Alguien tiene que controlarlos.
0: No, acá nadie controla más nada. Andamos a la deriva, será. Sin control, sin nada. Vale.
1: Buen día. ¿Cómo habrán hecho los de Pura Hey Soul para pasar los perros detectores del aeropuerto? No le gusta, ¿eh? Una vergüenza que vayan en nombre del Paraguay, dice esta persona. No, usted. Bueno. Buenos días para la gente de esa pérdida de agua en Medidor Vereda, a pleno centro de la ciudad, frente al local de seguro médico, en la calle Tomás Romero Pereira, casi Juan León Mallorquín. El agua ya está formando pozos, baches en el asfalto.
0: ¿Romero Pereira? Casi Mallorquín. Por
1: casi Mallorquín. Una casa de seguro médico. ¿Casi el gama?
0: ¿Ah?
1: Por acá cerca.
0: Sí, acá, sí, cerca de Cruz San Juan. Cruz, sí. San Juan Cue. Cue.
1: Por ahí cerca. Esa cuadra. Ah. Buen día, bendecido miércoles. ¿Qué saben del barrio Villa Cristina? Si van a faltar o no. Si pueden preguntarle al ingeniero René Emilio.
0: Y eso vamos a preguntar hoy. Vamos a buscarle un poco.
1: Bueno.
0: Por teléfono, por lo menos, si los tarea. Muchachos no, sí, le encuentran.
1: Tarea.
0: Vamos a llamarle.
1: Bueno. Buenas tardes. Pueden pasar, o no sé, ya leímos. Eco Escuela, acá te apoyaba uno, sí, lo que estabas hablando más temprano. Eco Escuela.
0: Eco Escuela era.
1: Le pueden agregar a José Daniel Melgarejo, quinto grado. Eso creo que se refiere al bus de Marcando la Mañana. José Daniel Melgarejo va al quinto grado. Falta la institución. ¿En qué escuela va Josecito? Otro mensaje. Hola, hola. Quiero mandarle muy feliz cumpleaños a mi mamá Carolina Pereira. Muy bien. Vamos a anotarle para el bloque de cumpleaños. Le enviamos un saludo a Carolina Pereira, la señora Carolina. Más mensajes. Buen día. Que Dios siempre los proteja. Bendiga a todos los que componen el maravilloso programa y sigan adelante. Fuerza, bendiciones. Excelente. Personas de muy buen corazón. Todos los días los escucho. Es mi programa favorito. Muchas gracias. Muy amable. ¿Qué pasó aquí? Bueno, gracias, Norman. Otro mensaje al 102-102.
0: Por ejemplo, acá yo tengo el para la gente de Villa Cristina, ¿verdad? Está. Nelson, ¿cómo te va? Muy buen día.
6: Buen día, Alberto. Buen día, David, Alexi, Fabián, compañero de Radio Tapúa Canal 2. Justamente escuchando la inquietud de la gente del barrio Bernardino Caballero, ex Villa Cristina, a pesar que a muchos, a Alexi y a otros, les gusta que sea todavía Villa Cristina, sí, que es más conocido y tradicional. La municipalidad de Encarnación justamente hace unos días finalizó, porque hay un trabajo, es importante que la gente pueda tener meridiana precisiones de la ñez de Guada, que hay un trabajo previo que se hace antes de el recapado o el asfaltado sobre empedrado, que es el mantenimiento de las cunetas, el elevar justamente los registros, se repara también en alguna parte donde el empedrado quizás tiene cedió o estuvo hundido, como dicen algunos también, bache en donde hay justamente empedrado. Los vecinos también tienen que hacer previamente todas las conexiones correspondientes, los que no tienen conexión a lo tienen que hacer, así que todo ese trabajo previamente se controla, Alberto, porque no se puede recapar y ahí los vecinos recién empezar a conectar lo que tengan que conectar, porque ahí recién se va a tener que quebrar otra vez el asfaltado. Entonces, es un trabajo que lleva unos días, que justamente finalizó hace un día, y ahora justamente estamos pendientes, no sé cómo está el pronóstico del tiempo, se está también midiendo eso, porque una vez que se prende la planta asfáltica se tiene que realizar el recapado. Así que el trabajo previo ya está finalizado. Entre hoy y mañana, si da las condiciones climáticas, que aparentemente creeríamos que no tendríamos inestabilidad, porque no tiene que haber ni inclusive ni una lluvia momentánea o algo así, porque una vez que ya prende la planta, eso se tiene que recapar. Así que en estos días sí o sí se va, porque yo conversé esto ayer con el ingeniero Miglio, ayer ya escuché, lo mismo escuché.
0: Sí.
6: Y estábamos nomás pendientes de que por ahí iniciamos hoy o mañana, pero se va a realizar ese trabajo y con toda seguridad. Inclusive él me decía que él conversó con los vecinos del lugar, pero para aquellos a lo mejor que su comisión o no han llegado todavía la información, le damos la seguridad de que el trabajo previo ya se hizo y que en las próximas horas, y si no es hoy, va a ser mañana, se va a realizar el trabajo ahí de asfalto sobre empedrado.
0: Ok, gracias, Nelson, muy amable.
6: Gracias, Alberto.
0: Bueno, ahí está, esta es la explicación. Es cierto, hay que hacer todas las conexiones. No se puede, de la noche a la mañana sí, te vaya a faltar
1: un aire. Tal vez los vecinos no entendieron bien entonces, porque acá me dicen que a los vecinos le dijeron que ya, mañana ya no le traían la planta asfáltica. Por eso a eso no me
0: voy. Claro que se le dice, ya está, pero bueno, hay que hacer, pues, hay que levantar
1: entonces, todo. El vecino me envía mensaje, tiene que ser sincero.
0: Y claro, somos todos, más yo, Argel, más yo, ya somos todos. Al final.
1: A sincerarnos primero. Ponernos en regla, en el sentido de
0: y mira, ahí se están levantando, ¿cierto? Hay que levantar los registros, todo hay que poner para que queden en forma. Y si se le dice a los vecinos, también se le manda nota, porque hay algunos que dicen que no tienen conexión. Entonces, que se conecten, que pongan en regla para que eso se falte. Más fácil,
1: pues, va a quedar lindo ahora mismo un asfalto, pero en el tiempo no va a servir, va a tener que romper otra vez.
0: Y sí, por eso
1: es lo que se quiere evitar, según yo entiendo, ¿no?
0: Y es correcto, ¿verdad? Sí. Que se evite.
1: Tenemos que aprender a eso.
0: Exacto. 8:26.
1: Bueno, a ver, rápido, últimos mensajes de la dirigencia. Hay que partir, señor Alberto. El presidente realmente da ahí ya agraciado y dice, ni habla con ustedes, cero promoción hacen en los barrios, en debacle nos vamos, dice. No sé a quién se refiere a esta. El presidente realmente anda ya agraciado, dice.
0: No sé.
1: A ver, ¿a quién presidente se refiere?
0: ¿Es de la Liga?
1: Sí, pues. Se sí, habla con nosotros de vez en cuando. Audios, la vez que le llamamos.
7: Se refleja el abandono también del campeonato local. Le traslada esa Encarnación BBC. Y traen gente que lo único que traen, que saben, es contratar jugadores foráneos. No colaboran nada con el fútbol local. Así no va.
0: Totalmente de acuerdo. Así es. Eso es. Es lo que siempre dijimos.
1: Sí, ¿no? Sí. Se abandonó el campeonato casero. Sí. Se va a hacer un torneo relámpago a fin de año. Una dirigencia pareciera que ya tiró la toalla, o la dirigencia, ellos trajeron a estos jugadores que no juegan a nada. Buen día, don Alberto, muy oscuro frente al colegio de los del Chaco, en horario de la mañana, pero dos cuadras adelante, Omimbí, los alumbrados.
0: Héroes del Chaco, es allá cerca Universal.
1: Sí. Buen día, ¿pueden pasar la imagen de la presentación del técnico Gattuso, a ver quiénes estaban en la presentación, para tener en cuenta nomás? Sí, sí. Estábamos acordando de eso. Yo no estaba en esa ocasión, pero estaba Darío. Revolucionó, pues, Alberto. Técnico campeón con Rubio Ñu. Pou, presentación. Me acuerdo, sábado a la mañana.
0: A las 10 de la mañana.
1: Sí. Había una mesa ahí de selectos dirigentes. Audios.
8: Buen día. Marcando la mañana, buen día don Alberto Vázquez, buen día a tu equipo. Hay cosas que, no sé si porque el día hoy está gris, pero que medio que nos entristece como encarnacenos. Estoy escuchando lo que dijo David acerca del resultado de la reserva, y no solamente hablando de fútbol, pero yo creo que es una imagen que nos refleja a, no a todos, pero a un sector que no le interesa absolutamente nada de lo que tenga que ver con Encarnación. Y uno pues no sabe cómo expresarse, Alberto, y yo pido disculpas por eso, pero no sabes qué decir cuando vos llegás a un lugar y te encontrás con una realidad como la Liga Encarnacena, los accesos a ese sector. Y imagínate que venga gente de otro lado y venga y se decepcionen con la imagen de lo que vos ofreces como ciudad. Imagínate también, Alberto, ayer estuve por El Mirador, y que alguien que no sea de Encarnación diga, vamos, vean, mira, pues se ve algo allá y no conoce El Mirador, y dice, ya a mí, y van con la familia. Y me pasó ayer y estábamos con la familia y viendo una necesidad, pero es asqueroso en parte del lugar, Alberto, porque querían los chicos ir al baño. Y una dejadez total en ese lugar, Alberto, que vos decís, ¿quiénes van a intervenir en todo esto? Y no, es ahora. El deterioro pues se siente, se ve. Cuando vos tenés tu casa trabajado y más que no sea linda, pero limpia. Y es un desapego, Alberto, a nuestra costumbre como Encarnacena de querer que las cosas estén bien. Así que un poco de queja, porque no hay respuesta de las autoridades, y yo creo que las autoridades no nos van a dar una respuesta, Alberto. Tiene que ser la ciudadanía. Así es que, en lo que resta de la jornada, arriba Paraguay.
0: Ay, le dio un análisis ahí, espectacular. No, pero es cierto lo que es. Todo. Suscribo lo que dice. Y ese es el reflejo.
1: Tiene sentido que uno dice, no es un simple resultado deportivo, no es un 7-0 nomás de la cancha, es un reflejo de algo que está
0: anda bajando ahí de Santa María y al caminar hacia Villalera nomás ahí. Anda nomás. ¿Sí? Ahí ya te das cuenta. Entonces, por eso digo, y ahí dijo un tema que yo siempre digo, no importa, David, si vos sos pobre.

0: de peina, de le saque su pa, de aoki, ah, ne catima hoy, ahí nadie no quiere hacer que vos te acerques. Y eso ocurre.
1: Sí.
0: Yo eso el estadio te iba a cerrar. Yo la vez que alguien de mis enviados se va y me dice, ja, ya mirá tal parte, yo tengo una, alguna fiscalizadora que cuando pisan ya me dice todos los detalles. Y no se equivocan. Y no lo dicen por maldad. Entonces, eso es el tema. No usamos los repasadores. No usamos, no sé, aspiradora. No miramos arriba el techo un ahí lleno de tela de araña. No se limpian los sanitarios. Entonces, y en muchas partes ocurre eso ahora. Y ahí lo del mirador, vos sabés.
1: Sí. Impresionante. Bueno, a ver un audio más.
2: Buenos días, don Alberto. Buenos días, Marcando la Mañana. Lo dijo bien usted. Si en la reserva no hay valores, entonces ya estamos bien jodidos, don Alberto. Esto de Encarnación FC ya es una vergüenza. Ya da lástima y está todo desastroso. Yo recuerdo, don Alberto, yo jugué antes lo que era quinta, cuarta y después venía la primera. Muchos años atrás, ¿verdad? Era la quinta, la cuarta y la primera. En la primera había tan buenos jugadores, teníamos un profesor de apellido Sanguina y nosotros los mitad y de la quinta volábamos, los de la cuarta volaban, tal es así que quedábamos en el banco de suplentes. Nosotros normalmente jugábamos los domingos a la mañana y a la tarde 4 o 5 de la quinta, 4 o 5 de la cuarta quedaban ya en el banco de suplentes de la primera, y el profesor decía, van a tener su oportunidad. Los muchachos de la primera están rindiendo al 100%. Ellos saben que nos rinden y suben ustedes. Y así nos mantenían. Pero esto de Encarnación ya es una vergüenza, don Alberto. Algo hay que hacer porque a través del fútbol la ciudad también crece. Y esto de lo de Encarnación ya es una vergüenza, sinceramente.
0: Más me preocupa cuando escucho voces así, dije, porque tiene toda la razón. Tiene toda la razón. Y es lamentable. Y si alguno político usa esto como para mostrarse o para hacerse publicidad, lo único que están haciendo, se están hundiendo cada vez más. Porque si hoy ni un equipo de fútbol puede manejar. Bueno, por remitirte nomás luego a lo que ya fueron sus actuaciones en distintas facetas del manejo de la ciudad. ¿Qué dejaron? ¿Qué hicieron? ¡Pura hate zone! ¡Qué alto boludo!
1: Se fue.
0: Además. Bueno,
1: antes, Alberto, sí. Escuchándole por ruta cuarta Ñembucuje.
0: Iba.
1: Sí, buenos días, escuchándole por ruta cuarta Ñembucú. Quiero anotarle para el transporte a Diego Alejandro Rodas Cabral, Escuela Girasoles, 10 añitos. Ojalá se pueda hacer algo para mejorar el fútbol de nuestra bella Encarnación. Le escucho viajando a diario, dice.
0: Sí, gracias. Bueno, pásale a Alexi ahí.
1: Sí. Ahí está, Escuela Girasoles, Dieguito, Diego Alejandro Rodas Cabral, 10 años.
0: Bueno, gracias.
1: Muy bien.
0: Por ruta cuarta ahí.
1: Claro, cuando viaja esta persona...
0: Ese tema ahí, Radio Tapuera te acompaña, sí. ¿Vale? Y está donde vos estás.
1: Totalmente.
0: Somos chiquititos, pero uno ñamba y tengo que decirla. Hacemos el... Y eso es lo que queremos a veces, no otra faceta de día, no importa. Si vos haces el esfuerzo, si vos te dedicas, también podés hacer cosas grandes, lindas. También se puede.
1: Sí.
0: Dentro de tus posibilidades. Y esta es una ciudad más grande.

0: Y reitero, hay muchos políticos que usan el fútbol para poner su rostro a veces. Y si eso, esa es la, eso es lo que nos transmiten de lo que estamos viendo, socorro, mi Dios. Una pausa, ya estamos con los deportes enseguida. Enseguida también vamos a estar con, tenemos invitado esta mañana, viene un candidato, un joven candidato, el mejor votado.
1: El más votado de entre los candidatos.
0: ¿Él es abogado?
1: Sí, señor. Terminó siendo el más votado. Se llama. Él es Dani Alonso Dimitruk, ¿puede ser?
0: Sí.
1: Sí, señor. Dani Alonso Dimitru.
0: Bueno, vamos a estar así con él.
1: Muy bien. Es oficialmente candidato.
0: Sí.
1: En la lista 1 para las próximas generales.
0: ¿Sabes qué me encanta? La gente joven ya está entrando ahora en cambio, sí, también. Sí, sí. Hay una renovación. Bueno, pausa y ya estamos con los deportes rápidamente para estar con nuestro invitado.
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2: Bueno, seguimos marcando la mañana junto al Banco Continental. Tenemos visita, David, y realmente una visita muy, muy agradable para nosotros, para como medio, como gente amiga, ¿verdad? Porque el hijo de un compañero de tarea de ruta, porque Alfredo para nosotros, el famoso conejo negro, dice, es como un compañero de ruta de hace mucho tiempo, David. Así que entonces, y hoy, ¿cómo pasó el tiempo, verdad? El hijo ya está con nosotros, fue electo como candidato a concejal municipal, el más votado, un joven, ya la gente que sigue a través del canal lo va a ver. Así que realmente con mucha alegría estamos compartiendo estos minutos, David.
3: Así es, en las internas del pasado domingo en Carmen, el Paraná, por el Partido Colorado, estamos con Dani Alonso Dimitruk. Él es el fue elegido y está en la lista de los 12 que van a pugnar por un lugar en la Junta Municipal en las próximas generales. Hijo de nuestro amigo Alfredo Alonso, que nos acompaña también en esta mañana. Él formó parte de la lista 2B, fue la opción número 9, y está como primero en la lista de 12 para las generales.
2: Alfredo nunca se hizo, nunca se pudo hacer político porque tenía que trabajar para nosotros. Pues.
3: Sí, no tuvo. No
2: sé, y como nosotros le pagamos tan bien.
3: Claro.
2: Entonces él
4: optó por la radio.
2: Alfredo, ¿cómo estás?
4: Muy bien, Alberto, a vos, a David, a toda la gente que trabaja en la radio y a tu audiencia espectacular. Muy buenos días, Alberto. Bueno. Encantado de estar en la radio.
2: No, por favor, y gracias por traer a tu hijo, ¿verdad? Que realmente va a ser una alegría. Y decíamos ya con David, gente joven que comience a involucrarse en política. Ese aire joven, nuevo, renovador, nuevas ideas. Queremos que llegue no solo a Carmen, queremos que llegue en todas las ciudades, ¿verdad? Acá teníamos también unos chicos que compartieron con nosotros la previa a las elecciones. Gracias a Dios, casi todos entraron, por ahí algunos se nos quedaron por el camino, ¿verdad? Pero ya vamos a hacer el esfuerzo para que lleguen todos, ¿verdad? Dani, bienvenido, gracias por venir y muchas felicidades. Sé que hiciste un trabajo muy lindo, formaste un grupo y creo que para la primera experiencia y llegar bien arriba es demasiado importante. Buen día.
5: Buenos días, Alberto, buenos días, David, y a toda la audiencia que nos escucha también de 102.5. Realmente sí, fue una experiencia demasiado linda y con mi equipo de trabajo joven principalmente. Formé un equipo joven, bastante activo. No nos esperábamos este resultado. Realmente nuestra intención o nuestra meta era estar entre los segundos cinco y ese día tuvimos una sorpresa que nos dejó muy felices a todos realmente.
2: Exacto. Bueno, pero por algo la gente en Carmen te eligió, ¿verdad? Así que algo habrás hecho ya bien, ¿verdad?
5: Yo creo que lo importante es siempre llegar con sinceridad y no con un exceso de promesas. Yo personalmente enfoqué mi candidatura en una sola promesa: mejorar el sistema de salud local. No quiero prometer que voy a faltar el cielo y empedrar el infierno. Quiero ser sincero en lo que sí se puede hacer y creo que con el apoyo de las empresas privadas podemos lograr muchas cosas por el sistema de salud local.
2: Sé que soy estudiante de Derecho. Trabajar también en lo privado. ¿En qué momento decís voy a dedicarme a la política o quién te invita, te lleva para dedicarte a esto?
5: Realmente yo vengo de la mano del intendente Germán Neitin, que está buscando la reelección hoy día.
2: Sí.
5: En su momento yo trabajé como su secretario privado. Tuve un breve paso por la municipalidad, no oficialmente, pero sí a través de él, porque estaba en lo privado con él, obviamente. Y yo tuve un ida y vuelta en noviembre, salí, me dediqué a lo privado. Estoy como, me encargo de adquirir las propiedades para ciertas inmobiliarias de la zona de Encarnación justamente. Y tengo una tienda de ropa, tengo un camión con el que presto servicio a la misma inmobiliaria para la que trabajo. Y tenemos una empresa en Posada con mi hermano donde importamos productos de China. O sea, ya estaba bastante tranquilo en lo privado hasta que me llama el intendente y me dice, Dani, vamos a probar un poco si la gente te quiere acá. Y creo que se dio así.
2: ¿Tener un hermano mayor?
5: Tengo un hermano mayor que se mudó en el 2011 a Posada, estudió ingeniería química. Uh-huh. Y se dedicó a lo comercial. Somos bastante amantes del comercio y creo que nos va bastante bien en eso también. Creo que como joven puedo dar mucho por Carmen.
2: Sé que tu papá está cerca de vos y mamá Mara, ¿qué dice?
5: Ah, mamá siempre, papá está demasiado feliz. Realmente es impresionante sentir esa alegría en ella. Sí. Yo siempre estuve para ayudarle a ellos, a mi papá, a mi mamá, a cada un terco diabético que no se quería cuidar, pero ya le convencimos que se haga su control constante, pero siempre estamos ayudándonos. O sea, mamá, un amor, una muy buena mujer y creo que siempre...
2: ¿Cuántos hermanos son?
5: Somos cuatro.
2: ¿Cuatro?
5: Cuatro.
2: ¿Varones todos?
5: No, no. Un hermano mayor y dos nenas que vinieron de seguido.
2: Ah.
5: 13 sí. Y 15 años.
4: 13 y 15.
2: Soscor. ¿Hay futuras reinas y hay no sé?
4: Sí, exactamente. Hay futuras reinas y futuros concejales y yo creo que si continúa puede llegar a intendente Alberto, porque es una persona, por la edad que tiene, ya es muy serio. Mm. Como él dice, promete lo que puede cumplir. Y eso es muy importante, Alberto. Y aparte, el enfocarse en la salud en Carmen es muy, muy importante por el hecho de que es una falta muy grande que tenemos nosotros en Carmen.
3: Justamente, Dani, eso te quería preguntar. Esa es tu bandera, entre comillas, ¿verdad? Enfocarte en la salud. ¿Hay falencia en el sistema de salud en Carmen y Paraná?
5: Hay cosas por mejorar. Si bien con el intendente Germán se lograron muchos avances, hay cosas por pulir, por ordenar, por mejorar. Yo creo que siempre es importante, y tomo como ejemplo el sistema de salud de Fram. Álvaro Scapini es un primo político y amigo. Y su sistema, o lo que lograron ellos ahí, es impresionante, realmente. Y vino el director de IPS hace poco, felicitó eso. Y yo creo que el secreto siempre está hacerle parte al privado y no dejarle de lado. Porque al final de cuentas les beneficia a ellos. Nosotros tenemos en Carmen los tres molinos de arroz más grandes del país. Tenemos empresas privadas que prestan servicios a los molinos. Y yo sé de su predisposición. Incluso inicié mi campaña reparando el generador del hospital. Lo típico es hacer un asado, farra. Yo vengo de una nueva generación. Y yo dije, justo el generador del hospital está con una falencia. Siempre había reclamos. Y me fui, presupuestamos. Recurrí a dos molinos, recurrí a empresas privadas locales y en cuestión de 2 semanas logramos reparar un generador que costó 19.300.000. La empresa Electromond de Encarnación nos hizo el servicio y demostramos también que con gestión y con el apoyo de los privados se pueden lograr muchas cosas y muchas más que tenemos proyectado, obviamente todo a su debido tiempo. Mis proyecciones políticas no van a la intendencia aún ni pensando quiero cumplir primero mi promesa. Yo me comprometí a intentar mejorar el sistema de salud. Voy a lograr eso y ahí vamos a ir estudiando con mi equipo también, porque no soy yo solo. Sí. Tengo un equipo detrás de casi 50 personas que es solo el equipo de trabajo, en su mayoría jóvenes. Eso me pone muy alegre. Y jóvenes que incluso no están afiliados hoy día en las generales, ellos me van a ayudar muchísimo más. Y en su momento, en mi paso como presidente del centro de estudiantes, también logramos la gestión de
2: los gratuitos. ¿Ustedes hablan con el actual intendente, que casi es la edad de ustedes, es joven también?
5: Sí, sí, sí. Sí,
2: ahora, ¿de qué habla? ¿Cómo? ¿Qué ideas tiene? ¿Qué proyección le quieren dar a Carmen? Porque Carmen es una ciudad que tiene, de alguna manera, muchos puntos que puede explotar y posicionarlo muy bien a nivel de atracción turística, además de las empresas que pueda tener.
5: Totalmente, y convengamos que el intendente Germán fue uno de los que más trabajó por el turismo de Carmen. Anteriormente, con su papá, si bien hubo una buena gestión, oficialmente habilitada había solo una playa. Hoy día, en la mano de Germancito, ya se lograron habilitar las tres playas. Es y se le reconoce por publicitar mucho Carmen del Paraná, que era lo que le faltaba.
3: Darle marketing
5: con apoyo de la prensa local carmeña, local departamental y nacional, que en estos últimos 5 años le dio un realce. O sea, Carmen con sus eventos, y yo fui parte de varios eventos, fui parte del Carmen Fest en su momento, en la primera edición. Traje la actividad de paracaidismo en la playa Ibicuí, que fueron cosas que le potenciaron muchísimo turísticamente a Carmen. Sí, hay muchas cosas por seguir trabajando y seguir puliendo. Yo me estoy interiorizando en muchísimas cosas, como le digo, no estaba previsto mi intención de ser candidato inicialmente y mucho menos estaba previsto que hoy esté donde yo esté. Pero creo que en base a eso voy a ir estudiando, voy a ir entendiendo, pero no quiero decir y prometer cosas que no le di un estudio o no le di una solución primero, porque creo que tenés que ser consecuente con tus acciones también en su debido momento. Y hoy día mi meta es la salud. Seguido a eso vamos a ir estudiando distintas situaciones que podamos mejorar también dentro de Carmen.
2: Exacto, eso es fundamental para una comunidad y desde creo que la Junta se puede impulsar muchas situaciones que puedan ayudar a mejorar eso. Ahora hay otro aspecto, porque se me hace que Carmen necesita un poco más impulsar a su gente joven.
5: Totalmente.
2: Esa es la sensación que uno tiene mirando un poco desde lejos. ¿El deporte cómo anda?
5: El deporte bien, creo que tuvimos nacionales de fútbol de salón, pero no enfocamos, yo desde mi punto de vista, no enfocamos mucho en un solo deporte, que es fútbol de salón y fútbol de campo, siendo que tenemos mucho deporte de atletismo. Ajá. Tenemos voleibol de playa, fútbol de playa, y distintas cosas que podemos mejorar, bueno, exacto, ampliar, porque, y no enfocarnos demasiado solo en el fútbol.
2: Porque eso hace que también se visualice la comunidad.
5: Totalmente, ¿verdad? Totalmente. Yo considero que sí, el fútbol de salón es muy importante con carmeños, con jugadores locales, y incentivar los torneos interbarriales. Realmente yo resalto y felicito el trabajo del intendente de Camberetá, que hizo un torneo entre barrios y el premio para el ganador era una plaza deportiva, que realmente me gustó su sistema y creo que sería algo muy lindo de aplicar, no solo en Carmen, en toda la comunidad. ¿Por qué? Porque genera ese entusiasmo entre todos los barrios, ese entusiasmo, esa competitividad, y es algo realmente lindo.
3: Sí, acá en Encarnación tenemos goles por mi barrio también, por ejemplo.
5: Sí, similar. También, súper lindo.
3: O sea, lo que voy a decir es copiar lo bueno, ¿verdad?
5: Copiar lo bueno, ¿no? No siempre tienen que salir
3: De uno propio,
5: sino ver qué hay, qué se hizo bien y repetir eso. Como le dije del hospital de Fram, como le digo con el sistema de Camberetá, y lo mismo con goles por mi barrio.
2: Ahora, terminó la interna, está en un lugar, ya se reunieron, ya tienen pactado usted cómo van a comenzar a trabajar mirando las generales.
5: Una reunión general no hubo. Sí, yo independientemente estuve con varios candidatos ya visitándoles, y yo con mi equipo sí ya hice mi reunión de trabajo para encarar qué vamos a hacer de ahora en más. Sí. Yo creo que mi fuerte es el tú a tú, te lleva mucho tiempo porque me gusta mucho conocerle a la persona. No puedes decir que le representas a todo un pueblo si no le conoces al pueblo.
2: Exacto.
5: Y yo soy joven, vengo del casco urbano y tenemos una zona rural bastante amplia, casi 270 kilómetros de caminos vecinales, y en cada esquina y en cada punto hay un problema distinto. Y estoy llegando de a poco, en base a mi tiempo también, porque quieras o no, lo privado me lleva bastante tiempo. Pero yo creo que con estos meses puedo llegar tranquilo. Anteriormente hice una campaña de 10, 12 días. Creo que habló mucho de mí, mi paso como secretario al intendente, porque siempre le atendía a la gente. Siempre intenté resolverle los problemas y ser bastante sincero. Yo creo que la sinceridad es lo que siempre debe premiar.
2: Bueno, tu compromiso, Alfredo, a partir de ahora es trabajar a su lado, acompañarle un poco como jefe de prensa. Estamos liberados nosotros del compromiso.
6: No, realmente estamos proyectando ya muchas ideas que vamos a implementar ya a partir de ahora, Alberto, porque ahora que está número uno, el trabajo ya va a ser mucho más grande. Informar a la prensa lo que hace diariamente, la gente que visita, hablar con la gente. Realmente es un trabajo arduo lo que queda ahora por hacer, ¿verdad?
2: Exacto. David.
3: Dani, esos números, más allá que te sorprendieron, tu idea es obviamente duplicarlos. Hay que hacer eso, hay que lograr conquistar ese del otro lado también votos, ¿no?
5: Totalmente, totalmente. Hoy creo que tengo un apoyo de los jóvenes que tengo que ir puliendo. Yo creo que vamos a lograr eso. Mi equipo se sorprendió con este resultado, pero fue para una primera vez. Aprendimos muchas cosas que para las generales vamos a estar aplicando, y así también llegar a más gente. Yo creo que se llega, como siempre dije, llegar sincero. Eso le convence a la gente. Y creo que se va a dar. Creo que voy a mantener este escaño. Y creo que voy a duplicar o triplicar los votos, es la meta.
2: Dani, ¿qué le dice la gente? Me dijiste que hablas le vas llevando tu propuesta, pero sí. A cambio, ¿qué te dice? ¿Qué te piden?
5: Yo creo que cuando hablas de algo como la salud, no hay alguien que se oponga a mejorar. Uh-huh. La salud, no solo a nivel Carmen, a nivel nacional, siempre necesita 8. Hoy día tenemos el Hospital del Sur, que sinceramente es un logro gigantesco, el gobierno, una maravilla. Independientemente de quién inició, quién finalizó, es un logro de todos los itapudenses. Y yo creo que donde llego tengo esa aceptación porque hablo de un tema que realmente siempre necesita mejorar. No sé qué más agregar ahí, pero en general tengo una muy buena recepción. Nadie me cierra las puertas y bastante bien, sinceramente.
2: Pero algo, de repente uno va recogiendo, estudia con el equipo, sí. Mira, ¿qué nos están pidiendo? ¿Qué nos están sugiriendo?
5: Claro, depende de dónde. Por ejemplo, sí. Una zona rural, su principal reclamo siempre va a ser su camino.
2: Camino siempre.
5: Que es algo que no puede esperar jamás. Volviendo a la salud de las zonas rurales, tenemos Caraguatá, por ejemplo, que tiene una ORSF que falta activar de manera más constante. Está activa, pero ciertos días. Y la salud no puede esperar. No puede elegir enfermarte un lunes o un miércoles. Yo creo que eso tiene que estar abierto todos los días. Tenemos otros logros ya realizados, como una unidad de salud familiar en Yacaré que atiende de manera constante. Hoy día una tasa de atención súper alta. Sí hay distintos pedidos. Yo, como siempre, voy del lado de la salud, sus reclamos van a la salud. Por ejemplo, la necesidad de un ecógrafo, que gracias a Dios yo ya tengo una empresa privada que quiere donar eso al hospital, pero siempre yo digo que es lo primero tener una persona capacitada, un buen lugar, y ahí traer el equipo para que no se quede juntando polvo también en ese momento.
2: Bueno, David, ¿te queda algo?
3: ¿Te enfocaste en la zona de urbana, digo, o también caminaste por la zona rural?
5: Caminé mucho por la zona rural y me sorprendió que tuve muchísimo apoyo en la compañía Caraguatá, justamente. Uh-huh. Que fue donde más trabajé, más llegué. Compartí con ellos, me invitaron a un asado, me hablaron de su problema. Doné una impresora a la escuela, que no me fui nunca a publicar ni a quitar la foto, pero me están esperando todavía la directora. Uh-huh. Pero mi falencia principal es mi parte de prensa, porque no realmente soy bastante nuevo, bastante tímido todavía, sí. Y siento que tengo que desenvolverme, y por eso le agradezco por este espacio también, porque no, por esto me ayuda muchísimo a ir mejorando. Creo que todo se puede aprender y
2: vamos
5: todo se
2: a seguir charlando, tranquilo, que vamos a seguir charlando, ¿verdad? Reitero, y queremos verte consolidado y bueno, y buscar, como decía, duplicar, triplicar la cantidad de votos. Lo importante es que puedas estar y desde allí sumar todas esas ganas que tenés como joven, ¿verdad? Aportar a tu comunidad y tratar de que Carmen pueda dar un salto hacia adelante, ¿verdad? Hace rato Carmen está buscando. Yo sé que Germancito está haciendo un esfuerzo por posicionar a Carmen. No es fácil esa tarea, pero con gente joven y con vientos nuevos se puede conseguir. Así que te alentamos a que sigas trabajando y, bien decía, sin prometer.
5: ¿Eh? Dejar de plegarnos tanto y buscar la solución a todos los
2: problemas. Exacto, y gestionando.
5: Totalmente.
2: Decía la gente, vamos a gestionar, vamos a trabajar a tu lado.
5: Esa es la política, gestionar y gestionar para todos. Para todos.
2: Excelente. Gracias por la visita y te reiteramos todo nuestro deseo de que sigas trabajando con mucho esfuerzo y manteniendo eso que señalaste, ser sincero, transparente, honesto con la gente. Totalmente. Y yo creo que la cosecha va a ser abundante.
5: Muchísimas gracias por este espacio. Bueno, y a toda la audiencia por darme unos minutos para que pueda conversar con ellos.
2: No, por favor, pero yo te voy a pedir para cerrar, para que te diga la gente de Carmen, que hay gente que te escucha, que te ve también. Alfredo, te queda la tarea de acompañar esto y de informarnos permanentemente de las actividades.
6: Claro, es más, a partir de ahora también me comprometo con la radio a seguir informándoles más asiduamente de lo que pasa en Carmen, que pasan muchas cosas y no tenemos esa publicidad que realmente necesitamos, porque no hay una radio real en Carmen que pueda recepcionar esas cosas más allá de lo que es Carmen, ¿verdad?
2: Sí.
6: Entonces necesitamos que la gente sepa que Carmen existe y sea bueno o malo lo que pasa, informar, ¿verdad? Entonces yo, Alberto, me comprometo a pasarte, si no es diariamente, cada tanto, una información real de lo que está sucediendo en Carmen, ¿verdad?
2: Exacto. Bueno, ahí te damos tu minuto de fama, Dani, ahora, para que te dirija a tu correligional y ahora con Ciudadanos de Carmen, ¿verdad? Entonces, lo que sea colorado igual.
5: No, totalmente.
2: Ahí te doy.
5: Creo que la política es para todos, no solo para un sector. Yo creo que si bien vengo de un partido tradicional y bastante tradicional en Carmen del Paraná, yo siento que hoy debemos trabajar por absolutamente todos los carmeños. Le propongo a todos mi candidatura y voy a llegar a todos. Me va a faltar seguro alguno siempre, pero la intención es esa y pedirle su apoyo para estas generales. De nuevo, muchísimas gracias y me despido.
2: A vos, muchas gracias, muy amable. Nosotros seguimos marcando la mañana, son exactamente las 9. 5 minutos, pausa, enseguida estamos con Progresar Corporation y los deportes.

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0: Bueno, son las 9:20 minutos en el país. Estamos con los deportes, con Progresar Corporation y a prácticamente 30 horas del arranque de la Copa del Mundo, David.
1: 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Bueno, señores, en el campeonato intermedia, ya mencionábamos, ahora se entra en una pausa. Campeonato intermedia, se terminó de jugar la undécima fecha de la competencia el pasado día lunes, con la derrota primero de Encarnación ante Soldamérica 3-2, la derrota después de 3 de noviembre ante General Caballero también por 3-2. Haciendo un resumen, antes de ingresar a esta pausa, hay dos líderes en la competencia: General Caballero de Juan León Mallorquín y el 12 de junio de Villalles lideran con 24 unidades. Le sigue Benjamín Acebal con 23. Independiente de Campo Grande, y esto es muy particular, está cuarto. Tiene 18 puntos, remontó después de haber triunfado ante Encarnación. Empezó a sumar y hoy se ubica, antes de esta pausa, o para esta pausa, está relativamente cómodo con 18 puntos, solamente a 6 de los líderes Independiente de Campo Grande, que ya no es dirigido por Pablo Caballero. Ayer la dirigencia o la cuenta oficial de Independiente le daba las gracias a Pablo Caballero. Dejó de ser técnico de Independiente, pese a que el fin de semana el equipo de Campo Grande ganó su partido, lo hizo de visitante ante Carapeguá en el Municipal por 2-0. En la fecha anterior, es cierto, perdió ante el 12 de junio de local, pero sumó puntos importantes contra Encarnación de visitante también, y con 18 puntos en la cuarta posición queda Independiente. Pablo Caballero dejó de ser técnico del equipo de Campo Grande.
0: O sea que hay algo más que lo deportivo ahí.
1: Probablemente sí, Alberto. Es lo que manejamos también nosotros. Vamos a tratar de tener de propia boca de Pablo Caballero a ver qué situación rara, poco entendible en esta posición y después de haber ganado el fin de semana. Hora después, él es cesado en el cargo. Unos dicen, bueno, mejor salir ahora que después cuando se complique más tal vez las cosas, no sé. Algo pasó que no tiene que ver con lo futbolístico. Lo que está claro es que el encarnaceno Pablo Caballero ya no es técnico Independiente, y entendemos que algún que otro equipo lo va a tratar de contratar. Veremos si eso pasa o en definitiva queda ya colgado, por lo menos por un buen tiempo, otra vez el técnico encarnaceno. Colgado en el sentido de que queda sin trabajo.
0: ¿Cómo cuesta el tema de intermedia?
1: Sí, ¿verdad? Es muy volátil, muy un día estás, otro día no, así es. No, los contratos no tienen cláusula, tienen que tener una cláusula.
0: Yo creo que no, hay dos contratos.
1: Por lo visto que no. Acá, ahí está la imagen, el comunicado de Independiente, estamos mostrando en Canal 2. Sí. Por lo visto no hay, Alberto, porque muy fácilmente como se le echa o salen los técnicos. A diferencia de los jugadores, ¿verdad? Los jugadores no pueden lo salir antes que termine la primera rueda. O tiene, ser contratado.
0: Tiene que haber contrato.
1: Tiene que haber.
0: Y tiene que haber contrato profesional con 16 jugadores también.
1: Te exige la PF.
0: Sí, eso es una exigencia.
1: Sí,
0: era, yo te hablo del 2000.
1: No, ahora aún más.
0: ¿Eh?
1: Sí.
0: Yo no sé si ahora subió más, como, pero ya en el 2000 ya era esa la exigencia, ¿verdad? Tener como mínimo 2002, 2003.
1: Sí.
0: Era tener, cuando eso era 14. 14 jugadores con contrato firmado y el técnico con contrato firmado y con carné APF.
1: Sí.
0: Si no, no podía dirigir.
1: Y bueno, acá es muy fácil el tema de los técnicos. Se van y vienen así como, como muy, muy, muy...
0: Y ahora justo que comienza la pausa, quizás van a traer otro técnico, otro... Independiente tiene un acuerdo con Recoleta. No te olvides que Recoleta invirtió ahí mucha plata para
1: El césped sintético independiente.
0: Exacto, la lumínica, todo lo que hay, todo.
1: Recoleta juega ahí de local, ahí ascendió jugando los partidos en el sintético.
0: Sí, y eso todo fue puesto por Recoleta.
2: Recoleta no jugó en la cancha de la APF.
1: No.
0: Cancha Independiente es su localidad, Cancha Independiente. Sí, local, tiene un convenio, de 2 años, 3 años.
2: No, la Intermedia jugó en el Carde.
0: Sí. La Intermedia otra cosa. No, yo te hablo de primera edición.
2: Sí, perdón.
0: De primera edición se jugó Recoleta, hizo un acuerdo con Independiente de Campo Grande.
2: Para jugar en primera.
0: Para jugar en primera.
2: Sí, de local en su cancha.
0: Porque JJ ellos su cancha iban a mejorar, pero no tiene la medida reglamentaria y ya no tienen posibilidad de crecer de largo. O sea, llega lo máximo que podía llegar era a 100 metros, ¿verdad? Uh-huh. Y vos necesitas mínimo 105.
2: 105,
0: ¿verdad?
2: Sí.
0: Y ya no.
2: Le falta 5 metros, Alberto.
0: Le falta 5 metros.
2: 5 para el peso, como suelen decir.
0: Sí. 5 metros de falta, y lo mínimo de 105 por 68, ¿verdad?
2: Sí, de ancho.
0: De ancho. Lo ideal sería 110 por 70, que es lo que tenía Cerro, ¿verdad?
1: Sí.
0: Y después Cerro también la achicó. Para donde iba a jugar contra Palmeira, la achicó la cancha, ¿verdad?
1: Sí, famoso así.
0: Y antes era el Maracaná, te tiraban eso. Maracaná te llevaba en 120 metros de largo por, creo que por 80 por ahí era. Inmenso era. Y Brasil te jugaba con punteros abiertos, pelotas cruzadas y vos te ibas y te encontrabas. Se te perdían los punteros, no le encontraban nunca. Después nomás al Maracaná le exigieron ponerse dentro de las reglas. Los partidos internacionales y el mundial se fue a 105 por, si no me equivoco, es 68.
1: Sí, esa es la reglamentación mínima.
0: Sí, 132 el arco por 215 de alto, ¿verdad? Eso es un, las medidas, ¿verdad?
1: Bueno, Pablo Caballero, entonces dejó de ser técnico independiente. Para repasar y cerrar lo de la intermedia nomás, porque también la inferiores tiene pausa. Increíble, todo el fútbol, todo el mundo futbolero se paraliza, menos la UFI, que arranca un campeonato. Es una locura lo de la UFI. Bueno, el fin de semana Encarnación enfrentó a Tacuarí, porque es un campeonato diferente, otro sistema. Incluso Encarnación le ganó a Tacuarí por 2-1 en sub 15, en sub 16 ganó por 1-0, en sub 17 fue empate 5-0 y en sub 18 fue empate 1-1. Y ahora también entra en la pausa, se va a retomar pasado el 27 de junio. Y la reserva, como decíamos, sí, es como el campeonato de la primera, perdió contra Sol de América en cancha el 1 de marzo, el fin de semana último, 7-0. Esto con relación a las inferiores, que también entra en una pausa. Campeonato Nacional B, como te decía Alberto, arranca este viernes. Mira que esperamos todo el partido de Paraguay. Viernes comienza el campeonato de la intermedia. Va a tener un juego que no será el de la inauguración oficial, puesto que será el domingo en cancha Guaraní de Fran. Pero este viernes, el 1 de septiembre, de Benjamín Acebal, recibe el 12 de junio de Ciudad del Este a las 3 de la tarde en el Esportivo Azucarero de Benjamín Acebal. El partido que va a inaugurar el campeonato futbolísticamente hablando. Esto por el grupo A. Por el mismo grupo, pero el domingo en cancha Club Guaraní de Fran, va a tener también la... el nombre del banco de este estadio, próximamente. Club Guaraní de Fran. Guaraní de Fran, Club Social y Deportivo Unión de Pilar. 3 de la tarde el domingo. El grupo B, Patriota Rey Tres Corrales. 3 de febrero, frente al Atlético 13 de junio. Mientras que en el grupo C, Ciudad Nueva frente al Deportivo Británico, Ciudad del Este también. Grupo D, Lloré Central frente a Quinceño FC. Los partidos de la primera fecha. Plaza y media, el campeón va a la intermedia, el vice juega una promoción contra el vice de la B Metropolitana. Va a comenzar entonces este fin de semana la preintermedia para nosotros.
2: Cinco balones oficiales.
1: Ahí está el comunicado, no sé si le quiere leer.
2: Comunicado oficial de la Unión del Fútbol del Interior. Club de participante del Campeonato Nacional de UFI 2026. La Unión del Fútbol del Interior informa que queda oficializado el uso exclusivo del balón marca penalti. Se aplicará en todos los partidos que se jueguen por el Campeonato Nacional BUFI. Asimismo, cada club participante recibirá sin costo 5 balones oficiales. Un bolso balonero y una cinta de capitán, Alberto Vázquez.
0: ¡Lía! ¡Qué aporte será! ¿Cómo se llama el presidente de las...?
1: Enrique, no me acuerdo.
0: ¿Y acá el de la región?
1: Ese es Javier Florentín. Javier Florentín, presidente de la Federación de Fútbol de Itapúa. Oscar Ramírez, el presidente de la UFIEDA. Quien fuera mucho tiempo el secretario...
0: Ya es mandarle preso, si era.
2: No termina ahí, Alberto. Los elementos descritos arriba se entregarán en la oficina de la UFI, en Asunción.
0: El viaje... Ida y vuelta a Asunción sale 1.000.000 de guaraníes combustible, ¿verdad? Sí. Usted da 1.500.000 hasta. 5 pelotas sale de penalti, salimos más o menos 180.000, va a ir cada uno. Pone 200.000, no, 1.000.000. La cinta de capital, 10.000 guaraníes.
1: Y el bolso se hace de
0: Iñaguana. Y el bolso se hace 80, 50.000 guaraníes.
2: Impresionante. No.
0: Aplauso.
3: Tiene que cerrar el estadio.
0: Pero ¿sabes qué es lo que me da bronca? Por ahí viene el presidente de la UDIACA, le ponen una alfombra roja, le reciben como si fuera lo que una personalidad que llega.

0: 15 millones la última, creo que subió ya luego, pero 15 millones era el que yo cedía lo último.
1: 15 o 20 millones.
0: 20 millones pasé ya ahora. Antes era, me acuerdo, 8 millones. 22 era que pagó 8 millones.
1: Y 10 equipos
2: sí.
1: Juega y 14, ahí tenés. 300 millones de guaraníes van a recaudar.
0: De inscripción.
1: Ya está, ya.
0: Después te lleva un porcentaje de tu entrada.
1: Sí, y con esas soluciones ya en 6 meses su presupuesto ahí, y los de otro lado sacan.
0: Sí, y después que reciben aporte, manejan también la APF también, ¿verdad?
1: Sí, sí, tienen todos sueldos.
0: Sí.
1: Está,
0: muy bien. Pre-intermedia Nacional B de la Unión del Fútbol del Interior.
1: Bueno, señor. Cada cosa que uno se va enterando, ¿verdad?
0: Sí, realmente.
1: ¿Qué tienen de la práctica de la selección paraguaya anoche? Anoche para nosotros. 17 horas para...
0: En Estados Unidos. Sí. En realidad, bueno, todavía se fue por 15 minutos abierto a la prensa.
1: Sí, pero era el chotecito sí, con la claro, pelota. Viste claro. Que estaban llevando pelota acá, ya hacían correr pelota nomás.
0: Fue en el complejo universitario Spartan Soccer Complex. Estuvo presente, según se pudo también observar, Alex Arce junto a Tony Sanabria en un momento dado. Muy difícil eso que eso pase, ¿eh? Por lo menos estuvieron juntos en el ataque. El tema del arquero, lo que todavía se está todavía en una discusión, pero después yo creo que todos coincidimos en el resto del equipo, o mayormente. Pero nada muy concreto, Alberto, no se habla o no se publica.
1: Yo voy a aceptar mi equivocación si no sale como yo digo, ¿verdad? Sí. Voy a pedir disculpas, me equivoqué.
0: ¿Si no sale el onceno que vos decís o
1: el arquero?
0: Al arquero.
1: El sistema de juego está definido. Nosotros vamos a jugar 4 zagueros,
0: sí.
1: 2 mediocampistas, 2 mediocampistas de marca, ¿verdad? O sea, uno con más con marca y el otro que le va a ayudar ahí. Y vamos a jugar con 2 volantes. Dos volantes que van a ser como una lanzadera de sube y baja para acompañar y un volante central que va a ser como el punto de generar fútbol, ¿verdad? De ir creando, de ir siendo el hombre que administre la pelota en el medio campo. Nosotros permanentemente vamos a hacer una especie de un rombo atacando a David. Con un volante por izquierda, un volante por derecha, y un pivot que va a ser nuestro centro delantero, y el que maneja la pelota va a ser ese Magalhães Pinto, ¿verdad? Entonces ahí va a tener una pelota de repente metida al centro delantero que va a pivotear y tratar de cachetear los costados derecha e izquierda, cabecera del área, remate. Diego Gómez remate al poste derecho o Almirón remate cruzado poste izquierdo. Y esa va a ser la variante de nuestro equipo. Nuestros laterales muy poco van a subir. Muy poco van a subir. Eso te puedo asegurar porque nos van a dejar espacio. Entonces, nadie. Todo el mundo ahora habla que ya Boadilla se recuperó y Boadilla juega con... Porque ya Boadilla le conoce bien el técnico, ¿verdad? A pesar que yo sigo insistiendo en que a mí me gustaría que juegue Ojeda, ¿verdad? Que está más hecho para jugar hoy en ese... Conociendo a los jugadores americanos cómo se mueven y dejarlo a Boadilla para jugar contra Turquía. Acá sabes dosificar también a tus jugadores para algunos partidos, porque hay partidos diferentes, hay jugadores diferentes. Yo creo que va a haber de jugadores partidos de mucha fuerza con Australia y Estados Unidos y un fútbol más hábil, más veloz con Turquía. En donde a Turquía tenemos que reducirle los espacios. Vamos a hacer, jugamos con Turquía y le vamos a abrir los espacios.

0: No. Turquía muy técnico, es muy rápido, tiene buenísimos jugadores, entonces también no va a exigir un... yo creo que juega Olveira en el arco. Yo, hasta hoy sigo sosteniendo, conociendo las negociaciones y todo lo que se hizo para que Olveira, por algo se le trajo, se le nacionalizó, porque si va a traer para tener un tercer arquero, le tenía ahí a... Tenía el arquero de Nacional, el arquero de 2 de Mayo, muy bueno. El arquero Recoleta, muy bueno. ¿Para qué hace esto? Una parafernalia internacional ahí para nacionalizar a un arquero. Si va a traer, ponerlo en el banco y no va a jugar nunca. Como hoy dijiste ayer, de tarde te escuché. El que entra a jugar titular es
1: no,
0: cierto.
1: No hay otro.
0: En el arco, pero no es que no. Hoy juega este no. Y no se, y si no se va a cansar, entonces que el otro partido va a jugar otro y el tercero no. Va a jugar el otro. No. El arquero que juega es el titular. Ese es el titular. Es totalmente correcto lo que dijiste. Y el arquero titular es aquel a que vos viste, nacionalizaste. Porque crees en sus condiciones y lo trajiste. No lo traes, no lo nacionalizás para suplente. ¿No ves? Hoy Cerro Porteño, te deja descambio las cosas. Está viendo repatear a los hermanos Romero, ¿verdad?
1: Sí.
0: Y que lo va a traer para pelear el puesto con... No sé con quién ahí en el medio de adelante.
1: No,
0: ¿eh?
1: Le va a costar muchísimo dinero, no va a traerlo al banco a calentar banca. Para marcar la diferencia.
0: Ah, y guarda con lo que Cerro está haciendo.
1: Sí.
0: ¿Eh? Guarda.
1: Puede salir otra vez una.
0: Los Romeros no son simpáticos en el vestuario.
1: No.
0: Y ahora Cerro formó un plantel que estaba.
1: Estaba levantando, está creciendo.
0: Estaba creciendo y estaba dentro del mismo esquema de entendimiento. Y voy a traer dos jugadores que tienen una larga historia de dividir vestuarios y crear polémica y te van a enganchar. Nosotros venimos para ser titular. Nosotros somos los del club. Ustedes, para Jucho, ya escucho todo yo el vestuario. Entonces, a eso voy. Voy lo del arco, como dijiste ayer, el arquero titular, y no vas a traer un arquero para ponerlo como tercer arquero titular, no fue, le nacionalizaste, le sacaste el derecho de jugar por su seleccionado de su país, para vos ponerle en el banco de suplente y no hacerle jugar.
2: Pero lo mismo pasa con Magalá, entonces, Alberto.
0: ¿Qué?
2: Y que también nacionalizado, ¿por qué? Porque se dio cuenta que en su país no le van a llamar nunca.
0: Ese es otro caso, Alexis. Magalá puede salir.
2: Para mí es
0: pues
2: lo mismo, Alberto.
0: No, no, no. No confunda el arco con los otros 10 puestos.
2: No, ya sé.
0: Por eso te digo lo que David te dice. El arquero titular. Magalá puede jugar titular en este partido y el siguiente no. Puede jugar si tiene un mayor recorrido, tiene una función diferente, un partido diferente. Tácticamente el partido cambia. Para cada partido hay un sistema. El arco es uno solo. No, hay sistema para el arco. En el arco vos tenés que atajar la pelota.
2: Claro.
0: Es el único sistema. Entonces yo puedo tener que decir, ya, Magalá vino para ayudar al medio. Él puede echar a jugar 15 minutos, 20, 30, puede jugar 40 minutos y juega por la selección. Pero en el arco vos no le metés a un arquero para que juegue 30 minutos. Ni vas a decir, segundo tiempo. Esperamos, yo le traje a Olveira. Vení, cuando están chavos, salí Gatito o salí Gil. No existe eso. En el fútbol no existe. Exactamente ayer, como digo ahí, por eso decía, me quedo con eso, porque esa, el arquero titular, el arquero titular, solamente se cambia por bajo rendimiento para el siguiente partido, normalmente. Es muy raro que un arquero se cambie en un partido, salvo que esté desastrosa su situación y ya esté perdiendo 4-0 más o menos, y lo que vale entra, o se lesiona, o si no, el arquero no.
1: Sí. Se vuelve eterno.
0: Se vuelve eterno, exacto. se vuelve eterno.
1: A las 3 de la... Perdón, a las 17:15, hoy entrena ya sí, a puertas cerradas, no habrá ni un espacio para prensa, ni para el público. Y mañana jueves a las 3 de la tarde, parte, hora de nuestro país, parte rumbo a Los Ángeles. Recordemos que Los Ángeles Stadium va a estar debutando el viernes Paraguay ante Estados Unidos a las 22 horas.
0: 20 horas.
1: Todos coinciden en que hoy sí se va a dar ya, o sea, va a parar el equipo desde el arco hasta el último delantero, Gustavo Alfaro. Ayer hubo movilización táctica en espacio reducido, gimnasio, y después de vuelta a movilización táctica, pero en espacio reducido no hubo fútbol en el día de ayer, según los reportes.
0: Bueno, vamos a estar atentos a...
1: Sí, yo estaba pensando, me hubiese gustado ver a Paraguay un amistoso en Estados Unidos, pero después pensando ahí, Castillo lesionado, no, viendo nomás ayer la fiesta, 90.000 personas, ¿verdad?, en el estadio para Argentina e Islandia. 90.000 personas no amistoso, ¿eh?
0: Cuando y te dicen, a los americanos no les gusta el fútbol.
1: No, se van con su gorro de los Bulls de Chicago, su gorro de la NFL, pero se van a ver. Tal vez me va a decir porque está Messi, bueno, puede ser, pero 90.000 personas no amistoso. Y eso que hubo un diluvio antes ahí en Alabama.
0: Sí.
1: Igual, y la cancha, seco, como si fuese que no pasó nada.
0: Y era de gozo, era de.
1: Sintético, ¿eh?
0: Sintético.
2: Impecable, ahí estamos viendo imágenes.
0: Bien.
2: Parece que no llovió, no cayó nada.
0: Tiene una aspiradora ahí que le pasaba, el repasador ahí.
2: ¿Sí?
0: Rumi se fue, yo y repasó ese paite.
2: Es una máquina ahí.
0: ¿Eh?
2: Sí, no. Sí. O sea, paite, bebé.
1: Pero le. ¿Cómo
2: cabete?
0: Ah, otro tema. Ayer nosotros hablamos, ustedes recordarán, ¿de qué hablamos ayer? ¿Y cuáles son los dos graves problemas que tiene este mundial? O las dos graves amenazas que tiene. ¿Cuáles son?
1: El tema es la seguridad, por un lado. Yo digo que de parte de Estados Unidos, ¿verdad? Puedo decir por el mundial propiamente.
0: ¿Del mundial, sí?
1: Que sea un...
0: ¿La guerra?
1: Sí.
0: ¿La guerra?
2: Y el clima.
0: Y el clima, exacto. ¿Y hay pronóstico de lluvia?
2: Sí.
0: ¿Para mañana?
1: ¿Inauguración?
0: Sí. Y ya está el protocolo activado de la FIFA.
2: Alberto.
0: Un rayo.
2: Sí.
0: Cae.
2: Se para todo.
0: Se para todo 30 minutos como mínimo. Ese mínimo. Cayó un rayo y 30 minutos parado. Poder ir a, no sé, a almorzarse, nada, hacer lo que querés. Descarga eléctrica, tormenta, una hora parado. Pero rayo, cuando cayó un rayo cerca, por ahí cerca, automáticamente se paraliza todo y 30 minutos. No sé si ya salió ese comunicado, pero está ya en el reglamento y está activado eso. Y hay posibilidad, Alexis, ¿qué me iba a decir?
2: No, te iba a decir lo de ayer te pasaba, yo la tormenta tropical en México. El Azteca se inundó ayer.
0: ¿Sí?
2: Se inundó los alrededores, ahí en la Ciudad de México.
0: Ya comenzó ya.
2: Sí, comenzó.
0: Sí.
2: Y estaba viendo, Alberto, en México, cómo están tapando, por así decirlo, leía yo los titulares, tapando la pobreza. Las casas humildes, así, casitas, ¿verdad? Que están en la calle, así.
0: Toda la vida hicieron.
2: Sí, taparon con carteras.
0: En el 70 hicieron eso, en el 86 hicieron eso.
2: Sí, impresionante.
0: Ah.
2: Se tapa con carteles publicitarios, todo.
0: Sí. Le llena de publicidad,
2: le llena de publicidad,
0: carteles por todas partes.
2: Tapan todo, señor, sí.
0: Y comienza por la supuesta publicidad, repartija de alimento a la gente. Entonces nadie protesta contra...
2: Cállense un mismo, menos.
0: Ahora, ¿cuál es el otro grave problema que tiene el Azteca ahora? Vamos a ver si ustedes saben cuál es. Yo le vengo con preguntas, ¿a cuánto sabe usted los mundiales? Y tengo un premio para ustedes.
2: Mira.
0: Ponemos el tiempo ahí.
1: De Santa Úrsula.
0: El tiempo, pone no, Pablo. Ponemos.
1: Sin googlear.
0: No pone la hora. Dice, Pablo se compró todo, ya no pone su hora y ya pasó todo ya.
1: Ahí. Yo me quedé sin internet, no tengo.
0: ¿Qué es eso?
2: Cortaron el wifi.
1: ¿Cuál será el problema?
2: Yo apagué de ahí a propósito.
1: Es demasiado grande.
2: Problemas viales. Acceso.
0: Ahí ya terminó.
1: Terminó el tiempo.
0: Perdieron.
2: No. ¿Qué? No. ¿Eh?
0: Mira vos si estaba este Diego, Luan, Diego vos si estaba Luan.
2: Luan.
0: Luan cuando Luan. Vos le preguntás, le decís cuántos saltos del mundial, ella se ríe ya.
2: Alberto, yo le digo el número de la pregunta y él se ríe ya. Ya sabe.
0: Bueno, el grave problema que está teniendo el Estadio Azteca son los dueños de los asientos del Azteca, de los sectores preferenciales. Por contrato tienen adquirido y son de ellos, y ellos van a usar su butaca.
2: Su butaca.
0: Exigen. Daipoli negocio, ya se presentó, ya hay un abogado que tomó el caso y ya está presentado. Los dueños de los asientos quieren usar sus asientos y tienen derecho a usar su asiento. Ese es un problema.
1: Sea la competencia que haya en ese estadio.
0: Exacto. El contrato dice eso.
1: Para todos los eventos.
0: Para todos los eventos, dice.
1: ¿Qué problema? ¿Cómo le vas a indemnizar? Claro que no va a aceptar ninguna indemnización.
0: ¿No?
1: Y ya compró. Es dueño, literalmente es dueño, sí, de ese pedazo del estadio.
0: Y, por el tiempo y, que ¿y qué hace con lo que vos negociaste y ya le vendiste?
1: Sí.
0: Es un problema impresionante que se está presentando, sobre la hora se está presentando. No, hay muchos problemas en México.
1: En México.
2: Sí. México, muchísimos problemas.
0: Muchísimos problemas.
2: Ahora se suma, ¿sabe qué, Alberto? En manifestación de transportistas, camioneros.
0: Sí,
2: también. Vamos a suspender el mundial, dicen. Vamos a cerrar todo, dicen.
0: Hay demasiados problemas. Bueno, tema que vamos a ir ampliando. 9:50 cerramos nuestro bloque deportivo.
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2: Bueno, son las 9 de la mañana más 58 minutos. ¿Qué dice en la cámara de Binader Computaciones?
3: Sí, el cielo nublado, señor. Nublado en estos momentos. El sector de la Avenida República del Paraguay. Intenso movimiento de vehículos. Vemos de fondo el puente internacional. 2, 4, 6, 8, 10, 12, 14, 16, 18, 20 camiones. ¡Ojina! Cruzando hacia la ciudad de Posada en estos momentos.
2: Es la rumbo a
3: Montevideo, Uruguay.
2: ¿A Montevideo?
3: Sí, sí. Chile también, algunos.
2: ¿Iquique?
3: Iquique.
2: ¿O Punta del Este?
3: Puerto
2: Montt. Puerto Montt.
3: Puerto Montt, sí.
2: Puerto Montt son los que van por el Pacífico ya, ¿verdad?
4: Sí, ya, Pacífico.
3: El Pacífico.
4: La ruta 5.
2: ¿Dónde queda? Allá en la punta.
4: Ahí
2: tiene la punta. Bueno, atención, hablando de vehículos, ¿verdad? Hay una información de último momento que vamos a tratar de ampliar en cualquier momento para que en un momento tengamos el momento exacto ya de poder confirmar el rally Codasur. Ya se hizo en Paraguay.
4: Sí, hace 15 días, por
2: ahí. Hace 15 días.
4: Sí.
2: No, pasó desapercibido, para nosotros por lo menos.
4: No fue tan lindo.
2: ¿Sí? La cuarta fecha del Codasur este año se hace en Bolivia. Bolivia está al rojo vivo. Gendí, la caballeresaje.
3: Gendí llama.
2: Ojo de corcel encendido.
3: La llama allá en Bolivia.
2: No hay posibilidades, según la Federación Internacional de Automovilismo y la federación que maneja el automovilismo en Sudamérica, para que el evento se realice en Bolivia. Lo de Paraguay no llenó la expectativa.
4: Villarrica.
2: Entonces habría que buscar otro escenario, porque el evento hay que echarlo a Argentina o Paraguay, y Codasur quiere Paraguay y Codasur quiere hacerlo en donde mejor experiencia le ha dado el rally, las fechas del rally, que es el traje Itapúa. Eso está circulando, está ahí. Y puede darse a fines de julio. ¿Qué información tiene Fabián?
5: Dice la información, Codasur se reúne para definir si la cuarta fecha del rally sudamericano será en Bolivia o en otra región. Los conflictos en el país aún no son resueltos y desde Codasur ven que se dificulta la realización de la competencia. A pesar de que desde la Federación Boliviana de Automovilismo se anunció hace 2 semanas que el evento estaba confirmado, Paraguay o Argentina surgen como alternativa para reemplazar a Bolivia del 24 al 26 de julio.
2: Bueno, puede ser, y podemos recuperar el tránsito a Puebla, David.
6: Sí.
2: Sería en julio. Y en agosto el mundial.
6: ¿Cómo debería ser luego?
2: César Marzal anda por la zona también. Cualquier momento puede llegar acá junto a nosotros con Julio Miller. Podríamos hablar mundial.
6: Pero bueno. Molas también está.
2: ¿También?
6: Sí.
2: Bueno, vamos, está Darío.
6: Tenemos contacto con Darío. Comunicación Tigo. Darío, te escuchamos, adelante.
7: Muchas gracias, compañeros. Bueno, nosotros en estos momentos nos encontramos aquí en la Junta Municipal. El día de hoy tienen la sesión ordinaria número 223 del día miércoles 10 de junio de este año 2026. Bueno, tuvieron presencia de integrantes coordinadoras del Arroyo Potiguí, y para brindar informes sobre datos recabados respecto a la situación ambiental actual también del mencionado cauce hídrico, así como lo hicieron también aquella vez en la Junta Departamental de Itapúa. El día de hoy están visitando también aquí la Junta Municipal. Bueno, también entrega de copia resolución de la Junta por la cual se aprobó la declaración de interés municipal de la ciudad de Encarnación, el libro denominado El Emprendimiento Hidroeléctrico de Yaceretá y su incidencia sobre derechos humanos. Asuntos centrados en lecturas recibidas, aprobaciones definitivas de fraccionamiento de inmuebles ubicados en Colonia Independencia, también en la zona fraccionamiento de inmuebles.
2: Darío,
7: en el barrio Moica, ¿sí?
2: Esperamos un chiquitito en línea. Bueno, estamos ubicando a don Edgar Mola, Fabián.
1: Sí, señor, le tenemos a Edgar Mola del Touring y Automóvil Club Paraguayo en línea ya para hablar de lo que estábamos anunciando.
2: Bueno, don Edgar Mola, Alberto Vázquez, Fabián Portillo, David Martínez, Alexis Yanique, todo el equipo marcando la mañana. En Coro te saludamos. Buen día, ¿cómo te va? ¿Hola? ¿Se me fue? Vamos a ver si podemos recuperar.
1: Estamos
2: ahí. Ahí. Lo estamos teniendo en línea, ¿verdad?
1: Sí, sí.
2: Ya.
1: Ahí ya.
2: Bueno, él es del
1: Turing.
2: Del Turing Automóvil Club del Paraguay. Don Edgar, ¿me escucha? Buen día.
8: Buen día Alberto, buen día a todos los que están en la mesa.
2: Bueno, gracias, muy amable por atendernos. Estábamos con la noticia que está llegando, que está la posibilidad de que Codasur busque otro escenario para la cuarta fecha de la del campeonato Codasur.
8: Bueno, realmente así, Alberto, todos sabemos y estamos enterados por medio de los medios de comunicación, sobre todo, de la situación que está viviendo, que se está viviendo en Bolivia, ¿verdad? Hay una situación política, social muy, muy brava, lo que está haciendo que la fecha que está prevista para Bolivia, que vendría a ser la cuarta fecha del campeonato sudamericano, entre el 24 al 26 de julio, esté medio en duda por esta situación, porque no se resuelven los temas y lógicamente los equipos de los otros países no quieren trasladar sus equipos con el peligro que existe.
2: Entiendo.
8: De las rutas cortadas, no hay combustible y muchos otros detalles, ¿verdad?
2: Exacto. ¿Y cuándo se tendría una información más clara, se podría definir eso?
8: Bueno, yo me atrevo a decirte de que es prácticamente un hecho que en Bolivia no se haga. Eso mañana se tiene una reunión cumbre entre presidentes de ADN de los países componentes de Codasur, lógicamente entre ellos nuestro país, cuyo presidente, el doctor Mersam, lógicamente va a estar presente, y ver la posibilidad de que esa fecha se realice sí o sí, pero no ya en Bolivia, ¿verdad? El año pasado tuvimos un percance similar también y se tuvo que descartar la fecha, y en vez de 5 quedamos 4 fechas, y eso no les, sobre todo a los corredores y sobre todo a los que están puntuando y con posibilidad de campeonar, tampoco les conviene, ya que una fecha que en este caso sería Bolivia la descartada, podría definir ya de buena primera el campeonato de este año.
2: Exacto. ¿Y qué ciudad podría, si viene a Paraguay, si se decide Paraguay, en dónde se haría?
8: Y si se decide Paraguay, se tendría que hacer en una de las dos fechas. Tenemos todavía 3 fechas a disputarse. Nosotros disputamos ya la cuarta del campeonato nacional Petrobras, ahora en Guairá, ¿verdad? Conjuntamente con el sudamericano, que es tercera fecha. La próxima fecha es en el departamento de Cordillera, y después ya está el Chaco no puede ser fecha Codasur, el estilo de rally no condice, y antes del Chaco está Caaguazú. Vale decir que las dos fechas que podrían ser candidatas, digamos, en este caso, serían el departamento de Cordillera o Caaguazú. Más hacia Cordillera, ¿verdad? Porque la fecha de Cordillera creo que es la primera semana de agosto, y a fines de agosto tenemos el Mundial. En ese caso, si es que se suspende Bolivia, se pasaría esa fecha de Cordillera a la fecha que tenía que haber sido el Codazur boliviano, vale decir 24 al 26 de julio. Y bueno, y si los tiempos dan, y si la Federación Internacional de Automovilismo también autoriza, porque eso también está de paso, tendríamos una segunda fecha Codazur acá en Paraguay.
2: Uh-huh. Y no, como alternativa, recuperar el Tras Itapúa no está.
8: El Tras Itapúa, desde luego nosotros estamos en deuda con el Tras Itapúa por este año, pero el año que viene sí o sí se hace el Tras Itapúa, y seguramente capaz que sea nuevamente la primera fecha, y ya dependerá de la reunión de fin de año del Codazur, a ver si esa primera fecha vuelve a Itapúa, pero de que se va a hacer el Tras Itapúa, se va a hacer sí o sí, y se va a meter como una fecha puntuable por el Campeonato Nacional de Rally, en la misma forma en que era normal, ¿verdad? O sea que el rally en Encarnación vamos a volver a tener, seguramente vamos a buscar algunos caminos alternativos que no sean por donde se corre el Mundial, y para que de esa manera, y yo creo que hay suficiente, está Carmen del Paraná, tiene suficientes caminos, Cambureta también tiene lo suyo. Se podrá hacer un pedazo de Alborada, Yerbatera y bueno, Capitán Miranda, etcétera. Así que para este año es difícil porque el Tras Itapúa no está dentro del calendario, y como te digo, las fechas que sobrarían serían la de Cordillera y Caaguazú en este caso.
2: Exacto. ¿Y eso se definiría dentro de las próximas 24 horas más o menos?
8: Seguramente. Yo creo que para el viernes vamos a tener una definición.
2: Excelente. Don Edgar, le agradezco el tiempo, como siempre muy amable con nosotros.
8: Igualmente, bueno, muchas gracias y un saludo muy cordial a todos los itapuenses, los encarnacenos, amigos ahí que este año lastimosamente no nos pudimos ver con el Codazur, pero sí, lógicamente vamos a estar viéndonos con el Mundial, que lógicamente es una nota un poquito más alta.
2: Exacto, y te esperamos aquí por la radio, por los estudios acá.
8: Vamos a estar. Y normalmente estamos ahí cerquita lo de la radio.
2: Por eso, un abrazo, señor, muy amable.
8: Igualmente, muchas gracias por el espacio.
2: ¿Eh? Gracias a usted, muy amable, gracias. Bueno, ahí está. Nos figuramos. Cordillera Caaguazú. Y es correcto lo que dice Don Edgar, ¿verdad? Ya no estamos nosotros, y yo sé que los del Rally Mundial son exigentes con sus caminos, ¿verdad?
6: Sí, no presta.
2: No, eso el tema es...
6: Se va a mostrar, no es común ya.
2: Exacto, ahí está el tema. No podemos
6: guardar mostrando la niña bonita para el show principal.
2: Sí, señor. O si no puede anticipar todo el show, sí. Es como que vos vas a inaugurar tu estadio y hacer un partido de intermedio ahí y transmitir por televisión.
6: ¿Eh? Y no, adentro... el partido principal tenés que inaugurar, como un partido lindo.
2: Bueno, y así él se está preparando. Y César Mersán anda por acá.
1: Sí, ayer estaba.
2: Anoche estaba por acá.
1: Sí, ayer ya estaba la avanzada en la costanera, viendo ya sí. Qué va a ser el tema.
2: Y es el presidente de Itorín, ¿verdad?
1: No.
2: ¿Quién es? Mersán dijo. Edgar.
1: Edgar es de Turín.
2: ¿Eh?
1: Edgar es de Turín.
2: Presidente Edgar Molas.
1: Sí, Edgar Molas.
2: Y
1: Mersán es de Codazur. Presidente Codazur.
2: Ah, presidente Codazur.
1: Codazur.
2: ¿Y Codazur qué maneja?
1: Codazur lo que maneja.
2: Pero él maneja también el Rally Mundial, no ha hecho caso.
1: No, es parte de la familia, ¿cómo se dice?
2: Bueno.
1: Sí.
2: ¿Está?
1: Y esto es lo que surgió de ayer, y por supuesto queríamos tener, ¿verdad? De primera mano.
2: Bueno, gracias. ¿Está, Darío, recuperamos?
6: Sí, desde la Junta Municipal te seguimos escuchando, Darío López, Comunicación Tigo, adelante.
7: Muchas gracias, compañeros. Bueno, en este momento ya justamente agradecemos y nos acompaña el concejal Eduardo Rebruck. Él está justamente asistiendo el día de hoy también aquí a la Junta de esta sesión. El único concejal que no asistió el día de hoy es el concejal Eduardo Florentino. Así que agradecemos a Eduardo Rebrú, que está también con el orden del día. El día de hoy se está dando esta sesión. Buenos días.
9: Buenos días, Darío. Buenos días a toda la audiencia. Sí, realmente hoy estamos en una nueva sesión del diario de la Junta Municipal. Bastante tranquila la sesión de hoy. Estamos con la presencia del doctor Pablo Villalba, el señor Cayo también, representante de la coordinadora en defensa al POTI. Pero sí, en el orden del día prácticamente estamos con varios dictámenes de comisiones que estuvimos trabajando ayer. Pero bastante tranquila la sesión de
7: hoy. Hoy bastante rápido va avanzando la sesión ordinaria del día de la fecha, entre algunos pedidos que tienen que ver con asuntos centrados, consideraciones de dictámenes, asesoras, algo que justamente llamaba la atención.
9: No, realmente prácticamente todos los dictámenes también son de la Comisión de Planificación, cuestiones que llegan prácticamente todas las semanas, como lo son los fraccionamientos y demás. Como dije recién, estuvimos ayer trabajando en las comisiones asesoras también con los demás compañeros.
7: Eduardo, pasando un poco al tema político, buenas elecciones de precandidatura en votación que alcanzó un buen porcentaje este último fin de semana en estas elecciones con relación a tu persona.
9: Así es, Darío, realmente estamos muy muy contentos, muy felices por el resultado que obtuvimos el día domingo. Realmente hicimos un trabajo también espectacular con todos los miembros del equipo que me acompañan desde el 2021 también. Realmente muy muy agradecido con toda la ciudadanía que nos abrió las puertas de sus domicilios cuando hacíamos las visitas, que depositó su confianza en mi persona también el día domingo. Y sobre todo también no quiero olvidarme de la zona rural de Encarnación, que es la zona, mi sector un poco, ¿cómo decirlo?, un poco más fuerte, que realmente es la cuarta vez que logra una victoria con un margen de diferencia bastante importante. Así que también creo que se ve reflejado en el trabajo que venimos haciendo también con Chiva en ese sector, un sector muchas veces y por muchos años bastante olvidado. Así que creo que también se valoró el trabajo que se viene haciendo en la zona y es el reflejo de la cantidad de votos que tuvimos el día domingo. Creo que exactamente 1061 votos obtuve. Me faltó un poquito ahí para encabezar la lista. Realmente faltando creo que 3 o 4 meses estuvimos liderando la lista R, que nos haría el lugar número 1 dentro de la lista del partido, pero bueno, finalmente el doctor Esmalco también logró dar vuelta a eso en las últimas 3 mesas. Pero bueno, realmente demasiado contento con el resultado que se tuvo y oficialmente ya somos la opción 3 dentro de la lista 1 del partido Colorado para las municipales.
7: A partir de ahora, ¿cómo vas a llevar adelante?
9: Sí, seguramente esta semana todavía va a ser un poco más tranquila, pero sí a partir de la semana que viene vamos a empezar a reactivar también todo lo que son las visitas y los diversos trabajos que se hacen dentro de una campaña. Justamente hoy ya tenemos el primer encuentro también con los demás compañeros integrantes de la lista de 12 concejales, con el candidato a intendente Sebastián Remesovsky. Creo que va a ser una reunión un poco más distendida, obviamente, después de tanto trabajo también durante todos estos meses, pero sí, muy interesante también que a partir de esta semana se empieza a mover y a agruparnos un poco, a demostrar también la unidad que creo que se está dando también con mucha satisfacción dentro del partido.
7: Está diciendo, se está dando una unidad, ¿verdad? Es lo que se percibe, lo que la información que maneja.
9: Sí, realmente no me tocó hablar todavía con Eduardo. Sí, a Diego hoy le saludé acá en la Junta Municipal, pero entiendo que tienen también la mejor predisposición para unirse a este proyecto y creo que esa unidad que tanto se anhela y que tanto se habla, creo que se va a dar sin muchos inconvenientes. Así es, como dije recién, solamente unos días de descanso ahora, pero a partir de la semana que viene ya van a empezar con mayor intensidad también de nuevo todos los trabajos correspondientes a esta campaña.
7: Muy amable, como siempre.
9: Muchas gracias, Darío.
7: Muy bien, ahí está el señor Eduardo Rebrú, desde la Junta, dando un poquito de informes con relación al orden del día de hoy y también hablando de lo que ha dejado las elecciones del fin de semana, donde él tuvo un puesto importante dentro de esta lista de 12 concejales a la ANR. Muy bien, compañeros, volvemos con ustedes.
2: Bueno, 10:17 minutos en el país, seguimos marcando la mañana junto al Banco Continental. ¿Estás en el lugar?
3: En el lugar correcto, señor, correcto. Estamos en Continental.
2: Así es.
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2: 10:19 minutos.
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6: Ya empieza el debate, estoy teniendo tiro.
2: Me ve junio.
6: Sí, en Yandutí está de vuelta el debate ahí con Carlos Báez y Wilson González de Estados Unidos. ¿Quién será el arquero del Albirrojo en su debut? Ayer Wilson González dijo que Gatito Fernández. Ese ya no es Joto y tú no sabes.
2: No.
6: Ese yo ya no comparto, Maya. 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
2: Pero ahora ya está tirando bombas. Ya no está más, Carlos.
6: Sí, no, y esto fue hace más temprano, ¿verdad? Pues, las 8:30 de la mañana estoy viendo que fue el pequeño debate. Impresionante cómo pasan bien los colegas, en Estados Unidos.
2: Oh, pero el nivel del trabajo en Yandustí es impresionante.
6: Ayer 5 enlaces.
2: Hablé ayer con el presidente.
6: Sí.
2: Estaba feliz la vida. Está.
6: La pantalla.
2: Dije, no había un lugar, porque tenía 5, había quedado un lugar ahí. Sí, está reservado. 5.
6: Sí, 5 móviles.
2: Móviles, imágenes. Uno estaba en la cancha.
6: Sí, en San José.
2: Uno estaba ahí la concentración en, sí, San José.
6: Sí.
2: Otro estaba en el hotel.
6: Sí.
2: Otra imagen estaba en Nueva York. ¿Verdad?
6: Sí.
2: Y
6: Los Ángeles.
2: Otro
6: Los Ángeles. Esperando el partido mañana.
2: Sí.
6: Del viernes.
2: 5 imágenes. Llegó la tarde ayer de tarde.
6: Sí.
2: directo ya a Nueva York, ahí ya está ya laburando. ¿Vos sabés lo que es? La cantidad de... Y casi todos los canales, las redes están trabajando así. Trabaja a veces así también, trabaja ya este... Bielsi también así, el grupo Nación así, sí. Y el grupo Harrison. Son cinco cadenas del Paraguay.
10: Y cada uno mueve mínimo 20 personas ahí en Estados
2: Unidos. Y por eso te digo, 100 personas. Sí. Yo que le digo a la gente, 100 personas como mínimo. Ahí hay una inversión de... Estaba mirando, haciendo un cálculo rápido yo, de solo viniendo usted de 1.000.000.000 de guaraníes en gasto de logística del Lunchech.
10: Sí, fácilmente. Sí. Fácilmente.
2: Sí.
10: Hablando de viajes y de privilegiados, ¿verdad? Tenemos una nota, Alberto.
2: Sí.
10: Desde la DINAC sobre lo que se está preparando un viaje. En realidad son muchos los paraguayos que van, ¿verdad? Pero...
2: Y va a llegar a 3.000 el total de paraguayos. Sí.
10: Llegaron aviones de gran porte que llevarán
2: hinchadas. 3.000 de que viajan. Además, sí. Lo de allá, 5.000 paraguayos, sí. No van a estar alentando a Paraguay, frente a Estados Unidos.
10: Rubén Aguilar es director de aeropuertos de la DINAC. Dijo que aproximadamente 600 son los pasajeros para estas dos aeronaves que llegaron al aeropuerto internacional Silvio Pettirossi. Estamos preparando para que los aficionados puedan abordar de acuerdo al horario de salida. Son aviones de gran porte y de última tecnología que llevarán a paraguayos hasta Estados Unidos. Brindo los detalles hoy, esta mañana en ABC, vamos. Cardinal Rubén Aguilar.
11: La hora de salida va a ser a las 12 de la noche, 12 y media de la noche de hoy, y ya de madrugada sería entre la 1 y media y las 2 de la madrugada del día de mañana. Es el horario ya confirmado, donde seguramente los aficionados van a estar acudiendo ya al aeropuerto desde las 20 horas más o menos, considerando que van a estar haciendo todo lo que se refiere a check-in, ¿verdad? Aproximadamente estamos hablando de más o menos de 600 pasajeros para las dos aeronaves. Y bueno, estamos ya también preparando para que todos los aficionados puedan abordar de acuerdo a la hora de salida.
12: Increíble. Estos vuelos charters fueron contratados por agencias de turismo, se armaron paquetes especiales o son aviones de línea que simplemente mandaron aeronaves mucho más grandes para transportar a la gente.
11: Bueno, estas aeronaves prácticamente la empresa, no tengo ahora a mano el nombre, es una empresa americana que se dedica a este tipo de vuelos charter, y por la capacidad de la aeronave, como usted mismo dijo, aproximadamente 300 pasajeros van a llevar por la distancia que van a recorrer, pueden llevar más, pero como tiene casi 12 horas de vuelo, entonces seguramente por eso van a limitar a 300 la cantidad de pasajeros, a fin de llevar más combustible. Son dos aeronaves que llegaron anoche y la tripulación está descansando para que puedan salir nuevamente esta noche. Madrugada de mañana sería también.
12: Ahí la pregunta es, ¿estos vuelos van a hacer directo a Estados Unidos? ¿Van a parar en alguna parte del trayecto? ¿Van a ser vía Panamá? ¿Van a ser vía Miami? ¿Van a Nueva York? ¿Van a San Francisco? ¿Van a la costa este, a la oeste? ¿Cuál es el trayecto, don Rubén?
11: Bueno, de acuerdo a la aeronave, que uno de ellos creo que fue el que le llevó a la selección, esos se fueron directo, ¿verdad? Ahora, una vez que nosotros tengamos su plan de vuelo, vamos a ver si ellos van a hacer una escala técnica en los Estados Unidos o ya también van a ir directo.
12: Sería directo a la costa oeste, que es donde va a ser el primer partido de la Albirroja.
11: Así mismo, sería más o menos ahí en San José, de donde fue la primera aeronave.
12: ¿Me repite los horarios, don Rubén? Uno a la medianoche, dice usted, y sí, otro un poquito más tarde.
11: Un poquito más o menos van a tener un intervalo de una hora y media para que puedan salir a las aeronaves.
10: Bueno, ahí está Rubén Aguilar, director de aeropuertos de la DINAC. Medianoche de hoy parten estos dos aviones especiales.
2: ¿Cuánto cuesta un pasaje en un vuelo charter así?
10: Vuelo charter. O sea, vuelo exclusivo.
2: ¿Cuánto cuesta un pasaje común a Estados Unidos? Ida y vuelta, dígase, ¿no? Sí, ida sí, nomás. Siempre. ¿Eh?
10: Un vuelo charter privado de Paraguay a Estados Unidos cuesta $3,500.
2: ¿Por persona?
10: Sí, dependiendo del tamaño del avión, los vuelos comerciales, regulares y de vuelta con escalas parten desde $630. Los vuelos comerciales parten, después van subiendo.
2: Pues eso se lo tenía ahí sobre el fuselaje, ¿no?
10: No, no sé, porque así... Los paquetes completos, por ejemplo, un vuelo charter, hotel y entradas, rondan los $2,500 y $5,000, dependiendo de la fecha y el evento en sí. Bueno, este habla del tema turismo, ¿verdad? Vuelos comerciales, por eso digo, vuelos comerciales, desde $630 en adelante.
1: Uno completo así ya, de $11,000.
10: Nación,
2: ¿cómo 11 mil?
1: Ya con traslado, hotel, todo. $11,000.
10: Gustavo Cerdán tiene una agencia de viajes. Nuestro arquero.
2: ¿Él dónde está, él, Gustavo?
10: Él está en Ciudad del Este.
2: ¿Así es jugando él?
10: Dream Travel, sí, juegan RI3 Corrales. Uh-huh. Voy a preguntar por Gustavo, que me envió un audio.
2: Porque 3.000... Yo te digo a cuánto cuesta fletar un avión. Entonces un avión te va a fletar con una agencia de turismo de la Cachave. Que sí que sale 500, 600 mil dólares, por ahí el avión va a salir. $500,000. Si te cobra, pues tiene que ganar por el del turismo, de la agencia de turismo. No va a afectar un avión para no ganar nada. Porque si es $1,000 el pasaje, $300,000 no va a ir y vuelta. ¿Va a afectar el avión por cuánto? Por $200,000. 250 mil y eso vale ganancia. Esto es el momento que también la agencia lucran y tiene que lucrar bien. Cada 4 años el tema.
10: Sí, exactamente. Hay que hacer el golpe.
2: Claro, por eso te digo.
10: Vamos a preguntar un poquito ahí, ya si vamos a tener.
2: No, yo no voy a comprar más. Yo quería comprar un avión para poner para vuelos, pero. Más o poco lo que se gana, no es mucho.
10: Sí. No.
1: Copan de batería, ya está, un avión.
2: No. ¿De quién cobra peajes? Bueno, y Estelita, ¿qué dijo el ministro de Agricultura con relación al gobernador de San Pedro?
10: Bueno, apuntó contra Freddy de Clesis por el empobrecimiento de San Pedro. Tras estas elecciones, el ministro de Agricultura, Carlos Jiménez, lanzó esta dura crítica contra el sector de Freire de Clesis. Dijo que San Pedro es un departamento inmensamente rico, pero que se encuentra empobrecido por las disputas y peleas bizantinas que no llevan a nada, dijo el ministro hace instantes, Carlos Jiménez.
13: ¿De país, amor, ministro?
14: No, en política siempre hay posiciones divergentes dentro de un movimiento. Y eso es lo bueno de la competencia, ¿verdad? Pero algunos tienen posiciones antagónicas natural por su liderazgo, y sin embargo otros tienen otro tipo de concepto y apreciación de lo que es la competencia, ¿verdad? Nosotros estamos contentos del resultado logrado y nada más, ¿verdad?
13: ¿En Santaní quién ganó?
14: Ganó nuestro candidato, ganó
13: Carlos Verón,
14: que es el candidato que nosotros hemos acompañado y bueno, yo creo que la manera de celebrar tiene que ser la manera de hacer una buena gestión en el futuro. De hecho, el intendente actual es nuestro aliado importante ahí y tiene una buena gestión, y a mí me pone muy contento que cuando el electorado premia a la gestión, porque ahí nosotros podemos apreciar que se premió la buena gestión. Y también en otro distrito de nuestro departamento, que es un departamento bastante particular, un departamento, vuelvo a repetir, inmensamente rico, pero empobrecido, pues justamente por este tipo de cosas, las disputas, las peleas bizantinas que no llevan a nada. Pero bueno, contento porque hemos logrado una gran victoria.
10: Bueno.
2: Y vos tenés el número de ahí, ¿cómo quedaron la...? ¿Quién ingresaron en Cambrileta como concejales? ¿No tenemos?
10: Colorados.
2: Y claro, sí. Acá están los números. de cómo quedaron los candidatos.
15: Este es de
2: Encarnación.
15: Sí.
2: ¿Cómo quedaron los concejales? Cantidad de votos.
15: Ah, total, final.
2: Sí.
15: Encarnación nos une, por ejemplo, Alberto. Bueno, esta es la lista que yo tengo, ¿verdad? Encarnación nos une, como sabemos, son 24 precandidatos, eran dos listas. Sumaron en total 13.

0: 1024.
1: Sí.
0: Eduardo Rebruck, 1061. Ahí están los del 1000. Después ya tenemos menos de 1000.
1: Sí.
0: Facu González, en ese orden, 962 votos. Luis María Guerrero, 914. Por un voto más que a Pablo Novosat, 913. El doctor Claudio Díaz de Vivar, 892 votos. Javier Benítez, 858 votos. Luis Dávalos, 768. Rogelio Ríos, 511. La señora Nimia Cáceres, 454 votos. Saúl Gamarra, 390. Víctor Servián, 378. Daniel Ferreira, 364 votos. Después ya por debajo de los 300, la profe Adriana Villalba, sí. 273. Silvera, sí. 206. Mavi Cerini, 206 también.
1: ¿Todo eso es 24 veces?
0: Sí, sí. Que no, no, ni siquiera nosotros, yo por lo menos no. No sé. Bueno. Perla, la profe Perla,
1: sí.
0: 201 votos. Gladys Soto, 195. Aristides
1: Martínez.
0: Martínez, 184. Lescano, 167. Enriquez, 133. Y Sol García, 114.
1: Esos son los 24.
0: Los 24. Ya este está en orden descendente del más votado hasta el menos votado.
1: Sí.
0: Después la de lista de Diego Aquino.
1: Sí.
0: En total los concejales sumaron 2.178. Y Diego Aquino, 1826.
1: O sea, ahí en ese caso sumaron más los concejales que el candidato a intendente.
0: Sí.
1: Que de hecho, entonces lo que les votaron a los candidatos de Diego Aquino como concejal, a uno le votaron a Sebastián Remesoski. Sí. ¿Verdad?
0: Exacto.
1: ¿Cómo tenés tu cantidad
0: de votos? Juanqui Rodríguez, el más votado. 417 votos.
1: El que entró.
0: El que entró. Ernesto Rojas, 403. Víctor Misiukiewicz, 397. Suyi Jaquet, 246. Laura Montiel, 193.
1: ¿Y de mujeres, líderes? No hay caso, los colorados no le quieren, sí, a las mujeres.
0: Porque hay que decir, es apenas 246, es muy poco.
1: Ninguna mujer. ¿Cuántas mujeres tenés ahí? Nadie entró.
0: No, nadie.
1: Pero no es lo
0: Chival, Nimia Cáceres era la que mejor.
1: Sí.
0: Casi 500 votos, 454.
2: Ella, departamental, ¿eh? Eso. A nivel departamental.
1: A nivel nacional. Bueno,
2: pues, yo hablo solamente acá. Pero no,
0: sí, por... se ve. En cada elección, en los últimos
1: tiempos. Ayer en la Cámara de Diputados, la pelea que hubo.
0: Sí. Joana Ortega con. Y Aquiles Gay.
1: Sí, y la otra también, la patria querida, Rocío.
0: Rocío Vallejo.
1: Peleando con ellos. Decide Masi también es rival de ellos. Katia González también es rival de los.
0: O sea, Celeste.
1: Celeste Amarilla. Los colorados contra las mujeres.
0: Sí. La de Cruzada Nacional, la señora.
1: La ex de Valle. La de Paredes.
0: Sí.
1: También. O sea, todas las mujeres contra los colorados. O sea, hay una guerra de mujeres, colorados contra mujeres. Porque también las mujeres coloradas son atacadas, porque ayer también. Le estaban atacando con fuerza a Lilian Samaniego, ¿verdad?
0: Sí, sí, sí.
1: Y el día, atención lo que te voy a decir, para que vea lo máximo de los colorados contra las mujeres. Mañana ya tengo un libro, ¿verdad? Mujeres coloradas ilustres. Tengo ahí un libro. El día en que el Partido Colorado presentó como candidata a una mujer, el Partido Colorado perdió la elección al presidente de la República.
2: Blanca Velar.
1: Una mujer, iba a ser la primera histórica mujer presidenta del Paraguay Colorado. La primera histórica derrota del Partido Colorado. O sea, la Colorado no va a ir la cuñame. Y en serio te digo, yo te doy con números, te doy con hechos. Decime vos, ¿dónde está
0: la mujer colorada?
1: ¿Quién es la mujer colorada más atacada del gabinete de Santiago Peña?
0: La ministra de Salud.
1: Ahí está.
0: Doctora María Teresa Barán.
1: Doctora María Teresa Barán.
0: Y hasta
1: le ataca.

0: todos lados la ataca.
1: También su correligionario,
0: ahí lo que se sientan al lado de ella.
1: También la ministra de Obras, Alberto.
2: Sí, pero más política.
0: La ministra de Obras. Mío que se merece más.
2: Ella es técnica. Técnica. Por eso es lo que yo decía. A la ministra de Salud ya a veces sin sentido son
0: los. No, ya le atacan nomás. Ya.
2: Una cuestión
0: de mía, no porque camina elegante, no porque es. Porque se rió, no porque es muy seria, no porque esto, no porque aquello. O sea, hay. Y es que ahí ve una mujer, ya la ataca.
2: El curador
0: y,
2: no puede ver una mujer.
0: No puede, ¿no? Y en la Junta Municipal de Encarnación no hay una sola mujer colorada. El candidato no hay una sola mujer colorada. Nunca en la historia democrática de Paraguay Itapúa tuvo una mujer colorada en el Parlamento Nacional.
2: Acá dice.
0: ¿Eh?
2: Lea Jiménez, pero ella no.
0: ¿Qué Lea?
2: No, me tira un nombre acá, pero ella no sabemos si es colorada o qué. No, y que mujer atacada.
0: Y Lea, colorada, ¿cómo no va a ser colorada?
2: Sí, pero.
0: Si fue candidata al Partido Colorado. Colorada, amigo.
2: Le bajaron.
0: Y le bajaron, ahí tenés otro más. Gracias por el aporte. Le bajaron también.
2: Se especuló con su posibilidad de crecimiento.
0: Le bajaron también a Lea. O sea, aparece una mujer y le bajan. Mío, sospechoso ese era.
3: ¿Una mujer que le va a superar?
0: No, pero sospechoso que no le quieran a la mujer los colorados.
2: O sea, que hay un síndrome de
3: inferioridad.
2: ¿Viste que vos estás a la defensiva cuando sentís?
0: Yo, a partir de ahora, me voy a dedicar exclusivamente a mirar cómo caminan los parlamentarios colorados.
2: Los varones.
0: Los varones.
3: Ah, qué pe.
0: A ni que no ha cruzado botátila y rodillas y qué.
3: ¿Y concejales?
0: También.
2: Todos los colorados.
0: Todos los colorados. ¿Cómo caminan?
3: Acá hay alguno que es no taitelo. Que camina así en botales y rodillas.
0: O sea, imágenes, pruebas. Sí,
3: no hay. Me
2: contaron, no hay que. Hay que mostrar.
0: No, hay que mostrar, hay que mostrar. Pruebas, yo.
3: A veces cuando te hablan, dicen.
2: Este fenómeno de los concejales también en lo de Eduardo Florentín, él tuvo 2.397 y sus concejales sumados 2.635, casi 300 más también los concejales.
0: ¿Eh? ¿También?
2: Sí.
0: O sea, y bueno, y todo eso, y sacar la diferencia, viste que todo eso le votaron a Sebastián, recibió más votos que sus concejales.
2: Sí.
0: Y los otros recibieron, sus concejales recibieron más votos. Es decir que ni sus propios concejales le votaron a todos a su candidato a intendente, o sea, a sus seguidores.
2: Sí, cruzado. En Gambretá la NR tiene una mujer, y en la número 2, Miriam González, y actualmente lo es concejal. Miriam González.
0: Está luego ella.
2: Sí, la lista de 12 quedó conformada con Gustavo Salinas, Miriam González, Walter Aranda, Néstor Valenzuela, Juan Cabello, Emanuel Rolón, Héctor Romero, Víctor Hugo Riquelme, Sergio Jiménez, Jorge Acuña, Julio Correa y Abraham Benítez.
0: Ahí está. Todito al cielo también.
2: 99%.
0: 99,9%.
2: Sí.
0: Al cielo. Es un fenómeno que hay que analizar. ¿Qué está pasando?
2: ¿Qué viene pasando? ¿Por qué no?
0: Porque ya te ríes. Pero es un fenómeno ese, amigo.
2: Sí,
0: no, es un fenómeno.
3: Es raro.
0: La igualdad de género, que esto, que aquello, todo lo que hay.
3: 50-50, nunca te pensé que tenían que ser la candidata.
0: Y ayer me dijo una colorada, no, nosotros no queremos.
2: ¿Y qué actúa ahí? Pero muy poca aceptación tienen las mujeres coloradas. A las pruebas nos remitimos con los números.
3: Pero ¿o es que hagan las mujeres coloradas para por los candidatos, ¿lo? Acuérdate, yo pido este, con una vamos a ir
2: con
3: una
0: vez. Eso lo usaban antes para poner pañoletas, no lo usaban.
3: No, pero ahora ya cuelgan carteles y pasa calle.
0: Cambiaron, entonces.
3: Pañoleta pues no se usa más. Si usa pañoleta, pierde lejísimo. Ya no se enreda más la pañoleta, todo eso ya pasó de moda.
0: Bueno.
2: Bueno.
0: ¿Qué pasa con el Partido Colorado?
3: Qué raro.
0: Abandonaron a las mujeres.
3: ¿Mm?
0: Pero hace rato yo vengo diciendo. No, y ahora no, que te digo. Hace rato, acá cambia. Una vez le dije a Tito Vergara, Tito le hizo el 5 por ahí. A la vuelta pasé, todas las mujeres le traicionaron.
3: O las mujeres se están traicionando y buscan solamente puestos para estar nomás, trabajo nomás. Buscan para entrar a algún lugar, algún puestito, eso. Para eso nomás ya trabajan. No para ser más candidatos ni autoridades. También no, ellas, no sé, hay que analizar también que si ellas mismas no están, se están delegando solas.
2: Automarginando
3: solamente para ser directora o directora de un de una institución.
0: Fíjate,
3: o,
0: ahí. Profesora, trabajadora, guapa, y por la pornágica, y no entraba nada.
2: ¿Sí?
0: Yo creo que Perla iba a tener 800 votos por ahí.
2: Iba a pelear.
0: La profesora de
2: Adriana,
0: guapísima, se llama, levantó el colegio, años levantando. Pero que, o sea, no hace falta ni que haga campaña. Todos los trabajos que ella hizo, nomás
2: es. Sí. Esa es su campaña.
0: ¿Y? Nada que ver. La otra, Rebeca, joven, linda, preparada, sí, universitaria, recibida, ¿cómo tengo la? No hay quien de. Y yo miro ahí, alguno será que socorro, mi Dios. Es como ese jugador de fútbol. ¿Cómo le dice jugador de fútbol?
2: ¿Cómo es jugador de fútbol?
0: ¿Eh? Alexico tiene un jugador de fútbol. Mal gusto.
1: Malo gusto.
3: Sí, para analizar.
0: ¿Eh? Para analizar. Y cierto, yo le planteo a usted.
3: Yo creo que el próximo censo hay que poner un apartado.
0: De un fenómeno psicológico, lugar como de, no sé en qué, dentro de qué rama de la.
2: Fenómenos sociales.
0: Sociales, ¿eh? Sí. Fenómenos sociales.
2: Sí.
0: Y ya es preocupante, no, sí, porque. Los políticos colorados aborrecen a las mujeres.
3: Están jugando en el bosque. ¿Verdad?
2: Pero no solamente. O sea, el electorado colorado también.
0: Ya sí.
2: Bueno, es político de Che.
0: Yo no, pues jamás yo ya tenía colorado.
2: El votante colorado
0: también. Ya sé, con el votante.
2: O tal vez instruido por su líder.
0: Claro, si los políticos son que le va y le dicen.
2: Claro,
0: no,
2: claro,
0: no
2: le vote.
0: No. Ahí está.
3: Pero hay algo raro.
0: No, algo raro ahí. Por eso yo le digo, habría que comenzar a controlar, ver comportamiento, forma de mover las manos. Ver cómo caminan,
3: cómo saludan,
0: para ir sacando unas conclusiones psicotécnicas.
3: Pero hay 5 ítems nomás, con 3 ya te vas a dar cuenta.
0: Bueno, tranquilo.
2: Tenemos unos mensajes, Alberto, creo que es sobre el tema. ¿Qué te parece?
0: Sí, me tenés.
2: Bueno, aquí te enviaron al 600, un oyente que siempre envía audios.
4: Alberto, buen día, la 102.5. Muy bueno es la reflexión que usted está dando al respecto de la política. O sea que en la política de las mujeres, en la política de los colorados, vamos a rectificar bien, porque otros partidos políticos le dan oportunidad a las mujeres. Y dentro del Partido Colorado, las mujeres son los más fanáticos por el color de trapo. Y bueno, ahí está el resultado. Al peor se van a quejar ellas. Si ellas hacen que esto suceda hoy día. Muy bien el comentario, don Alberto, para que reflexionen un poco las damas colorados, como se dice. Hasta cualquier momento. Muchas gracias, don Alberto. Un abrazo.
0: Gracias, muy amable. Esa es su reflexión.
2: Sí.
0: Bueno, ¿tenés?
2: Sí, tengo más mensajes al 102 también. Varios. Vamos a leer esto. Buen día, es cierto eso de que los colorados no quieren a las mujeres. Tienen que votarle en contra a los hombres y allí van a cambiar. En la oposición se le tiene en cuenta a las mujeres, opina esta persona. Un audio.
5: Alberto, Alberto, acuérdate que hay muchos latinos en Estados Unidos que le gusta el fútbol, que no solamente el americano. En Canadá hay muchos latinos también. Y sí, la mayoría son de la Messi y a Ronaldo el balón. Y a Mbappé. Están allá a verle. Por eso, hermano, 90.000 personas, Alberto. Pero Paraguay y Estados Unidos hemos llenado un tal 150.000 personas, ¿vale? Y Paraguay ganan 3-0, Alberto. Vamos Paraguay, vamos Paraguay. Ya busquen la voz de oro. La granja
0: avícola
5: San Nicolás.
0: Y este mensaje para bombero Limichilla, ¿todavía? ¿Sí? No, lo vamos con él todavía.
2: Todavía no.
0: Está en silencio, anda, amigo, en silencio, mi amigo.
2: Buen día, ¿no se puede habilitar también un avión para ir al mundial así como el transporte escolar de Marcando la Mañana? Vamos a hacer uno.
0: Cualquier momento vamos a hacer. Sí.
3: El avión de Marcando.
0: El avión de Marcando. Ya vamos a priorizar, ¿por qué no? Tenemos che colectivo de. Los concejales, 11 años hace que buscan transporte, no consiguieron. Nosotros en un año tenemos 3 colectivos eléctricos.
2: Otro mensaje, aquí, ¿qué dicen? Buenos días, señor Alberto, a todos los integrantes de Marcando la
0: y
2: Mañana.
0: Y a Chivaco le dio buen resultado, él copió de nosotros. Él, en vez de ponerle Marcando la Mañana, él le puso Che Bus. ¿Verdad?
2: Sí, sí.
0: Y
2: sí,
0: bueno, y él lo copió, y tengo que pedirle que pague los derechos del colectivo.
2: Tema arquero de fútbol. Jugar en el arco de un equipo de fútbol se debe al buen momento en que está el arquero, estar en buenas condiciones físicas, psicológicamente, además de que el entorno donde viene le ayude en todo, ya que el arquero debe estar un 100% enfocado en todo. El arquero es el último jugador que ve todo desde atrás y hablar a sus compañeros, ordenar el medio y la defensa. El que esté en mejores condiciones debe ser el arquero de la selección.
0: Sí, señor, así es.
2: Buen día, saludo desde Los Ángeles, dice.
0: No.
2: Saludos de Los Ángeles, estamos escuchando Rulo Paré y Rubén Acuña.
0: Socorro, gracias, Rulo. Será por preocuparte. La pasada, Rulo estaba sentado allá. ¿Dónde era que estaba?
2: Café,
0: en un hotel de 5 estrellas estaba sentado. Le estoy viendo a usted, chicos, que muy bien. Aplausos, no mandó. Ahora nos manda un mensaje de Los Ángeles. Tranquilo, hermano.
2: Sí.
0: Éramos amigos antes.
2: Saludos,
0: hey. Saludos.
2: Bueno, Gatito va a ser arquero de Paraguay, dice otra persona. Bueno,
0: ya está bien.
2: Buen día, 102.
0: Fútbol, güey. Y el fútbol, güey, es un deporte universal. Todos tenemos derecho a opinar y a tener razón, güey.
2: Sí. Alberto, increíble cómo pasando al venir de Posadas en la aduana, miren arriba y las telarañas, Dios mío, y ahí ya nos damos cuenta. Buen día, 102, dice, el viernes es feriado o pasó para el lunes.
0: Pasó para el lunes. El viernes. Este viernes, el otro viernes. Este viernes es feriado.
2: Sí, señor.
0: No, no pasó. Viernes es feriado.
2: Sí.
3: Ah, mira, pues, día del padre y feriado al final.
0: ¿Eh?
3: Día del padre 21.
2: Sí, domingo 21.
3: Y el 22 es feriado.
2: El 22 es feriado. Buen día, ¿cómo habrán hecho lo de Puraje y Sol para pasar? ¿Usted qué le llamó? Yo soy mujer, le voté a un hombre el domingo por el Partido Colorado. A mí una cara bonita no me convence. Y esa soñela.
0: Y bueno, ese pensamiento de las coloradas, pues. La mujer es colorada, entre ellas no se quieren.
3: A ella le pegó ya su congénere.
0: Ahí está. Y este grafica exactamente el pensamiento. Ahí denme.
3: Una cara bonita no me convence.
0: Sí, yo por eso no me acepto, no me he largado la política. No. O si no hubiese sido político.
2: Sí.
3: A cero le perdemos ahí, ¿no?
2: No.
3: Por una cara bonita no voto ahí.
2: Por la cara bonita, la verdad. Gracias.
0: Yo, cuando me iba a ser político, esta comentarista me mató.
3: Sí. Te enterró.
0: Me enterró.
2: Bueno, buenos días, don Alberto. Dios le dé salud, sabiduría y muchas bendiciones.
0: Gracias.
2: Ani Baez, Neymar.
0: Gracias, Neymar. ¿A quién va a volver a votar Neymar?
2: No se cuenta.
0: ¿No se cuenta?
2: No.
0: Ah, bueno.
2: Buen día, Rodita. Pues antes que a faltar de venir a arreglar los caños rotos, pérdidas de agua por calle Estiga Arriba y Posadas, hay 5 pérdidas de agua, ya no hay presión de agua en las casas, llamamos a la SAP y no hacen caso, pedimos por favor que nos ayuden. Otro mensaje.
6: Buenos días, buenos días, 102.5. Antonio Fernández, y para aprender a molestar en ese. Hay IBDB, a ver con Antonio, pues hay IBDB, Capitán Miranda, la dice. Gracias, gracias. Camiseta, hace su, hace camiseta para Guay, ese.
0: Ah, Antonio. Gracias, Chega, gracias. Antonio Fernández.
2: Él ganó la camiseta de Paraguay.
0: Número 24.
2: Sí, señor.
0: Ah, Chesuco le echa camiseta. ¿Vos sabés que a gusto así escuchar que sí, cuando algo ganó y valora y te envía un mensaje? Nada más chido. Da gusto así. ¿Y el que ganó la tele de Tito? ¿Nunca
2: y,
0: llamó?
2: Y sí, no, vino a llevar esa tarde con su hermano.
0: Vino, sí. Una foto, por lo menos, sí, viene sí, su tele.
2: Sacamos
0: llevando, pero cuando viendo ya su tele.
2: Ah,
0: y la que llegó, la de 60 pulgadas.
2: La chica llegó, vino ayer a mediodía.
0: ¿Vino?
2: Sí.
0: ¿Oiga?
2: Ah, vinieron a llevar. Entre otros, se por ahí vinieron. Al mediodía tarde ya.
0: Feroz televisor.
2: Sí, será. Qué suerte. Encima no votó, dice.
0: No, y no sabía ni si le iba a votar, dice. Pero llevó su tele.
2: Sí, sí. Un audio.
7: Buen día, buen día. Una opinión nomás sobre el tema del arquero de la selección. Ojalá, ojalá que no sea Gatito. Uno, no tiene salida. Dos, no habla. Tres, es terco, es duro. No tiene esa chispa de arquero. El arquero tiene que ser, tiene que tener viveza, tiene que ser inteligente, tiene juego de pierna, todo. Pero él no tiene nada. Ojalá que no sea Gatito.
2: Bueno, como cerrista está bien Olveira, nosotros cuando le bancamos en nuestro club, esa es la realidad, dice. Bueno, como cerrista está bien Olveira. Muy bien. Acá hay que sacarse la camiseta, muchachos.
0: Sí, tranquilo.
2: Somos todo Paraguay. Buen día, siempre se dice que el peor enemigo de una mujer es otra mujer. Bueno, esto dice una persona acá. Un audio.
8: Buenos días, Radio Itapúa, saludos. Qué orgulloso tiene que estar usted en la Encarnación, en su ciudad. Yo soy de Asunción y hace 3 años vivo acá. Y hace 2 meses me fui a Asunción y está en un estado calamitoso el departamento central. Todas las ciudades, incluyendo Asunción, calamitoso el estado de las calles, el tráfico. Encarnación es una ciudad bendecida, es una ciudad muy hermosa, con problemas mínimos quizás que se pueden resolver con voluntad, y felicitaciones por ese compromiso de ciudadano que tienen todos los encarnacionos para con su ciudad.
0: Muchas gracias, ese Mbuga, este comentario me encantó. Sí, señor, ¿cierto? Somos Argel todo, y bien dice él, grafica bien. Detalles mínimos, dice, ¿verdad?
2: Sí.
0: A veces, por eso que a veces no, hasta nos enojamos, porque más o pocas cosas lo que falta para hacer. Y podemos hacer, gente. Y Castulla, po. Y no usen más política para hacer las cosas. Porque la mejor política es hacer las cosas. Después vamos a definir quién es más churro, quién es más lindo, quién tiene más votos, quién puede llevar, quién puede hacer. Pero tenemos que, si hay que, en el tema arreglar, limpiar, hacer, tenemos que hacer todo junto. Y esa es, da gusto escuchar un mensaje como el de este señor. Entonces por eso tenemos que pelear todos juntos, porque solo es posible.
2: Acá dice una persona, Alberto, nosotros los del PEM, creo que quiere decir Partido Encuentro Nacional, elegimos a una dama como presidenta del partido y no somos machistas.
0: Bueno.
2: Buenos días a todos. ¿Por qué no le llamaron de Uruguay? Esa es mi gran pregunta. Por favor, me refiero a Olveira, señor Alberto.
0: Y porque ellos tienen seguro arqueros mejores. Sencillo tema. ¿Verdad?
2: Claro.
0: Sí.
2: Otro
0: mensaje. No hay otra explicación.
2: No. Siempre se les llama bueno, los mejores.
0: Y nosotros buscamos y nacionalizamos porque no tenemos. Bueno. No tenemos. Y alguien que sí quiere jugar y que hace 6 años que está en el país, se naturaliza, el reglamento le permite y está. Esa es una explicación. Pues si vamos a ir porque somos todos nacionalistas y todo lo que hay, entonces para que nacionalizaste, ¿verdad? Nadie te obliga.
2: No.
0: Ni nadie le pidió nacionalizarme y yo quiero jugar, ¿verdad?
2: Bueno, acá Gustavo Serrano envió un poquito el tema del mundial, mucho sí. Lo que nos dice, a ver.
9: Primero saludarte. Y la verdad que el tema de los precios ahora de los pasajes están por las nubes. En esta época ahora está cotizando prácticamente $2,000 los pasajes ida y vuelta por este tema del mundial a Miami. Y en una época normal, por 700, 800, $900, dependiendo también la fecha, en otros momentos se consigue a ese precio la tarifa del ida y vuelta. Realmente están por las nubes en estos momentos. Y eso también depende del alojamiento que se eligen, que hay que elegir el hotel. Ahora por una semana de hotel están rondando los $1,000 fácil. Y en otras épocas eso se puede conseguir por $250, $300. Están más del 200% en aumento por esta época del mundial.
2: Bueno, ahí tenemos ya.
0: Excelente, gracias.
2: Gustavo.
0: Ponle para ser exagerado ya, $1,000.
2: Sí. Y en época normal. Y de vuelta.
0: Sí, y el hotel ponerle $500. Sí, $1,500 ya.
2: Te va a pasar bien una semana.
0: Tranquila. Pero no había aunque termina todo esto.
2: Sí. Entra en el presupuesto.
0: Sí. Entra. Me engaña. Yo creí que estaba más caro.
2: Yo también. Por eso lo. Qué raro. O sea, no. Vale. Si sabía antes.
0: Bueno. Ha sido barato, no me iba ahí.
2: Ahí lo oye pisar. Exactamente, famoso.
0: Yo creía que era más caro, así me iba ahí. No, me ha sido barato para irme. Buscar otro país más donde pueda apurear, yo decir, miramos dónde se fue,
2: sí.
0: Cuánto le costó.
2: Único paraguayo.
0: Ahora le va a Casero y se fue a Camorión, de. Porque uno se fue a Yacupazo nomás.
3: Otro papá y lo estaba.
0: Y vos decís, ¿dónde fue a Miami? De. No tenía otro lugar para irse. A ese nivel.
3: Ahí la misma cosa.
0: Debe buscar ahora Qatar. Por ahí ya es.
2: Sí.
3: Cancún, eso ya no tampoco.
0: No, ya pasó tu moda. No sé, Costa Azul, por ahí, algo del Caribe.
3: Cartagena.
2: También.
0: No, Cartagena, ya me dio. Cualquiera no me da Cartagena.
2: Mucha delincuencia, la
0: sí.
2: Mucha inseguridad.
0: Sí, no, lleno de delincuentes. ¿Tiene
3: usted?
0: Por ahí, Aruba. Aruba, por ahí sigue.
3: ¿Qué tal
0: fue
3: la arena?
0: Hawái. Ese es famoso y no hay muchos que te dicen me fui a Hawái.
2: No.
0: ¿Eh? ¿Pocos son?
2: Honolulu.
3: Guantánamo, ¿dónde no sé?
2: En Cuba. ¿Eh? Bueno. Cuba es tipo acabar de ser la familia, más o menos así.
0: Bueno.
2: Buenos días, dice. Vamos a completar aquí. Por favor, dice. Puede pedir a un jugador suplente jugar, dice. Tiene que ser un jugador que juega de titular. Gil Olveira. Bueno, opinando sobre el arquero.
0: Sí.
2: A mí también me gustó. Acá envió una foto que envió una ganadora de la camiseta de Paraguay del grupo Belmac. Vamos a mostrar ahí.
0: Hey.
2: Sí, ganadora del grupo Belmac. Daisy Delgado.
0: Bueno, gracias. Sí, allá, sí, ahí sí.
2: Sí, reporte, sintonía de nuestros sí, ganadores.
0: No, 40 premios que regalamos. Nadie no visto un termo ahí, sí. No visto todo eso.
3: El calentador ese, ¿cómo
2: es? Sí, se fue a San Luis, parece, ese, ¿verdad? No, Camburetá.
0: Camburetá
2: se fue. Calentador de.
0: El vaso sí ya me envió una, el de Casa y Pesca San Javier.
2: Uh-huh. Sí.
0: No, yo quiero ver, porque si no, no voy a sortear nada por los 1500 programas.
2: El asado.
0: Tengo ahí un montón de premios guardados ya.
2: El asado.
0: ¿Eh?
2: El asado. Ya, bueno, aquí nos pregunta cuándo. Ahí está la remera, la señora Daisy, con su camiseta de Paraguay del grupo Belmac.
0: Excelente.
2: Muy bien. Un audio más.
10: Le felicito a Alberto, a ese señor o muchacho joven que opinó por Encarnación. No solamente Encarnación, todo Itapúa es orgullo del Paraguay. El itapuense, el Itapúa, como usted dice, acá nace el Paraguay. Aquí empieza el Paraguay. Así que Itapúa es único en el mundo. Somos orgullosos de ser itapuenses, somos orgullosos. Gracias a ese muchacho que nos condecoró. Gracias a
0: Itapúa. Sí, está ya.
10: Itapúa te amo Itapúa, te amo Paraguay. Fuerza todavía.
0: Gracias, gracias. Ese le alegró a todos su comentario.
2: Sí, realmente. Bueno, muy bien. Ahí está el mensaje, Alberto. Los mensajes al 100, bueno, 200.
0: ¿Cuánto debo, Pablo, ahí?
2: 3, dice Pablo.
0: Bueno, 11-4, pues hacemos deportes.
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0: Bueno, 11:07, ya estoy con Darío enseguida. ¿Qué tenés en Chile?
2: Un histórico procedimiento fue dado a conocer por la Fiscalía en Puerto de Arica. La Policía Marítima de Servicio Nacional de Aduanas logró la incautación de más de 100 toneladas de droga, la mayor registrada en la historia de Chile.
0: Pero hace mucho que 100 toneladas.
2: 100 mil kilos. Sí. Estaban ocultos en 1.080 toneladas de madera. En aproximadamente 45 contenedores.
0: ¿Y de dónde iba la madera?
2: No, es de ahí de Chile, pero era frontera con Bolivia. Uh-huh. Ahí estamos, tenemos, cuando habla el fiscal, cómo escondieron, cómo hicieron.
0: ¿Ponen?
2: Vamos con ese material.
19: Si se fijan, muchas veces habla de los escáneres en los puertos. Esto sí es indetectable por vía escáner. Nos demoramos un año, más o menos, en generar efectivamente este análisis. Y cuando lo ampliamos, evidentemente, nos dio los resultados que nos está dando ahora, y ahora sí puedo responder. Lo que no podía responder el año antepasado era por dónde estaba saliendo la droga. Bueno, de esta manera. Y si se fijan, muchas veces se habla de los escáneres en los puertos, esto sí. Es indetectable por vía escáner. ¿Ya? También es indetectable por una visión o por una apertura y fiscalización de un funcionario del Servicio Nacional de Aduanas u otro, porque no va a encontrar usted huecos en la madera o madera o droga oculta, sino que acá hacen que esa droga sea parte de la madera. Claro. ¿Y cómo se hace? Bueno, es un procedimiento donde le quitan la humedad y esa humedad lo rellenan con cocaína o ketamina. Y eso es entre un 10 y un 20% del total de la carga, hasta un 30% de cada madera. Nosotros pusimos el 10% porque es lo más conservador y responsable, pero perfectamente podríamos estar hablando del doble de esa cantidad.
20: Sí. Fiscal, ¿y dónde se hacía este trabajo?
19: De bueno, principalmente es Bolivia. Es todo Bolivia, bien. ¿Ya? Todos los contenedores vienen de Bolivia. Y dentro de Bolivia, la zona que más se nos repite es una zona que se llama Pando, que queda en el...
0: Ah, que Pando es frontera con Paraguay.
3: Sí, Teniente Pando.
0: Teniente Pando.
3: Sí, es una frontera con Paraguay.
0: Sí.
3: De ahí se iba la madera. Hay dos partes.
0: Una parte, madera paraguaya.
3: No, no dice eso. Pero ya, una parte.
0: No te digo que diga, pero Pando.
3: Cadete Pando.
0: Cadete Pando vino de Paraguay.
3: No, es compartido.
0: Ah.
3: Es compartido.
0: Uy, qué amigo. Alexi, rastreame y cadete Pando donde quieras.
1: Sí, voy a rastrear.
3: Parte de la carga se fue de Bolivia y otra parte estaba de la misma empresa en Bolivia, ya en el puerto de Arica. Son 14 puertos los que fueron intervenidos. Hace 2 años que están detrás de esta carga.
0: Sí, bueno, se ¿saben iba, cómo iba? Era
3: se
0: imposible.
3: Iba la droga, pero no sabía cómo. Esto se seca la madera, se le saca toda la humedad, se mete en una pileta. Ahora,
0: ¿con qué le sacan la humedad?
3: Eso ya no explicó, pero se saca, se le mete en una pileta donde están todas las drogas ya con un químico y eso de igual manera se hace la misma cosa en el destino y queda la madera seca, pero ya en el fondo así tipo, ¿cómo hacer el almidón de mandioca, por ejemplo? Guapipa la araminó y en este caso hacían de la droga eso.
0: Cadete Pando del rally se corría por ahí.
1: A mí me sale uno en Presidente Ayala, Alberto.
0: Ah.
1: Cadete Pastor Pando.
0: No, tiene ese Cadete Pando, tío.
3: Bolivia.
0: Cadete Pando, ya hay tiempo, la gerencia por ahí está, tiene que estar. Hacia Bolivia, hacia la frontera con Bolivia.
3: En las puntas.
0: Casi el último. Por ahí nosotros andamos, ahí por 1935.
3: El departamento de Pando es uno de los 9 departamentos en que se divide Bolivia, su capital es una ciudad poblada de Cobija, ubicado en el extremo. ¿Qué me dice?
0: Tiene parte. Que ser frontera con el Chaco paraguayo.
3: Está ubicado en el extremo noroeste del país. Del país limitando al norte y al este con la República Federativa de Brasil, al sur con el departamento de La Paz, al sureste con el departamento de Beni y al oeste con la República del Perú. El departamento cuenta con una población
0: de con Perú, no con Paraguay.
1: No, este está al norte de Bolivia.
3: Este es Pando tiene agua, río Abuná y río Mamoré. Son estos allá arriba.
0: No, es nosotros tenemos Cadete Pando. No,
3: tenemos, pero este es acá cerca, ¿verdad? Ya hay algo por ahí.
1: Cadete Pastor Pando, el presidente Ayes.
0: Ah.
3: Ayes. Pando. Este es de ahí.
0: Ah, bueno.
3: Esto es lo que salió y bueno, le pillamos.
0: Pero ahí el tema es cómo se introduce la droga. Una cosa al secado, es decir, que le extraen, que tiene agua adentro, tiene, pero ¿cómo introducir el de, y que los escáneres no detectan, dice?
3: No,
0: porque metieron, es parte de la madera.
3: Sí, le metieron perro ahí, se volvió loco el perro ahí. Toda la carga, 45 contenedores, y se trajo de los puertos de Arica, Valparaíso y San Antonio. 100 toneladas.
0: O ya hacen crecer los árboles con la droga adentro.
3: Oye, ¿tú imaginas?
0: Años para.
3: Y el empolón con eso no vaya.
0: Y sí.
3: Bueno, esto es lo de en Chile.
0: Sí. Bueno, lo tenía Darío, ahí.
1: Darío López en línea, señor.
0: Vamos.
1: Móvil Exteriores, Comunicación Tigo, Darío, adelante.
4: Muy bien, muchas gracias, compañero. Bueno, estamos en la séptima región sanitaria, en compañía de la doctora Pastora Duarte. Informaciones que justamente nos va a brindar ella con relación al aumento de casos respiratorios en los centros de atenciones aquí de la ciudad de Encarnación y parte del departamento de Itapúa también. Doctora, muy buenos días, ¿cómo está?
21: Sí, buenos días. Bien, en estas épocas y precisamente lo que lleva de la semana, se observa un aumento del 20% de las consultas respiratorias en comparación de las semanas anteriores. Esto nos indica que cuando aumentan las consultas respiratorias por cuadros respiratorios, también hay aumento de las hospitalizaciones y por ello las complicaciones. En este proceso, a tener en cuenta son los síntomas que nos puedan indicar gravedad y lo que podemos hacer son las recomendaciones. Los cuadros leves pueden ser desde un dolor de garganta, una faringitis, fiebre, una congestión nasal, y al acompañarse por dificultad respiratoria, una tos que puede ser seca, pero si una tos que va acompañado con dificultad para respirar, que cuesta respirar, o el paciente es conocido, chillador, tiene que tomarse las precauciones en este momento de ante una presencia o un cuadro respiratorio que esté presentando, muy bien puede ser por uno de los virus que esté circulando en nuestras regiones. Las consultas y los diagnósticos de virus que se están viendo ahora están predominando la influenza A, tenemos COVID y también el rinovirus y los adenovirus, además de otros virus en menor porcentaje de frecuencia que se están detectando.
4: Bueno, tienen similares características estos síntomas, ¿verdad?
21: Muy importante lo que estás mencionando, porque al tener un dolor de garganta, congestión nasal y tos, no podemos saber. No, esto es por COVID, esto es por influenza. Lo que sí tenemos que hacer es llegar al servicio de salud para la evaluación, porque en la evaluación también va a saltar si hay una enfermedad de base, algún factor de riesgo que pueda hacer que se complique el cuadro y los signos de alarma. Ante todo cuadro respiratorio, lo ideal, lo que se recomienda es el aislamiento, el de quedarse en casa, no acudir a lugares que estén en hacinamiento, usar el tapabocas si uno tiene que hacer las actividades, usar de forma inteligente el uso del tapabocas, lavado frecuente de manos. Y con los niños, la recomendación es de que puedan hacer eso en la casa, el reposo, y eso indica no ir a la escuela en los días de síntomas, ¿verdad? Y que está indicado, y quedarse en la casa, pero en la casa tampoco recibir visitas. Eso, por favor, cuando uno está enfermita de reposo, lo que podemos enterarnos por el celular, hablar, videollamadas, saber cómo está, pero la visita física evitar, porque el contacto es lo que hace que propaga el contagio y aumentan los casos. Aumentará las hospitalizaciones y también la muerte.
4: Bueno, doctora, es preocupante. En Paraguay, según el último informe, aproximadamente 32 personas ya perdieron la vida por problemas respiratorios, ¿no?
21: Más de 300 personas están hospitalizadas y de ellos el porcentaje también que están en cama de unidad de terapia intensiva por cuadro respiratorio, y ya estamos teniendo también el registro de fallecido por cuadro respiratorio, y aquellos en el que se pudo identificar están dando lo que es para influenza. Entonces, una persona que está con influenza tiene que tomar las precauciones de las consultas, los reposos, ante signo de alarma, acudir al servicio. Es muy importante, todos los servicios de salud es para que uno pueda ir a consultar y en la evaluación va a ser si es para hospitalización. Y disponemos en los servicios de salud, tenemos nuestro, en el hospital acá en Itapúa, tenemos nuestro hospital general, hermoso, con todos los especialistas y profesionales capacitados para la atención. Y también el hospital regional está dando su respuesta a altas consultas respiratorias, y aquellos que en el área de pediatría necesitan de hospitalizaciones están siendo remitidos al hospital general. Servicio de salud de las, todas las USF, todos los profesionales capacitados para captar. Lo importante es evitar la automedicación, poder ir al servicio de salud para ser evaluado, para seguir las indicaciones. Claro que en todo lugar, servicio de salud, tenemos que tener paciencia para la atención, pero está el servicio. Tampoco ni los tiempos de espera no son como antes. Ahora son mucho más rápidos porque tenemos mayor cantidad de servicios, mayor accesibilidad. Es por ello que necesitamos que las personas ante cuadro respiratorio puedan consultar, tener en cuenta la edad corta, menores de un año, los menores de 5 años, las personas que están con antecedentes de asma, los pacientes que tienen enfermedad de base, embarazada, adultos mayores. Es muy importante que los adultos consulten, no porque yo ya soy adulto, estoy con cuadro respiratorio, me impresiona que en estos días va a pasar el cuadro, pero aún así no. Consultar, por favor.
4: Ya, muy amable, doctora.
21: Gracias.
4: Muy bien, ahí está la doctora Pastora Duarte brindando información con relación a esta situación que justamente se está dando, el aumento de casos respiratorios en los distintos centros de atención aquí de la ciudad de Encarnación y el departamento de Itapúa. Compañeros, volvemos con ustedes.
0: Bueno, 11:20 minutos en el país, seguimos marcando la mañana. Dame cuatro, Pablo, y estamos con los deportes.

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0: 11:26 minutos, ya vamos a estar con los deportes, Alexis, con todas las novedades también de Progresar Corporation, ¿verdad?
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0: Ya estamos a 24 horas, no allá.
1: Impresionante, Alberto. Sí, sí, sí.
0: No más, 26 horas.
1: Un día, 4 horas, 33 minutos.
0: Eso va a que comience el partido, pero sí, con los actos inaugurales ya mañana vamos a tener a partir de la...
1: ¿Y una hora antes?
0: Sí, una hora y media antes.
1: Sí.
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0: Yo tengo posibilidades, gusta que decir, estaba con el pronóstico acá. Con...
1: Sí.
0: Para las 3 de la tarde, posibilidad de lluvia.
1: ¿Hoy?
0: Llovizna, sí, llovizna.
1: Llovizna.
0: Ah. ¿Vos tenés o no tenés?
1: Yo tengo 35%.
0: Para las 3, sí, llovizna. Me tiró todo un panorama completo mañana pasado. Hay mucha inestabilidad, poco sol.
1: Poco sol.
0: Ya queda el domingo.
1: Nublado toda la semana.
0: Eso es lo que podemos decir, asegurar. Poco sol.
1: Sí.
0: No hay lluvia intensa, pero sí lloviznas.
1: Cielo nublado.
0: Cielo nublado. ¿Qué tenemos en la gran jugada a esta hora, Pablo?
2: Es más, gracias a Dios obtuvimos la autorización vía nota. Habíamos redactado ayer, presentamos el día de ayer y por eso hoy nos autorizaron. Acá el conserje, que le llaman, el security, también vino, presentamos todos los documentos como corresponde, nuestra acreditación, enviamos todos los documentos requeridos y bueno, por eso estamos transmitiendo acá, porque es un lugar exclusivo donde a partir de las 9 de la mañana, son las 7:28 acá en San José, 10 de la mañana aproximadamente se abren los locales. Hay una tienda oficial de la FIFA. Federico, de nuevo, gusto saludarte. Carlín, de nuevo, qué placer. ¿Qué tal, muchachos? ¿Cómo se sienten? Yo realmente estoy con una adrenalina ya esperando el partido del día viernes. Recién nos cruzábamos con una persona que se encarga de la limpieza, que nos decía, no tienen problema porque vamos a limpiar todavía acá. Y nos habló en un castellano y le dijimos, bueno, ¿de qué país viene? México, me dice, mañana jugamos, me dijo. O sea, ya comienza como que a olerse olor a, el olor a mundial, Federico, porque hasta acá los americanos NFL, vamos a contar la anécdota béisbol, vamos a contar la anécdota de nuestro vecino de enfrente. ¿Qué tal, Federico, Carlin? ¿Cómo estás?
3: ¿Qué tal, usted? Bruno, Carlin, David, saludos para Pablito también ahí, que está haciendo un gran trabajo con nosotros, Pablo Rodas, residente en San José. Sí, yo también, mira que le cuento a la gente que acá el tiempo no para. Nuestra movida entre la mañana y la tarde es muy amplia. Y después, cuando anochece en Asunción, acá de tarde, y parece que el tiempo no pasa. Entre las 6 de la tarde y las 9 de la noche, parece que se detiene el tiempo. Nos miramos la hora en Asunción, 12 de la noche, acá las 8 con sol todavía. Pero son las particularidades que ya vamos a ir absorbiendo, nos vamos a ir acostumbrando. Una adrenalina pura de lo que tiene que ver de estar a 48 horas del debut. De aquí ya estamos partiendo rumbo a Los Ángeles. El mexicano agregado, mexicano futbolero, no como nos tocó ayer. El mexicano decía, vamos 3 de Paraguay también el viernes. Pasó una señora con la remera de USA. Primero dijo Messi, cuando vio Paraguay, no sé qué dijo en inglés. ¿Cuánto?
4: Que nos van a meter 5.
3: ¡Ah! Te quiero ver, señora. No, tranquilo acá. Acá tenemos portada bien. Estamos en un lugar cheto, en un lugar magnífico, marca de primer nivel, no es un outlet.
2: Esto es acá, los top de los top. No sé con qué vamos a comparar. Esto es Carmelita, no sé.
3: Estuvimos la otra vez con Carlín y Nico en, ¿cómo se llama?
2: Perseverancia.
3: Distrito Perseverancia, un lugar muy parecido, marcas top realmente. Después vamos a mostrarlo seguramente con los compañeros. Y como decía Bruno, aquí a la derecha tenemos la primera tienda FIFA que nos tocó ver desde que llegamos aquí a esta zona, donde el Mundial seguramente se concentra en otros lados. Hasta aquí lo que vimos los únicos mundialistas realmente que hacen que la gente se acuerde, los que no saben que hay un mundial de fútbol, somos nosotros, porque hay muy poco movimiento, pero atendiendo que el sábado ya están en esta zona jugando suizos y cataríes en lo que va a ser la apertura oficial de la sede, justamente de San José.
4: ¿Qué tal, Carlin? ¿Cómo
5: bien,
4: estás?
5: Bien, Bruno. Saluda a Fede, a todos los compañeros, Wilson, Dani, Fabio, David Sassi, una gran labor técnica. También al querido Pablito Rodas, que nos está asistiendo aquí en San José, California. Hablaba con la señora mexicana, me dijo, ustedes hicieron un gran campeonato. Y yo le dije, señora, desde el 2010 que no estamos, ahora estamos volviendo después de 16 años. Cuestiones que tienen que ver con el diálogo que uno tiene con la gente, porque estuvimos en distintas locaciones hablando con gente de seguridad, con gente de limpieza, con gente que atiende los negocios. Realmente hasta ahora no hemos tenido ninguna mala experiencia. Nos han tratado muy bien, porque como decía Bruno, este es un lugar muy exclusivo y que nos permitan hacer el programa desde aquí. Tuvo su trámite, pero llegamos a un final feliz, nos trataron muy bien, tuvimos que cumplir con los protocolos para estar en este lugar maravilloso, que tiene que ver con Santana Row, todas las tiendas exclusivas y la gente que vive acá, arriba de las tiendas, muchos departamentos, suites, de acuerdo al lugar en donde elijan o puedan comprar, pero acá hay muchísima gente que vive. Como bien hacía la comparación Federico, Distrito Perseverancia es un poco el lugar más comparable a este. Este es mucho más grande, pero la unión locales, comerciales y departamentos también se da aquí en Santana Row.
2: Vamos a saludar a Wilson González y a Fabio Martín desde otro sitio, desde otro lugar. Ya, atención, les vamos a contar lo último con respecto al caso Julio Enciso. Y les adelanto, buena noticia, buena noticia en el caso de Julio. Según lo que nos estaba comentando Dani Maciel, que en un momento va a estar al aire. Buenas, ¿cómo está?
6: Todo bien, Jai, todo bien.
2: Bueno, nos saludan acá las norteamericanas que están recorriendo con el CAFI. ¿Bye dijo o Jai?
6: Bye.
2: Ah, escuché mal, Federico. ¿Qué tal, Wilson? ¿Qué tal, Fabio Martín? Bienvenido a La Gran Jugada, un gusto. ¿Cómo están?
7: Hola, Bruno, ¿cómo te va? Un saludo para vos, para todos los compañeros, para la gran audiencia de la Rock and Pop, la 95.5 FM. En algún instante más también.

0: esto se extiende hasta no sé cuántos metros más, vos que sos bueno con los metros, Fabio Martín. Realmente es hermoso y hay lugares que son emblemáticos de esta zona. Vamos a hacer posteriormente el recorrido. Estamos viendo, por ejemplo, acá enfrente, Fabio Martín, un local de perfumería, una perfumería muy reconocida a nivel mundial y que evidentemente llama mi atención, y seguramente en algún momento podríamos ir a ingresar. Como ya Bruno decía, tenemos un sitio oficial también de la FIFA. Realmente es un lugar lujoso, es un lugar en el cual nos contaba el querido Pablo Rodas, acude gente adinerada, ¿verdad?, con buena posición económica y gran poder adquisitivo. Entonces estamos conociendo y recorriendo también esta zona. Fabio Martín, ¿cómo estás? Buenos días.
1: Buenos días, Wilson, el gusto de compartir con Bruno, con Federico, con Carlín. Qué lindo lugar realmente. Aquí es, como le llaman, una especie de villa europea, ¿verdad?, porque se imita mucho eso. Es un barrio y es, no sé cómo llamarlo, ni siquiera barrio, es un centro comercial hasta residencial, ¿verdad? Entonces, estamos pasando muy bien en estos momentos y ya quiero analizar también lo de la selección paraguaya. Quiero que cuente Bruno lo que está pasando con Enciso, que se vaya perfilando el arco, así que ya estamos cada vez más cerca de lo que va a ser el partido. Quedan un poco más de 48 horas para ya vivir esa experiencia de lo que va a ser Paraguay enfrentando a Estados Unidos en Los Ángeles.
0: Yo quedé muy sorprendido, Bruno, compañeros, con relación a lo que me decía Pablo Rodas recién, porque nos enfocaba y nos mostraba una de las zonas en las cuales hay unos pisos que se alquilan. Y me contaba él que esos pisos pueden tener como base, como piso, unos $15,000 al mes. ¿Te imaginas pagar $15,000 al mes, Fabio Martín, en un alquiler?
1: No, estamos hablando aquí que solamente los actores y actrices de Hollywood pueden lograr esto, ¿verdad?, de poder estar aquí. Por eso es que es tan exclusivo todo esto que se vive aquí en Santana Row.
0: Claro, ustedes pueden googlear y van a ver que acá en Santana Row está el Hotel Valencia, por ejemplo, donde cuando el Inter Miami viene a esta zona a jugar, o cuando decide Lionel Messi, por ejemplo, estar de vacaciones en esta zona, él se hospeda ahí. En algún momento también Bad Bunny lo hizo cuando tuvo algún concierto por esta zona. Entonces es un hotel emblemático, un hotel de lujo, top, donde grandes personalidades se llegan a hospedar. Vamos a hacer más tarde el recorrido, Bruno, de esta gran y grandiosa peatonal que tenemos acá a nuestras espaldas y también enfrente, Bruno.
2: Bueno, muchísimas gracias, Wilson. Gracias, Fabio Martín. Ya vamos a estar concentración de la selección con Dani Maciel, porque hay una novedad muy importante. Quiero que se mantenga al aire, Fabio, con Wilson. Estamos generando imagen, señores, acá en el Santana Row, un lugar extraordinario de comercio puro, privado, top, acá en San José. Y lo tenemos a Ángel Elian ya en minutos nada más desde Los Ángeles. Ya está, ¿sabes dónde, Federico? ¿Sabes dónde está Ángel Elian, Carly?
3: No tengo idea, pero yo sé que va a estar en un buen lugar.
2: Está en el SoFi Stadium.
3: ¡Epa!
2: O SoFi Stadium, como quieran pronunciar, donde Paraguay va a debutar el viernes a las 22 horas de nuestro país. Y vos sabés que estaba mirando esta particularidad del estadio. 30 metros cavaron para poder construir el estadio. Y les voy a explicar por qué. Ahí Abraham va a mostrarnos las imágenes después cuando hable del estadio. Porque quiero ir a esto que es esencial. Wilson, mientras lo esperamos a Dani Maciel, ayer se dio la tercera práctica, ¿verdad?, de Paraguay, acá en San José. Y Enciso... se puede decir, cada vez evoluciona más. Ayer lo vieron mejor que antes de ayer, Wilson.
0: Sí, se puede decir, pero informativamente, Bruno, por lo que pudimos recoger como dato, que él está reaccionando favorablemente a los tratamientos, también al descanso y a esto de entrenar ligero, pero también hay que decir que a medida que van pasando los días, o que fueron pasando los días, porque como vos bien decís, ayer fue el tercer día de entrenamiento de la selección paraguaya ya acá en San José, California, se aleja más la posibilidad, o se fue alejando más la posibilidad de que él por lo menos tenga minutos en Estados Unidos o contra Estados Unidos. Eso no va a pasar, y más todavía por lo que pudimos ver ayer y lo que nos contaba también días anteriores el propio gerente deportivo de la selección, Justo Villar, que es muy difícil que un jugador que en la semana no tenga ni un solo entrenamiento normal y a la par de sus compañeros pueda tener minutos en un partido tan exigente. Y ayer fue el tercer día en el cual Julio Enciso hizo trabajos diferenciados. Él saltó al terreno de juego, junto con sus compañeros, hicieron unos movimientos de

0: elongación. Se pusieron algunos los chalecos y otros se dispersaron por otros lugares para hacer el famoso yagua y de calentamiento. Él se retiró hacia detrás de uno de los arcos para trabajar con el preparador físico y hacer cuestiones más bien físicas, traslado de pelotas, algunos pequeños saltos. No pateó al arco Fabio Martín, no realizó jueguitos tampoco, todo se basó por lo menos en esos 15 minutos que tuvimos la posibilidad de observar la práctica en movimientos ligeros físicos.
1: Pero sí se ve progreso, es lo que hay que decir, se ve progreso desde el punto de vista de que un día antes, que fue la práctica del lunes, lo veíamos correr por el alrededor del campo de juego. Ayer ya trabajó con balones, es decir, no se ve algo que le interrumpa o le impida seguir con este proceso para prepararlo para el partido con Turquía, porque a eso se apunta.
0: Es más, Fabio Martín, vos estabas también con nosotros y a lo lejos resaltábamos que a él se lo veía con muy buen ánimo. Se lo veía con, digamos, alegría, se lo veía con entusiasmo. De repente iba y empujaba así cariñosamente al PF, le hacía, se notaba algunas bromas, porque después lo abrazaba también. O sea, él sabe que va a jugar esta Copa del Mundo, tal vez no en el debut, o muy seguramente, y confirmado está que el debut no, pero él sabe que para el segundo juego va a estar, y esa es una buena noticia para todos, Fabio.
1: Sí, porque estamos hablando de un jugador que lo están preparando para eso, y él sabe, y tiene ese tiempo y esos plazos. Por eso yo ayer le decía a los compañeros, hay unos 10 días de preparación que se ve por la rutina que está teniendo el jugador, y ayer con balón y trabajos específicos también de ir fortaleciendo la zona de los músculos para que esto vaya creciendo en cuanto al trabajo físico que está haciendo para llegar a ese partido en gran forma.
0: Pero eso quiero destacar, Bruno, el hecho de que él está con muy buen ánimo, porque obviamente si él, no sé, sintiera dolor o si supiera que para el segundo partido no iba a estar disponible, ese no iba a ser el ánimo que él iba a tener, y tampoco esa iba a ser la sonrisa que se le iba a ver en la cara en el entrenamiento, Bruno.
2: Bueno, gracias Wilson. Importante los datos que está aportando.
3: Totalmente.
2: Va a ampliar Dani Maciel en un momento.
3: Exacto. Para mí, Fede confía, todos queremos que llegue, pero yo tomo mis reservas y me guío por el comunicado. El día a día es muy importante. Siempre digo lo mismo. Un error en la carga puede hacer un retroceso importante, por eso hay que estar con optimismo y cumpliendo al pie de la letra lo que dicen los médicos para que Julito Enciso llegue contra Turquía.
4: Yo creo que no hay margen para error por toda la gente que lo está atendiendo, entonces refuerzo lo que ayer decía. Bueno, apostamos de hecho con Bruno para el sábado después de Turquía, un asado, nosotros dos nada más, está claro, en una parrilla argentina aquí en la zona de San José. Entonces,
2: recordar la apuesta, Federico.
4: Claro, tabla de chura, chori, tirita de costella, todo completo.
2: No, la apuesta. ¿Cuál es la apuesta?
4: Una parrilla completa en una parrilla argentina que hay aquí.
2: No.
4: Que el Ciso juega contra Turquía, lo que estamos hablando todos.
2: Claro.
4: El Ciso arranca contra Turquía.
2: Vos decís, para el que está ahora.
4: Claro.
2: Nuestro medio, que vos decís que el Ciso llega contra Turquía.
4: Sí.
2: Y yo digo que me guardo las reservas y espero.
3: Federico,
4: es más.
2: Porque vos dijiste de titular, yo te dije en todo caso disponible. Vos me dijiste no, de titular. Y esa,
4: claro,
2: es la apuesta.
4: Cambié, está bien. Porque disponible, hay jugadores que hoy se sientan en el banco y saben que no van a entrar. Sí, están mismo, ahí nada más sí, que mismo. Para. No. Está bien, redoble mi apuesta. Voy arrancando el Ciso contra los turcos el viernes 19.
2: Bueno, vamos hasta Los Ángeles, Estados Unidos también, señores. Ahí se encuentra Ángel Elian en el SoFi Stadium, que tiene particularidades realmente increíbles. ¿Saben qué? Es el estadio más caro y es el estadio más imponente y de mayor infraestructura de todos los estadios de la Copa del Mundo. Es más, les digo, le supera al estadio de Texas, que tiene un nombre comercial, y le supera a
4: al de la
2: otro,
4: estrella, al de la estrella alemana.
2: El de la estrella alemana también le supera.
4: Claro.
2: O sea, le tiro una data y voy con Ángel. El de Texas gastaron $1,100 millones. El estadio de la famosa marca automotriz de la estrella. ¿En qué ciudad está, muchacho, ese?
4: Atlanta.
2: Claro, ahí juega
4: el
2: Atlanta United. Bueno, $1,300 millones. ¿Saben cuánto se gastó? Y habíamos contado ya este dato. donde va a debutar Estados Unidos. Por algo es que va a jugar a Estados Unidos ahí. Claro. Se va a ir Donald Trump, hermano. ¿Saben cuánto se gastó? Más de 5,000 millones de dólares. Bajaron 30 metros. Tuvieron que cavar 30 metros del estadio, sacar arena, para poner en línea debido a que hay vuelos comerciales que pasan y justamente tenemos unas imágenes que, porque ya nosotros habíamos estado en este estadio, fue el primer medio periodístico en estar ahí, y veíamos que el avión sobrevolaba prácticamente sobre nuestras cabezas.
4: Una especie
2: nos
4: de...
2: Nos llamó la atención.
4: Cancha de River.
2: Exactamente.
4: Ah, hablando de grandes estadios, después habrá otro, pero el cancha de River también tiene lo mismo que vos estás mencionando, el tema de los aviones que pasan prácticamente por encima de las tribunas. Va a estar muy lindo el espectáculo el viernes. ¿Y cómo debe ser? Vamos a buscar la seguridad que va a haber. Yo creo que va a haber una seguridad, pero increíble. Va a haber seguramente el viernes con todo lo que estamos hablando, porque está en una zona ya no tan poblada, pero con muchas autopistas, como son los estadios modernos, ¿verdad? Entonces hay que ver lo que va a ser la seguridad. Seguramente Ángel ya tiene hoy algún perímetro que puede estar cortado. ¿Verdad? Ya está Ángel.
2: Está ya Ángel, míralo.
4: Estupendo, estupendo, estupendo. Sí. Qué grande Ángel. Saludos para el amigo Luis María también. Ahí siempre secundando la labor de Ángel.
2: Excelente. Luis María Morínigo, Ángel Eliana, 2.800 personas, camino a 2.900 personas en el chat de YouTube. La gran jugada en vivo. Vamos hasta Ángel Elián, preparamos contacto, Nueva York de nuevo con Nati Sosa. Gran despliegue, la gran jugada. Estamos acá en San José, vamos hasta Los Ángeles. Están Wilson y Fabio, ya en un momento desde la concentración de Paraguay, desde el Hotel de la Virroja, Dani Maciel. Ángel Elián, bienvenido a la gran jugada. Gusto saludarte, ¿cómo te va? Buen día.
5: 10.000 metros.
6: Adelante. Bien, Bruno, saludos para todos. Qué gusto estar acá en este estadio en el que vamos a debutar en la Copa del Mundo, en el que vamos a volver a escuchar nuestro himno 16 años después, la última vez, aquella lejana Johannesburgo en el 2010 en Sudáfrica, y de vuelta aquí en el SoFi Stadium de la zona de Inglewood, aquí en Los Ángeles, en California, a 10 minutos del hotel donde se va a hospedar la selección paraguaya, el Hilton, que está por una ruta muy rápida aquí al estadio, 10 minutos aproximadamente, decíamos. El estacionamiento es increíble, Bruno, no solamente lo que representa el estadio, hablábamos recién con Luis María, también me decía, mínimo 5.000 metros cuadrados de estacionamiento, investigaba yo, veía 14.000 lugares disponibles para prensa, para invitados, aquella calle que está da a la parte trasera del estadio, donde está el centro de acreditación de prensa, ya está cortada. Tuvimos que entrar por una calle antes aquí y mostrar nuestro cartel de prensa también para denotar que estamos para la cobertura de la Copa del Mundo. La verdad que una sede fantástica. Ahí a lo lejos, para la gente que se conecta a YouTube, está pasando un avión también, y es que el aeropuerto de Los Ángeles está muy cerca de aquí. Capacidad, lujo, comodidad. Realmente un escenario tremendo el que tenemos aquí con el querido Luis María Morínigo. ¿Cómo estás, Luis?
7: Buen día, ¿cómo está Bruno, Federico, Carlín? Contento, feliz de estar aquí. Es impresionante esto. Aparte del estacionamiento, me estaban diciendo la gente responsable sacando todos los vallados que tienen, llegan a 10.000 metros cuadrados. También al lado del estadio está The Forum. The Forum es un estadio para conciertos. Recuerdo que en el año 71, Kid Pascualito peleó con Rubén Olivares, el 27 de agosto de 1971, una épica pelea. Y ese estacionamiento también ellos se prestan, o sea, el Forum le presta al SoFi Stadium, y el SoFi Stadium le presta al Forum cuando hay grandes conciertos. Es impresionante, hay suficiente lugar también. Podemos ver allá en la distancia, hay un edificio de 5 pisos que es puro estacionamiento. Sumado, estamos hablando de lo más de este lado, pero lo que quiero decir es que es impresionante, o sea, hay suficiente lugar. Esto mañana se va a estar limpiando todo y va a quedar limpio esto y va a estar lleno de vehículos.
2: Una consulta, Ángel, Luis María. El tema de las entradas, ¿cuántas entradas se vendieron hasta ahora? ¿Pudieron averiguar? Porque hablaban que los tickets para este partido estaban saladitos, o sea, con unos precios elevados. A mí me contó, por ejemplo, una persona que intentó comprar ya hace tiempo, o sea, la compra con antelación, y como el estadio es gigantesco, en el lugar más lejano, viste que cuando vos te vas a un concierto, por ejemplo, o a un partido de esta magnitud, Y vos le ves a los jugadores, pero chiquititos, $1,400.
4: ¿Arriba de todo?
2: Arriba, Federico.
4: A la puta.
2: No, en otro había, mi Roja.
4: No, no, claro, decirte. Claro.
2: Es como que vos allá hagas arriba, una no. Tercera bandeja del defensor del Chaco y ahí vos te suban la punta.
4: Claro.
2: ¿Entendés lo que te digo?
4: Lo tenemos nosotros con tres bandejas.
2: Y por eso te digo, es como que vos le pongas una tercera bandeja al defensor y bueno. Te subís arriba en la tercera bandeja.
5: Pero ese es un tema, Bruno, que se habló y se sigue hablando. Por el alto costo de los tickets. Incluso se dijo en algún momento, las grandes cadenas publicaban de que iba a haber una investigación a la FIFA del por qué cobran tan caro los tickets para el duelo entre Estados Unidos y Paraguay. Donald Trump dijo, yo no pagaría, dijo en su momento el presidente de los Estados Unidos, precio
2: igual, mira,
5: que cuesta lo que sería el sector preferencial.
2: ¿Sabes qué? Mira, yo tengo un reporte extraoficial, pero quiero confirmar con Ángel y con Luis María. Ellos estaban alrededor de 40 a 50 mil entradas vendidas, pero el estadio tiene capacidad para 70 mil. O sea, imagínate vos que no se vendan todas las entradas. Yo no creo que pase. Yo creo que al final van a vender todas las entradas. Me parece. Capaz que esté equivocado. Sí. Pero Ángel, Luis María, ¿ustedes manejan datos con respecto a este tema de las entradas?
6: Sí, justamente ayer estábamos consumiendo aquí los medios locales, Fox, lo que informaba el New York Times también. Cuando nos acercábamos acá, le consultaba yo a una integrante de por supuesto, la FIFA, la colaboradora de prensa, y me decía, más de 40.000 entradas vendidas. Eso es lo que te puedo asegurar, me decía. Y decíamos, Bruno, y es correcto, porque este estadio, según el informe oficial de la FIFA, tiene capacidad para 69.000, o sea, 70.000 redondeando, básicamente. Y fueron habilitadas 69.936 entradas, o sea, un promedio realmente bajo para lo que se espera de Estados Unidos. O sea, quedan cerca de 30.000 entradas por vender todavía para este maravilloso estadio que tiene distintos tipos de sectores. Después yo ingresé esta mañana a la página de la FIFA y trataba de buscar los sectores disponibles para la compra y estaban entre $1,940 y $2,735 de la moneda americana. Esta es una cifra impresionante, o sea que la entrada más barata para este partido, si uno accede a la página oficial de la FIFA, ronda los 11.907.000 guaraníes para vivir este partido inaugural aquí en el SoFi Stadium de los Estados Unidos, y la entrada más cara está por $2,735, que sería $16,787,000. Esos son los montos que se maneja. Más de 40.000 entradas vendidas, pero no tan cerca tampoco de las 50, o sea que serían aproximadamente 43, 44.000 a menos de dos días para el partido.
4: Yo acabo de entrar, Bruno.
2: ¿Viste el monto que hablaba?
4: Pero mira lo que yo te estoy mostrando.
2: A ver.
4: Acabo de entrar a la página del SoFi Stadium, que también tiene independientemente venta de entradas. El sitio disponible es... Lo que van a conciertos en Paraguay saben, Lance, VIP Lance, que es un palco, $6,400 por persona. Lo único que queda, mirá, lo único que queda en la página del estadio, el resto, todo completo. Hay, como decía Ángel, algunas plateas bajas, pero el resto, mirá lo que es el estadio, acá es donde vos decís... Acá arriba la gente, porque tiene la maqueta del estadio, la figura del estadio, y tiene los lugares únicos disponibles, 6.400 la entrada más cara, ya para los amigos de Donald Trump, debe ser algún paraguayo también, no tiene problema pagar.
2: Claro.
4: También tenemos gente con plata.
2: Hay gente que
4: 6.400.
2: Les quiero contar algo, sí. Para que no se sorprenda, y está Dani Maciel desde la concentración de la selección. Cuando nosotros estemos en Los Ángeles, ahí donde estamos en vivo con Ángel Elián, con Luis María Mourinho, Wilson y Fabio, quiero que escuchen lo que les voy a contar, para que no se sorprendan cuando nosotros entremos al estadio para la transmisión. Vos sabés que tiene el estadio una pantalla con millones de megapíxeles que le proveyó una conocida marca coreana. Ya saben a qué empresa me estoy refiriendo.
5: Claro, sí, señor.
2: Surcoreana, lógicamente. Bueno, esta empresa, Federico, de manera sería circular. Vos entras a la cancha y levantás la vista y ves en tiempo real las imágenes del partido y es realmente impresionante, porque bordea todo el estadio.
4: ¿Esa la vamos a ver el viernes?
2: Sí, la vas a ver el viernes, ajá. Federico. No, es una locura, te digo. La inversión que se hizo ahí, te estoy hablando de más de 5.100 millones de dólares. Dani Maciel, vamos hasta la concentración. Antes. Sí.
4: Se está vendiendo también el estacionamiento.
5: Epa. ¿Por cuánto, Fede?
4: 157, un poquito más lejano, 281, más cerca, y $300 el más cercano.
5: Al estadio.
4: ¿Cuánto es? 1.800.000.
5: Sí, exactamente.
4: Acá está el mapa al estadio y cuánto cuestan los estacionamientos para el estadio que me decía el amigo Jaime Paiva. Este es su nombre oficial. Los Ángeles Stadium Hollywood Park. Hollywood Park es la locación, es el barrio.
5: Yo le paso cómo se dice, cómo se tendría que mencionar en el Mundial, por una cuestión comercial.
4: Los Ángeles Stadium Hollywood Park.
5: Federico, ese lugar que hiciste mención, que cuesta tan caro, más de $6,000, ¿cuál sería? Graficando un poco.
4: Palco. Pero por persona.
5: Pero abajo.
4: $6,400.
5: Sería.
4: Y con el catering completo.
2: Pero son 40 palos, papá. 40 millones de guaraníes. Sí, bueno, 40 millones de guaracas, Federico.
4: Vamos no, a estar no, no,
5: estadía, pasaje, visa. Imagínate. Tener que meter 70 palenques, 80 palenques por persona.
2: No, se apuesta a mitad de cero, ¿sabes qué? No, pero...
5: El famoso, sí. Hacemos un asado y compartimos con los perros.
2: Pero nosotros tenemos pensamiento en Boriajuda.
5: Pero así es, ¿verdad? Así es.
2: Y vos decís, no... Pero el que tiene plata, pues no piensa
5: en el que tiene plata, cosas, ayer te mandaba saludos, hablaba con Ángel, un señor, y decía, vamos a irnos después a San José. O sea, el señor va a venir a los tres partidos y después vemos si para hoy pasa, ¿dónde nos vamos? Él va a ir a todos los partidos. Sí, señor.
2: Bueno, ya voy a ir hasta ahí, hasta Edgar González también, para cumplir comercialmente con las grandes empresas nacionales, las empresas internacionales que nos apoyan en la gran jugada mundial. Dani Maciel, gusto de saludarte, bienvenido. Otra locación, otro sitio donde está presente la gran jugada. No dejamos de estar un solo día con la selección, el primer medio aquí en San José, donde está la albirroja. Se traslada, recordemos que la selección paraguaya, el día de mañana, jueves. ¿A qué hora sale Paraguay mañana, muchachos? Recuérdenme.
4: Lo que tenemos es la conferencia del Faro, que va a ser bien tarde para Paraguay.
5: Sí. 9:30, no, creo.
2: Que nos cuente Dani.
4: Claro,
2: que nos cuente Dani.
4: Está ahí, está ahí.
5: Sí, porque le habíamos preguntado a Dani, todavía no había confirmación, pero en instantes va a tener Dani esa información.
2: Y la pregunta, ¿arranca Gil? ¿Toma ventaja Gil? ¿Hay un dedito adelantado de Gil tomándole ventaja a Olveira, a Gatito? Gatito puede ser la sorpresa. Si lo mete Olveira, puede ser la sorpresa. ¿Va a jugar contra Turquía en Ciso? ¿Hay progreso o no? Bueno, tantas preguntas para Dani Maciel. Y estamos con Ángel Elián desde Los Ángeles, Wilson y Fabio, también presentes acá en otro sitio del lugar denominado Santana Row en San José, presente con la gran jugada. Dani, de nuevo, buen día, ¿cómo estás? Un gusto.
8: Bien, Bruno, ¿cómo te va? ¿Cómo estás? Un saludo para todos los compañeros, para la audiencia. Abrazo grande. Primero vamos con los horarios que estaban consultando. Estamos aquí frente al Hotel de la Selección Nacional. Estamos listos para lo que va a ser también la atención a la prensa de dos jugadores hoy a las 13 horas local. Mañana a las 9 de la mañana entrenamiento. Abierto los primeros 15 minutos. A las 15 horas está partiendo el vuelo que va a llevar a la delegación paraguaya a Los Ángeles, y a las 18:45 en el estadio va a hablar en conferencia de prensa Gustavo Alfaro.
2: Ah, correcto, correcto, Dani. Bueno, mañana 15 horas entonces sale la selección paraguaya. Ya nosotros vamos a recibir a Paraguay otra vez en Los Ángeles.
5: Totalmente.
2: Dani, contanos.
4: Vimos el hotel y todo, va a estar Paraguay ahí,
2: Sí.
4: Está cerca del estadio. Está en una autopista importante. Está cerca del estadio. Está a 10 minutos del estadio donde va a estar Albirroja, hospedada desde mañana para el partido del viernes.
2: Y le contamos también a la audiencia, Federico, Carlin, todos compañeros, que nosotros vamos a transmitir en las 21 horas, 21 y piquito, de Paraguay, hora de Paraguay, porque acá tenemos 4 horas menos. En estos momentos son las 7:59 acá en San José, ¿verdad? 21 horas de Paraguay sería aproximadamente.
4: No. ¿A qué hora de aquí es?
2: A ver, Dani.
4: 18:45, ¿no?
8: 18
2: de acá. Y sí,
8: 18:45 hora de Los Ángeles.
2: Y sí, entre 21 y 22.
4: No, 22 ya
2: por eso yo te dije 21
9: ahí,
2: minutos.
9: Dijo la hora, sí. Dani, ahí dijo la hora.
2: A ver, Dani.
8: 18:45 hora de Los Ángeles.
4: Claro. Casi por eso, 22:45 de Paraguay, casi la 11 de la noche.
9: 11 menos cuarto de Paraguay.
4: Por eso yo decía que era más tarde, claro.
2: Tardelli entra a jugar, ¿eh? ¿Se acuerdan de Tardelli?
9: Sí, claro.
4: Gol inolvidable sí. En la final de España.
2: Sí, señor.
4: Gran volante, Tardelli.
2: Sí, señor. Bueno, Dani, por favor, la gente está tan ávida de conocer información sobre Gil, Enciso. Wilson y Fabio estaban esbozando algunas cuestiones, porque Wilson estuvo también en la práctica de la selección.
9: Fabio también
2: estuvo. Así que bueno, el tiempo para ustedes, me avisarán cuando esté Ángel de nuevo en la producción, cuando esté Nati desde Nueva York, gran despliegue. Estamos mirando imágenes de lo que es el estadio, porque ya habíamos estado ahí, la ciudad también de Los Ángeles, y mostramos también, si después los muchachos creen conveniente, el avión, quiero que muestren lo que es impresionante, va sobrevolando encima del estadio literalmente. Y ahí estuvimos con Federico, con Ángel, para que puedan mostrar, porque si no, pues la gente dice, ya poco, no.
9: Aquí van a acabar 30 metros, así.
2: No, acá no hay ninguna mentira, pero hay que mostrar, claro. Como siempre yo digo, Carly.
9: ¿Cuáles son las tres cosas? Hablaste de Messi en tu primera entrada y ya pasamos el video que me dijiste, acá.
4: Incluso tuvimos...
9: A 40 metros nuestro estuvo Messi.
2: Acá que estuvo a 40 metros
4: Messi. Nosotros tenemos acá después con la historia, pero...
2: Bien servidito saludándole a la gente.
4: Pero acá yo también, de lo lindo que es, ¿sabes? Si tiene un hotel, hermano. Ahora estamos tomando mate, estamos haciendo programa, pero se ve un par de champán. Si
2: ¿vos sabés lo que esto va a decir a las 8 de la noche, no. 9 de la noche, Federico?
4: Porque mira, estamos observando, por ejemplo, que hay una cafetería aquí adelante y hay una especie de paseo con sillones muy cómodos para la gente que se toma su café. Antes de leer el diario, ahora miran el teléfono, pasean a los perros. Es otra cosa totalmente diferente que solamente permite el turismo y el fútbol, porque realmente es una cosa muy diferente a la realidad a la que estamos acostumbrados, y volveremos a nuestro querido país, a nuestro querido Paraguay, pero vemos gente paseando perros. ¿Cuánto cuesta cada perro acá, hermano?
9: El bulldog que vimos ayer.
4: El bulldog francés que vimos ayer. Recién pasó un perro de casi 2 metros, ¿no? Una cosa...
2: ¿Pero crees que te
4: muy
2: diga,
4: diferente.
2: Federico, lo que sí. pasa? No es el costo del perro.
4: Sí.
2: Vos sabés que el que le pasea cobra semanal...
4: No, pero para acá son dueños.
2: ¿Vos decís, Federico?
4: Sí, son todos dueños, sí, no, seguro, la no. pinta de la gente.
2: Preguntaron.
4: El que le pasea entre 4 perros. Acá, hermano,
2: un lugar chico.
4: El reloj que tenía recién el dueño del perro...
2: Bueno, ese, pero...
9: Era más caro que el perro.
2: Pero escúchenme, porque mis padres trabajaron 35 años en los Estados Unidos. Acá hay mucha gente en los Estados Unidos... de distintas nacionalidades, y paraguayos, por supuesto, que trabajan cuidando animales, perros, gatos, y vos le tenés que sacar a pasear $900 semanales. Carlín, no te vayas, que no ha quedado que en Paraguay. Espera un ratito, espera. Voy hasta Dani Maciel. Dani, con Wilson y Fabio, por favor, si pueden intercambiar. Acá la gente me dice, por ejemplo, en el chat YouTube me dice, ¿por qué solamente hablan de Gil y por qué hablan solamente de Enciso? No hay pico, una defensa, no hay medio campo. Reclama a nuestro oyente.
4: Están todos asegurados.
2: Rumbo a 3.000. Rumbo a 3.000 personas en YouTube.
4: Claro. Sale de memoria Bruno, Cáceres, Gómez, Sanderete y Junior Alonso. Cubas, Gómez, Bobadilla, Almirón, Tony Sanabria. El tema no matar en el arco. Y el tema de Enciso,
9: que
4: en mi caso lo estoy esperando para
9: Ramón
4: Turquía.
9: Sosa. Pinta Mauricio.
2: ¿Mauricio, vos?
9: Pinta Mauricio, pero yo no descartaría a Ramón Sosa.
2: Preguntémosle a Dani. Bueno, repito, 22:45 mañana la conferencia, hora paraguaya. Vamos a transmitir en directo la conferencia de Alfaro. A las 3 de la tarde vuela mañana a Paraguay, rumbo a Los Ángeles. Lo vamos a recibir ya esta tarde. Nosotros dejamos San José, nos vamos a Los Ángeles, donde está Ángel Elian.
9: Yo te voy a sugerir algo. Porque vos decís, por ejemplo, para no confundirnos y confundir a la gente que está en Paraguay, que es la que nos sigue. Sería a las 7 de la noche de Paraguay el vuelo de la selección. Y a las 22:45 la conferencia de Alfaro.
2: Perfecto. Y hoy a la 1 de Paraguay,
8: Hablan dos jugadores.
5: Exacto.
2: Bueno, vamos. Imágenes, por favor, y que hablen Dani Maciel, Fabio Martín y Wilson González, porque estuvieron en la tercera práctica ayer de la selección paraguaya. Dani, arrancamos con vos.
8: Bueno, Bruno, estuve conversando recién en privado aquí frente al hotel de la selección paraguaya con una persona que es parte de la delegación. Si bien están muy cerrados y uno entiende perfectamente que nadie puede hablar más allá de lo que significa o de lo que pueda decir el entrenador, de lo que significa el entorno futbolístico de la selección, me dio un dato que no me deja de llamar la atención y que tiene que ver con la participación de dos arqueros ayer en el entrenamiento. Equipo A, equipo B, equipo B, equipo A. Creo dentro del entrenamiento, pero no un equipo A titular ya para lo que va a ser el partido, porque de hecho Alfaro tiene el equipo preparado, ya tiene el arquero, obviamente, que va a arrancar de titular. Me parece que no hay ninguna duda con él. Yo creo que el arquero que va a atajar ya lo sabe. Me parece que está preparado, está consciente de lo que se viene en el debut de la selección paraguaya en el Mundial. Y les quiero contar que ayer los dos arqueros que estuvieron trabajando en el ensayo futbolístico fueron Gastón Olveira y Gil. Gil y Gastón Olveira. Ahora, no me dijo, no me confirmó quién estuvo en el A, quién estuvo en el B. Repito, para mí no hubo un equipo A titular ayer. Hubo mucha mezcla, muchos cambios. Hoy va a ser el entrenamiento más importante. Si bien hay una base, Bruno, compañeros, como lo estaba diciendo Fede, en la defensa, Cáceres, Gómez, Alderete, Junior Alonso, están listos, Bobadilla y Cubas en la mitad de la cancha, Almirón, Gómez, Mauricio y Tony Sanabria, me parece que la base está, y todavía queda para nosotros la duda en el arco. Repito, Alfaro ya lo tiene, el arquero ya lo sabe, pero ayer estuvieron trabajando dos por más tiempo, Gil y Gastón Olveira.
2: Bueno, a ver, Wilson, Fabio.
0: Compañeros, estando nosotros en la de práctica de la selección paraguaya, yo personalmente, Fabio, imaginé esta situación. La práctica de anteayer fue una práctica abierta, fue un entrenamiento en el cual Gustavo Alfaro sabía que no solamente la prensa paraguaya iba a estar presente, sino que la prensa internacional, y estamos hablando de gente que informa para Estados Unidos. Y pensé yo, ¿será que dentro de esos movimientos que practicó Alfaro esquemáticamente o de cambio de nombres, no estaba también la intención de confundir al rival? Porque me parece que es algo muy válido de ser así, y si decidió Gustavo Alfaro hacerlo, ¿verdad? Porque cuando hablábamos de la alternancia de los arqueros, siempre se dio de la misma forma en ese entrenamiento, con Gatito primeramente entrenando, con Gil siendo el segundo y Olveira el tercero en la alternancia en realizar los movimientos. Yo no sé, Fabio, si estoy imaginando nomás una situación así, o puede llegar a ser posible que Gustavo Alfaro buscó confundir al rival.
1: No, yo creo que estaba todo planificado, programado, desde el punto de vista de que Alfaro fue viendo los días y entendió que martes iba a ser abierto para la prensa y también para el público, entonces hizo trabajos específicos de los que ya hablaba, ¿verdad? Descarga de balón, habilitación, cambio de frente, cosas que se hacen habitualmente y que no tiene tanto secreto, ¿verdad? Salvo que ya pongan los jugadores que van a jugar el partido, ¿verdad? Pero por sobre todo hay que entender que la práctica más importante fue la de ayer. Por algo nos invitaron a salir inmediatamente cuando nos dicen ahora empieza el entrenamiento, porque empezaba la práctica de fútbol donde, claro, empezaron a repartirse las camisetas que iban a utilizar, porque cambian de colores, ¿verdad? Algunos azules, otros rojos, y entonces ahí es donde se vio el equipo, y no es un dato menor el que dice Dani. Y yo sabes que lo observaba a Gatito en el trabajo específico que hacía de atajar pelotas, de tocar un cono y después ir al otro lado para tapar un disparo. Yo lo veía bien, o sea, lo veo en ritmo, o sea, lo veo bien en sintonía con los dos otros arqueros, con Gil y también con Olveira.
0: Claro, está el tema de que no se puede desaprovechar ninguna práctica porque los tiempos son cortos, ¿verdad? Entonces hay situaciones que evidentemente, pese a que estaba el público paraguayo, pese a que estaba la prensa, Gustavo Alfaro indefectiblemente tuvo que entrenar, ¿verdad? Pero en lo que pudimos ver, yo no creo que haya un movimiento o digamos que un ejercicio que haya hecho decir a Gustavo Alfaro no. me parece que este arquero es mucho mejor, ¿verdad? Porque digamos que eran movimientos de rutina, salvo la gran doble tapada de Olveira. Después todo fue, me parece, a mí rutinario.
1: Y no te olvides del otro detalle que no se vio los otros días. No sé si se vio el martes. Aparecieron los chicos de Sparring. Aparecieron los que vinieron de Paraguay y ellos ya sumándose a esto, quiere decir que hicieron fútbol ayer. O sea, se estaban preparando para hacer fútbol.
0: Claro, la práctica más importante fue la de ayer hasta hoy. Porque como decía bien Dani Maciel, hoy, si es que de por ahí alguna duda, algún resquicio de todavía pensamientos dubitativos tiene Gustavo Alfaro, hoy seguramente ya eso se va a acabar y lo va a terminar dilucidando.
2: Perfecto. Gracias, muchachos. Acá la batalla es campal en el chat de YouTube. Lo del tema que, Olveira,
4: ¿por qué están peleando? ¿Por qué el tema pelear?
2: Del arquero Federico. Olveira.
4: Sigue,
2: mortales.
9: Y es lo que hablábamos ayer, mientras no se dé quién va a ser, vamos a seguir en la misma.
2: Y hermano querido, mañana en la conferencia yo creo que ya va a confirmar.
9: Debería.
2: Alfaro.
10: Bueno, sigue el tema, pero ya está definido, es lo que...
11: No puede Alfaro tener duda a 48 horas.
10: No. Ya tiene el equipo. Pero es parte yo nomás ya lo que hacen ellos. Ya está definido que va a ser el arquero. Ya está la defensa, el mediocampo. Del mediocampo no, nunca se dudó, ¿verdad? Yo quizás planteé el tema de Brian Ojeda en caso de que Boadilla no esté, ¿verdad? Y hasta hoy sigo sosteniendo que si yo soy el técnico le haría jugar a Brian Ojeda, ¿verdad? Porque tiene más marca. Más de contención. Yo soy más de un sistema más defensivo, David. Y los tres del medio tampoco de adelante, ¿verdad? O sea, sí. La de Prado, Gómez y
11: Almirón.
10: Y el de punta, habría que ver. Yo, vuelvo a hacer, ese es mi pensamiento, ¿no? Jugaría con Pita, ¿verdad? ¿Para qué Pita sea el que juegue los primeros 45, 50 minutos? Y una vez que eso se afloja más, David, usar a mi delantero más liviano, más rápido, más liviano. Pero enviarle a Tony de entrada ahí en la boca de esos grandotes, sin tener mucha compañía, complicado. Y sin embargo, Pita puede aguantar bien, va a ser una batalla dura ahí y puede de alguna manera utilizar Almirón y Gómez entrando, esperando alguna descarga de Pita. Porque Pita va a jugar de espalda.
11: Sí.
10: Y nos vamos a tener mucha proyección, porque nuestros laterales no se van a proyectar mucho. Tener por seguro eso. Pero bueno, es parte del show el tema hablar. Alexi, ¿viste lo que se habló? Bueno, está haciendo también lo del tema de la gente. La más barata está a 11 millones de guaraníes, hace rápido, y la más cara casi 17 millones de guaraníes, ¿verdad?
11: Sí.
10: Bueno, y se vendieron, creo que eran muy pocas entradas, las entradas. Y ese estadio donde se va a jugar costó 1.500 millones de dólares. Nosotros no podemos terminar un estadio de 10 millones de dólares, ¿verdad?
11: 1.100.
10: ¿Eh?
11: Sí, 1.100 y algo millones, hijo.
10: No, 1.500 millones. El 1.100, 1.300 millones son los otros estadios.
11: Ah, este es el más caro.
10: Este es el más caro de todos los estadios. Donde se va a inaugurar el Mundial en Estados Unidos.
11: Sí.
10: El más caro de todos. ¿Qué tenés en México, Alexis?
12: Para muchos aficionados en México, Alberto, es inalcanzable ir a ver un partido en el Mundial, por más que sean sedes. Según un informe de la CNN, Alberto, que publicaron, los altos precios de los boletos y el número limitado de partidos en territorio mexicano están dejando a muchos aficionados fuera, incluso con poca identidad, en su propio país, dice el informe de la CNN.
13: ¿Qué? Antes era más mexicano todavía el Mundial. Ahora es Estados Unidos, para que nos den. Yo lo siento así, porque incluso los precios para las entradas están inalcanzables para todos.
14: Y vamos a ver qué partido es más costoso para entrar de los 13 que se juegan en México. Por supuesto, el más caro sigue siendo el partido de apertura, 240,000 pesos, de acuerdo con esta, la página oficial de la FIFA. Eso equivale alrededor de unos $14,000. Pero el segundo más caro sigue siendo en la Ciudad de México. Este es el junio 24, cuesta $88,000, unos $5,000. Es decir, que del partido de apertura al segundo partido más caro de los 13, según la página de la FIFA, hay una diferencia de más del doble en el costo de los boletos.
13: Para el nivel económico que tiene México, van a entrar nomás los que tienen.
14: Hay usuarios que también reportaron problemas para adquirir boletos en el sorteo anticipado de la FIFA en octubre, cuando había posibilidad de encontrarlos mucho más baratos.
15: No he conseguido boletos, pero si consigo, claro que sí.
14: El 1 de abril, la FIFA abrió la cuarta y última fase de venta de boletos, y las páginas de reventa también ofrecen, pero aún más caros. Hay quienes prefieren concentrarse en el balón y en el espectáculo.
16: Pues ojalá gane México, ¿no? Pero si no, de cualquier manera, que esté bueno el show. Eso, con que esté emocionante con eso. No, pero que sí gane México.
14: Sea en persona o por otros medios, para los fans este mundial será el más costoso de la historia.
12: Bueno, el informe de la CNN y lo que es el precio de la entrada.
10: Mundial será el más costoso de la historia.
12: $14,000, Alberto.
10: No, una locura.
12: Qué locura.
10: Porque México es un país donde hay mucha gente pobre.
12: Sí. Y hablábamos más temprano de que están tapando la vivienda, todo. Los barrios pobres.
10: Pero está hecho para que vengan los extranjeros. Pero igual, Alexis.
12: Es carísimo, Alberto.
10: Bueno, te voy a dar un detalle.
12: Sí.
10: Nosotros hablamos de 3.000 paraguayos que van a España, a Estados Unidos.
12: Sí.
10: ¿Verdad? Están partiendo 600 ahora. Hoy ahora, parten.
12: Sí, esta noche.
10: Esta noche. Entre lo que ya partieron en todo Paraguay llegaría a 1.000.
12: A 1.000 nomás.
10: 1.000 nomás. Y 2.000 van a ir después del partido, para el segundo y el tercer partido. Uh-huh. Para el segundo y el tercer partido, 2.000 personas. ¿Por qué? Porque el presupuesto del primero es muy alto.
12: Ah, muy caro.
10: Muy caro, no alcanza a la gente. Hasta lo que tiene, o sea, acá van 1.000 millonarios de Paraguay.
12: Sí.
10: O 1.000 personas que tienen un poder económico alto. Y los que tienen un poder económico más o menos van en la segunda tanda. Esa es la información que estamos manejando. De los 3.000 que van, 1.000 van ahora y 2.000 van después. Muy el costo muy elevado.
12: Muy costoso.
10: Muy costoso. Te puedo imaginar 17 millones van a pagar una entrada. Y al 16, el de 11, 12 millones allá arriba en el último.
12: Sí, lugar. Lejísimo. Para estar ahí nomás.
10: Y sí, para decir, me fui al estadio.
12: Sí, pero el partido no sabe.
10: Pero lo de $14,000 es una barbaridad.
12: Y es dato de la página oficial de la FIFA.
10: Pero $14,000 es 84, 85 millones de guaraníes. Que sigue... Welcome money, bienvenido sí. Dinero.
12: Welcome money.
10: Qué caro, impresionante. Bueno, así están las cosas.
12: Sí,
10: hoy dentro de 40 minutos, 42 minutos la conferencia de prensa.
12: Del entrenador Alfaro, sí, señor. Sí. Se espera que hable y vamos a ver qué pasa.
10: La práctica... Hoy, práctica mañana, Rey, y viajan mañana de noche para nosotros.
12: Para nosotros,
10: tardecita.
12: A la tardecita rumbo a Los Ángeles.
10: Los Ángeles.
12: Sí, señor.
10: Desde San José.
12: Desde San José, California.
10: Bueno, cerramos nuestro bloque de Mundial. 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
10: Cerramos nuestro bloque.
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10: Bueno, 12:22 minutos en el país, 20 grados la actual temperatura Hierro Center. Tenemos los cumpleaños, Alexis.
12: Sí, está Darío también en línea.
10: Vamos.
12: Móvil Exteriores, Comunicación Tigo, Darío López, adelante.
18: Muy bien, muchas gracias, compañeros. Bueno, dirección de la Policía de Investigaciones aquí de Regional Itapúa. Estamos con el comisario principal, Joel Cabrera. Tiene informes con relación a este allanamiento de recinto privado, detención de supuesto autor, incautación de varios indicios, entre ellos aparatos celulares, prendas de vestir. Esto tiene que ver en prosecución a la investigación de hechos punibles de homicidio doloso ocurrido en San Rafael del Paraná. Esto tiene una fecha y lugar del hecho ocurrido el 12 de marzo de 2026 en horario desconocido en una zona boscosa a 200 metros aproximadamente de un camino vecinal de la localidad de Colonia Nueva Aurora, distrito de San Rafael del Paraná, donde resultó víctima Pedro Edson Sen Johan, de 42 años de edad, domiciliado en Nueva Aurora, distrito de San Rafael. Tiene más datos con relación a esta investigación. En prosecución a este hecho, el comisario principal, Joel Cabrera. Buenos días, ¿cómo está, José?
19: Sí, buenos días, señor Darío. Vamos a estar de la audiencia. Así como estabas manifestando en seguimiento al trabajo investigativo que se realizó posterior al hecho de homicidio doloso que tuvimos en fecha 12 de marzo de este año. El día de ayer pudimos culminar ese trabajo investigativo de varios meses, digámosle, por la distancia misma que tuvo que recorrer el personal asignado a la investigación, de más de 50 kilómetros, hacer el seguimiento más de un centenar de cámaras de circuito cerrado, el análisis de esas cámaras y lo que nos llevó al día de ayer a hacer un allanamiento con la detención de uno de los supuestos autores de ese hecho de homicidio, como así también la identificación plena del segundo implicado en el hecho, que fueron visualizados, ¿verdad?, a través de los investigadores como quienes fueron los que llegaban a la casa, cometieron ese hecho punible y posteriormente se dieron la fuga desde la localidad de Nueva Aurora de San Rafael hasta la zona de Edelvira.
18: Recordemos que se trata de un, que se trataba de un productor este señor,
19: ¿eh? Es así, es un, la víctima era un productor, tenía su hacienda, su chacra en esa zona, se dedicaba a la plantación de productos agrícolas, como así también algunas que otras actividades comerciales. Él fue encontrado, su cuerpo fue encontrado sin vida detrás de su casa en esa fecha, con golpes contundentes detrás de la cabeza, que a consecuencia de ello él mismo falleció.
18: ¿El informe forense de qué hablaba en ese momento? ¿Cómo fue la muerte de esta persona?
19: Y fue por armas contundentes. Le habían dado varios golpes en la zona de la cabeza, en la parte trasera de la cabeza, y a consecuencia de eso tuvo el fallecimiento hasta 20.
18: ¿Cómo prosiguió?
19: Bueno, el trabajo, como te digo, habíamos iniciado con primeramente con un relato de vecinos de la zona que habían visto a estas personas extrañas al lugar. Habían ingresado en esa propiedad encima de una motocicleta de color azul, y dando con esos datos entonces empezamos la investigación. Encontramos las primeras imágenes en algunas cámaras en la zona, porque es una zona rural, pero algunas que otras viviendas contaban con cámaras de seguridad, así que obtuviendo las primeras imágenes se hizo un seguimiento de ya desde el lugar del hecho hasta la zona de Delira, donde ayer se completó el trabajo con la detención de esta persona, más la incautación de todos los elementos, ¿verdad?, que guardan relación directa con este hecho, que podrás observar en imágenes, la motocicleta que utilizaron, las ropas, las prendas de vestir que tenían puestas el día de la fecha, como así también un chaleco de color reflectivo que también utilizaba uno de los que manejaban el biciclo.
18: Bien, bueno, esto se dio en la localidad de Puerto Triunfo y distrito de Natalio, donde se obtuvo informaciones de esta persona buscada,
19: ¿eh? Sí, en el allanamiento, en la zona de Triunfo, primeramente ahí pudimos incautar estos objetos. Ahí se obtuvo la información precisa para posteriormente realizar la detención de esta persona, hoy día detenida, de Hugo Rojas Ríos, paraguayo de 54 años de edad, domiciliado en la zona de Capitán Mesa. Y a través de su detención se pudo obtener datos importantes también que nos indicaría más o menos el trasfondo de lo que sería el hecho en sí. Ahora estamos trabajando en la segunda etapa investigativa. En caso de confirmarse la versión de esta persona de que fue un crimen por encargo, de saber quién fue el mandante de ese hecho y también si hay otros involucrados.
18: Bien, hay otra persona que ya está identificada, pero está siendo buscada, ¿verdad? Aparentemente vino desde la Argentina.
19: Sí, es la información que tenemos, que manejamos, que la otra persona que estaba con él, que cometió el hecho de homicidio con él, es una persona de nacionalidad argentina que vino exclusivamente para ese menester, digámosle, en esa fecha. Ellos se encontraron por el camino, se fueron a, hicieron el trabajo, digámosle, de una forma, y posteriormente a eso, al siguiente día, esta persona nuevamente regresó a la Argentina. Pero mismo ya cuenta.
20: Bueno, gracias Darío, muy amable. 12:28 minutos en el país. Tenemos los cumpleaños de la fecha, Lacy.
12: Señor, ya está en otra agenda.
20: Vamos.
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20: Bueno, ya estamos con la voz de Luisito Aguilé cantando cumpleaños feliz, saludando a gente amiga muy querida que este día miércoles 10 de junio del año 2026 están de cumpleaños o festejan algún acontecimiento especial.
12: Hoy se recuerda el Día Mundial de la Seguridad Vial, señor.
20: Bueno.
12: Este 10.
20: 10 de junio.
12: Sí, señor.
20: Excelente.
12: Saludamos a Olga Stark.
20: A Olga le enviamos un cariño grande, muchas felicidades para ella.
12: Juan Ignacio Portillo.
20: Juan Ignacio Portillo, un abrazo, muchas felicidades.
12: Andrea Elizabeth Acevedo.
20: Andrea Elizabeth, un beso, muchas felicidades.
12: Blanca Gómez de Sánchez.
20: Blanca Gómez, un beso, muchas felicidades.
12: María Belén Parzuk.
20: María Belén, en Posada ella.
12: Sí, señor.
20: Un beso, cariño, muchas felicidades.
12: La licenciada Margarita Sabrodiek.
20: A la licenciada Margarita Sabrodiek, un beso, muchas felicidades.
12: Carolina Núñez.
20: Carolina, un beso grande, muchas felicidades.
12: Sol Eliana Martínez.
20: Sol Eliana Martínez, un beso, muchas felicidades.
12: Mari Hortensia Riveros.
20: Mari Hortensia, un beso, muchas felicidades.
12: También saludamos a Brian Yesa.
20: Brian Yesa, un beso, Brian, un abrazo, muchas felicidades.
12: Aniversario de Julián Garay y Elba Carísimo.
20: Viva esta pareja de amigos, le envío un abrazo grande, muchas felicidades, por siempre y para siempre, ¿verdad?
12: Ahí está.
20: Excelente amigo.
12: Críspulo Lisboa.
20: Críspulo Lisboa, un abrazo, muchas felicidades.
12: Margarita Cabral de Loulain.
20: A la señora y Barrero Guazú.
12: Barrero Guazú.
20: Un beso, muchas felicidades para ella.
12: Sandra Antonia Bobadilla.
20: Sandra Antonia, un beso, muchas felicidades.
12: Gisela Godoy.
20: Gisela Godoy, un beso, muchas felicidades.
12: Leticia Matiauda.
20: Leticia, un beso grande, muchas felicidades.
12: Margarita Piris de Franco.
20: Margarita Piris, un beso, muchas felicidades.
12: La jueza Diana Escocería.
20: Y magistrada ella, de verdad.
12: Sí.
20: Una diosa total, le envió un beso, un cariño grande. Muchas felicidades, Diana, cariño de siempre. Y que los cumpla muy feliz, ¿verdad? Muchas felicidades.
12: Gonzalo Germán Martínez.
20: Gonzalo Germán, un abrazo, muchas felicidades.
12: Nancy Núñez.
20: Nancy Núñez, un beso, muchas felicidades, Nancy.
12: Camila Báez Blosek.
20: Camila, un beso grande, muchas felicidades.
12: ¿Y
20: esta es ahijada de Teresa?
12: Es Teresa, sí.
20: Exacto, ahí está.
12: Mañana aniversario de Mi Gente con Amor, a propósito.
20: Y hoy el programa.
12: Y hoy el programa, sí.
20: Y bueno, hoy ya champán. Por ahí tiene que estar por 20, los pasillos ya.
12: Hay 24 años por ahí, Alberto.
20: No, ya va a traer todo, torta.
12: Va a traer todo, sí, sí, sí.
20: Esperen nomás.
12: Ya está ya.
20: Esperen.
12: Por último, señor Carolina Pereira.
20: Bueno, Carolina, un beso, muchas felicidades. Y felicidades a todos los que cumplen año hoy o festejan algún acontecimiento especial.
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20: Tenemos los titulares.
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12: Títulos a nivel nacional. Acta del IPS delata que Santiago Peña digitó el acuerdo con Quita Millonaria. Unos 600 paraguayos viajan esta noche a Estados Unidos para alentar a la Albirroja. Proyecto de ley de seguros advierten sobre retroceso para equiparar fianza y seguro. Corte designa como defensoras adjuntas a familiares de Dionisio Amarilla y Pedro Aliana. En el ámbito internacional, Ucrania golpea con misiles de crucero la industria militar rusa en ataque masivo. Una empresa militar ubicada en Cheboksary, a 600 kilómetros al este de Moscú, fue atacada por drones y misiles de crucero la pasada madrugada, mientras la parte rusa se jactó de haber interceptado más de 300 vehículos aéreos no tripulados en todo el país. 6 muertos en Líbano tras nuevos ataques aéreos israelíes. Estados Unidos bombardeó Irán tras acusarlo del derribo de un helicóptero Apache. 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
20: 12:34 minutos en el país, ya no estamos yendo. ¿Qué queda algo, Fabián, por ahí?
5: Sí, algo de vialidad. Hoy es el día de la vialidad, ¿verdad? O seguridad
12: vial. Seguridad vial, sí.
5: Y lo preocupante, animal vacuno.

0: que hacían prácticamente una polución visual, fueron retirados y está la foto del antes y después.
1: Bueno, bienvenido a Encarnación.
0: Sí, le invitamos acá y le vamos a indicar dónde están.
1: Exacto. Bueno, a las 14 horas, Alexis.
2: Sí, señor, estamos con Periodísticamente.
1: A las 16.
2: Sin Marca y el resumen de noticias.
1: 18.
2: Los deportes con La Gran Jugada.
1: A las 20.
2: Punto de contacto junto a Nelson Ríos Esquivel.
1: Gracias, hasta mañana.
2: Hasta mañana, señor.
1: Brillante, Pablo. Nos vamos. Gracias, hasta mañana.
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2: 6:34 minutos pasaron del mediodía en todo el territorio nacional. ¡Atención! 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
2: Treinta y seis minutos pasaron del mediodía en todo el territorio nacional. 0.75. Los besos. 0.75. 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

0: 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Con esto estamos arribando a la parte final de nuestro sorteo matutino de Quiniela TET correspondiente al día de hoy, miércoles 10 de junio del 2026. 41 minutos pasaron del mediodía en todo el territorio nacional. Ya tenemos la placa, el resultado en pantalla y son los siguientes. Atención. Primer premio a la cabeza, el 075, el 75, los besos. Posteriormente, el 735, 783, 747, 499, 447, 487, 960, 539, 436, 317, 723, 565 y el 360. Reiteramos, 075, nuestro primer premio a la cabeza. ¿Está todo correcto? Escribana Carmen Estigarribia.
1: Está correcto.
0: Muchas gracias. Nos reencontramos a las 16 horas puntualmente para...
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Bella es mi Polonia toda, ella es bella y nada pequeña. Polonia es un estado democrático habitado por gente hospitalaria que cuida de su rico acervo milenario. Dios en casa, huésped en casa. Haz entender a ese viajero por qué se siente tan a gusto nuestro país. Y Polonia con su cultura milenaria, los trajes típicos tan apreciados en todo el mundo. Bella es mi Polonia toda, ella es bella, nada pequeña. Recuerden que resulta difícil, imposible referirse al arte y la cultura de Polonia sin tomar en cuenta su condición de nación milenaria, fronteras cambiantes, intermitentemente acosada por vecinos del este o del oeste, muchas veces sojuzgada en lo físico y en lo político, pero nunca ha sido en el espíritu libre y altivo de sus habitantes, mi gente, ¿sabes? Polonia se incorporó a la cristiandad al occidente en el año 900 ya. Su extensión territorial llegó a transformarla en el país europeo más extensa cuando en 1560 formalizó su unión con el Principado de Lituania, en un país multirracial en el que convivían hombres de diferentes lenguas, costumbres, religiones. ¿Sabes? No obstante, esa multiplicidad se amalgamó en una sola cultura única, diferente al resto de los pueblos del continente, y fue esa hidalguía polaca la gran protagonista de este gran suceso, ¿sabes? El traje nacional polaco, ese traje nacional polaco, en verdad las vestimentas folclóricas polacas son variadas y representan la cultura y la riqueza de cada región, puesto vemos diferentes, ¿verdad?, diferentes trajes típicos, y decimos si esto es de Polonia, sí, puesto que en Polonia los trajes típicos y el dialecto en el lenguaje también un poco distinto lo dividen pues los departamentos. Tenemos 12 departamentos, 19 departamentos, pues todos ellos tienen sus trajes típicos. En las zonas más alejadas de los centros urbanos, los trajes conservan rasgos arcaicos y por lo general están confeccionados con un grueso paño de fabricación casera aún. En cambio, los de Polonia Central, los de Śląsk, adquirieron formas más modernas, inspiradas en la vestimenta de los nobles de la burguesía y han incorporado para su confección diferentes elementos también. Gracias al esmero de las mujeres y de los sastres rurales, los trajes populares han perturbado hasta nuestros días y en algunos lugares se les suele utilizar en ocasión de grandes festividades. Por ejemplo, nasze lone święta, na nasze święta zawsze jest procesja, kiedy wszyscy nasze młodzież, ludzie chodzą sobie ubrane w naszych strojach polskich. Por ejemplo, en este Corpus Christi que tenemos la fiesta de la venida del Espíritu Santo, que es una fiesta muy clave, importante en Polonia, es asueto. Todos van con sus trajes típicos en la procesión, que no es una fiesta que no ha dejado desde siglos esta tradición. Y en otras procesiones también eucarísticas, todos los jóvenes y todos los aldeanos van en las procesiones con trajes típicos, ¿sabes? Esto es realmente muy bonito y es el traje nacional. Distinguía a un polaco, mi gente, en cualquier lugar del mundo, para orgullo de su propietario, que proclama así su pertenencia a una estirpe de guerreros, guerreros de la libertad, estirpe polaca que se ha mantenido, mi gente, hasta nuestros días.
Por ello, mi gente, todo aquel que visita hoy Polonia podrá comprobar no solo la hospitalidad de habitantes polacos, sino también esa aportación que ha dado nuestra nación polaca al patrimonio, Europa y el mundo.

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Polonia es famoso por numerosos tipos de riquísimas bebidas. Existe una amplia tradición en cuanto a la producción también de cerveza, mi gente, hidromiel, licores caseros. Las fábricas de cerveza a escala que ofrecen exquisitas cervezas no pasteurizadas con sabores originales, como las cervezas con flores de saúco. ¿Sabes? Al viajar por Polonia resulta fácil encontrar una gran variedad de cervezas locales. ¿Sabes? Con miel o con intenso sabor a lúpulo, si te apetece algo más fuerte, la hidromiel. La producción en Polonia posee una tradición de siglos. Como en Polonia nunca había escasez de miel, la gente aprendió rápidamente a convertir este regalo de naturaleza en una fuerte bebida alcohólica. El tipo de hidromiel más es el Foltorac, seguido por el Roignac o el Troignac en función con la proporción de miel y agua empleada. Esta bebida muy popular en todo el país, cada vez que la elaboran las frecuencias empresas, los botes polacos se elaboran con cereales también, de trigo, de centeno y de patatas. La larga tradición en cuanto a su fabricación garantiza una alta calidad. Se pueden elegir varios sabores, muy popular el vodka Zubrovka, que se caracteriza porque es en cada botella esta bebida de cebada y se introduce una brizna de una hierba muy aromática que crece en la hierba de Bialovitsa. Dicen que a esta vodka se le agrega ese poder afrodisíaco que es muy requerido. Gracias a ello, ese vodka adquiere ese sabor único. Los licores también son una especialidad polaca. Tradicionalmente se elaboran a partir de la fruta y hierbas aromáticas, aunque también pueden adquirir en tiendas, en cuyo caso la fabricación la realizan grandes fábricas como empresas locales. Esos licores más conocidos son de membrillo, nueces, guindas. Sabes, al recorrer Polonia es fácil toparse con numerosos festivales de licores, de vodka. Invitamos cordialmente, pues, a Polonia. Salud, na zdrowie.

Telegram Paraguay Encarnación Piosenki z miłości z naszej ojczyzny Polski. Dziękuję serdecznie. Y así llegó a su fin el programa A Mi Gente con Amor Canciones de Polonia La Edición de TLW Producciones, quienes habla Teresa Bosek, invitándoles a un próximo encuentro, Dios me

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14: La nueva ley de seguros. La Asociación de Compañías de Seguros del Paraguay emitió un comunicado alertando que el proyecto de actualización de la ley de seguros enviado por el Ejecutivo al Congreso no fue consensuado. La propuesta equipara las pólizas de garantía con los contratos de fianza, lo que hará inviable seguir ofreciendo seguros de caución para licitaciones públicas, según advierten.
15: Lo que pasa en el mundo.
14: ONU pide que Estados Unidos aproveche el Mundial para replantearse su política migratoria. El alto comisionado de la ONU para los Derechos Humanos dijo este miércoles que megaeventos deportivos como el Mundial de Fútbol, que empieza mañana, fueron concebidos como momentos de unidad y paz y que espera que el gobierno de Estados Unidos lo aproveche para replantearse cómo la aplicación de su política migratoria afecta a la dignidad humana. Temperatura en Asunción, 20 grados.
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0: De las 14, bienvenidos todos a Periodísticamente en esta jornada 10 de junio del 2026, con mucho para compartir con ustedes a lo largo de esta tarde, ya la cita premundialista, podemos decir, porque todo el mundo ya está pendiente de lo que va a ser las primeras jornadas, por lo menos en esta semana, pendientes de la inauguración, de las inauguraciones, hay que decir esto también, y obviamente todo lo que envuelve a el Mundial, pero también mirando desde otro punto de vista, hay algunas noticias que todavía nos aboca y que son de relevancia para el país. En estos momentos en Asunción, 21 grados con un cielo nublado, una leve, suave llovizna que va cayendo en estos momentos, 85% del nivel de humedad, y para lo que resta de esta tarde, fresco, cielo mayormente nublado, vientos variables, lluvias dispersas con ocasionales tormentas eléctricas. 17 grados es la mínima que se alcanzará en horas de la noche, según la Dirección de Meteorología, y hay un aviso meteorológico vigente, actualizado hace minutos, a las 14 horas. Fenómeno esperado, lluvias con tormentas eléctricas moderadas a fuertes, ráfagas de vientos moderadas a fuertes y la ocasional caída de granizos. Va a afectar al centro, este y norte de la región oriental y noreste del Chaco. Esto es Concepción, norte y centro de San Pedro, Guairá, Caaguazú, Caazapá, Alto Paraná, Amambay, Canín de Yú, este de Alto Paraguay. Entonces, las condiciones climáticas con las que arrancamos periodísticamente. Nuestro cordial y afectuoso saludo a todos los oyentes dentro y fuera del territorio nacional y que nos acompañan en este punto horario. Roberto Sosa, ¿qué tal? ¿Cómo te va?
1: Hola, Edgardo, muy buenas tardes a todos. Buenas tardes, audiencia.
0: Tony Maluje, también en controles.

0: Y también Mercedes Pizurno en la producción, Vero está en redes sociales. Y hablábamos de que ya estamos ahí palpitando el Mundial 2026 y nosotros con presencia en Estados Unidos puntualmente. Y estamos sintiendo realmente la pasión del fútbol muy cercana con los reportes de los compañeros. Y periodísticamente también está marcando presencia allá,
1: Roberto. Tiene su representante.
0: Tiene. Ya vi que estuvo muy activo en redes sociales. Guillermo Domanichi, ¿qué tal? ¿Cómo te va?
2: Un saludo a Robert, un saludo al Tony Maluje, un saludo a todo el equipazo de la más potente, a Mercedes, a Berito, a todo nuestro gran equipo periodísticamente. Y el abrazo muy grande a nuestros oyentes, el renovado saludo a los oyentes de todo el país y el gran abrazo también desde la distancia a nuestros oyentes que están fuera y sobre todo a los que están en Estados Unidos y que nos reciben muy bien, muchachos. Un gusto estar con ustedes compartiendo también esto, un momento previo a la inauguración del Mundial mañana y a la participación ya de Paraguay. ¿Cómo están?
0: Los oyentes te están extrañando mucho, nosotros también acá. Estuve viendo que en redes ya te encontraste con Chito Ayala, y
3: se
0: ya estuviste
3: encontró con un ministro de la corte, escuché, ¿eh? Mira vos, y le tenés que contarnos tu travesía, cómo empezó en Paraguay, cómo llegaste. Todo tranquilo el viaje, Guille.
2: Tenemos tiempo.
3: Tenemos mucho tiempo, así que podemos hablar todos los detalles.
2: Si me permiten, les cuento así brevemente. Quiero empezar con lo del ministro de la Corte, porque es un tema de periodística que me interesa. Quiso el destino que coincidamos en el vuelo a Lima con el ministro Luis María Benítez Riera, ministro de la Corte Suprema de Justicia, uno de los 6 firmantes rechazando la inconstitucionalidad en el caso Katia González, y me acerco a él en la sala previa al embarque, y bueno, le pregunté si iba al Mundial, me dijo que no, que iba a Lima a un encuentro de jueces, me contó un poco las cosas, me pareció interesante, digamos, lo que me encantaba como actividad, pero obviamente soy periodista, y el tema del día era en ese momento el rechazo de la inconstitucionalidad presentada por Katia González. Entonces le digo, ministro, yo quiero preguntarte sobre el tema del momento, para explicar un poco el fallo, y allí se transforma Benítez Riera, se transforma en el rostro, en la expresión, y me dice, eso está en el fallo. Entonces le digo, pero ministro, para entender si fue una cuestión que tiene que ver con el reglamento no aprobado por la Cámara de Senadores, que no estaba vigente, para entender, eso está en el fallo. Y le digo, ministro, es importante explicar, por eso le estoy insistiendo, dice, eso está en el fallo. Me dijo en 3 oportunidades, cuando le insistí ya una cuarta, porque lógicamente quería que explique los motivos de su voto, me dice, bueno, buen viaje, se pone nervioso y se va. Esa fue la interacción que tuvimos con el ministro de la Corte, que no quiso explicar el sentido de su voto. Me dijo que mirásemos el fallo, algo que en realidad me parece muchas veces muy lógico, pero lo que sí me llamó la atención es que 30 segundos antes estaba muy tranquilo, muy feliz explicando los motivos de su viaje a Perú, y cuando le tocó el tema, pero te juro que se transformó la cara y la actitud de él, que pasó de ser una actitud tranquila y relajada a poner una cara de tensión y de molestia, ¿verdad?, por la consulta. Tanto así que ya no nos despedimos, me dice, se va, bueno, buen viaje, y se va él, que estaba acompañado, entiendo que por 2 personas que también forman parte de su equipo de trabajo. Bueno, esa poco es la anécdota, la interacción. Lo que quería comentarles es que me llamó la atención, porque hay ministros que sí explican el sentido de sus votos cuando están seguros de sus votos y conocen perfectamente el tema, no tienen problemas en explicar, inclusive cuando son votos controversiales. Pero en el caso de Benítez Riera me llamó mucho la atención su evasiva, reiterada, a explicar algo tan sencillo. En fin, es lo que quería comentarles periodísticamente, Robert, Edgardo y a la audiencia. Después vamos a lo futbolístico, si les parece, o a lo que tiene que ver en realidad con el Mundial.
0: Y también, o sea, lo futbolístico, vi ahí el viaje, el paisaje, todo hace realmente al Mundial, Guille, porque estamos disfrutando buenas imágenes y sintiendo el ambiente también en Estados Unidos.
3: Desde acá nosotros estamos en un ambiente de fútbol, de Mundial, todo, Guille, pero no sé cómo se ve allá la cosa, no sé si hay entusiasmo en las calles, en los comercios.
0: ¿Y dónde estás?
2: Hoy Kuala Curecutú, Robert, porque precisamente ese es el tema aquí en Estados Unidos. Ustedes saben que el soccer, como le llaman ellos a nuestro fútbol, no es el deporte preferido de los estadounidenses. Aquí hay básquetbol, hay béisbol, hay hockey sobre hielo, en fin, hay una serie de deportes.
3: Fútbol americano.
2: Pero el fútbol no está entre sus deportes preferidos. Ahora, era algo previsible. Quien llega a Los Ángeles, yo estoy en Los Ángeles, que para que nosotros dimensionemos, es una ciudad gigantesca. Yo creo que, así como solemos decir que Estados Unidos, más que un país, es un continente, creo que Los Ángeles, más que una ciudad, es una suma de ciudades. Porque en Los Ángeles propiamente hay 4 millones de personas. En lo que es el gran Los Ángeles, es ya una suma de 10 millones de personas. Y si vas a las zonas aledañas, estamos hablando de 18 millones de seres humanos que se mueven diariamente aquí. 18 millones de seres humanos, mientras que nuestro censo nos dijo que éramos 6 millones y poquito más. Son tres países como el nuestro, población mejor, metida en un perímetro como el que tienen Los Ángeles. Este es un enorme lugar, todo es grande, las avenidas, los edificios, rascacielos. Hay también mucha diversidad. El tránsito es intenso todo el día. Yo llegué anoche, a eso de las 7 de la noche, me quedé en la calle, digo, hasta las 11 de la noche más o menos, porque tomé el transporte público, pues, ofrecía un lindo recorrido, era una cosa muy interesante y la verdad que valió la pena, solamente que duró una hora 40 más o menos. Y lo mismo esta mañana, ¿verdad? Yo creo que la mejor forma de mirar un poco las cosas es con el transporte público, que es el que usa el cotidiano, y caminando. Les puedo decir un par de cosas sobre el transporte público, y no es que uno compare con Estados Unidos, o sea, no es esta la típica, llegamos acá y queremos tener todo lo que tiene Estados Unidos o lo que tiene Los Ángeles, pero hay cosas que sí tenemos que tener, y Roberto lo sabe bien. El respeto a las personas de la tercera edad, a los adultos mayores, a los discapacitados en el transporte público. Acá ellos tienen un sistema de descuentos, de premios, de exoneraciones. Hay toda una política de consideración en el transporte público. Y es algo que Roberto sabe muy bien, que nosotros insistimos, creo que hace ya más de 10 años, que deberíamos tener en nuestro país una política de consideración a nuestros abuelos, a nuestros adultos mayores. Acá desde los 62 ya tienen descuentos y tienen exoneraciones. Entonces hay una política de consideración para el sector. Asientos reservados que se respetan, amabilidad para subir y bajar los colectivos con rampas inclusive. Y eso no depende de una fortuna, es producto de una decisión política. Sí, quizás dependa de una fortuna tener avenidas más anchas, tener colectivos más enormes, tener otros sistemas de transporte, pero podemos hacer muchas de las cosas que solemos ver en otros países si tuviésemos la voluntad política, o sea, si se tuviese la voluntad política de hacerlo. Y una de las cosas me parece que es alguna vez tener consideración hacia la gente de la tercera edad. Esa es una de las cosas que me llama la atención, digo positivamente, que siempre hay que llevar para aprender y para mejorar y ganar. Bueno, y después hay una fuerte influencia latina, ¿verdad? Uno empieza hablando en inglés, pero te das cuenta después de unos segundos, unos minutos, que la persona proviene de algún país latinoamericano, y cuando le hablas en español es como que se abre un poco toda la relación, aparece toda esa nuestra calidez latina, porque en general el trato generalmente es muy respetuoso, muy, muy formal, como tiene que ser, hasta que aparece Latinoamérica, que nos une un poco en el trato. Son algunas cositas que vamos viendo, que vamos comentando con ustedes. En general hay mucho optimismo, me crucé con muchos paraguayos en los vuelos, fueron dos vuelos para llegar hasta acá, hay gente que sigue viniendo, gente con mucho optimismo, la gente que vive aquí también, que nos recibió con cariño, un oyente de Encarnación nos decía que la radio es tan importante y estamos totalmente de acuerdo, ¿verdad? Ellos ya han demostrado todo el cariño hacia nuestro equipo también en la zona de Nueva York, en la zona de New Jersey. Y aquí en Los Ángeles también hay paraguayos, en menor medida, en menor cantidad, pero ya nos encontramos con algunos de ellos. Y bueno, siempre la radio nos une y nos conecta, que creo que es un gran medio de comunicación, Edgardo y Robert.
0: Mientras hablamos, Guille, hay algunos compatriotas que están, por ejemplo, en California. Te mandan muchos saludos. Están por arrancar una jornada por los Estudios Universal. Carlos Rodríguez, desde Utah, preparándose para el partido. Y así, varios de los compatriotas oyentes dentro y fuera del territorio nacional, decíamos, Guille, que te saludan y nos están acompañando en este momento y esperan de alguna forma encontrarse contigo en algún momento.
2: Sí, a mí me encantaría, es más, de hecho estamos tratando de entrar en contacto con algunos de ellos para hablar, para entrevistar. Nosotros estamos en Los Ángeles hasta el domingo y luego vamos hacia la zona de la Bahía San Francisco, hacia San José y Santa Clara. Santa Clara es donde juega Paraguay y en San José nos vamos a estar hospedando en la zona de San José. Así que me encantaría poder entrar en contacto. No sé cómo hacemos porque aquí temporalmente están Dani, Chippy, Maxi, todo el equipo que vino para la transmisión del partido inaugural. Y seguramente ellos vuelven a Nueva York y yo voy rumbo a la Bahía de San Francisco. Algo más que quería comentarles sobre el transporte público, si me permiten, porque creo que estas cosas siempre hay que aprender. Por ejemplo, hoy el validador del transporte estaba descompuesto y eso hizo que el colectivo siguiese trabajando normalmente. Viajamos nosotros como unos 20 kilómetros sin pagar absolutamente nada. Y muy gentil y cordialmente la conductora invitaba a subir a la gente. No es que se ponía de mal humor porque no funcionaba el validador y arrancaba rápidamente y evitaba parar, porque acá eso también está castigado, ¿verdad? Pero cosas, digamos, que hay que aprender, que hay que incorporar, que hay que insistir y que se pueden hacer y que no dependen de grandes fortunas ni de multimillonarias inversiones. Son producto de decisiones políticas, muchachos.
0: Guille, ¿y el clima qué tal está ahí ahora?
2: Una tarde hermosa estamos teniendo, un día hermoso. En realidad yo estoy todavía con el jet lag, la diferencia horaria. Aquí son las 10 y 21. Yo casi le digo la tarde porque todavía sigo con nuestro horario, que es allá, son las 2 y 20. El día está hermoso, 24 grados de temperatura. Las noches son un poquito más fresquitas. Ya para un rompevientos, una camperita. Sobre todo si uno va a caminar al aire libre. Pero en general, días lindos están pronosticados aquí. Yo sé que ahí tuvimos lluvias, no sé cómo está esta tarde, y tuvimos también bastante humedad en el ambiente y cielo cubierto. Aquí todo lo contrario, el día está fantástico, el cielo está con un celeste intenso, buen sol, así que las condiciones creo que están dadas para que el viernes tengamos un buen partido de fútbol, porque el pronóstico se mantiene para estos dos días.
0: Guille, te mandamos un fuerte abrazo desde acá, pendientes de lo que surja por ahí. Como te decía, los oyentes te están enviando muchos saludos, incluso acá dice, bueno, en realidad parece que el jefe es Guillermo, que está allá, dice.
3: Así. Sí, claro que él es el jefe, no vos tenés alguna duda.
0: Yo no tengo ninguna duda.
3: Acá solamente los que nos quedamos a remar
2: desde acá. Nuevas, dice,
3: tenemos que cubrir, por supuesto, todos los costos.
2: Mentiras de mejor calidad.
0: No, pero el cariño de los oyentes.
2: Queremos mentiras de mejor calidad. No, le pido esto en serio a los oyentes. Edgardo, le pido a los oyentes que quieran entrar en contacto, los que viven aquí en la zona de California, en Los Ángeles, San Francisco. Yo estoy poniendo cosas en Instagram, en mi cuenta, @ Guillermo Manisky, y que me sigan allí, me escriban y con gusto entramos en contacto, porque la verdad que soy yo el interesado en conversar con ellos. Así que me van a hacer un gran favor para servir de nexo. Entonces, otro detalle, la comida, Robert, que siempre es una pregunta. Todavía no nos fuimos a esos restaurantes lujosos a los que solés ir, pero sí en lo que se refiere al pollo frito, al hot dog, a una gaseosa. Podemos estar hablando de unos 15 a 20 dólares, Robert.
0: Chito Ayala, ¿qué te dijo Guille antes de irnos?
2: Chito, bueno, tuvimos una larga charla porque en realidad lo conozco hace muchos años a Chito y coincidimos en el vuelo a Lima. Y lógicamente la pregunta tiene que ver con la experiencia. Permíteme, ya que me tocaste el tema, Chito, Mundial de Fútbol, Paraguay presente, jugar contra una selección local y plantear un partido de debut, todo eso también vivió Chito Ayala, porque Chito también jugó contra una selección local, jugó contra Francia, también tuvo el partido de debut en aquel Francia 98 contra Bulgaria. Y además es el autor del gol paraguayo más rápido en la historia de los mundiales, porque hizo un gol a los 52 segundos. Bromeamos inclusive al final de la entrevista con él. Pero lo concreto, lo que tiene que ver con el partido de viernes, me decía que él cree que es el partido más importante de los tres, que hay que sumar porque eso va a ser fundamental para cerrar bien el grupo, para encarar los otros dos partidos con más optimismo. que hay que tener en cuenta la dinámica de los jugadores de Estados Unidos en ataque, que nosotros ganamos nuevamente la solidez defensiva y que también en esta ocasión tenemos jugadores rápidos. Y eso es importante, vos sabes que ese es un detalle que muchos destacan. Yo también soy optimista. Le tenemos a Ramón Sosa, le tenemos a Miguel Almirón, le tenemos a Mauricio Magalláes, lo tenemos también, a todos, a Maidana, que también es un corredor. Bueno, entonces, tenemos jugadores que tienen una dinámica propia de un mundial en determinadas circunstancias de ataque, de ofensiva. Y eso nos hace tener más optimismo, ¿verdad? Lástima lo de Julio, pero creo que hay herramientas, creo que hay elementos. Está Caballero, que es un velocista, que está jugando en el fútbol inglés. O sea, son jugadores con mucha velocidad que nos pueden ayudar mucho arriba para generar. Y es lo que Chito destacaba. Y después, lógicamente, su especialidad, el juego aéreo. Y ahí tenemos a Gustavo Gómez, tenemos a Alderete, tenemos a Gabriel Ábalos, tenemos a Alex Arce. O sea, hay herramientas, muchachos, para ser optimistas.
3: $15 a $20 entonces, Guille, para un recorrido gastronómico.
2: Para empezar a hablar, Robert, en realidad, para unas presas de pollo, un par de latas de gaseosa, quizás algún pequeño snack, una cosita comedida.
0: Bueno, costo del pasaje mínimo. Los oyentes también van participando y tienen curiosidad por esos detalles, no solamente desde el punto de vista futbolero, del partido en sí, sino todo el contexto social también que envuelve a una sociedad como los Estados Unidos, México, Canadá también, y sobre todo compartiendo a través de ustedes.
2: Totalmente, Edgardo, permitime por favor, ya que tocaste esto. En realidad, el Mundial es mucho más que fútbol. Es también una vidriera que nos permite colocar nuestra marca como país. Nos conocen, preguntan, saben. Eso tiene un valor que no se puede cuantificar en una operación ahora, pero que significa un posicionamiento en la cabeza de alguien, que significa una curiosidad, que significa un a futuro, probablemente hacer negocios. Eso es lo que tiene una Copa del Mundo, ese valor. Y eso es lo que nosotros tratamos acá, ¿verdad? De contar más allá. Para hablar del fútbol están los especialistas, ¿verdad? Para hablar del plantel, de los futbolistas, ya están los que se dedican plenamente a ello. Pero nosotros tratamos de enfocarnos un poquito en todo eso otro que deja el fútbol, que es un mundial, que es un encuentro grande. A propósito, mucha gente, aunque eso no me llama la atención, molesta aquí también. Ustedes saben que el estado de California es un estado tradicionalmente demócrata, es el que más delegados aporta al colegio electoral, son 55 los que van desde aquí y son demócratas. Entonces, la visión generalmente crítica a los republicanos, y en este caso a Trump, ni qué decir, sobre todo por este tema, no por política internacional directamente, pero sí por uno de sus efectos, el precio del combustible. Está caro, y esa es la crítica, esa es la queja que escuchamos ya en dos oportunidades aquí con quienes viven aquí. La guerra siempre trae este tipo de cosas, y por lo menos es la percepción que tenemos, que es uno de los puntos metidos en la agenda.
3: Bueno, Guille, estaba mirando acá los números de California, veo que...
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5: Ahorita paso en la azotea. Estamos observando este accidente de tránsito que ocurrió hace instantes. Lastimosamente, dos personas fallecidas en este lugar. Y podemos observar. Está la motocicleta. Bueno, aparentemente un colectivo de pasajeros larga distancia es la que justamente colisionó con esta motocicleta. Vamos a ver si podemos tener datos de justamente este accidente de tránsito que ustedes están observando. Compartimos parte de lo que está diciendo
6: Arrua. Una persona, un señor robusto, ponele que aproximadamente entre 40 y 50 años tendría el señor, y el joven, ponele que tiene entre los 20 años o menos, era una persona muy jovencita así, mirando de perfil lo que quedó es del muchacho. Terrible accidente, así mismo. Muchísimas gracias, Alejandro.
7: Teniente, ¿cómo le va? Gracias por este tiempo. Bueno, comentar desde el principio nuevamente qué informe recibieron y con qué escena se encontraron.
6: Sí, hace aproximadamente 40 minutos recibimos varias llamadas, no solo una, de un accidente bastante feo acá en el límite entre Encarnación y San Juan de Paraná, de un accidente motociclista con dos víctimas. También ya hicieron apoyo a nosotros los compañeros de San Juan del Paraná, ¿verdad? Y cuando llegamos ya al lugar ya nos dimos cuenta que ya no había nada por hacer por las dos personas en la forma en que ellos quedaron, ¿verdad? El joven que quedó irreconocible, ¿verdad? No podemos identificar, ya sería ya con sus documentos lo que se va a poder identificarle. Y también la persona que un poquito, si no tengo una persona más de edad, también ya la forma en que quedó ya era imposible. Ahora los compañeros que ya estaban en el lugar hicieron ya el protocolo y ya procedimos a tapar lo que serían los cuerpos.
7: ¿Cómo habría sido el accidente según se presume?
6: Y según se presume, el colectivo venía del lado de San Juan Paraná, sí, eso sí, venía, iba a Encarnación, la terminal de Encarnación, y el motociclista venía de Encarnación hacia San Juan del Paraná, y aparentemente el motociclista se adelantó de otro vehículo, y en ese momento causó el impacto. Sí, obviamente el colectivo llevó de frente lo que sería la moto, ¿verdad? La moto, pueden ver desde donde yo estoy hasta donde está el colectivo, unos 50 metros aproximadamente, todo desparramado en varias partes, ¿verdad? El gran parte de la moto quedó incrustado por el colectivo y luego se empezó a prender y sofocaron también lo que sería con extintores la parte
5: de
6: la
5: moto. O sea que fuerte el impacto fuerte. De la motocicleta contra el colectivo.
6: Muy fuerte porque fue frontal, ¿verdad? Justamente en esta curva que hace 15 días tuvimos un accidente de un vuelco vehicular. Entonces es una curva que la gente no respeta la velocidad y generalmente se quieren adelantar mucho. Sí. Este es uno de los casos, ¿verdad? De que presuntamente el motociclista se adelantó y fue a impactar, se encontró con el colectivo.
7: ¿Dentro del colectivo hay un pasajero, hay algún herido?
6: Sí, efectivamente habían otros pasajeros, ¿verdad? Aparte de lo que sería el conductor y el guarda, fuimos también a verificar el estado de las personas. Había también una menor de edad, entonces fuimos, hicimos toda la contención. Ellos totalmente ilesos, tanto el conductor como el guarda, sí, obviamente el conductor un poco choqueado por la situación. Hicimos control de signos vitales, ya estaba un poco normal, ya un poco más tranquilo, ¿verdad? Y en ese lapso le hicimos una pequeña contención psicológica también.
5: Prácticamente fallecieron en el acto,
6: ¿verdad? En el acto, así mismo, en el acto, ya con el impacto mismo, ya aparentemente ellos habrían fallecido, ¿verdad? Ahora esperamos nomás ya lo que sería el Ministerio Público para ver y saber la identidad de las personas.
7: Un adulto y una persona muy joven serían.
6: Muy joven, sí. No sabemos si es menor de edad o mayor de edad todavía, pero sí muy joven, muchachito muy joven, el señor sea una persona adulta.
7: Ahora, bueno, justo estaban aguardando presencia del Ministerio Público, llegan sí. Ahora para continuar con
6: sí, el y ahora vamos a ver para proceder a identificar a las víctimas.
5: ¿Qué horario aproximadamente
6: ocurrió? Y ponerle casi 40 minutos, la verdad que no sé, sería 1:30, 2 casi ya lo que fue que recibimos la llamada, la verdad que en ese momento no estaba con el tema del horario.
5: Muy bien. Ahí está la bombero Arrúa, de nombre Arrúa, y vemos ya los cuerpos tapados en este lugar. Lastimosamente, dos personas fallecidas en este accidente de tránsito con derivación fatal, sector de la azotea. Ustedes pueden ver acá, vemos uno de los cuerpos. Y en el otro lugar, el otro fallecido también, bueno, dos personas, uno un adulto mayor y otro aparentemente un joven, no sabemos si es menor, adolescente o mayor de edad también, por las características que justamente están observando ustedes de cómo ha quedado bueno, la situación de este accidente de tránsito con derivación fatal. Recordemos que en este lugar cada semana hay un fallecido en este sector. Vemos que hay indicaciones de no adelantarse, está la doble franja de no adelantamiento. Ahí podemos ver el cuerpo sin vida ya de justamente uno de los acompañantes o conductor de esta motocicleta, y allá en el otro sector vemos la otra persona también ya fallecida. Todavía no se tiene la identidad de estas personas. Vemos que contaban con casco protector, algunas pertenencias que están en este lugar. Bueno, una situación difícil que se está dando aquí en este sector de la ruta número 1, entre 1:30, decía, entre la 1:15, 1:30, este accidente de tránsito. Y pueden ver un colectivo de la empresa Flecha de Oro, es el colectivo que está justamente con este accidente de tránsito. Vamos a acercarnos un poco para poder ver también en qué condiciones quedó el colectivo. Decía ella, unos 50 a 100 metros quedó del accidente, partes de la motocicleta que quedaron en este lugar. Bueno, ahí daban declaraciones ya la bombero de la situación, ¿verdad? Aparentemente un adelantamiento indebido del motociclista es lo que causó este accidente de tránsito, dejando dos personas fallecidas aquí en el sector de la ruta número 1, La Azotea, casi frente a las fábricas de envasadoras que están acá en este lugar. Bueno, ahí estamos observando. Este es el ómnibus que justamente protagonizó también este accidente de tránsito. Oficial Jiménez, ¿tiene datos ya del conductor de este ómnibus? Para Canal 2 y Radio Itapúa, estamos en vivo.
8: El conductor es el señor Hugo Cabrera, de 60 años de edad.
5: Hugo Cabrera, de 60 años de edad. Es el conductor del ómnibus. Sí. Hugo Cabrera,
8: de 60 años de edad, oriundo de Asunción.
5: ¿Qué pudo hablar con él? ¿Qué dijo él sobre este accidente?

0: al paso por un adelantamiento.
1: Eso fuertísimo fue el impacto, ¿no?
0: Así, por lo que se ve, sí.
2: Bueno, retiramos 10 negativos al alcotest,
0: ¿no? Negativo a la prueba del alcotest.
1: Retiramos el nombre del conductor del
0: colectivo. Hugo Cabrera, de 60 años, oriundo de
1: la empresa.
0: La empresa sería
1: Flecha de Oro.
0: ¿Es el transporte? Sí, Flecha de Oro.
1: Muy bien, bueno, muchas gracias. Y ahí está la oficial Jiménez también de la patrulla caminera. Y estamos observando el ómnibus de la empresa Flecha de Oro. Bueno, pasajeros que venían en este ómnibus. Bien, ahí estamos viendo.
2: Ahora, fíjense ustedes cómo quedó la parte frontal de este colectivo.
1: Ahí está el colectivo prácticamente destrozado, la parte de enfrente. Estás hablando, creo que el chofer, vamos a escuchar lo que
3: tenía
1: dice.
3: Tenía 7 más, pobre.
4: Y van para Encarnación.
3: Ya vino a llevarle otro colectivo. Ya se pronto.
4: ¿Se reitera su nombre?
3: Hugo Cabrera.
4: Gracias, Hugo. Bueno, también.
2: Hugo, disculpe la molestia, estamos en vivo. Más o menos para saber qué pasó. Terrible lo sucedido.
3: Terrible, porque yo venía en mi carril. Y prácticamente venía despacio. Y la moto seguía hacia hasta la hora. Y se adelantó la moto con un auto.
2: Se quiso adelantar de un...
3: Se adelantó luego. Y le rozó el auto. Y de golpe me salió. Me atropelló de frente.
2: En el medio del...
3: En medio de...
1: Viene la curva, fue eso.
3: No, ahí.
1: Sí,
3: ahí,
1: sí,
3: ahí.
1: Se nota que...
3: Medio curva.
1: Hay una, o sea, media
2: el roce
1: curva.
2: Habría provocado que se vaya...
3: El roce. Y el auto corrió.
2: ¿Qué auto era más o menos? ¿Pudo ver la característica?
3: Un auto blanco era.
2: Auto blanco.
1: ¿Pero llegó a ver que rozó el vehículo o refiló el vehículo?
3: No, el auto le rozó a la moto. Y no se podía equilibrar, ¿verdad? O sea, ya no... Ya. ¿Dónde salió?
2: ¿Y parte de la motocicleta quedó incrustada en tu colectivo? ¿Cómo fue que llegó hasta acá y los cuerpos terminaron?
3: ¿Qué quedó ahí?
2: Quedó en el medio, incrustado.
3: Ese quedó, se incendió ese. Quedó ahí, yo hice el humo y... Mira, que saqué la moto.
2: Qué barro.
3: Está quemado. Se incendió.
1: Se estaba incinerando con el
2: chico. ¿Sí? ¿Los cuerpos de los motociclistas fueron lanzados directamente a un costado? O...
3: Sí, voló. Voló. Y la moto se quedó ahí.
1: ¿Pudiste observar vos las personas que venían en la motocicleta? ¿Era un hombre mayor, un joven? ¿Quién manejaba la motocicleta? ¿Pudiste divisar eso?
3: Yo he visto dos personas, pero no
1: la característica
3: si
1: la
3: se llame joven o mayor.
2: ¿No viste si llevaban casco por las dudas?
3: No tenía casco.
2: No tenía casco. Bueno, fuerza, me imagino difícil situación ahora del trámite. Nadie quiere pasar por esto.
3: No.
1: Es la primera vez que te pasa.
3: La primera vez, sí.
1: ¿Hace cuántos años trabajas en la empresa?
3: 40 años ya.
1: Estabas viniendo de Asunción, ¿verdad? Muy bien, mucha fuerza.
2: Gracias, Hugo, por tu
1: bueno, es su nombre completo, por favor.
3: Hugo Cabrera.
1: Hugo Cabrera, el señor chofer. Y bueno, él decía, esto se incrustó prácticamente en la moto por el ómnibus.
2: Claro, incrustaba acá abajo y se comenzó a incendiar en esta parte. Con la mano sacaste.
1: ¿De dónde venía el colectivo? ¿De dónde usted salió?
3: De Asunción.
1: De Asunción.
3: De la terminal.
1: Muy bien, ahí está explicando el chofer.
2: La mitad de la motocicleta
1: bueno, quedó prácticamente destruido la parte frontal del colectivo y él dice que baja y después de unos metros ocasionar ya esta colisión, saca la moto y la deja acá a un costado. Bueno, fue sofocado también por los bomberos que llegaron hasta este lugar porque se estaba incendiando, pero ya prácticamente quedó el esqueleto y el motor nada más de la moto. Se puede observar ya que los plásticos, la parte frontal quedó todo por el camino. Y bueno, un colectivo con chapa DAB186, Flecha de Oro. Es el colectivo que, bueno, fue protagonista de este accidente de tránsito. Todavía no se tiene datos de las personas fallecidas. Ahí estamos viendo, bueno, un terrible accidente. Bueno, se puede ver que es en la curva de la azotea. Y bueno, lastimosamente dos personas perdieron la vida en este accidente de tránsito. Decía él que otro auto que cruzaba rozó aparentemente por la motocicleta y eso hizo que vaya y impacte de frente con este ómnibus de larga distancia que estaba viniendo desde la capital del país.

0: país. Muy bien, compañeros, audiencia, queríamos compartir con ustedes esta información. Ha hecho lamentable nuevamente pérdidas humanas en este accidente de tránsito con derivación fatal. Volvemos con
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2: de la selección paraguaya. También dentro de esa misma nota se aclara que a los efectos que, si bien las respectivas propuestas de agenda se encuentran cerradas, las mismas podrán sufrir algún tipo de ajuste dentro de las fechas mencionadas por razones imprevistas, en cuyo caso ello será debidamente comunicado al Congreso Nacional. Ahí abre la posibilidad que varíe la agenda el presidente de la República. Esta nota fue remitida al Congreso Nacional, Cámara de Senadores puntualmente, y así el presidente viaja mañana a Los Ángeles. Entre otras cuestiones, se van para participar de el Mundial. Bastante fuertes estuvieron los senadores hoy durante su sesión de la fecha, sobre todo en lo relacionado con el caso Katia González y la postura que asumió la Corte Suprema de Justicia. Eduardo Nakayama y el senador Rafael Filisola fueron los más duros, los más críticos en esta materia. Incluso Rafael Filisola decía que hasta, si se quiere, ridículo el posicionamiento que asumieron Martínez Simón, primero Alberto Martínez Simón, y seguido de otros ministros de la Corte Suprema, que decían que al no aprobarse el acta donde se estableció la modificación del reglamento interno de la Cámara de Senadores, es que no podía entrar en vigencia. Y ahí es donde Rafael Filisola dice, bueno, si tomamos ese criterio, entonces los ministros de la Corte Suprema de Justicia juraron sin antes aprobarse el acta de su nombramiento aquí en Cámara de Senadores. Y también otros hechos que resaltaron. Inclusive el senador Eduardo Nakayama le decía a Alberto Martínez Simón: tantos años de estudio, tantos años de labor jurídica, mataste tu carrera jurídica. Y bastante ofuscado inclusive el senador Nakayama en esta materia. Así, algunas cuestiones que fueron dándose a lo largo de esta jornada en la Cámara de Senadores. Tenemos que ir a una nueva pausa y volvemos en minutos aquí en Periodísticamente.
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7: Por el colectivo, frontalmente. La motociclista chocó el colectivo. Vamos a seguir con el procedimiento de rigor. Se produjo frontalmente el accidente.
8: ¿Y para los familiares que consultan, ustedes lo van a derivar al hospital regional o hospital general?
7: Hospital regional por disposición fiscal.
9: ¿Qué dicen? Los... muchas lesiones de ambos fallecidos, lastimosamente.
7: Lastimosamente, ambos fallecidos llevaron la peor parte. Uno, desprendimiento de la cabeza, completamente su rostro, y el otro, varios lesiones, parte del cuerpo, se está visualizando así. Para más inspecciones vamos a estar realizando el traslado hasta el hospital regional.
10: El documento de Oscar Alarcón, ¿de dónde dice que es?
7: Figura ese en su carnet estudiantil, figura, es pedido por la Municipalidad de Encarnaciones, fue pedido el 1704-2026. Oscar Darío Alarcón Bordón, en su carnet estudiantil figura ese.
10: ¿Y el documento de Julio Cáceres?
9: También de que había un automóvil que rozó a los motociclistas, los arrojó al carril del bus, en este caso.
7: Según manifestación del conductor del colectivo, presumiblemente está involucrado otro vehículo que dentro de poco ya vamos a estar analizando los circuitos cerrados acá en local, para poder identificarle el tercer vehículo involucrado para poder solicitar la captura de ese vehículo.
10: Su oficial Julio Cáceres es la otra persona fallecida, ¿de dónde es?
7: San Pedro. Todavía no sabemos de qué barrio es ese señor.
8: El lugar de nacimiento es San Pedro del Paraná.
7: Así dice San Pedro del Paraná, pero su registro figura acá en San Juan del Paraná, que fue pedido acá en San Juan del
10: Paraná. O sea que deben ser de la zona, ¿verdad?
7: Presumiblemente debe ser de acá de la zona, acá del barrio aledaños.
9: Como no se puede decir, no se descarga la hipótesis que el joven iba como para estudiar, porque ahí estaba su mochila, sus apuntes.
7: Sí, dentro de la mochila había su elemento de trabajo, así también había una plancheta que estaba estudiando, estaba realizando su tarea. Ahí ya incautamos todo, así también tenía su aparato celular dentro de la mochila.
9: Gracias
7: a ustedes.
10: En sentido, pregunta al suboficial mayor Adrián Benítez. Oscar Alarcón es el joven fallecido en este accidente de tránsito, aparentemente estudiante, y Julio Cáceres es oriundo de San Pedro del Paraná, pero aparentemente es de la zona de San Juan del Paraná. Ahí está, Oscar Alarcón y Julio Cáceres, los fallecidos en este accidente de tránsito aquí en Ruta 1 a la altura de la azotea. Lastimosamente estas personas perdieron la vida, otro accidente de tránsito con derivación fatal. Se suman a la cantidad de accidentes que ocurren a diario aquí en esta zona de la Ruta 1 y en la ciudad de Encarnación. Compañeros, audiencia, volvemos con ustedes.
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16: Una resolución, lo que yo creo que están esperando los representantes del sector de los trabajadores es una propuesta concreta por parte del sector empresarial. Está en representación de las centrales sindicales el señor Bernardo Rojas, que pertenece a la Central Unitaria de los Trabajadores Auténtica, la CUTA, en el nombre más breve, ¿verdad? Y también está presente en representación del sector empresarial Enrique Vidal, que tengo entendido que es de la UIP. Representante de los industriales y también ocupa este espacio en la Comisión Nacional del Salario Mínimo. Hasta el momento hay enojo por parte de las centrales sindicales. Ellos están afuera, sobre la avenida Herrera, cerquita del canal nada más, cerrando intermitentemente el tránsito, haciendo un micrófono abierto para expresar su incomodidad por parte de, no incomodidad, sino que disconformidad por parte de los trabajadores, ya que no hay un horizonte claro, no se puede llegar a un consenso. Ellos hablan de que se tiene que hacer un aumento, un ajuste de 22%, porque consideran que se perdió 6 millones de guaraníes anualmente hace 10 años. Eso nos mencionaba José Pineda hoy, cuando hablamos antes de ingresar al Ministerio del Trabajo, y por el momento los representantes del sector empresarial sostienen que solamente se debe hacer un ajuste acorde a la tasa de inflación acumulada interanual. Podemos escuchar lo que dijo José Pineda, vicepresidente de la CUTA.
17: Nuestra línea es la misma de siempre. Nosotros venimos planteando con argumentos sólidos el pedido de reajuste del 20%, con datos fiables, datos oficiales del Banco Central, y seguimos en esa línea. Esperamos que el gobierno y la autoridad, los representantes del sector empresarial, traigan hoy una propuesta, por lo menos para empezar a discutir numéricamente el aumento.
18: ¿Qué pasa si es que hoy no dan números?
17: Si hoy no dan números, nosotros vamos a analizar posteriormente qué medidas vamos a tomar. Yo creo que esperamos que el anuncio que ha hecho el presidente de tomar una medida racional y racional en el tema del reajuste, debemos conocer hoy, ¿verdad? Nosotros creemos que hoy el Poder Ejecutivo, a través de sus representantes, tendría que bajar sobre la mesa su propuesta.
18: José, ¿de qué hablaron entonces de todas las reuniones hasta el momento si no hablaron de números?
17: Nosotros en la primera reunión hemos planteado nuestra propuesta en forma firme y en forma documentada. Le hemos presentado a las partes. Sin embargo, el sector empresarial es la que no se avino a una conversación. Desde el primer momento se mostraron toscos, se mostraron cerrados y hasta un poco mal educados a la hora de querer maltratar nuestra propuesta. finalmente encontró una posición firme y por eso hemos tomado la decisión de romper la conversación bipartita con el sector empresarial y hemos planteado una conversación directa con el representante del Poder Ejecutivo.
16: José Pineda, vicepresidente de la CUTA, también tengo entendido que participa de la CONASAM en las diferentes reuniones y bueno, hoy lo que esperan las centrales sindicales que convocaron a su gente frente al Ministerio del Trabajo en la sede central es que el sector empresarial hable de números. Hasta el momento nadie habló de números. Lo que dicen también desde las centrales es que el Poder Ejecutivo también debería intervenir más, hablar del tema, porque en su momento Santiago Peña había dicho que el salario mínimo y ajustar basándose solamente en el IPC no es suficiente para las familias paraguayas.
2: Bueno, vamos a esperar las resultas de esta reunión, Diego, expectantes ahí, ya las posturas están debatidas y bueno, veremos qué resulta de esta reunión. No hay todavía un estimativo a qué hora sería, Diego, ¿no?
16: No, no hay todavía. Acá está Bernardo Rojas, le voy a molestar un ratito, justo nomás está merendando, pero le vamos a preguntar. Don Bernardo, ¿por qué no inició todavía la reunión? A las 15 era la convocatoria.
12: A las 15 era la convocatoria y no, o sea, todavía no hay nadie, ahí está el director abajo.
16: ¿Que va a venir el representante del sector empresarial?
12: Pienso que ha de venir.
16: No faltó en ninguna reunión.
12: Nos faltó en una reunión y se suspendió la reunión por culpa de eso. Y después nosotros faltamos y se suspendió.
16: ¿Quién participa de la reunión de CONASAM, don Bernardo?
12: El ingeniero Vidal, el sector construcción. Sí,
16: Enrique Vidal.
12: Y
16: también el presidente de CONASAM, obviamente.
12: Sí, y yo.
16: Y también a veces, ¿verdad?
12: A veces nomás, pero somos tres los que estamos ahí, que no somos ni chicha ni ligo nada.
16: Quiero que hablan, don Bernardo, porque todavía no hablaron del número, me dijo José Pineda. ¿Y qué reflexión lo que hacen? Porque ya van varias reuniones.
12: Y eso es lo que nosotros le decimos a ellos, no hablar más de bueyes perdidos, hablar de números. Nosotros estamos sosteniendo de que el sector empresarial tiene que bajar números y el gobierno tiene que bajar números. Y a partir de ahí comenzar la negociación. Nosotros ya bajamos los números. Nosotros ya le hablamos de números, ya dijimos cuánto es lo que tiene que ser en base a nuestros estudios y ellos tienen que bajar números. Si hoy no baja, no retiramos
16: de ellos. ¿Y el viceministro qué dice? ¿O él actúa de intermediario o no?
12: De intermediario actúa, pero el viceministro tiene la posición de que se tiene que discutir a partir de lo que establece el cálculo del Banco Central.
16: Para arriba. ¿Y los empresarios dicen que eso no corresponde?
12: No, los empresarios dicen que corresponde solamente lo que dice el Banco Central, hasta ahí. Y ahora el Banco Central niega eso, no sirve lo que dice el Banco Central. Entonces nosotros, eso venimos diciendo hace cerca de 20 años, que lo que dice el Banco Central no sirve. Y ellos sostienen ahora que no se debe de utilizar el cálculo del Banco Central para establecer el salario.
16: Don Bernardo, porque eso también creo que la audiencia y la ciudadanía, que no es poca la que escucha Cardinal, pregunta, ¿se va a construir una nueva forma de cálculo de inflación de ahora en adelante? ¿Ese ya es un acuerdo que se dio con el gobierno?
12: No, todavía no hay ningún acuerdo con el gobierno. Nosotros lo que planteamos es que CONASAM no tiene sentido de existir así como está. No sirve para nada. CONASAM es un pasapapel. Entonces nosotros queremos que CONASAM se reestructure, se formalice y por sobre todas las cosas se actualice. Nosotros queremos que CONASAM sea el que produce el costo de vida, el estudio de inflación.
16: Tiene sentido tomar nomás la inflación y que después eso se valide en este espacio y encima queda mal el sector de los trabajadores, pues sale afuera, o sea, queda afuera como que ustedes ceden.
12: Quedamos mal porque ahora, por ejemplo, el presidente de la República reconoció de que el salario mínimo no sirve para nada. El costo de vida subió por las nubes. Entonces él dijo de que él va a reajustar el salario por decreto razonablemente, y espero que así sea. Razonable y racionalmente, y eso es escucharle a los trabajadores. Lo es razonable es escucharle a los trabajadores.
16: Bernardo Rojas, el representante del sector de los trabajadores en la CONASAM, esperando a que inicie esta reunión. Todavía no empieza, pero estamos todavía en tiempo, son las 15.
2: Bueno, vamos a ver qué resulta de esta reunión, Diego, pendientes de cualquier novedad desde aquí. Gracias, Diego.
19: Chao, chao.
2: En el móvil Midas Lazarín por Diego Díaz.
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21: No va a existir ninguna demanda, según Bello. Los bonistas habían exigido a la comuna el pago de 81 mil millones de guaraníes vencidos de 2025, además de 9.500 millones de guaraníes en concepto de costos financieros. Sin embargo, el intendente de Asunción, Luis Bello, garantizó que no existirá demanda contra la Municipalidad de Asunción porque se está abonando la deuda con los bonistas.
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21: 7 Picassos saldrán a subasta en Londres. Una galería de Londres subastará el 24 y 25 de junio 7 piezas de Picasso creadas entre 1899 y 1961 con un valor global estimado de 30 millones de euros, entre las que se destaca un extraordinario grupo de cuadros de la década de 1930. El cuadro más cotizado de este lote saldrá a la venta por un valor aproximado de entre 14 y 20 millones de euros. Temperatura en Asunción 19 grados.
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0: Dice, porque Roberto se quedó, dice, ¿cuánto es el costo del pasaje mínimo en California? Pregunta otro oyente. Y también hace referencia a, ahora todos los ministros de la Corte Suprema son como Hernán Rivas, dice el 476.
1: Y parece, ¿no?
0: Sí, y después también preguntan mucho, los oyentes querían saber, cuando entró Guillermo, decían, el precio del pasaje, ¿qué se utiliza ahí para movilizarte? ¿Alguna plataforma? ¿Motobol? Decían algunos. El precio del combustible, dice Mamo, dice, el precio del combustible siempre estuvo caro en California, ronda por los $7. En Washington, $3.7 el precio es por galón, dice un oyente que evidentemente conoce de la situación y algunas características que hacen a esta cobertura. Saludos a Guillermo, dice otro oyente, y así los oyentes fieles de Periodísticamente. Por favor, escucha mi audio, dice, vamos a escuchar en minutos. Dice otro oyente, grande ABC, ABC Cardinal, los chicos y las chicas en Estados Unidos, felicitaciones a todos, dice este oyente, 697. Así, los oyentes que van compartiendo con nosotros este espacio y obviamente acompañándole y enviándole las felicitaciones a nuestro compañero en Estados Unidos, en Los Ángeles, Guillermo Domanicki.
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13: Hay forma de pararlos, ¿verdad? No importa si violan la Constitución, violan la ley, violan el sentido común. Nada les importa, aparentemente, senador.
14: Bueno, yo desde que entré y ocupé la banca de Katia, había estado ya de que empezábamos a tener una deriva autoritaria. Era el inicio de un desmantelamiento de la institucionalidad del Congreso, y con esto se confirma también la falta de institucionalidad del Poder Judicial. La Corte Suprema ha pactado claramente con el poder político y se ha arrodillado. Entonces, si de momento que se somete, ya no tenemos una separación y una independencia de poderes. Es simplemente una subordinación, y entramos en lo que yo siempre denomino el Estado dual. Un Estado que, por un lado, es normativo, que fue cuando un jurista alemán describió el nazismo, la ascensión de Hitler, ¿verdad? Por un lado está el Estado normativo, que estamos llenos de leyes, reglamentos, pero que no se respetan porque el poder fáctico está en otro lado. Entonces acá, en base a falacias y a mentiras, se ha hecho una sentencia absolutamente degradante de la moral e intelectualmente de la Corte Suprema por parte de 6 miembros que evidentemente desconocen mucho de lo que es la teoría jurídica y sobre todo la filosofía del derecho. ¿verdad? Absolutamente inconsistente e incoherente en todos sus planteos. Yo no sé si ustedes leyeron el expediente, pero a lo largo del expediente se ve la inconsistencia absoluta de los argumentos jurídicos que manejaron. Uh-huh. Así que estamos viviendo esa situación y eso significa que el Estado de Derecho está agonizando, que estamos retornando a una etapa autoritaria. Nosotros hemos tenido la oportunidad, vaya la oportunidad, mejor dicho, el momento de vivir la dictadura de Stroessner. Sabemos perfectamente cómo se movían y estamos volviendo a eso, simplemente más edulcorada, más maquillada, que con un poder bicéfalo, pero que apunta a lo mismo, a la instalación de un estado de crecimiento en todos los poderes y de esa forma la pérdida de un estado de derecho.
0: Senador, le decía a Marcos a no perder el norte de por qué fue todo esto que encararon los cartistas hacia Katia González, porque ella venía haciendo un trabajo de trinchera, denunciando hechos de corrupción, denunciando a los Nepo Babies, como decía Marcos, denunciando a sus propios colegas por títulos falsos y otras incomodidades que generaba Katia González en sus discursos, en sus intervenciones. Y a partir de ahí es que se arranca todo este proceso para echarla allá, a no perder justamente esa situación que se vivió en aquel momento.
14: Bueno, justamente la lucha de Katia, y eso es lo que la hace sobresalir de la media de todos los legisladores, es que ella siempre ha tenido mucho coraje cívico. Y eso le ha hecho confrontar con el poder directamente. Ella evidenciaba todos los déficits que existían desde el punto de vista institucional y lógicamente eso incomoda, perturba y se sienten amenazados. Entonces, por supuesto que incomodaba y había que sacarla. Menos mal que la sacaron y no hicieron otra cosa. Porque evidentemente ella era una persona que les hacía difícil aceptar de que se estaba prácticamente en un estado fáctico dentro del Congreso con un copamiento total y con una manera muy poco institucional de funcionar. Fíjense todo lo que significó el tema del reglamento, el desconocimiento del reglamento. Es decir, acá esto se convierte en un circo porque se maneja con la tiranía de las mayorías. Y en un Estado constitucional, democrático, pluralista, constitucional, justamente hay que respetar y garantizar y proteger a las minorías. Y lógicamente eso no existía en el momento, ni existe, mucho menos ahora. Y Katia era capaz de denunciar todo ese tipo de situaciones. Entonces había una confrontación muy directa y ellos se sentían muy incómodo con su presencia. Por eso la expulsaron.
13: Claro. Senador, y mencionaste la dictadura stroessnerista. Yo también la viví, ¿verdad? Y digamos que la diferencia es ahora que podemos estar hablando de estas cosas, estar denunciando, estar cuestionando al poder. Pero como vemos, tampoco nos sirve de mucho, porque a ellos no les importa, ¿verdad? Por más que vos les demuestres que están procediendo en forma arbitraria, violando la ley y la Constitución, campantemente cambian de tema, tratan de distraer la atención con otras cuestiones que no vienen al caso. Yo creo, ¿verdad? Estuve pensando así, hablando con compañeros acá de la redacción, y realmente el cambio está en manos de la ciudadanía. O sea, la ciudadanía, en el momento de ejercer su voluntad, tiene que tomar conciencia, por lo menos la mayoría, y contrarrestar esto, porque mientras ellos sigan así en el poder, no hay nada que hacer.
14: Bueno, nosotros no estamos en una democracia plena, ni siquiera en una democracia imperfecta. En la puntuación internacional que tenemos, estamos en un sistema híbrido con tendencia a ir al sistema autoritario. Eso quiere decir que nosotros tenemos la libertad de ladrar, pero no de morder. Es decir, nosotros tenemos una libertad de expresión limitada, porque acá en el Parlamento simplemente cortan el debate, la lista de oradores, cierre, ¿verdad? De debates. Entonces, vivimos en una libertad muy vigilada, muy controlada en las elecciones. Acá lo que hay es competencia electoral, pero no hay una democracia electoral, ¿verdad? Porque ellos están absolutamente, es un partido militar que controla perfectamente muy bien a sus afiliados, los arrea, y así es muy difícil que esto se convierta en un ejercicio democrático, porque la gente termina teniendo miedo de perder su trabajo. Entonces, al tener miedo de perder su trabajo, sus beneficios, entonces obedecen. Y la gran parte de la ciudadanía, que sabemos perfectamente bien de que un 60% tiene un trabajo informal, se dedica a sobrevivir. No se preocupa tanto de la política ni del futuro, porque nuestra cultura cívica y nuestro nivel educativo es muy bajo. Por eso tenemos una puntuación tan baja a nivel internacional en cuanto a sistema democrático, ¿verdad? Nuestra cultura cívica es baja, la participación tampoco es demasiado alta. Todo eso dificulta de que realmente tengamos una tradición democrática. Tenemos un partido hegemónico que sabe ejercer el poder, y entonces la correlación de fuerza entre oposición y oficialismo es muy asimétrica. Y todo eso se convierte en un obstáculo para tener un verdadero ejercicio democrático.
0: Bueno, senador, te agradecemos por tu tiempo, estas apreciaciones en torno al caso Katia González, porque realmente escuchamos las posiciones bastante críticas, bastante duras de varios de ustedes ahí en la sala de sesiones. Antes, senador, te quiero consultar algo. Sí. Como médico, principalmente, ¿cómo estás viendo estas situaciones que se están dando a conocer de irregularidades administrativas, pero que tiene sus consecuencias en el sistema de salud de IPS puntualmente?
14: Bueno, acá el problema de IPS es un problema estructural. Eso no, de luego no se va a resolver tratando los síntomas, que es lo que está haciendo de muy buena intención y de muy buena manera el doctor Isaías Frete. Pero acá hay un problema estructural desde el punto de vista de cómo tiene que comportarse la seguridad social. No tienen los recursos, están llenos de deudas, ha habido mucha corrupción, ¿verdad? Entonces va a costar desde luego poder consolidar o reformar esa situación, porque si no se modifica la seguridad social en general y no vamos hacia un sistema unificado de salud, entonces esto no se va a poder resolver. Claro, simplemente se van a tapar agujeros, baches, pero van a seguir existiendo los mismos problemas que están existiendo en este momento. Así que es una situación compleja que daría para hablar toda una tarde de cuáles son las posibles soluciones, como se dan en otros países, de resolver el tema de un sistema único de salud, de un fondo nacional de recursos que funcione como la gente, ¿verdad? Porque eso tiene que darse. Hay experiencia en otros países y hay muy buena experiencia. Lo que pasa es que acá el diseño institucional es defectuoso. Y de momento, en todos los niveles, en todo lo que uno va conociendo de lo que es el Estado, el diseño institucional está mal organizado, mal planificado. Y eso hace que haya un déficit estructural importante que afecta todos estos problemas que tenemos.
0: Sí, realmente es preocupante, doctor senador, porque todos finalmente sufrimos esas consecuencias. Senador, un gusto como siempre hablar con usted. Ya en su momento le vamos a invitar para los sábados no a ver algún partido, porque así como usted decía, todo el mundo tiene una pelota en la cabeza hoy. Entonces,
14: exactamente, pero ojalá que nos vaya bien, pero todavía algunos tenemos que conservar las neuronas suficientemente activas como para poder mantener el cuestionamiento a las cosas que se hacen mal en este país.
0: Totalmente, totalmente. Gracias, senador. Un abrazo.
14: Encantado. Hasta luego.
13: Hasta luego.
14: Saludos.
0: El senador Ignacio Iramain, el senador opositor, en este caso de la línea de Katia González también, y él siempre defiende la postura de que él está ahí mientras Katia vuelva.
13: Sí, y
0: así como están las cosas.
13: ¿Sabes que sí, sí, lamentablemente, pero da gusto escucharlo al doctor Iramay, porque él habla con una sencillez y con una sensatez y racionalidad que uno quisiera que fuera de la mayoría, ¿verdad? Aunque no estemos de acuerdo con lo que dicen a veces, ¿verdad? Pero sí que hablen con sinceridad. Vos sabés que, lamentablemente, yo creo que a vos te debe pasar también, Edgardo, cuando hablamos con algunos parlamentarios, vos te das cuenta que te están mintiendo.
0: Sí.
13: O te están boleando, o te cambian de tema, ¿verdad? Y es lo peor, yo ya lo dije más de una vez, ¿verdad? Que te quieran tomar de idiota. Y con el doctor Iramay se puede conversar, ¿verdad? Se puede conversar y ojalá que el bueno sería que él sea el ejemplo, ¿verdad? Que él sea el ejemplo para todos los parlamentarios. Hay otros parlamentarios, por supuesto, valiosos y parlamentarias también, con las que a los que uno le gusta escuchar porque aprende de paso. Y porque de repente te abren la cabeza, porque te hacen pensar cosas que no habías tenido en cuenta. Y bueno, muy, muy lindo siempre hablar con el doctor Iramay, por más que también te duela darte cuenta de la situación en la que estamos.
0: Y tenemos que ir a una pausa. A la vuelta hay novedades en el caso Darío Messer.
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5: Hay termo,
6: hay tereré,
5: sí, obviamente. Y, mostrando todo, parece como si fuera acá en la plaza
6: Oleari.
5: Oleari,
6: Libertad.
5: Sí, igualito son las artesanías también en los viejos tiempos, ahí en la Recoba, que estaban todos los puestos de artesanía, muy lindos.
6: La Recoba, ¿cierto? Es uno de los puntos que se está reconstruyendo. Hay
5: un importante proyecto,
6: una fuerte inversión del Ministerio de Cultura. Veremos si es que para el próximo aniversario de la independencia.
5: Ojalá que ya esté.
6: Ya.
5: Suponemos, ¿verdad?
6: Lo proyectado.
5: Sí. La noticia de último momento, Edgardo, es que la Corte Suprema de Justicia confirma el millonario comiso de bienes de Darío Messer. Esta decisión que ya había tomado a fines de 2023 se recurrió por parte de los abogados de Messer y ahora la Corte Suprema confirma que todos estos bienes que tenía Darío Messer, el hermano del alma de Horacio Cartes, según dijo él mismo, ¿verdad? Tiene muchísimos valiosos bienes inmuebles, especialmente cabezas de ganado, lujosos vehículos, una aeronave y acciones que rondan los 150 millones de dólares. O sea, que una fortuna realmente la que mantenía acá Darío Messer, y ahora esto va a pasar a manos del Estado, de la Comisión Nacional de Bienes Comisados. Sí, muy muy interesante, ¿verdad? Porque yo digo, ¿verdad?, especialmente cuando se trata de bienes perecederos, como el ganado, qué sé yo, el Estado por lo menos lo va a poder administrar, y

0: lo ha hecho y suponemos que lo ha hecho bien, hasta ahora han por lo menos surgido denuncias. Pero una noticia que llama la atención y seguramente que no le habrá caído muy bien a Darío Messer y su equipo.
1: No, totalmente. No sé, un revés jurídico en este caso.
0: Habría que preguntarle a Horacio Carte qué piensa.
1: Ah, vamos a llamarle. Mensajeale, vos que tenés línea directa.
0: Sí, le voy a mensajear a Horacio a ver qué dice.
1: En Ciudad del Este, desde las 3 de la mañana está lloviendo. Fuerza Albirroja, dice el 908. Y acá tenemos actividad el viernes. Ya estábamos adelantando. En el interior, ¿cuáles son esos lugares típicos, habituales, donde se reúne la gente para ver el partido? Por ejemplo, Ciudad del Este debe tener ahí su bar tradicional, su punto de encuentro de amigos, de la ciudadanía, sí, para ver este tipo de partidos.
0: Sí, hoy esta tarde un amigo me mensajeó, me dijo, estoy cerca de Estados Unidos ya, al río de la Albirroja. Sí. Me dijo, y después me aclaró, estaba en Petirossi y Pérez. Se estaba acercando a Estados Unidos, la calle.
1: Ahí está. Bien. Somos varios que estamos en esa situación todos los días. Sí, sí. Pausa mejor y sí, volvemos.
0: De gran chiste.
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0: Sí, ¿no? Comer vellú. No, con café a mí me gusta. A algunos les gusta con cocido. Uh-huh. Pero clima de comida. De comida de almidón. ¿Sí? Chipa y compañía. Uh-huh. Puse mi ñacuná y le escuché a Edgardo y a Marcos. Creí que ya era sábado por la mañana. Dice.
1: ¿Verdad? Sí, yo también.
0: En Ciudad del Este, dice, el punto de encuentro es la rotonda Oasis, donde se ven los partidos, dice, en Ciudad del Este.
1: Mira tú, nunca estuve en un partido, durante un partido en Ciudad del Este, pero sería lindo.
0: Así es.
1: Se debe pasar bien.
0: Sí. ¿A qué hora es el partido?
1: A las 10 de la noche el viernes. No sé si llamarlo buen horario. Para mí es lindo horario.
0: Yo pregunto por el horario porque...
1: las 22 horas.
0: Sí, lo que pasa es que la concurrencia o la convocatoria de amigos es a partir de las 7, 8. Entonces ya el horario de inicio del partido es un detalle.
1: Claro, claro. Vos sabés que, pero no es como era Corea-Japón, por ejemplo. Yo recuerdo, en ese tiempo estaba en Buenos Aires, una multiplicidad. Vivía allá en Paraguay, pero me iba siempre de vacaciones a Buenos Aires. Y un montón de anécdotas de gente que se quedó dormida y no pudo ver el partido. Sí. Empezó temprano con la cerveza y ya después planchado a la hora del partido. Muchas cosas que ese mundial, que los partidos nos tocaban a la madrugada, era terrible. O sea, nosotros nos clasificamos, creo, para ese mundial.
0: Sí. ¿No? El punto negativo de la organización de los Estados Unidos son las limitaciones. Sí. Muy discriminativos, por lo menos lo que podemos ver desde acá. No sé qué dirán los compañeros allá, pero lo que podemos ver a través de redes sociales, el lado B del mundial de fútbol y las críticas en cuanto a... van a ir avanzando esas críticas.
1: Sí.
0: Muchas veces, o sea, nos enfocamos en lo lindo siempre, uh-huh, pero todo tiene un lado B.
1: Sí, y vos sabés que otra cosa que me comentaban es que en algunas ciudades, por ejemplo, no hay clima de mundial. Fíjate si eso se hacía acá en Latinoamérica.
0: No, los latinos son los que van a poner el color... y claro, la alegría.
1: Claro, pero hay muchas, no, la mayoría no es latina, y la experiencia de algunos que están allá es que no hay, ¿verdad? Están mirando béisbol o que son un deporte que al que le gusta está bien, pero a nosotros nos gusta el fútbol, ¿verdad? Y vibramos con el fútbol y eso no lo sentimos, ¿verdad? Hay gente que dice, comenta eso, que no se engancha mucho los norteamericanos con esta cuestión.
0: Por curiosidad, de repente se acercan a un partido, a un estadio, pero tengo entendido que hay muy buena venta de entradas a estas alturas.
1: Sí.
0: Y bueno, principalmente dentro del contexto de un evento internacional, lo que es la promoción de un país... En ese sí. sentido, un
1: claro,
0: mundial.
1: Pero a ellos no sé si les interesa tanto. Y supongo que le debe pasar lo que nos pasa a nosotros con algunos deportes de ellos, ¿verdad? Que no entendemos. ¿Entendés? Ellos, porque a nosotros nos debe parecer que es muy simple el fútbol, ¿verdad? Son 11 contra 11 y el que mete gol gana, ¿verdad? Pero ellos no manejan las reglas, no manejan los puestos, y así es difícil disfrutar de un deporte. Cuando yo a veces, ¿verdad? Hasta ahora no puedo entender cómo se cuentan los tantos en el béisbol, por ejemplo. Nunca supe, miré así atentamente y no lo entiendo. Y a lo mejor a ellos les pasa lo mismo con el fútbol y por eso no se engancha para nada, ¿verdad?
0: Sí. Pura Hey Soul va a dar la apertura con el himno nacional, la presencia paraguaya en el partido inaugural de Estados Unidos, en este encuentro con el país anfitrión. Interesante va a estar eso. Yo particularmente, al igual que otros colegas, no recuerdo una versión del himno nacional paraguayo en la voz o en la versión de Pura Hey Soul.
1: No
0: recuerdo, por lo menos.
1: Yo tampoco. A lo mejor va a ser un estreno, ¿verdad?, de parte de ellos, pero no hablamos de la ignorancia, porque es posible que ellos ya hayan hecho eso alguna vez, pero por lo menos nosotros no conocemos. Pero lo van a hacer bien. O sea, yo los veo con mucho entusiasmo, muy emocionado ese video que compartieron. Y me imagino, ¿verdad?, una oportunidad única para dos artistas, y creo que son conscientes de que todo el país va a estar pendiente de su interpretación del himno, por lo menos desde Paraguay, y yo supongo que también desde otras partes, y paraguayos de todo el mundo seguramente van a escuchar con mucha emoción y con mucho interés esta interpretación.
0: Sí, hay algunos que dicen, a mí particularmente me gusta escuchar el partido por la radio.
1: Sí, es lindo, es decir, tiene su encanto.
0: Sí.
1: A veces uno, vos sabés que a mí me comentaba una amiga que ella era de escuchar radio y que una vez escuchaba la radio y veía el partido y se daba cuenta que no era tan emocionante como lo estaban relatando. Más bien era lento el desarrollo del juego, pero el relator lo hacía muy emocionante. Y quizás por eso a alguna gente le gusta, porque se siente como vibrar ahí, porque el relator está contando como si fuera la última pelota, como si fuera a caerse el mundo. Que depende de ese shot, de ese atajada del arquero. Bueno, es lindo también escucharlo por radio. A mí también me gusta.
0: Y bueno, sí, nosotros aquí le invitamos a todos los oyentes, televidentes, los de YouTube, ¿cómo le llaman, Antonio? YouTube-videntes.
1: YouTube-videntes.
0: Claro, finalmente escuchás y ves. Entonces... les invitamos a que
1: suena
0: se
1: mal,
0: sumen.
1: YouTube videntes.
0: Y bueno, son los nuevos términos.
1: No sé si es. Parece que están inventando acá los muchachos. No me suena muy increíble.
0: Ahí, Merce.
2: De fabricación casera.
1: Claro, sí. Acabamos, patentarlo, Merce.
0: Mundialísticamente, este espacio, un oyente sugirió, mundialísticamente, sí. Cada vez que entra Guillermo.
1: Sí, está bien. Podemos adoptarlo también.
0: Sí.
1: YouTube vidente, suena medio espiritismo.
0: Anotado. Y enviamos un correo a la RAE para que sume al castellano. Sí. Gracias a todos los que nos acompañaron hoy, ayer. Mañana no sé si hay periodísticamente, ya entramos directamente en el espacio del Mundial.
1: ¿Y mañana?
0: Estamos onda Mundial.
1: Claro, mañana no es la inauguración.
0: Sí, no.
2: Mañana ya es la previa. Claro.
0: A partir de las 2, conéctense, disfruten del Mundial a través de todas las plataformas de ABC. Los compañeros van a estar desde allá. Inaugural, se transmite la previa, todo el show. Vamos, como si fuera que estamos ahí, en una de las gradas.
1: Sí.
0: Nos vamos. Gracias a todos por acompañarnos.
1: Gracias, hasta pronto.
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2: 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Son las 16:03 minutos, avanza el sorteo. Siguiente juego de bolilla para la centena, el bro 4 para la decena, el bro 2 y para la unidad, el bro 2, 422 para el décimo premio. 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
1: 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El 71, el excremento. 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Dice con 5 minutos, reiteramos, 571-571 la cabeza, el 71 el excremento. 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El cordial saludo para Reinaldo González, para, a ver, Juan Domínguez, para Ramona Vega, para Wildo Acosta, Genial Bogado, Benjamín Páez y Cristino Benítez, que están prendidísimos a través de las redes sociales. También para Claudio Vareiro. Siguiente juego de bolillas para la centena. 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Séptimo premio. 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Reiteramos, 571-571 la cabeza, el 71, el excremento. Siguiente juego de bolilla, atención, avanza el sorteo para la centena. El número 9 para la decena. El número 9 para la unidad. Número 3, 993 para él. El décimo tercer premio. 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Reiteramos, 571 la cabeza, el 71 el excremento. Aquí está. el último juego de Bolivia que corresponde al octavo premio para la centena, el número 9 para la decena, el número 12 y para la unidad, el número 5, 925 para el octavo premio, parte final de este sorteo, 16-9 minutos, resultado final, atención. A la cabeza el 571-571, el 71, el excremento, posteriormente el 721, el 583, el 020, el 705, el 276, el 025, el 925, el 710, el 422, el 068, el 588, el 993 y el 518. Reiteramos, 571 la cabeza, el 71 el excremento. Escribana Silvia Fretes, ¿está todo correcto?
0: Sí, está todo correcto.
1: Muchas gracias, escribana. No te olvides que a las 8 de la noche volvemos con más premios, por supuesto, aquí a través de las redes sociales. 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Gracias, buenas tardes. Chau, chau.
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1: Hola, hola, ¿qué tal, amigos? ¿Cómo están? Muy pero muy buenas tardes. Bienvenidos a Sin Marca, bienvenidos a otra edición, edición de hoy miércoles, mitad de semana, miércoles 10 de junio de 2026. Aquí estamos listos para hacerles compañía con toda la información. Información local, nacional e internacional. Hay mucha información para compartir con ustedes en esta tarde hasta las 18 horas. Vamos a hacer compañía con Sin Marca en una jornada marcada por la inestabilidad en la ciudad de Encarnación. En estos momentos, cielo nublado, una pertinaz llovizna de rato en sectores, no en toda la ciudad, en sectores de la ciudad de Encarnación, en las afueras de Encarnación, en distritos vecinos como por ejemplo Capitán Miranda, en este caso también se han registrado algunas lloviznas también. Y bueno, nosotros aquí estamos listos para hacerles compañía con toda la información. Estamos atentos con la gran jugada, con Ñanduti, con la gran cabina también. En cualquier momento, un momento a otro, un enlace de vuelta con Estados Unidos. Ahí están los colegas, los enviados de Ñanduti para... Porque hoy hablarán a las 17 horas de nuestro país. Está marcado que hablen dos futbolistas de la Albirroja, y atención, cada vez en este caso ya cada vez más cerca, ¿no?, del debut de la Albirroja, cada vez más cerca del debut de la Albirroja Nacional, que será pasado mañana, será el viernes a partir de las 22 horas, el debut de nuestra selección nacional. Viernes a partir de las 22 horas se va a entrar en acción la selección paraguaya. Entrará en acción la Albirroja Nacional. Así que hay mucha expectativa, crece la expectativa y la emoción de ver o por ver jugar a la querida Albirroja Nacional. Estamos atentos para eso, para escuchar también a los protagonistas de la Albirroja. Hoy es la práctica más importante, dicen, y hoy se va a definir, hoy se van a sacar todas las dudas, si es que las hay, más allá de que el entrenamiento será a puertas cerradas. El entrenamiento será a puertas cerradas, pero en este caso eso no va a impedir que otra vez se tenga ya, se filtre, ¿no?, el equipo que todos queremos saber cómo va a arrancar Paraguay. Sobre todo despejar las dudas del arco y la delantera. Después, en otro sector de la cancha, entendemos que no hay muchas dudas, ¿verdad? Pero en el arco, nosotros tenemos duda en realidad. El profe entendemos que no, pero queremos ya saber. A ver, en el arco, ¿y quién será el delantero de referencia? ¿Será Pita? ¿Será Tony Sanabria? ¿Será Alex Arce? ¿Será Gabriel Ábalos? Bueno, veremos ya seguramente en las próximas horas. Qué situación, ¿no? Lamentable accidente de tránsito, terrible realmente, el accidente de tránsito que se registró hoy y dejó como saldo dos fallecidos, un hecho lamentable, imágenes tétricas realmente, una motocicleta contra un transporte público, contra un ómnibus, fue el día de hoy. Falleció un joven estudiante. Las dos víctimas fatales de la zona de San Pedro del Paraná. Realmente una tristeza. Y veníamos hablando de este tema de los accidentes que vienen creciendo y de manera impresionante. Cómo viene creciendo el número de accidentes de tránsito en las rutas de nuestro país, no solamente las rutas, bueno, en el microcentro, en la ciudad de Encarnación, también hay realmente accidentes lamentables. Julio Cáceres y Óscar Darío Alarcón, el señor Julio Cáceres y el joven estudiante Óscar Darío Alarcón. son las víctimas, en este caso mortales, ¿no? De esta colisión en la ruta PY a la altura del distrito de San Juan del Paraná. Estamos viendo en qué condiciones quedó el ómnibus. Aún no se tiene, obviamente, a ciencia cierta las circunstancias del accidente, pero el conductor del bus habría ya declarado y señalado que las víctimas habrían sido desplazadas hacia su carril tras haber rozado con otro vehículo. Impresionante, se incendió la motocicleta y terminó chocando de frente, en realidad, de frente contra el ómnibus, que llevó, bueno, un golpe significativo en la parte frontal, lado izquierdo, ¿no?, del bus. O sea, le tomó, entró en su carril realmente. Pues la situación, bueno, es así. Hugo Cabrera es el conductor del autobús, y él estaba realizando el recorrido Asunción-Encarnación. Al llegar a ese sector de San Juan del Paraná, los ocupantes de la motocicleta presuntamente habrían sido rozados por otro automóvil, situación que los habría desviado hacia su carril por donde circulaba el colectivo. Bueno, increíble realmente. La empresa es Flecha de Oro. Y bueno, una motocicleta donde estaban dos personas. Óscar Darío Alarcón Bordón, joven estudiante de San Pedro del Paraná, y Julio Cáceres, ambos de San Pedro del Paraná, perdieron la vida en el acto, en el lugar, a consecuencia de este impacto. Vamos a ampliar enseguida otro tema también, y vamos a compartir enseguida. Microtraficante en Cambuinetá Centro fue detenido esta tarde. José Ismael Benítez Nacimiento. Tras una persecución en pleno Cambuinetá Centro. Tuvo lugar esto hoy, ruta 14. Decomisaron incluso cocaína en el transcurso de esta tarde. Tuvo lugar este operativo. Ahí vamos a ver imágenes de lo incautado y todo lo que resultó de este operativo realizado por miembros de antidrogas. Dos personas fueron detenidas en este operativo en ruta 14, que estuvo a cargo de la unidad especializada contra el narcotráfico del Ministerio Público, en mediaciones de una estación de servicio, en cercanías ya de la comisaría 24 de Cambretá. Fueron detenidos José Ismael Benítez Nacimiento, de 34 años, y María Cecilia Ramírez Colar, de 21 años. Se incautaron bolsas transparentes, 13 bolsitas tipo Ziploc, con 5 dosis cada una de sustancias que se presume sería cocaína, 57,3 gramos. Además, fue hallado otro paquete con una porción de la misma sustancia de 56 gramos. O sea, estamos hablando de 113. Ahí estamos viendo los pequeños envoltorios, ¿no? Las bolsitas tipo Ziploc, como se dice. Dinero en efectivo también. Bueno, lo que fue incautado hoy. Esto sucedió en el transcurso de este mediodía, esta tarde. Fue hallado, en total entonces se incautaron 113.3 gramos de presunta cocaína y unos 800 mil guaraníes en efectivo. Ahí estamos viendo el vehículo Toyota Auris, año 2008, chapa AAXF691, que bueno, fue perseguido, y bueno, en la persecución, en la huida, fueron impactados por el vehículo de los miembros de antinarcóticos, y finalmente quedó en esa zona, ruta 14, en ese local, frente a este local que estamos viendo, muy concurrido. Hasta vemos que perdió una de las ruedas, ¿verdad?, del impacto que tuvo. Fue a parar en la vereda de un local comercial y allí se procedió a la detención de estas dos personas. Bueno, esto te estamos comentando, arrancando ya de esta manera, estas noticias que surgieron en las últimas horas o en las primeras horas de esta tarde. aquí en la zona. Terrible el accidente de tránsito. Me hace acordar lo que mencionaba y tal vez no dimensionábamos. El senador del Congreso, el presidente del Congreso Nacional, el senador Basilio Bachi Núñez, decía y se planteaba la posibilidad de declarar emergencia vial. Y no entendíamos bien, pero después en sus declaraciones se entendió. Es por el alto número de fallecimiento que hay en las rutas del Paraguay. Ha crecido de manera significativa. Si uno empieza a buscar estadísticas, va a encontrarse con alarmantes cifras de muertos. Muertos estamos hablando, ¿eh? En otros casos, bueno, mutilados, en otros casos personas que quedan con secuelas de por vida, y eso tiene también un altísimo costo al Estado nacional. Impresionante la cantidad de accidentes que veníamos viendo un tiempo a esta parte, cómo se iban dando cada vez más, y ahora ya no deja de sorprender. Nosotros aquí en Encarnación, al menos cada fin de semana, o Encarnación, o Cambretá, o San Juan del Paraná, Capital Miranda, los caminos rurales de estas localidades, en caminos rurales se van accidentes, pues no solamente en rutas, ¿verdad? Estamos hablando de en calle, o sea, es impresionante qué es lo que está pasando con el tema de, y sobre todo los biciclos. No podemos negar que en un alto número son motocicletas con sus, los motociclistas son los que lamentablemente están encabezando la lista de fallecidos. Es obviamente así, porque como siempre hablamos, un motociclista tiene su paragolpe, su cuerpo, su frente, su cabeza, su brazo. Y bueno, hoy estamos lamentando la vida de dos personas de San Pedro del Paraná en circunstancias aún para nada claras. Vamos a tratar de ampliar toda esta información también. Bueno, 31 minutos de las 16 en el país. En deporte, ¿qué vamos a hablar más? No sé, porque todo es Paraguay, ¿verdad? Terminó la fecha 11, la intermedia. La novedad tiene que ver con que Pablito Caballero fue despedido de Independiente de Campo Grande. Increíblemente, ganó esta fecha pasada. Ganó el equipo de Pablo Caballero, está en la cuarta posición el Independiente Campo Grande, y anoche anunció Independiente en sus redes sociales que ya no era el técnico de Independiente Pablo Caballero. Muy particular, ¿verdad? Uno dice, ¿por qué sería, verdad? Porque normalmente un técnico, si gana y se está bien, se lo mantiene, ¿verdad? Tenemos que hablar de una cuestión tal vez extradeportiva, puede ser, porque nos llama poderosamente la atención. Hoy Independiente Campo Grande está cuarto en la tabla de posiciones. Hugo, te voy a pasar ahí el número para que le llamemos a Pablo. Ahí me está diciendo que está esperando nuestra llamada ya, para hablar un poquito con él sobre qué pasó, cuál sería el motivo, si quiere hablar al respecto, y bueno, para un poquito que la gente escuche también, ¿verdad? Estamos hablando de un encarnaceno que, bueno, lamentablemente, porque es increíble cómo es que quedó cesante después de buenas actuaciones que ha tenido. En las últimas fechas remontó, escaló posiciones y se llegó a ubicar cuarto, ¿verdad? Ya solamente 6 del líder. Ahí está la imagen cuando anoche el Independiente decía: es oficial, Pablo Caballero deja la conducción técnica del Club Independiente de Campo Grande. Agradecemos al profesor por la prestancia, dice, y dedicación al frente de nuestra institución. Le deseamos el mayor de los éxitos. Gracias, profe. Así lo despedían a Pablo Caballero de la institución. Muy, muy particular. Comenzó la remontada Independiente de Campo Grande contra Encarnación. El conjunto campograndense, ¿verdad? Y hoy está en la cuarta posición del campeonato. Y extrañamente despide a su estratega con quien arrancó la temporada, ¿verdad? Estamos en contacto con él, vamos a saludar un ratito, Pablo Caballero. Pablo, ¿cómo estás? David te saluda, buenas tardes para Radio Itapúa. Hola Pablo, ¿cómo estás? ¿Me escuchás? David te saluda, buenas tardes. Vamos a ver, él no me está escuchando nomás ahí, entonces vamos a restablecer la comunicación con Pablito Caballero, que lo tengo ahí ya en línea, para un poquito escuchar de él mismo cuál fue la situación que desembocó en su salida. Pablo, ahí me escuchás, ¿cómo te va? Buenas tardes, David te saluda.
2: Escucho cómo está mi situación, medio cortado.
1: Y ahí, ahora vamos a ver si mejoramos.
2: Ahí sí.
1: Bueno, vamos a mejorar. Así como mejoramos la comunicación, tenemos que mejorar tu situación, Pablo, pues no entendemos, tratamos de entender tu situación, pero no encontramos explicación. Un técnico que ganó el fin de semana, fue escalando posiciones, está a 6 del líder y termina siendo destituido. O la pregunta es si vos te fuiste solo. Queremos saber un poquito, porque nos entró muchas dudas sobre esto que anunciaba ayer Independiente en sus redes sociales, Pablo.
2: No, antes que nada, buenas tardes, un gusto estar contigo, con la gente, de saber de vos, de escucharte. Lastimosamente cuando alguien sale nomás hay entrevistas, ¿verdad? Pero entendemos todo el ambiente, ¿verdad? La verdad que no me sorprendió a mí también ayer, anteayer fue una comunicación con el presidente, me citó en su oficina y me comunicó que de parte del gerenciamiento, ¿verdad? Porque Independiente está gerenciado por un grupo y la directiva es totalmente aparte del gerenciamiento, ¿verdad? Más o menos hay una división, pero una unión, pero una división de poderes, después futbolísticamente es otra cosa y económicamente el gerenciamiento es realmente el que colabora mucho con el club hoy día, ¿verdad? Uh-huh. Entonces, de parte del gerenciamiento había una idea de otra idea futbolísticamente, bueno, y tomaron la decisión de apartarme del cargo y bueno, ellos creen que teníamos que tener más puntos, yo también, ellos creen que teníamos que jugar mejor y yo también, pero bueno, la decisión fue de la gente que hoy día pone el dinero y hoy estoy fuera esperando el laburo, ¿verdad? Esa es la realidad.
1: Uh-huh. ¿Vos también, por lo que decís, no estás satisfecho con lo que hicieron hasta ahora en Independiente?
2: Claro que no, yo creo que teníamos que tener más puntos, pero uh-huh. La intermedia es un torneo muy complejo, te puedes ganar el último, podés perder con jugando bien podés perder, yo si hay alguien que puede opinar de la intermedia, realmente yo soy uno de ellos, ¿verdad? Porque ya he estado mucho tiempo, tengo 4 ascensos en la intermedia, he peleado descenso, el año pasado me llamó Independiente para sacarle de la B prácticamente y lo pudimos sacar y bueno, la verdad que no entiendo, pero yo no estoy ahí para entender, sino para ser técnico y la gente que decide el club decidió esto y bueno, hay que aceptar, ¿verdad? No hay de otra.
1: Bueno, ¿hablaste con Miguel Brunote, Pablo?
2: No, hablo poco, yo hablo más con el presidente y con los dirigentes del club, esa es la

0: He durado muy poco sin trabajo, siempre me llaman rápido, tengo mi número muy alto en la intermedia y bueno, gracias a Dios, siempre hay propuestas de trabajo rápido, pero mañana estoy rumbeando a Encarnación, tengo ganas de jugar el fútbol con los amigos, con Martín Gómez, con Fútbol y Birra ahí, así que vamos a estar jugando un fútbol y después a ver qué aparece, ¿verdad? En el futuro, ¿verdad?
1: Entre ayer, anoche en que surgió toda la información, hoy la mañana, esta tarde, ¿no hubo ningún llamado todavía de otro club, Pablo?
0: Sí, la gente de Carapeguá me llamó hoy a la mañana, pero no solamente a conversar, ¿verdad? Porque creo que los presidentes están todos de viaje, están rumbeando hacia Estados Unidos, entonces va a estar muy difícil hacer algo en estos días, ¿verdad? Si alguien me llama, ¿verdad? Yo prefiero siempre ser serio y si el presidente está en Estados Unidos, hablar con alguien es muy complicado, ¿verdad?
1: Bueno, ¿te gustaría opinar de Encarnación FC, Pablo, o no?
0: Claro, ¿en qué sentido?
1: Y te quiero preguntar, si hoy te dicen dirigirme a Encarnación FC con este plantel de jugadores, ahora, desde la 12.ª fecha, ¿tomarías?
0: Bueno, en primer lugar, Encarnación armó muy buen equipo, ha jugado muy buenos partidos. Yo le sigo a Encarnación desde que subió a la intermedia, ¿verdad? Me acuerdo de ese partido en Itagua que estuvimos todos, que nunca he visto un marco de gente tan espectacular. Nos fuimos con mi hermano, con mi esposa, mi hijo, mi sobrino. Todo lo que somos encarnacenos, lo que vimos en Asunción, nos fuimos a Itagua cuando el equipo de Joel fue el gran
1: Campeón.
0: ganador de la Interliga, ¿verdad? Y a partir de ahí, el orgullo y el corazón siempre le sigue a Encarnación, ¿verdad? Aparte porque mi profesión es ser entrenador, es jugador y estoy involucrado en el fútbol. Encarnación ahora tiene un tiracú de aquello, ¿verdad? Donde cada partido juega bien y no puede conseguir el
1: Para vos, buen
0: resultado. Ese
1: equipo
0: es la...
1: trajo, Pablo, perdón que te interrumpa. Para vos tenemos buen
0: Para mí
1: plantel.
0: sí, para mí sí, para mí sí. Para mí se armó un muy buen equipo. Tienen, o sea, ahora vos me opinás, yo no puedo opinar del camarín, del día a día, de lo que pasa, de cómo son como personas. Si se cuidan, no se cuidan, si se entrena bien, eso vos tenés que estar ahí adentro para opinar, ¿verdad? De afuera son solo opiniones, ¿verdad? Pero lo que le he visto contra nosotros y lo que he visto contra Sol y muchos partidos, realmente tienen muy buenos jugadores para estar tranquilo en el sentido de que en el futuro puede, en cualquier momento se van a venir los buenos resultados, porque eso es lo que como técnico te puedo opinar, ¿verdad? Pero después hay muchas cosas que rodean a un equipo que vos tenés que estar adentro para saber, ¿verdad? Yo no estoy adentro, así que no puedo opinar, ¿verdad?
1: Bueno, nosotros acá cada fecha nos plagueamos porque vemos un muy bajo rendimiento individual en X jugadores, sin nombrarlos, ¿verdad? A veces sí también, pero y eso hace que en lo colectivo tampoco responda. Hoy está Germán Gamarra, para nosotros es un desconocido, pero había sido ya fue asistente en varios equipos de la intermedia. Y vos sabes que yo lo vi su mano ya en los primeros partidos que dirigió, sobre todo en los primeros tiempos, y después se queda Encarnación. Es un síndrome que está sufriendo el quedarse en el segundo tiempo, o tal vez un bajón físico, o no sé si es psicológico también, porque no llegan los goles, pero parece que estamos en una encrucijada, no encontramos esa salida. Pablo, hablamos también de rachas, y esta racha negativa se está haciendo muy larga y peligrosamente nos acercamos a la zona roja, Pablo.
0: Sí, así mismo, como decir, yo he visto igual, yo he visto igual, yo futbolísticamente como entrenador puedo, yo creo que tengo para opinar y yo lo que le dicta a Encarnación de repente cuando hace un gol o cuando empata va a buscar muy apasionadamente el segundo gol y de contragolpe le hacen los goles. Yo creo que falta ordenar un poquito más la ansiedad de los jugadores, realmente ver la capacidad de cada uno, ver cómo pueden rendir. A veces no atacando vas a ganar o defendiéndote podés ganar más partidos. Yo creo que están los detalles mínimos que en cualquier momento lo puede encontrar Encarnación y puede empezar a sumar a tres, que es lo que todos queremos, ¿verdad? Porque esta plaza no podemos perder. Esta plaza es la más importante del interior del país y estamos todos pendientes de que Encarnación sume y pueda quedarse en la intermedia porque el gran sueño es La primera, ¿verdad? Todos queremos, yo, el sueño del pibe mío es

0: que Encarnación esté en primera, poder dirigir en primera alguna vez ahí. Ese es el sueño de todos los técnicos encarnacenos, y se va a dar con el sacrificio, con el trabajo que están haciendo los dirigentes ahí, la cabeza del presidente, algún día se va a dar, ¿verdad? Pero ahora la misión es mantenernos en intermedia, no hay que hablar de otra cosa que no sea eso. Y por añadidura, por ahí se puede pescar otras cosas, porque con fe todo se puede, y con trabajo, con el mismo trabajo que están haciendo, pues yo sé el trabajo espectacular que hacen ahí, estamos a tiempo, justito a tiempo para poder enderezar. Ojalá que Germán encuentre el sistema, encuentre la motivación, encuentre los jugadores ideales para cada partido, para poder sumar de fe, porque Encarnación está cerquita de empezar a ganar, y ojalá que ese cerquita sea el próximo partido que venga.
1: Ojalá, y le va a venir bien, Pablo, este parate de casi un mes, ¿verdad? No solamente a Encarnación, a los que están ahí tratando de levantar, los que están arriba querrán seguir en racha, pero ojalá que esta pausa sirva para algo positivo en Encarnación, ¿verdad?
0: Y a todos los equipos le va a venir bien hasta que se juegue el partido siguiente. El que pierde no le va a servir el parate, el que gana le va a servir. No sé si me entiendo, ¿verdad? Sí, me explico. Sí. Por más que sea un parate de un mes, de un día o de tres días, vos tenés que ganar el próximo partido, al menos para Encarnación y para el equipo que están abajo. El parate puede ser importante o puede ser más ansiedad, ¿verdad? Depende de cómo uno vaya guiándole a los jugadores, ¿verdad? A veces vos tenés un parate y querés entrenar más y te perjudica, y tenés que apretarle la tecla ideal para llegar bien al próximo partido, porque en el sentido de Encarnación necesita el partido que viene, no necesita pensar en más partidos. O sea, el partido que viene es el más importante de este año para Encarnación, y si vos tenés un parate, tenés que aprovechar, y si no lo aprovechás, no depende tampoco de lo que hiciste, sino del resultado que tenga el partido, el próximo partido, que es el que hay que ganar. No sé si me entiendo, no hay que ir más que paso a paso y oxigenarnos y mentalizarnos solamente con el próximo partido, que no sé con quién juega Encarnación.
1: Con Resistencia, o conoce bien.
0: Sí, difícil, sí. Ahí hay que plantear de una manera especial, pero bueno, yo no estoy para opinar de eso, solamente desearle que le vaya bien y que se prepare para ganar ese partido, porque Encarnación hoy no depende de jugar bien, es lo de menos hoy día.
1: Sí.
0: Encarnación tiene que planificar y hacer una estrategia para ir a ganar, no importa cómo sea, pero hoy el día el que puede jugar bien y ganar es lo que están arriba, pero lo que están abajo tienen que hacer estrategia para ganar este partido que viene, porque no hay de otra.
1: Pablo, y esto ya nada más para cerrar la nota, ¿tienen ventaja o tenía, Independiente tiene ventaja cuando juega local en el sintético, saca una cierta ventaja o no se siente saltar del césped que entrenas la semana al sintético?
0: Y depende de los jugadores, ¿verdad? Si vos tenés un plantel rápido, bueno, exigente, vas a sacar ventaja, pero la ventaja de 20, 25 minutos, de acuerdo al clima también. Si hace mucho calor, vos tenés ventaja porque el sintético a los 20 minutos te empieza a calentar el pie, ¿verdad? Entonces, hay ventaja cuando hace calor, pero cuando no hace calor, creo que la misma ventaja tienen todos los equipos, ¿verdad? O si no hubiese Independiente, no hubiese perdido de local, y nosotros nos tocó perder y no vimos ventaja, al contrario, vimos desventaja, y a veces te marea porque mentalmente vos pensás que tenés que ganar todo, pero no es así, el rival también juega y los rivales se preparan y no hay rival fácil, todos los rivales son difíciles y a todos le tenés que no le tenés que subestimar, porque subestimaste y ya de repente ya perdiste, ¿verdad?
1: Claro, y de hecho, viendo los mejores resultados, o sea, las victorias, Pablo, sacaron de visitantes, o sea, más victorias, ¿verdad? Perdieron de local con 12 de junio, le ganaron a Encarnación, le ganaron a Carapeguá en Carapeguá. O sea, muy buenos resultados sacaron afuera que adentro, que en casa, ¿verdad?
0: Y sí, entonces vos a veces te mareas también, ¿verdad? De repente queremos hacer de visita en campo normal. Sí. Recuerdo que cuando ascendimos con Resistencia íbamos a jugar de visita en la cancha de River, ¿verdad? Y ganamos 5 partidos seguidos, ¿verdad? Y subimos a primera. no utilizamos más nuestra cancha. Entonces hay de todo, pero para mí que el sintético, si vos todos los días estás entrenando ahí, tiene que ser una ventaja, al menos en los primeros 20, 30 minutos, tiene que hacer diferencia. Después el equipo rival se acomoda, ya se acostumbra a la cancha y ahí ya se hace en los partidos más parejos.
1: Totalmente. Bueno, Pablo, te agradezco mucho. Solamente nos vamos a ver por acá, por Encarnación, pero sé que muy rápidamente, tal vez ya después de este parate, ya estás dirigiendo en otro equipo. Y bueno, que sea con éxito cualquier otro emprendimiento que lleves adelante, Pablo. Te seguimos siempre.
0: No. Te agradezco mucho, gracias por la llamada, un saludo para todos.
1: Muchas gracias, muy amable. Muy amable, Pablo Caballero. Ahí explicó él la situación, no habló con Miguel Brunote es el que gerencia, es el que encabeza el grupo gerenciador, pero también hay una comisión directiva que de alguna manera todavía está metida dentro del operativo, pero las decisiones finales, las fuertes, las toma Brunote y su equipo gerenciador. Y ellos dicen, no, ganamos, es cierto, estamos cuarto, pero teníamos que haber estado jugando bien ya a esta altura. Tenemos que estar mejor posicionado, incluso capaz liderando. Entonces, sin ningún aviso previo, ya directamente ayer le avisaron a Pablo que van a prescindir de sus servicios. Bueno, ahí lo escuchamos usted a Pablo Caballero. Jorge González está viajando a Asunción. Mañana viaja de Asunción a Estados Unidos. Es uno de los presidentes de Intermedia que va con una delegación completa. Van 11 de los 16 presidentes de Intermedia. Después, obviamente, otros dirigentes de otro sector, de otra liga, tal vez, no sé, de otro campeonato, de la B, de la C, no, también seguramente, porque es muy grande el contingente que envía la APF a Estados Unidos. Quiero compartir esto. En las redes sociales Encarnación FC responde Jorge González a los cuestionamientos de la gente. Sí, hay preocupación, sí, hay preocupación. Jorge González, en un video que hizo, nosotros ya hablamos con él varias veces sobre este tema, pero muy particular y me gustaría compartir. A ver, él responde en un video oficial de Encarnación FC, que acaba de publicar. ¿Qué hora publicó esto? Ángel no dice acá la hora. Hace un rato nomás. Muchos hinchas expresan su preocupación por el momento que atraviesa el club. Porque Encarnación FC no es solo un equipo de fútbol, es un sentimiento que une a miles de personas. Bueno, entonces le hicieron una mini entrevista, entiendo yo, a Jorge González en pleno estadio. ¿Qué respondió el presidente? Vamos a compartir lo que decía en este material oficial. ¿Cuánto? ¿16? Ah, hace 50 minutos. Ah, ya. Bueno, hoy conversamos con el presidente de la institución para escuchar su visión sobre el presente y los desafíos que enfrentamos y el camino que debemos recorrer para volver a estar donde queremos estar. Vamos a escucharlo un poco, presidente, con este material institucional, oficial.
2: Algunos van a tener que dejar el plantel y otros que vendrán para que sean refuerzos. Tiene algunos cambios importantes, pero eso estamos sujetos a fecha establecido por la APF. Al finalizar la fecha 15 se está abriendo el libro de pase y en ese momento se van a ser presentados los nuevos jugadores. Con algunos ya tenemos algún preacuerdo para que puedan ser los jugadores que en la segunda etapa va a defender la Encarnación Fútbol Club. Estamos trabajando tanto con el cuerpo técnico que está a cargo actualmente, como así también con el manager y el gerente deportivo. Ya algunos que va a tener que dejar el plantel y otros que vendrán para que sean refuerzos. También nosotros nos gustaría tener eso, ¿verdad? Yo creo que eso a nivel local, a nivel país, ¿verdad? Se demuestra, ¿verdad? Hoy no tenemos casi ni un representante encarnaceno a nivel de primera división, por ejemplo. Tenemos algunos atletas que sí están a nivel intermedio, ¿verdad? Pero creo que es de público conocimiento que se habían aclarado del por qué no está compitiendo con nosotros. Están en otro equipo de intermedia. Nos estamos trabajando bastante bien en la formativa y creo que muy prontamente ya van a ser mayormente atletas encarnacer. Creo que en unos o dos años tendríamos progresivamente de 20 a 30% ya serían capital netamente encarnaceno que van a ser parte del plantel principal. Pedimos compromiso, dedicación, ¿verdad? No cualquiera puede vestir esa casaca, ¿verdad? Y a quien toma ese compromiso, defenderlo con uña y diente, ¿verdad? Es muy fácil explicar después de cada encuentro, ¿verdad? Pero realmente se pone gana, mucho trabajo, pero lo que nosotros queremos es resultado. Así es que tiene que tomar realmente, ponerse la casaca de Encarnación Fútbol Club no es casualidad, sino que tiene que tener una causa y al mismo tiempo hay que tener ese cariño. En realidad no es la que nosotros nos hemos propuesto al inicio del año, ¿verdad? Encarnación es difícil, Encarnación Fútbol Club tiene muchas exigencias, tenemos que estar en los primeros puestos, así es que quienes realmente demuestran esa capacidad se irán y el resto van a tener que ir a su casa.
1: Ahí estaba entonces el presidente de Encarnación FC, Jorge González. Lo que ya nos dijo a nosotros, ¿verdad? Habrá cambios, varios se van a ir, van a venir varios. Esto en la ventana de intertemporada, cuando termine la primera rueda. Y en ese interín, entre que termine la primera rueda, que yo creo, no tengo yo la fecha aún, pero creo que cuando comienza a jugarse la fecha 14, y durante el desarrollo de esa fecha, la fecha 15, la fecha 16, o sea, la primera de las revanchas, y hasta la segunda fecha de las revanchas, hay esa ventana abierta. Así fue la temporada pasada. Una vez que vamos a tener el panorama claro, después del 27 seguramente, cuando se retome, porque ahora se va a jugar la fecha 12, Encarnación tiene que alistarse para visitar a Resistencia. Hablando de Encarnación, que mal le fue el pasado fin de semana, sábado ante Sol de América en la reserva. Perdió por 7-0, calamitoso realmente. 7-0 perdió en cancha de 1 de marzo, partido en la categoría reserva. En las inferiores, ahí están peleando, ¿verdad? Se tuvo 2 victorias y 2 empates contra Tacuarú el fin de semana también. Pero la reserva es, como dice su nombre, la reserva de la primera, ¿verdad? Impresionante, ¿verdad? O sea que encajamos entre la reserva y la primera 10 goles el fin de semana contra Sol de América y marcamos 2. Terrible, realmente, muy, muy impactante. Una derrota de ese tipo ya en la intermedia, en la categoría reserva. Bueno, señores, ahí está. Ustedes escucharon, Jorge González, un poquito en este material oficial de la institución. Ya habíamos hablado del mismo tema con él y, bueno, un poquito queríamos compartir más. Trabaja también en ese sentido bastante Encarnación FC, el tema redes sociales, comunicando un poquito también lo que se está haciendo. La gente quiere respuestas, quiere saber qué decisiones se van a tomar, quiénes vendrán, qué jugadores vendrán para salvar esta situación. Seguirá el técnico porque dirigió 3 partidos, perdió los 3. Hasta ahora todavía tiene la confianza de la dirigencia. Obviamente, si era Miguel Brunotto el presidente, está claro que Germán Gamarra ya hoy iba a estar en Posadas, ¿verdad? Pero no lo es. Bueno, señores, qué tarde tenemos, ¿eh? Nublada, hacia la ciudad de Posadas se puede notar, negros nubarrones, no hay lluvia, 18 grados la temperatura en la ciudad de Encarnación, cielo nublado, como decíamos, con inestabilidad a la vista. Vamos a entrar en modo albirrojo, si les parece. Quiero ver en el Central Park, imagínense ustedes, el contacto en vivo hace instantes con Nati Sosa Jovellanos desde Central Park de Nueva York, a pocas horas del inicio de la Copa del Mundo, una de las enviadas del grupo Ñanduti, palpitando el Mundial desde Estados Unidos. Vamos a compartir este enlace que se hizo esta tarde a las 15:50 aproximadamente, la información desde el Central Park de Nueva York, el equipo de Ñanduti informando de cara al Mundial.
3: El famoso espacio dedicado al querido John Lennon. Como sabrás, aquí enfrente está el lugar donde él residía con su señora Yoko Ono, donde él fue asesinado, y por eso, justamente en honor a él y también en honor a esa canción Imagine, que realmente tocó los corazones del mundo, se hizo este espacio alucinante. Voy a hablar después enseguida de este mosaico en blanco y negro que donaron italianos. También acá se hizo una donación de plantas, árboles, para que se convierta en un espacio natural de meditación. Y de fondo le tengo a un señor cantando luego las canciones, obviamente, John Lennon, de los Beatles. Acá está el señor, se llama Gabriel Favela, está tocando de temprano la guitarra con un público alucinante. La gente aplaude, se emociona. Y realmente muchísimo movimiento acá. Para recordar, estamos en Central Park, específicamente en el Strawberry Fields, que es esta zona donde también se encuentra, cerca de acá está la fuente de agua de mi pobre angelito, que ya voy a preparar para mostrarlos también. Este es el mosaico circular con la palabra Imagine de la canción de John Lennon, como le conté, frente al edificio de Acosta.
1: Bueno, ahí estaba Nati Sosa desde Nati Sosa Jovellano del Centro del Par de Nueva York. Tenemos también de vuelta contacto con Estados Unidos en vivo ahora, en vivo junto a Ñanduti.
4: Entonces estamos esperando aquí justamente en uno de los salones principales de este hotel para escuchar, para entender un poquito cómo viven en este momento estos dos jugadores muy importantes de la selección que creemos serán titulares en el inicio en el primer partido de Paraguay frente a Estados Unidos, esperando como siempre la planilla oficial que seguramente vamos a tener horas antes del partido. Mañana va a hablar el entrenador, va a hablar Alfaro a las 18:45 hora local, 22:45 de nuestro país. Wilson, ¿cómo estás? Buenas tardes.
5: Bien, Dani, ¿qué tal? El saludo para todos, aquí estamos para lo que va a ser esta zona mixta en donde van a hablar dos futbolistas, uno más titular que el otro. Hablo de Damián Bobadilla, quien en algún momento generó preocupación porque estaba con un golpe y por eso no pudo participar del partido amistoso contra Nicaragua, pero ya está totalmente recuperado. Es más, trabajó normalmente domingo, lunes y también martes. Y de esta forma está asegurado que va a arrancar de titular el partido contra Estados Unidos. Mauricio probablemente también lo haga, Dani, esto debido a la lesión. Esta información me la pasaba Ruth, nuestra compañera de la Rock and Pop, que un portavoz del Consulado General de Paraguay en Los Ángeles informó que se espera aproximadamente 10.000 aficionados paraguayos, gente que va a viajar de nuestro país aquí hasta Estados Unidos para apoyar a la selección nacional, primeramente en el partido contra Estados Unidos que va a ser en Los Ángeles y posteriormente los juegos contra Turquía y Australia que serán en Santa Clara.
4: Y confirmar, Carlos, compañeros de audiencia, que hasta el momento se han vendido casi 60.000 entradas para este partido entre Estados Unidos y Paraguay. El estadio tiene un aforo para 78.000, esto se puede ampliar obviamente a casi 100.000, pero hasta el momento se está llegando a 60.000, y de las 60.000 entradas, 10.000 paraguayos. De las 60.000 entradas, muchos latinos que van a apoyar a Paraguay también, según nos cuentan acá en San José, según los mensajes que estamos recibiendo también, así que la selección paraguaya va a tener un apoyo muy, muy importante el día del partido, el día del debut de la selección nacional. Ya viene Damián Bobadilla.
6: Mientras bien llega, hay una información de la Embajada de Estados Unidos en Paraguay que Marco Rubio va a estar en el partido entre Estados Unidos y Paraguay. Viaja el presidente de la República también de nuestro país. Marco Rubio, dice secretario de Estado, viajará a Los Ángeles, California, 12 al 13 de junio para encabezar la delegación. A ver, sigamos con ustedes, por favor.
7: Hola, Mauricio. Ya está por aquí, Mauricio. Quedan dos entrenamientos para viajar a Los Ángeles. ¿Cómo se están sintiendo aquí en Estados Unidos?
8: Sí, nosotros tenemos un poco de ansiedad ahora que estamos cerca del debut, el partido. Entonces tenemos que entrenar, no preparar bien para este grande espectáculo.
4: Aparte de tener a jugadores de gran nivel dentro de esta selección, también hay un gran grupo humano. Esto lo destacaba también el propio entrenador. Las expectativas son más que importantes de cara a este debut, Mauricio.
8: Sí, nosotros tenemos un grupo muy fuerte, una unión muy linda, entonces es claro que eso nos hace hacer un grupo distinto, entonces tenemos que ahora preparar este partido de mejor manera.
9: ¿Qué te está pidiendo más el profe Gustavo Alfaro en esta posibilidad de poder ingresar dentro del equipo?
8: Entonces nosotros no podemos decir mucho porque no podemos arreglar al rival, entonces creo que van a ver en el partido.
4: ¿Recibieron mucha información del rival? ¿La solicitaron o lo justo y necesario nada más?
8: No, nosotros todavía hemos dicho mucho. El profe siempre, tenemos charla con el profe que nos muestra muchas cosas. Entonces creo que estamos con muchas informaciones.
9: Mauricio, ingresaste por Enciso el otro día en el partido amistoso. Jugaste en la posición en la que estaba jugando Enciso, pero también en algún momento del segundo tiempo, incluso en el gol de Mati, te vimos arrancando por derecha. ¿Tenés alguna preferencia? ¿Te sentís más cómodo en algún sector del campo o indistintamente sin inconvenientes por los dos sectores?
8: No, yo me siento muy bien así en las posiciones del ataque, en ofensiva. Creo que es una una buena que tengo, que puedo jugar tanto por la izquierda, por la derecha, más centralizado, como según punta. Entonces creo que puedo hacer como la 3-4 y posiciones del ataque.
7: El capitán Gustavo Gómez, ¿cuánto te ayudó para la adaptación aquí en la selección?
8: No, me ayudó muchísimo. Creo también que Ramón también me ayudó mucho, y también nuestro plantel, así que solo tengo que agradecer a ellos, porque fue muy fácil todo ese proceso. Entonces creo que el Capi siempre me ayudó mucho, sigue me ayudando mucho también en Palmera. Entonces muchas gracias, Capi.
9: La clave para el partido, ¿por dónde pensás que puede llegar a pasar, Mauricio?
8: No sé, el partido no sabemos cómo va a ser por el tema de debut. Entonces un mundial nuevo para nosotros. Entonces creo que tenemos que ver cómo va a ser los primeros 10, 15 minutos ahí, cómo va a ser, y vamos a ver.
5: En la práctica del lunes veíamos cómo Julio Enciso bromeaba contigo. Hay una buena relación, mira que podés arrancar de titular en sustitución de él, lo que demuestra que hay una unidad de grupo, ¿no?
8: Sí, Julio, ahí siempre estamos cerca, tomando un mate, con una charla ahí con nosotros, siempre quedamos en la parte de la mesa ahí, del almuerzo, el desayuno, de la cena. Entonces siempre estamos ahí hablando, y es un gran amigo que hice acá.
9: Ahora, Mauricio, la última de mi parte al menos, ¿qué le dice Estados Unidos? ¿Cómo ven a la selección de Estados Unidos con Dest, Pulisic, jugadores que tienen un buen nivel, incluso Pulisic en el fútbol europeo? ¿Qué esperan de Estados Unidos para el debut?
8: Nosotros sabemos que ellos tienen una calidad muy grande, siempre le gusta mucho la posesión y tener siempre, hace mucho tercer hombre, entonces tenemos que tener cuidado con eso. Y a una equipo que demuestra que tiene mucha calidad.
4: ¿Y Paraguay? ¿Qué va a ver Estados Unidos de Paraguay, de este grupo?
8: No, creo que nosotros tenemos un buen equipo, tenemos nuestra calidad, nosotros también sabemos nuestra naturaleza, que es la garra, el compromiso que tenemos con cada uno. Entonces, y también tenemos muy buena calidad para hacer juego.
10: Pregunta de sensaciones, estar acá en el mundial, llegaste, ¿qué sensaciones estás teniendo?
8: Algunas, pero es un sueño que nosotros estamos viviendo, difícil de creer, pero nosotros tenemos que disfrutar, una ilusión muy linda, y tratar de disfrutarlo al máximo.
4: Gracias, Mauricio. Bien, habló Mauricio. Ahora viene Damián Bobadilla. Él es el segundo jugador que va. ¿Qué tal, Damián? Vamos a escucharlo al volante paraguayo.
11: Sí, la verdad que ya me siento bastante bien. Desde el domingo estoy entrenando ya a la par del grupo. El amistoso del viernes también ya estuvo en la banca. El profe decidió que era mejor preservar, así que bueno. Desde el domingo motivo ya estoy entrenando con el grupo, me siento bastante bien y por suerte ya totalmente recuperado.
4: Paraguay, vamos a ver en este debut, porque hablaba recién Mauricio.

0: Bueno, vamos a retomar la comunicación desde Estados Unidos. Estamos en vivo con Ñandotí. Hablaba Mauricio Prado, ¿no? Y ahora Damián Bobadilla, decía él, por precaución no estuvo, pero por lo que entendemos va a ser titular Mauricio también, por lo que entendemos. No puedo dar muchos detalles, dice, para no dar ventaja. Sabemos, pero no puedo hablar de la parte táctica, decía, porque no podemos arriesgar, decía, se entendía lo que decía Mauricio Prado, recién nada más. Y sus sensaciones por estar presente en este Mundial. Se lo ve muy confiado, a gusto también con lo que está viviendo dentro del plantel de la selección. Seguimos con la entrevistada, Damián Bobadilla.
1: Obviamente ellos ya vienen con un padrón bien estudiado, obviamente en ese partido quizá hicieron algo
2: y vamos a ver qué pasa. Mauricio, ¿para qué está Paraguay en esta Copa del Mundo? ¿Se trazaron un objetivo como grupo? ¿Cómo sentís a los jugadores? ¿Para qué está Paraguay en este Mundial?
3: Y nosotros estamos muy bien, nosotros sabemos qué podemos hacer y dónde podemos llegar. Entonces, claro, con mucha humildad, sabiendo que nosotros tenemos un
1: como gran todo equipo partido, y creo que tenemos que
0: ganar más. Bueno, ahí está, la mía Bobadilla, que estemos escuchando a alguien en vivo. Mauricio ya habló, ahí estamos tomando dos audios, el grabado ya. Damián Bobadilla, que está hablando ahora, el que, así como entendemos, va a ser titular, el segundo en hablar en esta serie de notas. A ver, vamos a estar de vuelta con la señal en vivo. Damián Bobadilla, adelante.
1: Preparado para lo que se viene durante el encuentro.
4: ¿Cuál fundamental va a sus duelos en el medio campo,
1: Damián? Como todo partido, creo que el que gane más la segunda pelota, el que gane los rebotes, el que esté más fuerte y con el centro del campo más cerrado, obviamente creo que va a llevar un poco más de ventaja. Así que vamos a tratar de en el medio campo hacernos dueños de los rebotes, la segunda pelota, para tratar de atacar y llamar al rival.
4: Dentro del grupo, ¿cómo vive la recuperación de Julián Siso día a día?
1: Sí, bueno, estamos preguntándole todos los días cómo está, la verdad que evolucionando bastante bien. Hoy justamente no hablé todavía con él, pero lo que era ayer y hasta ayer, la verdad que había evolucionado favorablemente y esperemos que podamos tenerlo de la mejor manera en los próximos encuentros.
5: También quiero llevarte un poquito al plano personal, porque tu papá vivió también este momento. ¿Qué te dijo en esa despedida, cuando charlaron en el aeropuerto, en ese abrazo final, antes de llegar aquí a Estados Unidos?
1: Y bueno, primero me dio la bendición, ¿verdad? Como todo papá, y me dijo que lo disfrute, que es uno de los momentos que a él más le marcó en su carrera, en su vida. Así que la verdad que estoy disfrutando día a día. Es una sensación única, el clima, el ambiente, los entrenamientos, cómo se vive, la verdad que es una experiencia única y soy muy bendecido de poder vivirlo también.
6: Gracias. Quería preguntarte, ¿cómo está el equipo, el espíritu? Se trajeron de Paraguay un montón de energía de toda la gente. ¿Nos contás un poco cómo están?
1: Sí, tenemos las mismas ganas que los hinchas, ya queremos estar jugando, ya queremos que sea el viernes. Y sabemos que el hincha lo vive así, sabemos la adrenalina que tienen las calles, así que bueno, vamos a tratar de representarlo de la mejor manera a ellos, tratar de dejar todo en la cancha para que ellos se sientan bien identificados con nosotros.
6: Una más, te pones la camiseta en el primer partido mundial, ¿qué te estás imaginando?
1: Y nada, todo el esfuerzo que uno hizo. Anteriormente para llegar acá, es un sueño que creo que todo jugador quiere en su carrera y poder vivirlo de esa manera, la verdad que es grandioso y esperemos que sea con una victoria así, la alegría es completa.
5: Gracias, Damián. Gracias, éxitos. Bien, Mauricio y Damián Bobadilla. Damián Bobadilla y Mauricio, la garra, el compromiso no se negocia. El título de ambos jugadores en esta entrevista, en esta zona mixta, aquí en el Hotel de Concentración de la Selección Paraguaya, Carlos.
7: Sí, señor. Bueno, Wilson y Dani, decía hoy en la portada de la Rock and Pop, de la página deportiva, Gil con una uña de ventaja. ¿Te parece que tiene algunos dedos de ventaja a esta hora o cómo viene la mano Dani y Wilson?
5: Y mira que calza casi 47, yo creo que con un pie de ventaja prácticamente, ¿verdad, Wilson? Upa.
8: Sí, de hecho que este mediodía en la gran jugada, en el programa central, contaba Federico Arias que recibió la información de buena fuente de que Orlando Gil va a ser el arquero titular de Paraguay contra Estados Unidos. Entonces, es una situación que básicamente ya la podemos dar por hecha. Entonces, el equipo básicamente está confirmado, Dani, con Gil en el arco, la zona defensiva, Cáceres, Gustavo Gómez, Omar Alderete, Junior Alonso, en la mitad de la cancha el doble seis con Andrés Cubas, Damián Bobadilla, por derecha Diego Gómez, por izquierda Miguel Almirón, estará Mauricio muy seguramente como enlace y como punta de lanza estará Tony Sanabria.
7: A ver, ¿juega Cacu Gamarra, Romero Gamarra?
8: No, Cubas y Damián Bobadilla en la mitad de la cancha.
7: No, repetime por favor porque me perdí ahí, porque entendí que dijiste, porque yo miré acá y tenía la foto de Cacu Gamarra en el equipo. A ver, la defensa no hay drama, así como están las cosas. Cáceres, Gómez, Alderete y Junior, ¿verdad?
9: Y Alonso.
8: Sí. Que es la defensa titularísima,
7: sí, ¿y después?
8: La defensa de las eliminatorias. El mediocampo te decía el doble seis, Andrés Cubas, Damián Bobadilla, por derecha Diego Gómez y por izquierda Miguel Almirón. Más adelantados Mauricio y Tony Sanabria.
7: Correcto. Bueno, Alfaro va a hablar mañana, dijeron ustedes, el estadio ya están agotadas, dicen ustedes, 60.000 entradas, pero puede aumentar la cantidad de gente.
10: El estadio tiene una capacidad para 78.000 personas. Hasta el momento se vendieron 60.000, pero es ampliable el estadio, que no va a ocurrir en la inauguración. Yo les ponía como ejemplo que puede llegar a casi 100.000 lugares. En ese sentido no hay problemas, pero se mantiene 78.000 lugares para esta inauguración, para este partido entre Estados Unidos y Paraguay. El equipo paraguayo, la agenda, te cuento rápidamente, le cuento a la audiencia. Trabaja esta tarde, 17:15, mañana por la mañana, a las 9 de la mañana, almuerzo, luego van al aeropuerto a las 15 horas. Están partiendo a Los Ángeles en vuelo charter, van a tener una hora de vuelo, 50 minutos de vuelo aproximadamente, y a las 18:45, 22:45 de nuestro país, va a hablar en conferencia el profe Gustavo Alfaro.
7: Bueno, ahora lo más importante de la tarde, son la 1:13 en San Francisco, no, en San Francisco están ustedes, en Santa Clara están, ¿verdad?
11: Sí.
7: En San José. Y ahí está, esa es la pregunta más importante.
12: ¿Ya almorzaron,
7: no almorzaron todavía o cómo se viene? ¿Cómo está?
13: Todo es comida.
8: No, bueno, ya almorzamos.
0: Entonces, Francisco, Mauricio Prado y Damiano Bobadilla, hoy titulares en la selección paraguaya, Orlando Gil en el arco, Juan Cáceres y Junior Alonso los laterales, Gustavo Gómez y Omar Alderete. En la mitad de la cancha, Damián Bobadilla, Andrés Cubas, por derecha Diego Gómez, por izquierda Miguel Almirón, Mauricio Magallanes Prado y Antonio Tony Sanabria, el más próximo equipo titular para el debut del día viernes, 22 horas, frente a Estados Unidos. Mucha expectativa en torno a esto. Esto se va a confirmar todavía, no es nada oficial, pero es lo que más se aproxima al equipo titular, porque se entiende que Gil finalmente será el arquero titular, y si lo es el viernes, obviamente por el resto del Mundial, salvo algún imponderable. 14 minutos a las 17, tenemos que hacer la primera pausa, todavía no hicimos ninguna pausa, después estamos con los detalles de este accidente terrible que les comentábamos, los titulares y dos fallecidos en la ruta PY01 a la altura de San Juan del Paraná, con entrevista también y con todo lo que sucedió allí lamentablemente, y muchas más noticias hasta las 18 aquí en Sin Marca. Pausa y volvemos.
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0: 15 de las 17 en el país, seguimos aquí en Sin Marca, a través de Radio Itapúa, a través de Canal 2, grilla número 41 en la señal de Tigo Star. Estamos atentos, Boñandutí también, cualquier otro enlace en Estados Unidos, ¿eh? Recién en vivo estuvimos con Mauricio Magallanes Prado y Damián Bobadilla, titulares el día viernes. Mauricio por inciso, Bobadilla el doble 6 en la mitad de la cancha con Andrés Cubas para que Gómez juegue por derecha, más suelto, y por izquierda Miguel Almirón. Interesante equipo, ¿eh? Interesante equipo. Bueno, señores, lo que anunciaban más temprano en titulares, lamentablemente arrancamos el programa con esa noticia, accidente, terrible accidente de tránsito con derivación fatal. Dos personas fallecieron en el acto por este accidente que tuvo a la altura de la entrada del distrito de San Juan del Paraná. Un ómnibus de la línea Flecha de Oro que transitaba por esa ruta chocó de forma casi frontal contra una motocicleta en donde iban el señor Julio Cáceres y el joven estudiante Óscar Darío Alarcón Bordón. Incluso él tenía un carnet de estudiante universitario del municipio de Encarnación, ¿no?, oriundo de San Pedro del Paraná. La motocicleta incluso se incendió por el alto impacto. Terrible accidente realmente. Bueno, tenemos detalles porque nuestro compañero Ariel López estuvo en el lugar. Vamos a compartir lo que declaraban miembros del bombero voluntarios del Paraguay. También el inspector de la patrulla caminera, en este caso el interventor por parte de la patrulla caminera, el chofer del ómnibus fue identificado como Hugo Cabrera. Dio detalles también de lo que sucedió. Según él, otro vehículo estuvo involucrado, rozó a la motocicleta y obligó a la motocicleta que, bueno, pierda de alguna manera el control y pasa al carril contrario y terminó impactando de esta forma contra el ómnibus. Vamos a compartir las notas.
1: Varias llamadas, no solo una, era un accidente bastante feo acá en el límite entre Encarnación y San Juan del Paraná, de un accidente motociclista con dos víctimas. También ya hicieron apoyo a nosotros los compañeros de San Juan del Paraná, ¿verdad? Y cuando llegamos ya al lugar ya nos dimos cuenta que ya no había nada por hacer por las dos personas en la forma en que ellos quedaron, ¿verdad? El joven que quedó irreconocible, ¿verdad? No podemos identificar, ya sería ya con sus documentos lo que se va a poder identificarle. Y también la persona que un poquito, si no tengo una persona más de edad, también ya la forma en que quedó ya era imposible. Para los compañeros que ya estaban en el lugar hicieron ya el protocolo y ya procedimos a tapar lo que serían los cuerpos.
2: ¿Cómo habría sido el accidente según se presume?
1: Y según se presume, el colectivo venía del lado de San Juan Paraná, sí, eso sí, venía, iba a Encarnación, la terminal de Encarnación, y el motociclista venía de Encarnación hacia San Juan del Paraná, y aparentemente el motociclista se adelantó de otro vehículo, y en ese momento causó el impacto. Sí, obviamente el colectivo llevó de frente lo que sería la moto, ¿verdad? La moto, pueden ver desde donde yo estoy hasta donde está el colectivo, unos 50 metros aproximadamente, todo desparramado en varias partes, ¿verdad? El gran parte de la moto quedó incrustado por el colectivo y luego se empezó a prender y se ocuparon también lo que sería con extintores la parte
3: de la moto. O sea que fuerte el impacto de la motocicleta contra el colectivo.
1: Muy fuerte porque fue frontal, ¿verdad? Justamente en esta curva que hace 15 días tuvimos un accidente, ¿verdad? De un vuelco vehicular. Entonces es una curva que la gente no respeta la velocidad y generalmente se quieren adelantar mucho. Sí. Este es uno de los casos, ¿verdad? De que presuntamente el motociclista se adelantó y fue a impactar, se encontró con el colectivo.
2: ¿Dentro del colectivo hay un pasajero, hay algún herido?
1: Sí, exactamente, habían otros pasajeros, ¿verdad? Aparte de lo que sería el conductor y el guarda, fuimos también a verificar el estado de las personas. Había también una menor de edad, entonces fuimos, hicimos toda la contención. Ellos totalmente ilesos, tanto el conductor como el guarda, sí, obviamente, el conductor un poco choqueado por la situación. Hicimos control de signos vitales, ya estaba un poco normal, ya un poco más tranquilo, ¿verdad? Y en ese lapso le hicimos una pequeña contención psicológica también.
3: Prácticamente fallecieron en el acto,
1: ¿verdad? En el acto, así mismo, en el acto, ya con el impacto mismo, ya aparentemente ellos habrían fallecido. Ahora esperamos nomás ya lo que sería el Ministerio Público para ver y saber la identidad de las personas.
2: Un adulto y una persona muy joven serían.
1: Muy joven, sí. No sabemos si es menor de edad o mayor de edad todavía, pero sí muy joven. Necesito muy joven el señor sea una persona adulta.
4: El conductor es el señor Hugo Cabrera, de 60 años de edad.
3: Hugo Cabrera, de 60 años de edad. Es el conductor del ómnibus. Sí.
4: Hugo Cabrera, de 60 años de edad, oriundo de Asunción.
3: ¿Qué pudo hablar con él? ¿Qué dijo él sobre este accidente?
4: Son manifestaciones. El accidente ocurrió por el adelantamiento que realizó el motociclista. Uh-huh. Le salió al paso.
2: Ahora, él iba por su vía y la motocicleta habría intentado un adelantamiento.
4: Según lo relatado por el conductor, él venía de hacia Asunción con destino a Encarnación. El mismo accidente, como se ve, ocurrió en su carril.
3: ¿Y qué horario había ocurrido exactamente? ¿Dio hora él de lo sucedido?
4: Exactamente horario, no, aproximadamente hace una hora y media, más o menos.
3: Una hora aproximadamente. Bien, ¿qué pudo alegar más a esta situación del accidente?
4: Solamente el chofer de la motocicleta le salió al paso por un adelantamiento.
3: O sea, fuertísimo fue el impacto, ¿no?
4: Por lo que se ve, sí.
2: Bueno, reiteramos, ¿y negativo el alcotejo?
4: Negativo la prueba del alcotejo.
3: ¿Reiteramos el nombre del conductor?
4: Hugo Cabrera, de 60 años, oriundo de...
3: ¿La empresa?
4: La empresa sería...
3: ¿Flecha de Oro?
4: Sí, Flecha de Oro.
5: Terrible, porque yo venía en mi carril... Uh-huh. Y prácticamente venía despacio. Uh-huh. Y la moto se iba hacia esta logra. Uh-huh. Y se adelantó la moto con un auto.
2: ¿Se quiso adelantar de un
5: auto? Se adelantó. Uh-huh. Y le rozó el auto. Uh-huh. Y de golpe me salió. Me atropelló de frente.
2: ¿En el medio del
5: auto? En medio de...
3: Uh-huh. ¿Viene la curva fue eso?
5: No, ahí.
3: Sí,
5: ahí,
3: sí,
5: ahí.
3: Se nota que...
5: Medio curva.
2: Hay una, o sea, media curva. ¿El roce habría provocado que se vaya?
5: El roce. Y el auto corrió.
2: ¿Qué auto era más o menos? ¿Pudo ver la característica?
5: Un auto blanco era.
2: Auto blanco.
3: ¿Pero llegó a ver que rozó el vehículo o refiló el vehículo?
5: No, el auto le rozó a la moto. Y no se podía equilibrar, ¿verdad? O sea, ya no. ¿Dónde salió?
2: ¿Y parte de la motocicleta quedó incrustada en tu colectivo? ¿Cómo fue que llegó hasta acá y los cuerpos terminaron?
5: ¿Ese quedó ahí?
2: Quedó en el medio incrustado.
5: Ese se incendió ese. Quedó ahí, yo hice el humo y... Mira, ¿qué dice aquí la moto?
2: Qué
5: está quemado. Se incendió. ¿Verdad?
3: Se estaba incinerando con el
2: suelo. ¿Sí? ¿Los cuerpos de los motociclistas fueron lanzados directamente a un costado? ¿O?
5: Sí, voló. Y la moto se quedó ahí.
3: ¿Pudiste observar vos las personas que venían en la motocicleta? ¿Era un hombre mayor, un joven? ¿Quién manejaba la motocicleta? ¿Pudiste divisar eso?
5: Yo he visto dos personas, pero no...
3: No, las características.
5: Si llame joven o mayor.
2: ¿No viste si llevaban casco por las dudas?
5: No tenía casco.
2: No. Bueno, fuerza, me imagino difícil situación ahora, sí. De este trámite. Nadie quiere pasar por esto.
5: No.
3: Es la primera vez que te pasa.
0: El ómnibus, el chofer del ómnibus, en este caso Hugo Cabrera, detalles no pudo dar mucho, pero lo que él vio en la primera vista, ¿verdad? Lo que se dio, le apareció la motocicleta tras aparentemente un roce con otro vehículo. Y bueno, no tenían casco, decía, es lo que él vio, reitero, según acaba de declarar. Bueno, terrible, Alexis, lo que pasó, ¿eh?
6: Sí, muy, muy grave el accidente. Decía el conductor que no vio si tenían casco. Pero había unos cascos ya destrozados.
0: Sí.
6: O sea, vaya uno a saber también si tenían puesto
0: eso
6: o no.
0: Eso es otro tema.
6: Ese es otro tema, si se tenían puesto o no, ¿verdad? Bueno, también hablamos con miembros de la efectivos de la Policía Nacional, en este caso, el suboficial Adrián Benítez, en este terrible accidente fatal que se dio este mediodía, pasado mediodía, aquí en la Ruta 1 de nuestra ciudad.
7: Ahora mismo vamos a trasladar hasta el hospital regional para más inspección forense y posterior, así también los familiares puedan llegar a este lugar para puedan identificar y entregar el cuerpo.
3: ¿De dónde están oriundo?
7: Eh,
0: Ahí está, oriundos de San Pedro del Paraná son las víctimas mortales, Alexis,
6: ¿eh? Sí, un joven, ¿no? Que fue identificado mediante un carnet de
0: estudiante
6: universitario, estudiante universitario, y bueno, estaba viendo en las redes sociales, pedían para a personas conocidas,
0: ubicar a los familiares,
6: y leían una de estas publicaciones que la hermana de este joven apareció, y bueno, se mostró también sorprendida, lógicamente, al enterarse de esa manera. Terrible, reiteramos, este accidente que se dio en la ruta 1, acceso a la ciudad de Encarnación, en la zona ahí también de San Juan de Paraná.
0: Bueno, volvemos a las imágenes de apoyo, Ángel, para reiterar la situación que se dio también esta tarde en el marco del plan Acción contra el Abuso de Drogas SUMAR. Una comitiva fiscal policial llevó a cabo un allanamiento, derivó en la detención de dos personas mayores de edad. En este caso, incluso hubo una persecución previa. Durante esta intervención fueron incautadas dosis de presunto clorhidrato de cocaína, un automóvil que estamos viendo.
6: Toyota Auris color blanco.
0: Sí, una balanza digital, dinero en efectivo, aparatos celulares, riñonera y otros elementos. En este caso, y ahí estamos viendo bolsitas
6: ya
0: listas para distribuir,
6: por así
0: distribuidas, bien distribuidas, varias bolsitas.

0: Esto en el ámbito de la salud,
1: Sí.
0: atención que sigue en aumento las consultas,
1: Esta
0: ¿eh?
1: mañana leíamos en los titulares, David, de que la influenza ya dejó más de 30 muertos a nivel país y hay unos 500 hospitalizados. Y nos acercamos esta mañana hasta la séptima región sanitaria. Hablamos con la doctora Pastora Duarte. 20% de aumento en consultas por cuadros respiratorios en los distintos puestos de salud, nos decía la doctora Pastora Duarte.
2: Precisamente lo que lleva de la semana. Se observa un aumento del 20% de las consultas respiratorias en comparación de las semanas anteriores. Esto nos indica que cuando aumentan las consultas respiratorias por cuadro respiratorio, también hay aumento de las hospitalizaciones y por ello las complicaciones. En este proceso, a tener en cuenta son los síntomas que nos puedan indicar gravedad y lo que podemos hacer son las recomendaciones. Los cuadros leves pueden ser desde un dolor de garganta, una faringitis, fiebre, una congestión nasal y al acompañarse por dificultad respiratoria, una tos que puede ser seca, pero si una tos que va acompañado con dificultad para respirar, que cuesta respirar o el paciente es conocido chillador, tiene que tomarse las precauciones en este momento de ante una presencia, un cuadro respiratorio que esté presentando, muy bien puede ser por uno de los virus que esté circulando en nuestras regiones. Las consultas y los diagnósticos de virus que se están viendo ahora están predominando en la influenza A, tenemos COVID y también el rinovirus y los adenovirus, además de otros virus en menor porcentaje de frecuencia que se están detectando.
3: Bueno, tienen similares características estos síntomas, ¿verdad?
2: Muy importante lo que estás mencionando, porque al tener un dolor de garganta, congestión de nasal y tos, no podemos saber, no, esto es por COVID, esto es por influenza. Lo que sí tenemos que hacer es llegar al servicio de salud para la evaluación, porque en la evaluación también va a saltar si hay una enfermedad de base, algún factor de riesgo que pueda hacer que se complique el cuadro y los signos de alarma. Ante todo cuadro respiratorio, lo ideal, lo que se recomienda es el aislamiento, el de quedarse en casa, no acudir a lugares que estén en hacinamiento, usar el tapabocas si uno tiene que hacer las actividades, usar de forma inteligente el uso de tapabocas, lavado frecuente de manos. Y con los niños, la recomendación es de que puedan hacer eso en la casa, el reposo, y eso indica no ir a la escuela en los días de síntomas, ¿verdad? Y que está indicado, y quedarse en la casa, pero en la casa tampoco recibir visitas. Eso, por favor, cuando uno está enfermo, está en reposo, lo que podemos enterarnos por el celular, hablar, videollamadas, saber cómo está, pero la visita física evitar porque el contacto es lo que hace que propaga el contagio y aumentan los casos. Aumentan los casos, aumentará las hospitalizaciones y también la muerte.
0: Bueno, por otro lado, en otro hecho de fallecimiento, atención, caída de motocicleta y posterior fallecimiento de la conductora. Esto sucedió en María Auxiliadora. El suboficial Derris Escurra nos brinda detalles desde la Dirección de Policía Departamental de Itapúa.
4: Asimismo, la Comisaría 16, Distrito de María Auxiliadora, comunicó un supuesto hecho de accidente de tránsito con derivación fatal, en este caso tras caída de motociclista, donde resultó víctima fatal la ciudadana identificada como Rocío González, de 19 años de edad. La misma estaba como acompañante en una motocicleta de la marca Taiga, modelo 110, en compañía de su madre, la señora Marlene Valenzuela. Según los reportes preliminares, estas personas estaban circulando sobre

0: un camino vecinal del barrio Virgen del Rosario de ese distrito, momento en el que, en circunstancias que se desconoce todavía, cayeron al pavimento, llevando la peor parte la ciudadana quien en vida fuera Rocío González, quien fue auxiliada por bomberos voluntarios de ese distrito y trasladada inmediatamente al hospital distrital, donde se pudo constatar su deceso, según el diagnóstico del médico de turno. La misma sufrió un politraumatismo de cráneo grave, de cuya consecuencia perdió la vida.
1: Bueno, ellos estaban en un camino vecinal, en una zona, en un camino rural, ¿o era parte de un camino donde tipo pavimento asfáltico?
0: Según relata, es en un camino vecinal del barrio Virgen del Rosario de ese distrito.
1: Bueno, ¿qué ocasionó la caída de estos motociclistas?
0: Hasta el momento se desconoce exactamente la circunstancia en la que pudieron caerse de la motocicleta. Inmediatamente fueron auxiliados, los personales llegaron al lugar de forma inmediata, como también los bomberos voluntarios, quienes trasladaron a un consigno de vida a la víctima fatal hasta el hospital distrital, donde se pudo constatar su deceso.
1: Que circulaban en la motocicleta, las dos personas llevaban casco,
0: informes. No tenemos constatado si llevaban casco protectores, pero por la característica de las lesiones, como este politraumatismo de cráneo, se presume que estaban sin casco protector la víctima fatal.
2: Bueno, otra vez
3: sin casco. De ahí los accidentes y todo casi es la misma coincidencia, que no tienen casco, ¿verdad?
2: Sí, porque
3: el mismo factor había, no utilizar el casco.
2: El accidente, pero también la falta de casco es un agravante y aún más aumenta las posibilidades de perder la vida en un accidente, propiamente, ¿verdad? Bueno, incineran, incendian, obviamente, de forma intencional, ¿verdad? Una camioneta que había sido robada tras un presunto intercambio de disparos en la zona de Alto Verá. Un hecho también muy particular registrado en las últimas horas. Los detalles también con el suboficial de Relis Escurra.
0: Un incendio total de una camioneta de la marca Chevrolet, modelo serie 2015. Según los vecinos, momentos antes del incendio de esta camioneta se produjo un intercambio de disparos entre personas desconocidas, tras lo cual incineraron esta camioneta en el lugar. Posteriormente huyeron. Tras el incidente, entonces, personales realizaron rastrillaje correspondiente por la zona, no logrando ubicar a esta persona que protagonizaron este hecho. Lo llamativo del caso es que esta camioneta tiene una matrícula que fue denunciada en el año 2017 y cuyo propietario sería el ciudadano Santiago Ruidía, domiciliado en Concepción. Hasta el momento se continúa con la investigación a fin de llegar al poseedor de esta camioneta. Estamos realizando las averiguaciones conforme al condominio que es de la camioneta.
1: Bien, los vecinos alegaron de que hubo intercambio de disparos con otras personas, ¿no?
0: Así mismo, ya en hora de la tarde los vecinos escucharon varios disparos que se produjo entre personas. Se desconoce el número de personas que estaban ahí. Posteriormente los mismos huyeron del lugar, dejando la camioneta incinerada. Ya los personales en el lugar encontraron esta camioneta totalmente envuelta en llamas. Posteriormente los bomberos llegaron al lugar para apagar el fuego y hasta el momento se continúa analizando esta camioneta si la matrícula que porta corresponde a la misma camioneta. La característica en sí coincide, no obstante se está averiguando si el chasis coincide con la chapa encontrada por el mismo.
1: Claro, porque la chapa ya tiene una denuncia del año 2017 como extraviada, ¿verdad?
0: Así mismo, entonces se está verificando
1: el chasis del
0: vehículo, corresponde al Departamento de Automotores realizar ese procedimiento, como también hacer las averiguaciones correspondientes conforme al condominio del vehículo.
1: 16:30 horas aproximadamente.
0: Así mismo, todavía a plena luz del día, en una zona descampada, de una zona de área rural y también de espesa vegetación.
3: Estaba el suboficial Escurra también con relación a este tema, siempre en el ámbito policial y este procedimiento que se dio también en las últimas horas, este allanamiento por parte del Departamento de Investigación de Delitos de la Policía Nacional En el caso de este hecho de homicidio doloso que se dio en el interior del departamento de Itapúa, la detención del supuesto autor y más detalles con relación a este tema con el comisario principal Joel Cabrera.
4: El seguimiento al trabajo investigativo que se realizó posterior al hecho de homicidio doloso que tuvimos en fecha 12 de marzo de este año. El día de ayer pudimos culminar ese trabajo investigativo de varios meses, digámosle, por la distancia misma que tuvo que recorrer el personal asignado a la investigación de más de 50 kilómetros, hacer el seguimiento, más de un centenar de cámaras de circuito cerrado, el análisis de esas cámaras y lo que nos llevó al día de ayer a hacer un allanamiento con la detención de uno de los supuestos autores de ese hecho de homicidio, como así también la identificación plena del segundo implicado en el hecho, que fueron visualizados, ¿verdad?, a través de los investigadores como quienes fueron los que llegaron a la casa, cometieron ese hecho punible y posteriormente se dieron la fuga desde la localidad de Nueva Aurora de San Rafael hasta la zona de Edelvira.
5: Recordemos que se trataba de un productor este señor, ¿eh?
4: Es así, la víctima era un productor, tenía su hacienda, su chacra en esa zona, se dedicaba a la plantación de productos agrícolas, como así también algunas que otras actividades comerciales. Él fue encontrado, su cuerpo fue encontrado sin vida detrás de su casa en esa fecha con golpes contundentes detrás de la cabeza que a consecuencia de ello el mismo falleció.
5: ¿El informe forense de qué hablaba en ese momento? ¿Cómo fue la muerte de esta persona?
4: Y fue por arma contundente. Le habían dado varios golpes en la zona de la cabeza, en la parte trasera de la cabeza, y a consecuencia de eso tuvo el fallecimiento de esta víctima.
5: ¿Cómo prosiguió?
4: Bueno, el trabajo, como te digo, habíamos iniciado primeramente con un relato de vecinos de la zona que habían visto a estas personas extrañas al lugar. Habían ingresado en esa propiedad encima de una motocicleta de color azul y dando con esos datos, entonces empezamos la investigación. Encontramos las primeras imágenes en algunas cámaras en la zona, porque es una zona rural, pero algunas que otras viviendas contaban con cámaras de seguridad. Así que, obtuviendo las primeras imágenes, se hizo un seguimiento ya desde el lugar del hecho hasta la zona de Delira, donde ayer se completó el trabajo con la detención de esta persona, más la incautación de todos los elementos, ¿verdad?, que guardan relación directa con este hecho, que podrás observar en imágenes. La motocicleta que utilizaron, las ropas, las prendas de vestir que tenían puestas el día y la fecha, como así también un chaleco de color reflectivo que también utilizaba uno de los que manejaban el biciclo.
5: Bien, bueno, esto se dio en la localidad de Puerto Triunfo y distrito de Natalio, donde se obtuvo informaciones de esta persona buscada,
4: ¿eh? Sí, en el allanamiento en la zona de Triunfo, primeramente ahí pudimos incautar estos objetos. Ahí se obtuvo la información precisa para posteriormente realizar la detención de esta persona hoy día detenida, de Hugo Rojas Ríos, paraguayo de 54 años de edad, domiciliado en la zona de Capitán Mesa. Y a través de su detención se pudo obtener datos importantes también que nos indicaría más o menos el trasfondo de lo que sería el hecho en sí. Ahora estamos trabajando en la segunda etapa investigativa. En caso de confirmarse la versión de esta persona de que fue un crimen por encargo, de saber quién fue el mandante de ese hecho y también si hay otros involucrados.
3: El comisario principal Joel Cabrera, jefe de investigación de delitos de la Policía Nacional, y este caso que se dio, recordemos, meses atrás en la zona de San Rafael del Paraná, y la detención de este sospechoso en las últimas horas.
2: Muy bien, 53 minutos de las 17. Vamos a hacer un repaso de títulos nacionales. Ya se encienden las luces a esta hora.
3: Sí, está. Es que está nublado ahí, todavía oscuro, ¿sí?, lógicamente, a esta hora en la ciudad de Encarnación. Tenemos algunos títulos destacados en el ámbito internacional también para compartir con todos ustedes lo que se está dando en Perú. Se reduce la diferencia entre Keiko y Sánchez, 20.000 votos nomás ya la diferencia, 97.36% del escrutinio del balotaje presidencial celebrado el domingo último. El candidato de Juntos por el Perú, Roberto Sánchez, tiene el 50.05% del sufragio con 8.987.619 votos. La postulante de Fuerza Popular, Keiko Fujimori, recibe el 49.95% con 8.977.814 votos, de acuerdo al último reporte de la Oficina Nacional de Procesos Electorales. Sánchez, que postuló en nombre del destituido expresidente Pedro Castillo, tiene una diferencia del 0.11% puntos porcentuales sobre la hija y heredera política del exmandatario Alberto Fujimori, razón por la cual ambos partidos mantienen una estrecha vigilancia del último tramo del cómputo de votos, que se definirá ante la votación en el extranjero y las actas de votación observadas que han sido derivadas a los jurados electorales especiales. Así, a la fecha existen 1.077 actas de votos pendientes de ser contabilizadas, la mayoría del extranjero, que llegarían a Lima hasta la noche de hoy, y otras 1.593 actas enviadas a los jurados electorales. Hasta hoy, solo el 63.5% de las actas del extranjero estaban pendientes, en este caso, o habían sido contabilizadas por la OMPE, y estaban pendientes 836, mientras que 92 fueron observadas e enviadas a los jurados especiales para su deliberación. Por su parte, el Jurado Nacional de Elecciones, el JNE, el máximo órgano electoral en el país, informó que el 62% de las actas observadas recibidas estaban en trámite. Otro 37% había sido atendido y que se habían emitido 484 pronunciamientos de los jurados. Hasta el momento, un total de 55 actas de votación han sido enviadas al recuento de votos, pero solo 4 tienen fecha programada para esa audiencia pública, razón por la cual esa etapa será la que tome más tiempo en resolverse y contabilizar esos votos en el reporte oficial a nivel nacional. Una diferencia de 0.11 puntos porcentuales, la ventaja de Sánchez sobre Fujimori.
2: Bueno, el mensaje mundialista del Papa León XIV, el fútbol nos recuerda a saber compartir. A través de sus redes sociales, el sumo pontífice compartió una reflexión sobre el fútbol, una de sus pasiones, durante su paso por Perú, y sobre la importancia de ser empáticos, evitar el individualismo y pensar en el equipo. El cristiano, además de ser bondadoso y amable, ha de ser compasivo, amar sin interés y buscar el bien de los demás, sabiendo que en cada hermano y hermana que sufre es el mismo Señor quien pide y recibe, quien es acogido o rechazado, amado o despreciado, concluyó. El fútbol nos recuerda que no debemos olvidar. La vida no es una carrera para lucirse en solitario, sino un camino que aprendemos a recorrer juntos. Quien no sabe pasar el balón, aunque tenga talento, todavía no ha entendido el juego. Y quien no sabe vivir con los demás y para los demás, todavía no ha entendido la vida, dijo. Muy lindo mensaje realmente del Papa León XIV a horas del arranque del Mundial. Vos tenés tu cuenta regresiva, ¿verdad? Cada vez falta menos para mañana a esta hora vamos a estar con...
3: Sí, ya menos de...
2: Ya a punto de terminar el primer partido, ¿eh? Sí. México-Corea.
3: Sí, sí, sí.
2: Exactamente.
3: México-Sudáfrica.
2: A las 14:30, la inauguración en el Coloso de Santa Úrsula.
3: Ahora se llama Estadio Ciudad de México.
2: Así se llama.
3: Ya no es más el... ¿Cómo era? El Estadio
2: Azteca. No, ya no. Estadio Ciudad de México. Ciudad pero de México. Es impresionante lo que es.
3: Sí, sí.
2: Un estadio realmente espléndido, con mucha historia, ¿no? Definitivamente.
3: 22 horas, 2 minutos 16 segundos.
2: Sí, ya, menos de un día para el arranque, obviamente, del Mundial. Mañana nosotros vamos tarde, a las 14. Sí, señor. De las 14 con la previa. Tomando señal de Estados Unidos, sí, sí, sí, con los colegas de Ñanduti. Y después lo vamos a dejar con Ñanduti, con la inauguración. Y yo creo, yo entiendo que vamos a transmitir el partido de México. Sí, señor. Así que vamos a escuchar.
3: Mucho problema en México. Compartimos este video, sí, sí, el informe de las entradas. $14.000 es la más cara de hoy. Impresionante. Y después los problemas con los dueños de las butacas también en el estadio de Ciudad de México. Impresionante los problemas que tiene el país, uno de los países organizadores. Y después lo en cuanto a infraestructura, vialidad, veíamos que las casas de la gente pobre, los barrios pobres,
2: sí,
3: todo empapelado con publicidad para que no se vean las casas, ¿no? Impresionante, una locura.
2: Están tratando de esconder la basurita bajo la alfombra.
3: Exactamente.
2: Va a durar un mes.
3: Ayer fue, bueno, se dio una intensa lluvia en varias partes de México, entre ellas la Ciudad de México, que prácticamente quedó inundada.
2: En Alabama también, donde jugó después está Argentina.
3: Con Islandia, sí.
2: Con Islandia el partido.
3: 3-0, ¿no?
2: Sí. Entró Messi unos minutitos nomás y ya le bastó para meter, para marcar.
3: Pena.
2: Sí. 4 de la tarde, mañana, México-Sudáfrica. Le quiero ver a Ángel Elian o le escuchar Ángel Elian o Wilson González narrando ese partido. Bueno, a las 11 de la noche, Corea del Sur, República Checa. Dos partidos para mañana, la primera jornada del Mundial.
3: Y después ya entramos nosotros.
2: Y después ya nosotros ya estamos. Ya queremos que sea la hora de las 22 horas, ¿eh? Ahí con una copita de vino y disfrutando en un TV de 100 pulgadas. ¿Cómo ves?
3: ¿Qué iba a cenar Ray Martín el viernes?
2: No, padre. Yo voy a contar mis cosas personales.
3: No, pero te pregunto.
2: ¿Vos querés contar qué vas a cenar el viernes?
3: Yo voy a cenar asado.
2: Ah, bueno.
3: Asadito.
2: ¿Asadito?
3: Asadito.
2: Está bien. Livianito.
3: Livianito, chico.
2: Asadito. Porque si asadote
3: no,
2: es pesado.
3: Asadito.
2: Muy bien. Asadito, entonces. Nosotros, yo todavía no sé si me invitas, voy a meterle el asadito.
3: Trae tu palillo. Trae los palillos.
2: 18 horas puntualmente, estimados amigos. Algunas lloviznas de rato ahora mejoró, pero va a seguir descendiendo la temperatura.
3: Sí,
2: ¿eh?
3: Señor. 18 la actual, térmica de 16. Ya en estos momentos, cielo nublado en la ciudad de Encarnación. Mañana jueves espera un amanecer con una mínima de 16, máxima de 19, con probabilidad de precipitaciones para la tarde, anuncia Meteorología, según el pronóstico extendido.
2: Bueno, hoy en el móvil de la de Ñandutí de vuelta se adelantó el probable equipo, Alex. No está muy lejos de
3: ya lo que se manejaba.
2: Sí, de lo que se manejaba, sí, señor. Orlando Gil en el arco, Juan Cáceres y Junior Alonso, Gustavo Gómez y Maral Derecho, Andrés Cubas y Damián Bobadilla, Diego Gómez y Almirón, Mauricio Magalhães y Tony Sanabria. 60.000 entradas vendidas hasta el momento para el partido.
3: Para un estadio que es de 80.000.
2: 78.000, dice. Pero eso se puede, está para 60.000, no malo, pero se puede agrandar. Apretar un botón, dice que se va.
3: Sale una galería más.
2: Sale una galería más. Impresionante ese estadio.
3: El SoFi Stadium.
2: En Los Ángeles. Sí, señor. Bueno, ahora nos despedimos, nos reencontramos mañana, horario especial. No va a ser sin marca, va a ser modo albirroja.
3: Sí, modo mundial.
2: Más allá que todavía no juega Paraguay mañana, va a jugar recién el viernes, pero ya sin marca, versión mundial.
3: Sí, señor, vamos a estar con enlaces de Estados Unidos, con la gran jugada, los colegas de Ñandutí, también nosotros acompañándolos aquí a través de la 102.5 de FM Itapúa y Canal 2 de Tigo.
2: Vamos ya al contacto con la gran jugada. A propósito, nos despedimos. Muchas gracias. Hasta mañana.
3: Hasta mañana.

0: 18:06 en toda la República del Paraguay. Estamos arrancando la gran jugada turno tarde aquí por la Rock and Pop, sí señor, a través del YouTube también, los amigos que se van conectando, imágenes que estamos originando desde los Estados Unidos. Ese es el... ¿cómo se llamaba ese lugar? Exactamente. ¿Cuál es ahora, Ana Costa? ¿Cómo estás? Buenas tardes.
1: Buenas tardes, Nicole. Saludo a todos los compañeros, por supuesto a la audiencia de la gran jugada Rock and Pop. Ñanduti, no, a mí no me complique con eso.
0: No, y Coco. No sé. ¿Cómo es Times Square? Ahí está.
1: Times Square.
0: Ahí está. Tenemos que estudiar inglés, ¿será?
1: Hay que estudiar.
0: Y sí, el otro es el Puente San Francisco. Exactamente. Acá, imágenes propias, imágenes nuestras, de nuestro dron que estuvo recorriendo.
1: Totalmente.
0: Los Estados Unidos.
1: Ese sí.
0: ¿Cómo está Hugo Salina? Ahí está Willy Delgado, está Shaggy, está el amigo Oscar también. Están todos los compañeros de la gran jugada. A un día... o ya menos realmente,
1: Sí, menos.
0: Porque mañana a las 4 de la tarde ya estaría arrancando, son 22 horas, a 22 horas.
1: Ahora sí se siente la ansiedad porque veíamos 10 días, 15 días anteriormente y uno es como que todavía no cae, como se dice, ¿verdad? Pero ahora ya es mañana, ya arranca mañana el Mundial y la verdad que sí, ahora ya siento ese... ese ambiente, Nico, ese ambiente de mundial, ese ambiente de estar sentado todos los días, ¿verdad? A ver fútbol, porque todos los días vamos a tener fútbol, esto empezando justamente por la fase de grupos, y encima que este año en esta edición tenemos más partidos, tenemos más equipos, vamos a tener más fútbol, porque no es como estamos acostumbrados, que es solamente un mes. Esta vez será un mes y medio a puro fútbol y la verdad que ya... ya quiero que arranque, Nico. Mañana vamos a estar a full.
0: Y ya toda esta semana, mi querido Abraham Acosta, por lo que es, lo que significa la Copa Mundial de la FIFA 2026. Y el viernes, por supuesto, también con el partido de Paraguay, hablaron Mauricio Prado y Damián Bobadilla. En la zona mixta, los compañeros que estuvieron, por supuesto, allí, Wilson González, Dani Maciel, todos los compañeros que están realmente en los Estados Unidos y que ya están... yendo hasta Los Ángeles, donde ya está nuestro compañero Ángel Eliani, y en instante vamos a ir con él, también con Nati, que está en Nueva York. Pero, por supuesto, ya a días, a horas nada más del inicio de la Copa del Mundo, los dos futbolistas en la zona mixta, y mañana habla el entrenador,
1: sí,
0: Gustavo Alfaro. 22:45 de nuestro país, 18:45 hora local, estamos hablando de San José, pero mañana estaremos con la conferencia de prensa, 22:45. con lo que va a decir Gustavo Alfaro, y uno ya imagina tirando, por supuesto, pistas de lo que podría ser el equipo de Paraguay. Hoy Federico Arias, nuestro compañero, nos decía en el arco Orlando Gil. Tiró el probable equipo de Paraguay, pero ya Orlando Gil en el arco. Y la gente, por supuesto, algunos en desacuerdo, algunos les gusta... les gusta que Orlando Gil arranque en el arco, claro. Están muchos confiados, pero algunos tienen todavía la duda, pero es lo que nos comentaba ahí nuestro compañero Federico Arias, que Orlando Gil será el arquero titular mañana en el debut de Paraguay ante los Estados Unidos, el viernes. Y el probable equipo también que lanzaba, y en instantes vamos a estar repasando, comentando. Por supuesto, si podemos los compañeros, por favor, corregir el zócalo en lo que es la gran jugada, turno tarde. Está habilitado el 0984-955-000, el YouTube también, donde los amigos ya se van conectando. El viernes es feriado, me hizo un oyente, y tiene razón, che.
1: Claro, el viernes.
0: Sí, se avisa que el viernes es feriado, a las 22 horas el partido. ¿Será que va a llegar alguien a las 22 horas?
1: ¿Te imaginas, Nico? ¿Te imaginas el viernes y también el... todavía no este lunes?
0: El siguiente lunes, el 22.
1: Sí. Eran dos feriados.
0: Porque de ese sábado 20, donde juega Paraguay, medianoche, pasa para el lunes, ese sábado 20 de junio.
1: Qué impresionante.
0: O sea, no digo que sábado pasa para el lunes, el feriado, que tendría que ser.
1: Pero igual es un decir también, porque... qué increíble cómo va a estar la gente, ¿verdad? Un feriado largo, juega Paraguay, Mundial.
0: Show aquí, show allá, sí, vibrando con la albirroja. Por supuesto.
1: Y mencionaba, Nico, lo de Orlando Gil. Yo creo que es la duda que todos teníamos, ¿verdad? No solamente nosotros, los que trabajamos en esto, sino también los hinchas, los oyentes, obviamente hasta Gustavo Alfaro. Imagínate, faltando tan solo 2 días para el debut, ahí recién él decide quién va a ser el arquero. Capaz lo hizo ayer, ¿verdad? Pero la noticia que lanzó hoy el compañero Federico Arias, entonces, que Orlando Gil, ya tenemos por fin nombre albirrojo. Tanto estábamos preguntando si era Gatito, Olveira, que se sumó último, pero va a ser entonces Orlando Gil, y el probable que lanzaba es la defensa la misma, ahí no cambia nada. Juan Cáceres, Gustavo Gómez, con Alderete y Junior Alonso, luego en el medio Cubas con Damián Bobadilla, que habló justamente hoy, Almirón, a ver, me falta uno, Almirón, Diego Gómez claramente, y ahí está la otra sorpresa, Mauricio.
0: Sí.
1: ¿Será que arranca Mauricio? Bueno, es el probable que ha lanzado hoy nuestro compañero, ¿verdad? Pero Mauricio en principio sería entonces reemplazante, Nico, de Julio Enciso.
0: Sí.
1: Y también sería su primer partido como titular, porque él no jugó el amistoso anterior, lo hizo Kaku. Entonces, otra sorpresa ahí, Mauricio, que hoy habló, estuve viendo el trabajo de los compañeros, porque fue al aire en vivo, en Yanduti, era con los compañeros Dani Maciel, con Wilson González, y mencionaba Mauricio que está muy feliz, que se siente muy cómodo, que habla constantemente con sus compañeros ya del Palmeira, Gustavo Gómez, con Ramón Sosa, también con Julio Enciso habla mucho, y estuvo bueno, porque es la primera vez que habló también. Es la primera vez que habla como ya un paraguayo.
0: Exactamente, porque lo había hecho, pero en entrevistas que lo hacía su club, el Palmeiras. Y hay que mirar y reiterar el probable equipo, el probable 11 de la selección paraguaya de fútbol que daba hoy nuestro compañero Federico Arias, tal cual lo mencionabas. Orlando Gil en el arco, ¿eh?
1: Sí.
0: Juan Cáceres, Gustavo Gómez, Omar Alderete y Junior Alonso. Diego Gómez, Bobadilla, Andrés Cubas y Miguel Almirón, Mauricio y Antonio Sanabria. El probable equipo, que tal cual vos los mencionabas, es el 11 que daba también nuestro compañero Federico Arias. Y habrá que ver, mañana habla el entrenador, reiteramos. ¿Será que confirma? No sé si va a confirmar, pero por lo menos a un futbolista.
1: Suele confirmar algo. Algo
0: o a lo mejor confirma al arco, ¿verdad? Que tal cual ya nuestro compañero Federico Arias lo confirmó, porque esa era la duda, entre los arqueros.
1: Sí.
0: Pero este es el probable equipo de la selección paraguaya de fútbol, reitero rápidamente. Orlando Gil, Juan Cáceres, Gustavo Gómez, Omar Alderete y Junior Alonso. Diego Gómez, Damián Bobadilla, Andrés Cubas, Miguel Almirón, Mauricio y Antonio el Tony Sanabria. Así que vamos a estar atentos a lo que mañana, por supuesto, los compañeros debatan, hagan ahí el recuento, y ya por la noche, aquí en nuestro país, la tarde de los Estados Unidos, en la conferencia de prensa del entrenador Gustavo Alfaro. Buenas tardes, Nico, Abraham, ya hiper enchufado al mejor programa deportivo. Revienta la gran jugada desde mi puesto de trabajo. Y me envía su guampa bien albirrojo, rojo, blanco y azul. Bien, me pregunta... ¿Qué tal mi guampa? Espectacular, amigo. No dejó su nombre, pero le mandamos igual el saludo al amigo guardia de seguridad, ya desde su puesto. Buenas tardes, Nico. Saludos al mejor equipo deportivo del país, siempre presente en plena sintonía desde laburo, con un buen café y con el mejor programa deportivo. Éxitos, muchachos. Dice nuestro oyente de siempre, estamos hablando de Adrián. Se vino con toda la lluvia, ¿eh?
1: Sí, me estaba fijando justamente eso.
0: Está lloviendo torrencialmente acá sobre una Eusebio Ayala, ¿eh?
1: Sí, a la siesta amagó un poquitito, luego se calmó, pero ahora vino con todo.
0: Sí.
1: Se vino con todo.
0: ¿Tenés todo el pelo mojado ahora, eh?
1: Me mojé un poquitito hace rato.
0: Algo raro, ¿eh?
1: No. También pasaba, Nico, nuestro compañero Wilson González, el probable de la selección de Estados Unidos. A ver, para ir, para conocer un poquito, de verdad. En el arco, Fries. Este es arquero del New York City.
0: Sí.
1: Luego la defensa con Wag, McKenzie, Richards, Robinson. En el medio sector, Ram, McKenney, Tyler Adams, ya conocido. Arriba, Tillman, Pulisic, el capitán, Christian Pulisic, y el 9 sería Balogun. Entonces, el probable 11 de Estados Unidos para enfrentar a la Albirroja. No le tengo miedo, sinceramente. Hay nombres interesantes, pero de este 11, solamente Adams y Pulisic. Quizás Tillman, pero no es una selección que tendríamos que tener.
0: O sea, vos no le tenés miedo a los Estados Unidos.
1: No, para nada. Creo que tranquilamente podemos arrancar de la mejor manera.
0: Sí, señor. Vamos a ir viendo también para ir ya con los compañeros, con Ángel Elián, con Nati Sosa. Vos sabés que te iba a comentar algo, Sheray, se me perdió mi querido Abraham. Bueno, voy a buscar nuevamente lo que va a ser los partidos también del Mundial. Y esta noticia, gracias a nuestro compañero Dani Troche, que lanza a través de su cuenta de X, redes sociales, metiéndonos un poquito a lo que es, ¿verdad?, porque el plano local, que Paul Riveros, últimamente a préstamo en el Sportivo Luqueño, regresará legendario para el torneo clausura. El central, al igual que todo el plantel, se debe presentar este lunes, para el inicio de la pretemporada. Así que Paul Riveros vuelve a Guaraní. Estuvo en Sportivo Luqueño, y está Luciano, nuestro compañero hincha Guaraní. Y sí, y Paul Riveros vuelve Paul Riveros a el conjunto aborigen. Estuvo a préstamo últimamente en el conjunto de Sportivo Luqueño. Esto en cuanto a lo que tiene que ver también, porque hay movidas que se van dando.
1: Claro, hay movidas, y en Libertad también hay movidas. Ayer justamente también nuestro compañero Wilson González, que anticipaba lo de Saúl Salcedo, que va a ser nuevo jugador de Libertad, el ex Olimpia últimamente de News All Boys. Mucho lo buscó Libertad. Vos sabés que mercado tras mercado siempre lo busca Saúl Salcedo. Un puesto que Libertad, la verdad que hace tiempo está sensible, quizás después de la salida de Barbosa. Y lo buscó mucho, entonces va a ser. Por fin se cumplió el deseo de Libertad. Saúl Salcedo va a ser nuevo jugador del Gumarelo, del equipo de Nelson Aedo Valdés. Hay que recordar que es el nuevo entrenador del Gumarelo. Y otra cosa también en Libertad.
0: Sí.
1: Aquino no va a continuar, Nico. Sergio Patito Aquino, que en principio iba a quedar como entrenador de la reserva, finalmente decidieron que no va a seguir en el club.
0: ¿Y por qué eso? ¿Qué
1: es
0: pasó
1: raro,
0: ahí?
1: Es raro porque él ya está hace bastante tiempo ahí, desde que se dejó del fútbol profesional. Él estuvo ahí en las inferiores, ayudando a la gerencia, luego fue técnico, campeón, y ahora decidieron que no continúe, va a quedar totalmente desligado del equipo de Tuyucuá. Y la otra noticia en Libertad es la que anunciaba ya hace un tiempito también Dani Troche, que Agustín Mansur va a ir al Gumarelo. Entonces, dos refuerzos ya que tendría en principio Nelson Aedo Valdés, Saúl Salcedo y Agustín Mansur.
0: Exactamente. Ahí está entonces lo que tiene que ver con lo local. Nico, no hay luego ni una posibilidad de que el Vikingo sea titular en la delantera, Nando de Limpio a full a lluvia. Y ese es el probable equipo que pasaba hoy. Habrá que ver si se confirma o no esto. Pero yo creo que por ahora no, Buenas tardes, Nico. Te escucho siempre. De regreso a casa. Disculpa la ignorancia, pero la selección no debería de tener un arquero titular siempre. ¿Por qué ustedes los periodistas mencionan Gilo a jugar ante Estados Unidos, dando a entender que para los siguientes partidos el arquero será otro? Eso es lo que no entiendo. Y no sé, yo creo que claro, hay muchas dudas en cuanto al arco. Y para este partido se está decantando el entrenador por Orlando Gil. Habrá que ver el segundo partido. Yo creo que va a depender mucho de la actuación que tenga el arquero en este primer compromiso.
1: Obviamente, si Gil juega, ¿verdad? O sea, hace una buena actuación, convence, es obvio que va a jugar el siguiente partido, pero si hace de la manera negativa, no va a tener que haber otra opción. Pero es la primera vez que le pasa esto, bueno, la primera vez en mucho tiempo que le pasa esto a Paraguay en los mundiales, porque antes ya tenía un arquero fijo. Su momento Justo Villar, José Luis Chilaver, y ahora llega a un mundial sin tener un arquero titular. Quizás Gatito, si venía jugando, iba a ser él, pero por eso, respondiendo a la pregunta del oyente, es justamente porque hasta el propio entrenador tiene esa duda en el arco. Algo que había pasado también en la Copa América. Hace mucho que no tenemos un arquero titular, lastimosamente. El último fue Anthony Silva, después ya fuimos variando con varios nombres en el arco.
0: Exacto, pasaron este de Libertad.
1: Mourinho.
0: Después Carlos Coronel.
1: Carlos Coronel. Aguilar, Espínola.
0: Alfredo Aguilar, Espínola, por supuesto.
1: Varios.
0: Ahora lo tenemos a Orlando Gil, Gatito, Olveira, que se sumó ahora. Y habrá que ver, en este primer partido, Orlando Gil. Yo creo que dependerá mucho de la actuación que el arquero haga en este partido ante los Estados Unidos. Veremos. El entrenador es el que tiene la última palabra. El entrenador es el que va a decidir quién va a continuar atajando, o si va a continuar, mejor dicho, atajando Orlando Gil, o si en el segundo partido va a aparecer Olveira o Gatito, y no sé. Yo creo que para mí tiene que ser Gastón Olveira el arquero titular de la selección paraguaya. Digo, el arquero de Olimpia. Pero bueno, se decantó por Orlando Gil, Gustavo Alfaro, y hay que respetar. Vamos a estar apoyando de igual manera. Pero a mí me gusta mucho más realmente Gastón Olveira. Pero bueno, hablaron los futbolistas de la selección paraguaya, lo vamos a estar pasando por supuesto. En instantes, vi que el presidente de la República, Santiago Peña, y esto lo adelantaba Ñanduti, va a viajar a los Estados Unidos para el primer partido, ¿eh? Para el partido debut de la selección paraguaya. El presidente de la República entonces, que prepara maletas, y a través de una nota ya comunicó formalmente al presidente del Congreso, Basilio Bachi Núñez, su ausencia en el país del 11 al 15 de junio. El destino, por supuesto, estado del jefe de Estado, digo bien, es la ciudad de Los Ángeles, con miras a participar del debut de Paraguay en la Copa Mundial de la FIFA ante los Estados Unidos, justamente este viernes a partir de las 22 horas. Dice la nota, en cumplimiento a lo dispuesto en el artículo 233 de la Constitución Nacional, con sumo agrado me dirijo a vuestra honorabilidad con el objeto de comunicar que me ausentaré del país para viajar a la ciudad de Los Ángeles, Estados Unidos de América, del 11 al 15 de junio del año 2026 en viaje oficial. Asimismo, se aclara a todos los efectos que si bien las respectivas propuestas de agenda ya se encuentran cerradas, las mismas podrán sufrir ajustes dentro de las fechas mencionadas por razones imprevistas, en cuyo caso ello será debidamente comunicado al Honorable Congreso Nacional. Entonces el presidente Santiago Peña va a participar de el primer partido de Paraguay en el Mundial ante la anfitriona Estados Unidos. Y bueno, otro viaje más del presidente, ahora para apoyar a la selección paraguaya. Sabemos que está muy de cerca el presidente con el plantel.
1: Sí, siempre.
0: Lo hizo días atrás, antes del partido amistoso, el último contra Nicaragua. Estuvo también en la inauguración del nuevo hotel. Ya acompaña el presidente a la delegación de fútbol de nuestro país.
1: Sí, siempre está ahí con la selección y también con... En realidad siempre lo ven los deportes. Cuando le toca a Joshua Dwerksen, también suele estar. Entonces, bien que esté ahí la presencia del presidente en el partido debut de Paraguay en el Mundial 2026. Hay que hablar también de los amistosos internacionales, Nico, porque estaba viendo recién una jugada de Cristiano Ronaldo, que en este momento Portugal está enfrentando a Nigeria, y una jugada insólita, que no es normal verlo a Cristiano Ronaldo. Tuvo frente al arquero prácticamente y erró, ¿verdad? No pudo convertir. Entonces Portugal está venciendo 2-1 a Nigeria ahora en este amistoso internacional. Pedro Neto y Concenciao, los goles para la selección de Cristiano Ronaldo. También Pakistán 2-0 a Afganistán, venció el día de hoy. Inglaterra está venciendo 1-0 a Costa Rica. Entonces los partidos amistosos que se está dando ahora, Nico.
0: Exactamente. Saludos para Marcos Lugo, para Rubén Colmán, para todos los amigos que se van sumando, por supuesto, al mejor equipo deportivo del país. Ya salió Cristiano, dice Lucho. Partidos amistosos que se están disputando.
1: Sí, mencioné justamente lo que falló Cristiano.
0: Exactamente.
1: Anteriormente solito, pero bueno, ya salió, entonces no pudo convertir el día de hoy.
0: Después, ¿qué más partidos amistosos tenemos?
1: A ver, Esos tres que mencioné fueron del día de hoy. El día de ayer, por ejemplo, jugó Lionel Messi. Uh-huh. Argentina ante Islandia. Un rival que Argentina lo tiene ya de... Lo conoce, ¿verdad? En el 2018 se enfrentaron, empataron, un partido histórico también que quedó. Uno no se imaginaba que Argentina iba a empatar ante Islandia. 3-0 en la victoria de Argentina ayer. Valentín Barco, Lionel Messi de penal y Thiago Almada. Un equipo suplente que puso Scaloni. A ver, rápidamente, Leo, Rulli, Lisandro Martínez, Yay, Nicolás Otamendi, Facundo Medina, Valentín Barco, justamente el que convirtió el gol, Giovanni Lo Celso, Ezequiel Palacios, José Manuel López, Juliano Simeone, Nico Paz. José Manuel López, rival de Cerro Porteño en la Libertadores, para aclarar nada más eso. Y ese es el 11 entonces que puso Scaloni ayer en la victoria 3-0, repito, ante Islandia. También tuvimos, a ver, se me fue un poquitito, otro partido amistoso. Venezuela, por ejemplo, venció 2-0 a Irak. Venezuela, que no va a estar obviamente en la Copa del Mundo, pero igual está cumpliendo con los amistosos. Arabia Saudita 0-0 ante Senegal. Togo 5-1 a Benín. Liberia venció 3-1 a Sierra Leona. Rusia venció por 3-0 a Trinidad y Tobago. Otra selección que no va a estar, Chile 2-1 a Congo. No sé para qué juega amistoso, pero bueno. Hungría 3-1 a Kazajistán. Uh-huh. Eso entonces, parte de los partidos amistosos que se estuvieron jugando el día de ayer y hoy, Nico.
0: Vos sabés que estoy viendo en la página de la FIFA, y lo publicaban hoy los de la FIFA justamente, este dato, ahora dan audiencia, de los aspirantes a la bota de oro en la Copa Mundial, dice el título. La FIFA destaca a los 10 favoritos para terminar como máximos goleadores en la Copa Mundial de 2026. Kylian Mbappé, 56 goles en 98 partidos internacionales, 12 goles en 14 partidos de la Copa Mundial, rivales en el grupo I, Senegal, ganador de la ruta 2 del clasificatorio, y Noruega, dice también ahí la información.
1: Sí.
0: Después, Harry Kane, 79 goles en 113 partidos internacionales, 8 goles en 11 partidos de la Copa Mundial. Después viene Oyarzabal, de España, 25 goles en 53 partidos internacionales, 0 partidos en la Copa Mundial, dice, por supuesto, también la FIFA. Erling Haaland, sí. 55 goles en 50 partidos internacionales.
1: Uf.
0: Después aparece Lionel Messi, de Argentina, por supuesto, todos conocen a Messi. Después viene Cristiano Ronaldo, de Portugal. Laminado Yamal pusieron. Es Lamin Yamal.
1: No,
0: ¿en serio?
1: ¿En serio?
0: Está Laminado Yamal.
1: Hasta la FIFA se equivoca.
0: Sí, no, y se equivocó. Lamin Yamal y Dembélé. Después viene Vinicius Junior, Rafinha de Brasil.
1: ¿No se arriesgaron mucho?
0: Y no, no se arriesgaron. No se arriesgaron,
1: Pusieron los favoritos. Pero bueno.
0: Y después colocan, por supuesto, los máximos goleadores de la Copa Mundial. Vamos a ir desde Ronaldo en el año 2002 con 8. Miroslav Klose en el 2006 con 5. Thomas Müller, David Villa y Schneider con 5 goles en el 2010. James Rodríguez en el 2014 con 6. Harry Kane en el 2018 con 6. Mbappé en el año 2022, 8 goles.
1: No, lo de Mbappé es espectacular, porque jugó solamente 2 mundiales hasta ahora con su corta edad y ya tiene 12 goles. 12 goles en 2 ediciones de los mundiales es muchísimo. Es más, está a 4, Nico, de Klose, como quieran llamarlo, ¿verdad? Que es el máximo goleador de la historia de los mundiales. Tiene 16 goles.
0: Uh-huh.
1: Mbappé tiene 12, como mencionaba. Está a 4. Ahora convierte 5, por ejemplo, en esta edición y ya va a ser el máximo goleador. Imagínate, jugando 3 mundiales ya puede ser el máximo goleador histórico. Algo que también lo puede lograr Messi porque tiene 13, por ejemplo.
0: Exacto.
1: Uno más que Mbappé.
0: Totalmente. Uno más que Mbappé. Vamos a empezar a vender un poquito, mi querido Abraham. También vamos a preparar el contacto con los compañeros. Voy a dar la bienvenida porque a partir de hoy se suma también a la gran jugada turno tarde. 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
0: No se preocupen, estamos en Estados Unidos.
1: Sí.
0: En vivo y en directo. Está llamando la compañera Nati acá.
1: Ah, mira.
0: Sí. Sí, sí, sí. Está haciendo una llamada en grupo. Saludos a la compañera Nati, le comentamos que estamos al aire. No sé por qué está llamando grupal. Compramos empanada hoy cerca del mediodía ya. Y comimos bastante, después ya no queríamos almorzar. Y ahora ya está atacando nuevamente. Sí, ya se murió la empanada, ya está. Así que vamos a ver por dónde atacamos después. Bueno, van presenta a nivel mundial, completa retos en la app y gana viajes al Mundial 2026. 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Bueno, van, sí señor. A ver, suena. Die, die, el tema del mundial. Es la que más pega, ¿eh? Esta es la música, sí señor. Mañana comienza, sí señor, el mundial. La emoción alcanza su punto álgido, dice la página de la FIFA, en todo el mundo.

0: partido. No puede ponerle a Gil. No puede ponerle. Olveira tiene que ser.
1: Ya estamos en el Mundial, ya estamos en el baile. El que juegue está bien. Sea Gato, sea Gil, sea Olveira. El que juegue está bien. Vamos Paraguay.
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2: Señor, Estados Unidos, Wilson, compañeros, ¿cómo están? Buenas tardes.
14: Buenas tardes.
15: Hola, Nico, ¿cómo estás? Un saludo para vos, para todos los oyentes, para la gran audiencia de la Rock and Pop, también de todo el grupo Ñanuti. Espérame, lo que pasa es que estamos acá, yo estoy haciendo de copiloto.
2: Wilson.
15: Mi querido Nico, allá atrás está el querido Fabio Martín. Y acá está Dani Maciel, el querido Dani Maciel, le voy a decir también porque se puede llegar a poner celoso. En estos momentos, ¿qué hora tenemos acá en San José? Estamos camino a Los Ángeles, Fabio Martín. Buenas tardes, ¿cómo estás?
16: Buenas tardes, Wilson. Me gusta compartir con Nico, con Abraham, con todo el equipo del TT. Estamos ahora a punto de llegar a las 15 horas de Los Ángeles. 19 horas en poco tiempo más. Para hoy estamos sobre la ruta 101. La carretera más larga que tiene California. ¿Y sabes cuál es su particularidad?
10: ¿Cuál, Fabio?
16: Que en un momento vamos a tener el panorama.

0: más importante, el trayecto, el tramo más conocido, que es justamente el que conecta con el Océano Pacífico. O sea que vamos a tener a la vista el Océano Pacífico en un momento dado de este tramo, que lleva entre 5 a 6 horas desde el trayecto que hacemos desde San José hasta Los Ángeles.
1: Wilson,
2: a ver, para contarle a la audiencia que nos está escuchando solamente por radio, estamos en una camioneta. Yo voy de copiloto, Fabio Martín va en la parte de atrás y Dani Maciel, quien está ahí, y a quien los que nos están siguiendo por YouTube y también por las aplicaciones lo pueden ver, él está manejando. Estamos en lo que es la ruta que les contaba Fabio Martín. Voy a dar la vuelta a la cámara para ponerlo en la cámara trasera y que puedan ver lo que es el tráfico infernal. Y conste, Dani, te voy a saludar también, que nos avisaba y nos advertía de esta situación un limpiador, un obrero que estaba a la salida del hotel en donde concentra la selección paraguaya. ¿Qué tal, Dani? ¿Cómo estás? Buenas tardes.
3: Bien, bien, Wilson. Saludo a todos. Un abrazo grande para el gran Nico. Sí, porque él estaba escuchando nuestra conversación que teníamos que viajar para Los Ángeles y ahí te dice, salgan antes de las 2:30 porque el tráfico va a ser importante a partir de ese momento. Bueno, aquí estamos. Van a observar ahora en cámara cómo está el tráfico. Estamos avanzando muy lentamente, pero vamos seguro, como corresponde. Así que vamos a llegar muy pronto a Los Ángeles para otra gran cobertura.
2: Tuvimos un pequeño contratiempo, íbamos a salir de buena forma, digo, en buen horario, pero bueno, a raíz de este contratiempo que les estoy comentando y que no vale la pena decirlo al aire, se los voy a comentar ahí en privado, no es nada grave tampoco, es una cuestión de un objeto perdido nada más. Fue que nos retrasamos un poquito y ahora, bueno, voy a dar vuelta a la cámara para que Nico, vos también, Abraham, los compañeros puedan ver cómo está la carretera. Está, ¿qué número me decía Fabio Martín? 101, la carretera 101. En breve, cuando lleguemos a pasar esta zona, porque estoy también con el Google Maps en uno de los muslos, tengo 3 teléfonos, mi querido Nico.
3: Ah, bueno.
2: Sí. No, vine preparado. Con uno estamos saliendo al aire con todos ustedes, con el otro me estoy comunicando con Abraham y con el tercer teléfono estoy viendo el mapa. Realmente está rojo todavía por un tramo importante, pero seguramente cuando pasemos, sobrepasemos esta zona congestionada, ya vamos a ver lo que nos contaba Fabio Martín, lo que va a ser, digamos que un horizonte mucho más prometedor y lindo y también agradable a la vista. A ver, voy a dar la vuelta a la cámara en estos momentos. Vayan conectándose a YouTube de la Rock and Pop y a darle también like a la transmisión en vivo.
1: A ver. Ahí estamos con Wilson, estamos con los compañeros.
2: Ahí está. Nico, dame un comprendido, por favor, si esto está saliendo bien en cuanto a la calidad de imagen y también de audio, por favor.
1: Audio impecable, imagen impecable. Ahí va un vehículo gris, una camioneta blanca y al lado un camioncito que creo que es de una empresa local, ahí Wilson. Pero estamos recibiendo la señal perfecta de ustedes. Ahí con los compañeros, con Dani Maciel, vaya el saludo también para mi querido Fabio Martín.
4: Mira ese alien.
1: Que tengo una noticia para Fabio Martín cuando vuelva acá a Paraguay. Pero estamos recibiendo impecable la señal de ustedes.
2: A ver, compañeros. Nico, pero la noticia que tenés que darle a Fabio Martín, ¿es buena o mala?
5: Será despedido.
1: Es buena, Wilson. Es buena.
2: Es buena la noticia, dice Fabio Martín, ¿no? No sé si querés hacerle alguna consulta, algo más, algún indicio, Fabio.
0: No, yo creo que tenemos que dejar ahí nomás. Vamos a esperar el final de todo esta aventura y trabajo profesional que estamos haciendo. Y después nomás. Pero si es bueno, eso puede esperar. Lo bueno se hace esperar.
1: No, yo siempre te doy buenas noticias, Fabio.
2: Mira lo que es nuestra banderita acá, Nico. Espero que nuestro retorno no esté, ocasionando una colisión en cuanto a...
1: Vamos a retornar. Porque lo estamos perdiendo a Wilson. Pasa que están en la ruta, están en pleno movimiento, están yéndose, por supuesto, a Los Ángeles, rumbo a Los Ángeles, por supuesto. El compañero Wilson González con la banderita de Paraguay. Estamos nuevamente, Wilson. Ahora sí retornamos.
2: Sí. Estamos con esta banderita acá en la zona central frontal de la camioneta que está pasando rumbo.
1: A ver, vamos a solucionar el problema de audio con los compañeros. Me avisan ustedes, muchachos, me dan el comprendido, me dan el ok. para volver de manera ininterrumpida con Wilson González, con Fabio Martín, con Dani Maciel, quienes están allí, por supuesto, en lo que es este camino rumbo a Los Ángeles, rumbo a la Copa Mundial de la FIFA 2026, rumbo al Mundial, rumbo a esto, por supuesto, que nos tiene ya a punto de lo que va a ser el debut de la selección paraguaya. En cuanto a el partido, reiteramos, el viernes a las 22 horas. Allí estaremos, por supuesto, con la selección paraguaya de fútbol, con la albirroja, con el mejor equipo deportivo del país, llevando todas las alternativas de este partido. Cuando saludamos también a los compañeros de Ñanduti TV, a Diego Jansen, que está allí en la conducción general del noticiero. En este camino, rumbo a Los Ángeles, están yendo los compañeros de La Gran Jugada, rumbo a Los Ángeles, están yendo, porque allí van a jugar, allí se va a instalar la selección paraguaya de fútbol el día viernes. Para el partido, mañana la conferencia de prensa del entrenador Gustavo Alfaro, 22:45 de nuestro país, 18:45 hora local. Y ya el viernes el compromiso. El probable equipo que mencionaba hoy nuestro compañero Federico Arias, que lo daba a Orlando Gil en el arco, que es lo que va, por supuesto, a confirmar el entrenador de la selección paraguaya. Orlando Gil en el arco, en la línea defensiva, este probable equipo de Paraguay: Juan Cáceres, Gustavo Gómez, Omar Alderete y Junior Alonso, Diego Gómez, Damián Bobadilla, Andrés Cubas, Miguel Almirón, Mauricio y el Tony Sanabria. Es el probable equipo de la selección paraguaya, por supuesto, para lo que va a ser este debut. Hoy hablaron Mauricio y Damián Bobadilla en la zona mixta y vamos a estar, por supuesto, rescatando sus declaraciones, las palabras de estos futbolistas paraguayos. Nati Sosa Jovellanos, nuestra compañera que está desde otro punto, por supuesto, desde ahí, desde Nueva York. Los compañeros que abandonaron San José para irse a Los Ángeles. Y mañana el partido inaugural. Mañana el partido, por supuesto, que da inicio a esta Copa Mundial de la FIFA. 4:00 p.m. Para los amigos que están siguiendo también a través de Ñanduti TV, con Diego Jansen, el servicio informativo. 4:00 p.m. el partido inaugural. México contra Sudáfrica. Es el compromiso, el partido que dará el puntapié inicial a esta gran fiesta del fútbol. También mañana, pero un poco más tarde, a las 23 horas, Corea del Sur contra República Checa. Son los primeros dos partidos de la Copa del Mundo. El viernes, por supuesto, más compromisos. 4:00 p.m, Canadá contra Bosnia. Y el debut de Paraguay a las 22 horas contra los Estados Unidos. Veíamos que el presidente de la República, Santiago Peña, va a asistir, va a estar en el partido inaugural de la selección paraguaya de fútbol. Y rápidamente, reitero el probable equipo y reitero la información, porque Orlando Gil será el arquero titular en el debut de la selección paraguaya. Con Orlando Gil va a arrancar, y esto ojalá mañana lo pueda confirmar el entrenador Gustavo Alfaro, que va a estar, por supuesto, hablando en conferencia de prensa. Juan Cáceres, Gustavo Gómez, Omar Alderete y Junior Alonso. Diego Gómez, Damián Bobadilla, Andrés Cubas, Miguel Almirón y, por supuesto, Mauricio con el Tony Sanabria. El más probable equipo de Paraguay, el más probable equipo de la selección para lo que va a ser, por supuesto, el debut de nuestra albirroja. Hasta aquí con los compañeros de Ñanduti TV. Sigan con Diego Jansen, que tiene más novedades, por supuesto, para todos ustedes en ese espacio informativo, en este espacio informativo que lo estamos haciendo a través de Ñanduti TV. Ahí estábamos entonces también cumpliendo con los compañeros de Ñanduti TV en este enlace que hacemos, por supuesto, de manera simultánea. La presentación de la Copa Mundial de la FIFA para ir con nuestra compañera Nati Sosa. Por supuesto, presentación mediante, nos vamos hasta la compañera Nueva York.
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5: Va
1: Vamos hasta Nueva York, vamos hasta nuestra compañera Nati con el movimiento y esa remera del mejor equipo deportivo del país. Qué gusto, Nati, verte, saludarte. Y ahí un fotógrafo incluido ahí a tus espaldas. Posá, Nati, por favor. Posá para el fotógrafo. Posá para el fotógrafo. Nati, ¿cómo estás? Te vemos, te escuchamos.
5: ¿Cómo estás, Nico? ¿Verdad que sos un capo sosteniendo a todo el equipo de la gran jugada? Estamos acá en Times Square, la ciudad que nunca duerme, pero por sobre todo explicarles que esto no para. ¿Vos ves lo que es acá atrás?
1: Una locura.
5: Acá tenés Supergirl.
1: El movimiento que se tiene ahí con la compañera se fue. No, a ver, Nati, ahí sí te vemos nuevamente.
5: Mira lo que es esto, Nico.
1: ¡Qué locura!
5: Te quiero mostrar nomás la ciudad que nunca duerme, lo que es impresionante. Las imágenes, las pantallas gigantes. Y acá vas a ir viendo todo. Pero lo que te quiero decir es que te tengo sorpresa. ¿Se me escucha bien?
1: Se te escucha bien.
5: Se nos ve bien.
1: Bien
5: porque tengo unas entrevistas espectacular.
1: Se te escucha, se te
5: Le
1: ve adelante.
5: Le tengo acá un compatriota músico. Vení conmigo, querido Alfonso Villamayor. ¿Cómo estás, rey?
6: ¿Qué tal, Nati? ¿Cómo estás? Saludos para vos y a toda la gente linda de Paraguay. Por supuesto, a toda la gente linda de La Gran Jugada.
5: Bueno, ¿hace cuánto tiempo vos estás acá por Nueva York?
6: Y ya vamos por los 10 años ya, 10 años.
5: ¡10 años! Dios mío, pero vení acá. Quiero que me digas, ¿te agarra piel te llaga aún?
6: Constantemente. Más todavía cuando llegan los tiempos, ponerle de Navidad y a las madres que recién pasó. Y ahora la nostalgia de volver a sentir un mundial en Paraguay, pero nos toca desde aquí. ¿Qué vamos a hacer?
5: Dios. Che, pero ¿cómo estás con el equipo? ¿Te gusta la selección? ¿Tenés confianza? ¿Cuál es tu jugador favorito?
6: Y preocupó mucho lo de Enciso. La verdad que sí, todo el mundo está un poco alarmado, ¿verdad? Aquí todo, con todos los muchachos solemos mirar también los partidos, las noticias, y como dijo Federico, creo que llega para Turquía, ¿no?
5: Llega para Turquía. ¿Estás escuchando entonces La Gran Jugada?
6: Todos los días. Constantemente, todos los días.
5: Me encanta. Bueno, como artista, ¿viste lo que fue la presentación de la lista de convocados? Con el poncho de 60 listas y esa canción de fondo. ¿Conoces la canción que sonó?
6: Encima es de mi ídolo, Rialto del Paraná. Una de mis inspiraciones para seguir la música, para vivir de la música, por decirlo así.
5: Nico, vos me permitís le pecheo acá a nuestro compatriota que nos dé alguna frase, algunos versos. Nos cante un poquitito esa canción, ¿qué decís?
1: Por supuesto, Nati, adelante, por favor. Escuchemos.
5: ¿Te animás, Alfonso, acá una capela? ¡Vamos!
6: Una capela.
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6: La gran jugada.
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5: ¡Bravo! Hacemos pirimba, compañero, hacemos pirimba. Me hiciste sentir un poquito en otra tierra paraguaya acá en New York.
6: Y cuando salió el video, justamente por La Gran Jugada, lo vi por primera vez. Oh, fue todo una emoción tremenda. Pero como te dije, para mí es un ídolo total Don Luis Alberto Paraná. Que hayan usado esa música más todavía.
5: Totalmente. Vos sabés que quiero aprovechar nomás. Te quiero pechear ya para que te sume a nosotros este viernes en la previa, pero con guitarra y todo, ya quiero.
6: Con guitarra, ahí sí.
5: Ahí está, Nico. Promesa acá.
6: Y con el grupo completo. Tenemos un grupo como 5 o 6 integrantes más.
5: Nico, escuchaste, tenemos para este viernes, donde vamos a hacer punto de encuentro con todos los paraguayos, una previa, música en vivo, con el querido Alfonso Villamayor y toda su banda. ¿Qué te parece?
1: Espectacular.
6: Para el viernes a la previa.
5: Bueno. Gracias, Rey. Un placer, un
6: Muchas
5: capo.
6: Gracias.
5: Estoy seguro que me va a ayudar un montón. Y también ahora tengo la presencia, si me permitís, Nico.
1: Sí, vamos,
5: alguien
1: Nati.
5: Que hace añares salió del país. Realmente es una mujer que extraña mucho Paraguay, así que les quiero presentar a la querida Francisca, que ella tiene una radio también. Hola, Fran, hermosa, un gustazo.
8: ¿Cómo estás? Gusto en saludarte a vos, gusto en saludarle a la gran jugada, con Pont a la cabeza y todos esos muchachos maravillosos.
5: Ay, mi amor.
8: Y a vos ni hablemos, una belleza pura, una bueno, paraguaya hermosa.
5: Qué gusto tenerte acá, contame, vos tenés tu radio también, siempre en contacto con los paraguayos.
8: Sí, así estamos aquí, iniciamos como jugando un poquito y luego ya tomamos en serio, tenemos ya 9 años de estar al aire con Radio Tribuna y ahora se sumó otra radio paraguaya más que se llama Radio Oñondivepa Paraguay, que también está en cadena siempre con Radio Tribuna y estamos en contacto con todos los paraguayos en diferentes lugares, no solamente de la Unión Americana, sino también de todo el mundo. Tenemos Portugal, Grecia, Japón, hasta un paraguayito hermoso que estaba en China, nos escribió, y así estamos, siempre en contacto con toda la comunidad.
5: Y contame un poco, ¿hace cuántos años que vos saliste de Paraguay?
8: En el 91.
5: ¿Pero qué son? ¿Más de 40 años?
8: 34 años.
5: 34 años fuera del país. Te agarra pico todavía, te llega Hugo, voy a decir ya... Me acostumbré a estar afuera, ya no extraño mi tierra, no sé.
8: No, por favor, ni si pasan 100 años. De verdad que mi corazón está mitad aquí, mitad allá. Y ahora, para mi retiro, me compré un pedacito de terreno a 4 cuadras del río Paraguay, en donde voy a tener allí mi radio paraguaya con sede aquí en Estados Unidos y con la retransmisión de allá.
5: ¡Maravilla!
8: Para seguir contando, sí.
5: ¿Y a quién le querés mandar saludos? A toda tu gente, a tu familia que está allá en Paraguay.
8: Bueno, todas mis hermanas que son también asiduas de la gran jugada, a Estela, a Betty, a todos mis hijos que, por supuesto, no se mueven de Radio Ñanduti. Y nosotros también tenemos en nuestra página digital a Radio Ñanduti porque la gente pidió. Y la gran jugada... se lleva el 100% de audiencia. Entra la gran jugada y los números revientan.
5: Ah, mira, revienta acá la gran jugada de Nueva York para toda la comunidad paraguaya. ¡Qué espectacular!
8: El mundo entero, el mundo entero. Y cuando hicieron el partido, este último partido, yo le escribí a Bruno y le dije, me acoplo a ustedes. Y estoy un poquito atrevida, me metí nomás ya. ¿Y sabes cuántos países estuvieron escuchando la gran jugada?
5: ¿Cuántos?
8: Desde el mundo entero, 21 naciones.
5: 21 naciones mirando la gran jugada en el último partido amistoso de Paraguay. ¡Qué locura esto! Hermosa, un placer tenerte acá, Francisca, querida. Ya vamos a visitar tu radio. Bueno, esto es un poquitito de Nueva York, un poquitito de Times Square, chicos. Les quiero volver a hacer un pasón para mostrarles la movida. Es horario pico. La gente se mueve, la gente trabaja, la gente no para. Miren lo que es los buses. Allá puedes ver los carteles, es impresionante la movida, así que sigan rompiéndola. Nico, sos un capo. Saludos a todos los extraños, un montón. Y bueno, esto es un pedacito de Nueva York. Aquí, desde la gran jugada, reportando para todos ustedes, haciendo la previa del Mundial de Fútbol aquí en Estados Unidos.
1: Gracias, Nati, impecable allí, por supuesto, nuestra compañera. Y desde Nueva York nos vamos a Los Ángeles, porque está nuestro compañero Ángel Elian, ahí está él, ya en el sofá también, por supuesto. Vemos ahí el movimiento de Nati Sosa desde Nueva York, con la gente, con los paraguayos. Ángel Elian ya lo veo con el tereré infaltable, infaltable el tereré, con yerba mate Indega, que se sumó, por supuesto, desde hoy a la gran jugada. Ángel Elian, te vemos, te escuchamos desde Los Ángeles. Adelante, Ángel, qué gusto saludarte nuevamente.
9: Qué gusto saludarte a vos, Nico. Saludo para toda la audiencia del TT, el mejor equipo deportivo. Lindo verla a Nati ahí en Times Square con el anuncio de Supergirl de fondo. Tenemos una tele tremenda aquí en la nueva casa de la gran jugada en Los Ángeles también, viendo el despliegue, realmente es impresionante. Ahí pasábamos la imagen también de cómo estamos haciendo la cobertura, realmente es espectacular. Qué gusto saludar a toda la gente, a todo el chat. Seguimos aquí desde Los Ángeles, desde otra locación, porque hoy estamos haciendo el check-in, mi querido Nico, de la nueva casa aquí de la gran jugada.
1: ¿Qué tal está esa casa, mi querido Ángel Elian? Veo un sofá impecable, realmente ahí donde te vemos, donde te escuchamos de manera impecable, realmente con el sonido, la imagen. Vos, imagino que ya agarraste la cama más grande. ¿O con quién vas a dormir? ¿Vas a compartir cama?
9: Si querés hacemos...
1: ¿Cómo va a ser la cosa?
9: Si querés hacemos recorrido después, Nico.
1: Hacemos recorrido después. Quiero ver, ¿eh?
9: Sí. Porque acá va a estar encarnizada la distribución. Como yo fui el primero en llegar,
1: ¿sí?
9: Ya agarré la cama individual. Exacto. Pero te digo, Nico, que tenemos 4 camas matrimoniales. Así que tenemos acá un living también, lo que significa que alguno de los compañeros va a tener que dormir junto al otro. Las camas son grandes, ¿verdad? Pero las van a tener que compartir. Así que después hacemos el tour también aquí en la nueva casa de La Gran Jugada. Nico, vos sabes que yo soy morochito, ¿verdad?
1: Sí.
9: Pero vos sabes que, aunque no creas, estoy más morocho todavía. Fíjate lo que me hizo el sol de la playa de Santa Mónica.
1: No quise
9: acá
1: ser.
9: Acá voy a mostrar.
1: No quise ser. Yo siempre te cargo, Ángel, con el tema de que sos morocho. Pero vos sabes que se nota más ahora, che. Incluso en tu cara. En tu cara. Juberá será, ¿eh? Espectacular.
9: Tipo tomate estoy, Nico, pero un bronceado raro.
1: Sí.
9: Porque vos sabés que el sol de acá es muy confuso. Porque vos estabas con el sol tranquilamente recorriendo todos los lugares. Ayer estuvimos en una playa, la más importante de esta zona de Los Ángeles y la más concurrida también, como es el Muelle de Santa Mónica. Hicimos el recorrido, charlamos con la gente, tenemos ahí una recopilación de notas también que le hacíamos a la gente para las redes sociales que opinaban sobre la selección paraguaya de Gustavo Alfaro. Haciendo ese recorrido, mi querido Nico, uno no siente el calor o la intensidad del sol porque el clima es fresquito, hay viento, está el mar cerca, el Océano Pacífico ahí cerquita, ¿verdad? Entonces eso te confunde y andas bajo el sol tranquilamente y después cuando menos lo esperas, te miras al espejo y ya estás hecho un tomate. A mí me pasó, la verdad que esto me va a durar seguro un par de semanas, pero vamos a seguir haciendo, por supuesto, las coberturas. Realmente un país y una ciudad muy linda, me recuerda mucho a Paraguay en cuanto al clima. De repente tenemos la diferencia horaria, que es lo que nos complica un poquitito y estamos todavía en esa etapa de adaptación, pero una ciudad que a mí realmente me gusta mucho y sobre todo, Nico,
1: ¿sí?
9: Que tiene esos atractivos turísticos. Porque aquí está el corazón de la selección paraguaya, acá va a estar Paraguay, llegan mañana, decía Dani Maciel, salen a las 15 de San José, ya esperaron el partido del 12, seguramente habrá un recibimiento y estarían llegando aquí a Los Ángeles porque es un vuelo aproximadamente de una hora hasta el aeropuerto de Los Ángeles y el posterior traslado al Hotel Hilton, que está a 10 minutos del SoFi Stadium en la zona céntrica de Los Ángeles en el downtown, ¿verdad? Así que muy linda ciudad que poco a poco nos va dejando su recuerdito también, mi querido Nico. Vos sabés que hace rato,
1: sí,
9: cuando estábamos haciendo el contacto en el estadio donde va a jugar Paraguay, el estadio de Los Ángeles también, me pasaba o coincidía con un momento muy increíble, porque estábamos preparando para hacer la conexión con los amigos de Jaquembón News, ahí con JT, con Raúl, con Virchu, con todo el equipo. De repente, cuando estaba colocando mi trípode, escucho el himno nacional a toda máquina en el SoFi Stadium. Impresionante, no te puedo explicar, el piní que me agarró. El video está en redes sociales también, tuvo mucha repercusión y realmente ya me imagino lo que va a ser el viernes. Escuchar ese himno, lo que va a significar para el país, lo que va a significar para toda la gente que está en el exterior también, que se va, digamos, a unificar cuando escuche en el SoFi Stadium, después de 16 años, el himno de Paraguay en una Copa del Mundo.
1: Totalmente, totalmente. Estamos muy cerca de lo que va a ser ese momento y la gente lo puede ver a través de las redes sociales, arroba La Gran Jugada PY. Es nuestra cuenta en Instagram, por supuesto, para ingresar. También en la cuenta de la Rock and Pop, en la cuenta de Ñanduti. Ese momento realmente, y la verdad que da un pirí total. Y lo que va a ser el viernes con ese sonido ambiente, que vamos a estar, por supuesto, llevándolos a cada uno a través de todas las plataformas, a través de la 95.5, a través de la 1020, a través de nuestro canal de YouTube, porque vamos a estar, por supuesto, también allí con todos los amigos que siempre están allí conectándose, comentando. Tenemos ahora 1000 personas en el chat de YouTube, 1000 personas en el YouTube mirando en vivo al mejor equipo deportivo del país. Esto con relación, por supuesto, a lo que tiene que ver el recorrido de los compañeros. Escuchabas, Ángel, hoy, porque Federico Arias daba el probable equipo de la Albirroja con Orlando Gil en el arco. Esta tarde también hablaron Mauricio y Damián Bobadilla. ¿Qué lectura tenés vos del probable equipo de la selección paraguaya de fútbol y cómo ves el planteamiento que está armando el entrenador Gustavo Alfaro?
9: Sí, y sobre Orlando Gil, yo debo ratificar mi postura inicial, ¿verdad? Yo quería que sea Gastón Olveira el arquero titular de la selección paraguaya por lo que transmite. A propósito de Olveira, mi querido Nico,
1: ¿sí?
9: Me parece que dejó, si podemos revisar en redes sociales, en su Instagram, un mensaje sobre la selección paraguaya, se hizo un tatuaje nuevo en la pierna derecha también, en su cuenta oficial de Instagram, lo vamos a repasar cuando vos me digas. Yo quería que sea Gastón Oliveira, de hecho lo debatíamos en la semana también, pero siempre yo, al igual que la mayoría de la mesa, tuve la intuición de que iba a ser Orlando Gil, y al final termina siendo Orlando Gil, según lo confirmaba nuestro compañero Federico Arias, que no solamente anticipaba el arquero, sino anticipaba el equipo completo, que va a ser para la gente que se suma ahora con Orlando Gil, con Juan Cáceres, con Gustavo Gómez, con Alderete, con Junior, el doble 6 con Bobadilla, que está recuperado, lo anticipábamos el domingo, va a llegar bien para este partido. Cubas, Gómez por derecha, Almirón por izquierda, Mauricio Magaláes Prado, en una decisión que, pero recontra mil, el respaldo de Gustavo Alfaro, un futbolista de clase Mauricio, y arriba Tony Sanabria. Sobre el punto de Orlando Gil, te decía, yo quería que sea Gastón Oliveira. Ahora, yo trato de entender también la postura de Alfaro, porque creo que en nuestro deber también está analizar o tratar de entender, comprender lo que el técnico quiere transmitir. Es cierto que Orlando Gil no está pasando por su mejor momento, un arquero que muchas veces transmite cierta inseguridad al momento de su salida, sobre todo con los tiros que van a ras del piso. Él, con su estatura, con sus brazos largos, de repente le cuesta cerrar esos espacios entre triángulo de seguridad que siempre le dicen los arqueros, entre el brazo y la pierna. Los lugares recónditos y esquinados les cuesta muchísimo, ¿verdad? Y además porque carga con el antecedente reciente de lo que fue la derrota de San Lorenzo en su cancha contra el Deportivo Recoleta y un gol de Alan Will que le metieron a su palo. Ahora bien, tratando de entender un poquito la decisión de Gustavo Alfaro, me ponía a repasar el equipo que estaban leyendo recién ustedes con Abraham, el probable equipo de Estados Unidos, sí, muy buen porte físico de los futbolistas de los Estados Unidos. Por ejemplo, Chris Richards, que va a ser titular, mide 1.88. Después, repasando otro de los nombres que está para ir de arranque, Mark McKenzie, que puede jugar de central y también de volante, mide 1.84. Después tenemos a otro futbolista como Robinson, mide 1.83. Y 1.87 Mark Tillman. O sea, una selección estadounidense corpulenta y con buena estatura. Por eso a lo mejor la decisión del técnico de incluirlo Orlando Gil, yo por lo menos lo veo por ese lado.
1: Y sí, realmente. Yo también coincido contigo. A mí me gustaría verlo a Gastón Oliveira, pero bueno, el entrenador, el que se decanta por Orlando Gil. Y nada, nos toca apoyar el viernes a las 22 horas. Estamos armando realmente una gran previa para lo que va a ser este debut de la selección paraguaya después de 16 años. Ahí está Luis María, ¿verdad?
9: Sí, señor. Para Luis María Venegas.
1: Impresionante.
9: Qué grande, Luis María Morillo. Espectacular. Luis María, para la gran jugada. Nati en Times Square, aquí nosotros en la casa de la gran jugada, haciendo el check-in aquí en Los Ángeles. ¿Cómo se llama este barrio en el que estamos, Luis María? Después hacemos recorrido de la casa.
10: Esto es la ciudad de Inglewood. Estamos a 2.8 millas del SoFi Stadium. Este es un barrio privilegiado, un barrio que está bueno, la casa es espectacular. Seguramente aquí Ángel le va a hacer un tour después, pero estamos felices de estar acá, estamos todos preparando para la llegada de los muchachos que están ya en ruta, que más o menos van a llegar a las 12 de la noche, hora de Paraguay, 8 de la noche acá, hora de California. Pero es espectacular el lugar, todo está muy, muy, muy cerca acá.
1: Impecable.
9: Cuando quieras, Nico, hacemos el tour acá, ¿eh?
1: Sí, señor. Vamos a hacer el tour ya, mi querido Ángel, ¿eh? Vamos a hacer ya el tour.
9: ¿Esa se Nico?
1: Ah, esa se. Quiero ver dónde lo que va a dormir Fabio Martín, dónde va a dormir Wilson, dónde va a dormir Bruno. Ahí estamos viendo también.
9: Fíjate lo que es esta telota.
1: Oh, tremendo. Tremendo.
9: Ahí estamos.
1: Espectacular, ¿eh? Un televisor realmente gigantesco. Ahí está Ángel.
9: Arrancamos acá.
1: Vamos, Ángel, seguimos con el recorrido.
9: A ver, Wi-Fi a full también acá. Acá estamos, la entrada principal. Acá la heladera, mi querido Nico.
1: Ahí Carlín
9: ya
1: va a meter.
9: Compramos el agua correspondiente. Primera compra,
1: ¿sí?,
9: para salvar agua.
1: Carlín va a meter ahí su plancha aquí de 60 huevos. ¿Qué compró?
9: No. Pura proteína. Ahí está, el comedor, la mesa. A un costado también, acá la tele, acá un living donde está el querido Luis María. Y acá una computadora, Nico, instalada.
1: Bien.
9: Acá las zapatillas también, un ordenador, como le dicen algunos también ahí. La computadora correspondiente. Y acá vamos a la primera pieza, habitación compartida.
1: A ver.
9: Yo ya me instalé acá. Perdón por el despelote, mis cosas ahí todas recién, porque literalmente hace una hora aproximadamente llegamos acá, entre abrir, acomodarnos,
11: Ahí están mis maletas, impresionante también.
1: No, impresionante.
11: La maleta, el closet o el ropero.
1: Vas a salir.
11: No sé
1: de
11: cuál
1: ahí.
11: Es la diferencia.
1: ¿Vas a salir de ahí?
11: No. Tranquilo, mi querido Nico. Ahí está, saludos para Roper. Ahí está la otra cama y aquí tele. Tele también. En esta pieza. Seguimos por acá con el recorrido correspondiente. Acá el primer ñoa. El baño acá. Bien, Nico. En tamaño, la división ahí. El espejo.
1: Ahí está el baño. Mira el papel higiénico gigantesco también, Ángel. ¿Eh?
11: ¿Quién será el primero?
1: Yo inaugurar. No sé, será. Yo te veo a vos como pica en punta, Ángel. No.
11: Serio candidato. Aquí el secarropas arriba y abajo el lavarropas también, que está en una zona, en un estrecho de la casa. No ocupa espacio. Vos sabés que esto es muy común en Estados Unidos, crear espacios, o sea, meter electrodomésticos en espacios predeterminados de la casa. Famoso nosotros, en Paraguay, por ejemplo, se diseñan las casas y pones tu lavarropa ahí, te tapa todo el pasillo o lo que quieras. En Estados Unidos, ellos ponen como, o los ponen dentro de un hueco especial dentro de la casa para que no ocupe espacio, ¿verdad? Al caminar, para que no te tropieces. Está a un lado paralelo. Ahí está, lavarropas. Habitación 1.
1: Sí.
11: Cama matrimonial.
1: Epa.
11: Mi querido Nico. Acá está, bien ahí, grande la cama.
1: Ahí lo veo a Fabio con Carlín por ahí.
11: ¿Abrazados?
1: No sé cómo van a dormir, pero ustedes van a ir después a distribuir todo, pero le veo a nuestro lobby.
11: ¿Vos sabés que hay gente a la que le gusta dormir abrazado, mi querido Nico?
1: No, sí, yo sé.
11: Ahí está, vamos otra vez al closet. Ahí están las perchas. Acá se pueden meter las cosas también. Ahí están las sillas. Seguimos con el recorrido, señores, por aquí. Otra pieza con cama matrimonial. Y también con tele. Eso me gusta de esta casa, Nico. Todas las habitaciones tienen tele.
1: Bien.
11: Para que uno pueda entretenerse también, ¿verdad?
1: Sí, claro.
11: Y no hacer otras cosas, no sé.
1: No, tranquilo, Ángel.
11: Ahí está. La cama,
1: encima,
11: impresionante.
1: Un televisor de un tamaño importante, ¿eh? Bien, impecable.
11: Claro. Después vamos a otra habitación que está frente a esta. Otra vez televisión, otra vez la cama matrimonial. Y ahora tenemos otra pieza acá, a un costado de lavarropas. Otra cama matrimonial. Ahora, pero la particularidad con esta pieza, Nico, es que tiene baño propio.
1: Epa.
11: Buena noticia para el hincha, ¿eh?
1: Buena noticia, sí. Ya sé quién va a dormir ahí. Ya no voy a decir uno. ¿Vos sabés qué dice acá? Defensor de Wilson, se llama el usuario en Instagram. En Instagram, en el YouTube. Defensor de Wilson. Uf, ¿cuántas ya cayeron ahí, Ángel? Preguntan.
11: Ninguno.
1: No.
11: Ninguna. Ah, verá. ¡Ey! Luz con sensor.
1: Epa. O sea,
11: pisé, vos... no toqué nada y se prendió sola la luz. Salvo que esta casa esté embrujada, espero que no, ¿verdad?
1: O sea, vos entras y ya se prende la luz.
11: ¿Sí, Nico?
1: Entraste y se prendió la luz, mi querido Ángel, ¿eh?
11: Ahí es para poner el piecito cuando uno está en pleno acto y todo tiene. A ver, fíjate esto, no. Nico. Fíjate lo que es el water.
1: Ahí estoy observando. A ver. Impresionante, ¿eh? El piecito, impresionante.
11: Bueno, está en pleno acto, ¿no? ¿O para qué es?
1: No. Para nada, Ángel. ¿Será?
11: Para tomar impulso.
1: Claro. Ay, será.
11: La ducha. Papel higiénico a patadas.
1: Y son grandes los papel higiénicos, ¿eh?
11: Sí. Bien gruesos. Ahí está. Esta es la habitación, entonces, premium, podríamos decir. Cama matrimonial y baño propio y, por supuesto, su propio closet.
1: Espectacular.
11: Después, ahí volvemos a la sala, mi querido Nico. ¿Qué te parece, Nico?
1: Qué linda la casa. Realmente una cosa maravillosa ahí en la casa de la gran jugada, la casa del mejor equipo deportivo del país. El televisor ahí también en el YouTube a full. Impecable la imagen, el sonido que estamos recepcionando.
11: ¿Impecable como qué, Nico?
1: Sí. No. Ay, impecable, por supuesto, Ángel, usted sabrá. Bueno, ahí estamos viendo el recorrido de la casa, 1,000 personas conectadas viendo el recorrido de la casa. del mejor equipo deportivo del país en Estados Unidos.
11: ¿Cómo le gusta la joda al chat de YouTube? Saludos para el chat de YouTube, ¿eh?
1: Edgar
11: Pessoa. Quiero mucho que me trocen siempre.
1: Edgar Pessoa dice, el trono de Ángel Cacaroto Orián. Dice, no, tranquilo, muchachos. Pero bien, bien, bien. Bien, saludos. Ese es para que Wilson alcance, dice otro también. Para que Wilson alcance el inodoro. No, tranquilo, muchachos. 1000 personas conectadas, ¿eh? Ángel Elian, le encanta el baño, dice también Lucho. Pero bien, bien. Entonces, por lo menos agua ya compraste, Ángel. Agua ya hay.
11: Sí, sí, sí. Eso es lo básico. Vos sabés que acá, para toda la gente que viene a Estados Unidos también, porque uno puede, cuando no conoce mucho, de repente siempre tiende a gastar. Y nos pasa mucho a nosotros también. Pero hay algunos tips que uno aprende cuando justamente empieza a gastar y se da cuenta que gasta más de lo que debería. Acá, por ejemplo, el querido Luis María me asesoraba y me decía recién que uno puede ir al conocido Walmart, el conocido supermercado de aquí, y sabes, por $5, Nico, ¿sí? 20 botellitas de agua ya compras. Y yo me fui la vez pasada con Dani Maciel, justamente en nuestro primer día en San José, fuimos a hacer el recorrido y de un mini market compré una botella por $6. O sea, hay también tips para ahorrar acá.
1: Sí, totalmente. Me dice, el mismo baño que el postillón, me pregunta, no, así no, muchacho. No. Espectacular, Gerard. Ángel, todavía no, pero en cualquier momento cae alguna víctima o víctimo, dice el amigo Richard. Decirle que compre el infaltable pan con jamón y queso con mayonesa. Saludos para Richard González en la sintonía de siempre del mejor equipo deportivo del país. No sé si sigue por Brasil o ya está por Asunción, pero ahí estamos en el recorrido de la casa. Entonces ya Ángel montando guardia ahí para que los compañeros, por supuesto, lleguen, se instalen también. En el mejor equipo deportivo del país que ya plantó bandera con imagen y sonido impecable, mi querido Ángel Elian. De Ipori Telefónico AP. Imagen, sonido, cámara, micrófono. Ahí estamos nosotros, mi querido Ángel.
11: Sí, permíteme agradecerle a toda la gente, Nico, que siempre está prendida del otro lado. Voy a entrar al chat de YouTube ahora a mandarle saludos a la gente que siempre está. Vos sabés que todos los días lo demuestran. Impresionantes los números en streaming. Yo creo que la gente valora mucho también nuestro trabajo y, por supuesto, nos ayuda a seguir creciendo porque todo el despliegue que tuvimos, que seguimos teniendo. Fíjate, por ejemplo, lo que es esa vista del puente Golden Gate de San Francisco, que está en la pantalla dividida.
1: Sí.
11: Lo que es la autopista ahí. Saludos para ANR, para Roma, para Tommy, para Richard Franco, para Defensor de Wilson, para Edgar Pessoa. Impresionante todos los que se conectan en el chat, para Víctor Franco, para Gina Factos. Ese tapete es para rascarte, no. Gina Factos, hay un mensaje de Gina Factos que fue ocultado por YouTube. Ahí está, dice, ese tapete es para rascarte los ángeles. Dice, no, tranquilo, no vaya a orinar en el piso, dice. Lucho ahí, para Tommy, para toda la gente, para Lizzie García, mamita querida. Cuando dije que se portaron mal y que nadie se enterara, no me refería a esto, dice Guido y Sassi también, Gina Factos y toda la gente. Impresionante en el chat de YouTube, prendidísima. Gracias a todos realmente por sus mensajes, por respaldar nuestro laburo, por estar del otro lado. Y esto apenas arranca, mañana comienza el Mundial. Estaba viendo también que Shakira está full con la prueba de sonido en México, lo que va a ser el partido del puntapié inaugural. Estaba viendo también, entre otras noticias, lo que está pasando con el caso de Argelia y el tema de los drones, porque sí, justamente el técnico de la selección argelina prohibió que se filmen los entrenamientos, y un conocido medio de la ciudad en la que va a jugar, por ejemplo, la selección de Argelia y la selección de Argentina también, que comparten grupo, captaba la práctica con imágenes aéreas. El técnico de Argelia se enojó, de hecho presentó una queja pública formal ante esto, porque quiere mantener todo de forma muy hermética de cara al partido ante la selección argentina. Veía la sesión de fotos de la selección de Noruega también. Está muy de moda la sesión de fotos, mi querido Nico. No sé si ya hablaron de lo que fue la sesión de fotos de la selección paraguaya, sí, que dio mucho de qué hablar también de forma jocosa. Las poses que metían ahí los muchachos.
1: Sí, sí, sí. Ya tocamos, dio mucho de qué hablar. Y viste lo de Ramón Sosa. Tipo, mi pobre angelito, no sé si Ramón Sosa fue. Sí, Ramón Sosa, así exactamente. Tipo Kevin McAllister, gritando allí. Pero bien las sesiones de fotos realmente de nuestra selección. Ángel, ya vamos a retornar contigo porque tengo que cumplir con la pausa. 19:23 en toda la República del Paraguay. Ahí ya estamos en Los Ángeles, aguardando por la comitiva que tienen que llegar. Dani Maciel, Wilson González, Fabio Martín, Bruno, Federico, Carlín, David Isasi. Pero ya Ángel Elian está allí. En Los Ángeles, nuestra compañera Nati Sosa Jovellanos, que se encuentra en Nueva York. Hacemos la pausa, 19:24. La gran jugada, turno tarde desde los Estados Unidos.

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25: Y lo estaremos, por supuesto, acompañando con el mejor equipo deportivo del país. 19:38, el gusto de estar y de recibir, por supuesto, a Bernardo Troche, Brand Manager de Pilsen, porque Pilsen realmente lanzó una campaña espectacular, un spot que realmente lo vi en redes sociales, Bernardo, y me emocionó mucho. ¿Cómo estás? Bienvenido a La Gran Jugada.
26: Muchísimas gracias por recibirnos una vez más. La verdad que, así como mencionás, a nosotros también nos emociona bastante lo que decías recién, de que hace 16 años probablemente que nos sentimos todas estas emociones.
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5: Le pasaba a Huguito un video de Shakira ensayando lo que va a ser la inauguración en el Estadio Azteca con Dai Dai. Impresionante lo bien que se mantiene Shakira. Realmente increíble, un show de primera. Nosotros el viernes en el SoFi Stadium, donde va a jugar la selección paraguaya ante Estados Unidos, tendremos un número importante también con artistas como Katy Perry, con Future, que es un grupo o un rapero muy popular también a día de hoy. Estará la gente de Pura Hey Soul también por ahí, así que mucho espectáculo, mucho glamour aquí en la ciudad de Los Ángeles también. El clima futbolero que poco a poco va creciendo. En los primeros días estuvieron un poquito callados, pero ahora yo creo que con el correr de los días, las selecciones que van llegando también a esta zona, va a ir creciendo. Y por supuesto, muchísima expectativa con relación a lo que pueda pasar con la selección paraguaya. Esto publicaba mi querido Nico Gastón Olveira en Instagram. Me imagino que en medio de todo lo que se generó también el debate de que el que cierto sector apuntaba, por así decirlo, me parecía muy interesante. Ahí está el tatuaje de la pierna de Gastón Olveira y abajo la frase: con la bandera paraguaya primeramente. Nunca permitas que nadie te diga que no puedes hacer algo. Si tienes un sueño, ve por ello y punto. El tatuaje en la pierna de Gastón Olveira, entonces haciendo referencia ya de su compromiso con la selección, después de tanto discurso, después de lo mucho que se habló, se debatió sobre su convocatoria al Mundial también. Ahí está entonces el arquero de Olimpia dejando este mensaje a través de su cuenta oficial de Instagram, Nico.
6: Perfecto, perfecto, Ángel, impresionante. Cerramos este contacto entonces contigo, mi querido Ángel, ¿eh?
5: Cerramos, Nico.
6: Desde Estados Unidos.
5: Saludos para todos.
6: Gracias, Ángel, ahí en Los Ángeles. Nos vamos nosotros con la zona mixta. Hacemos el cierre mundial, sí señor, desde los Estados Unidos, con el mejor equipo deportivo del país.
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6: Ahí está, por supuesto, las marcas que nos acompañan en la gran jugada mundial. Nos vamos con las conferencias de prensa. Hoy hablaron en zona mixta Mauricio y Damián Bobadilla, futbolistas de la Albirroja. Mañana habla el entrenador Gustavo Alfaro. Desde las 11 de la mañana estaremos desde los Estados Unidos con todos los compañeros, pero hay que decir que Alfaro habla 22:45 de nuestro país. Estaremos, por supuesto, con esa programación. Zona mixta de Mauricio y Damián Bobadilla, futbolistas de la Albirroja.
8: Ansiedad, ahora que estamos cerca el debut, el partido, entonces tenemos que entrenar, no preparar bien para este grande espectáculo.
9: Aparte de tener a jugadores de gran nivel dentro de esta selección, también hay un gran grupo humano. Esto lo destacaba también el propio entrenador. Las expectativas son más que importantes de cara a este debut, Mauricio.
8: Sí, nosotros tenemos un grupo muy fuerte, una unión muy linda. Entonces, claro que eso nos hace hacer un grupo distinto. Entonces, tenemos que ahora preparar este partido de mejor manera.
10: ¿Qué te está pidiendo más el profe Gustavo Alfaro en esta posibilidad de poder ingresar dentro del equipo?
8: Entonces, no, nosotros no podemos decir mucho porque no podemos arreglar al rival, entonces creo que van a ver en el partido.
9: ¿Recibieron mucha información del rival? ¿La solicitaron o lo justo y necesario nada más?
8: No, nosotros todavía hemos dicho mucho. El profe, siempre tenemos charla con el profe que no, nos muestra muchas cosas, entonces creo que estamos con mucha información.
11: Mauricio, ingresaste por Enciso el otro día en el partido amistoso, jugaste en la posición en la que estaba jugando Enciso, pero también en algún momento del segundo tiempo, incluso en el gol de Mati, te vimos arrancando por derecha. ¿Tenés alguna preferencia? ¿Te sentís más cómodo en algún sector del campo o indistintamente sin inconvenientes por los dos sectores?
8: No, yo me siento muy bien así en las posiciones del ataque, en ofensiva. Creo que una buena que tengo, que puedo jugar tanto por la izquierda, por la derecha, más centralizado, como según punta. Entonces creo que puedo hacer como la 3-4 y posiciones del ataque.
12: El capitán, ¿cuánto te ayudó para la adaptación aquí en la selección?
8: No, me ayudó muchísimo. Creo también que Ramón también me ayudó mucho, y también nuestro plantel, así que solo tengo que agradecer a ellos, porque fue muy fácil todo ese proceso. Entonces creo que el Capi siempre me ayudó mucho, sigue me ayudando mucho también en Palmera. Entonces muchas gracias, Capi.
10: La clave para el partido, ¿por dónde pensás que puede llegar a pasar Murcia?
8: No sé, el partido no sabemos cómo va a ser por el tema de debut. Entonces un mundial nuevo para nosotros. Entonces creo que tenemos que ver cómo va a ser los primeros 10, 15 minutos ahí, cómo va a ser, y vamos a ver.
9: En la práctica del lunes veíamos cómo Julio Enciso bromeaba contigo. Hay una buena relación, mira que podés arrancar de titular en sustitución de él, lo que demuestra que hay una unidad de grupo, ¿no?
8: Sí, Julio, ahí siempre estamos cerca, tomando un mate, con una charla ahí con nosotros, siempre quedamos en la parte de la mesa ahí, del almuerzo, el desayuno, de la cena. Entonces siempre estamos ahí hablando, y es un gran amigo que hice acá.
11: Ahora, Mauricio, la última de mi parte al menos, ¿qué les dice Estados Unidos? ¿Cómo ven a la selección de Estados Unidos con Dez, Pulisic, jugadores que tienen un buen nivel, incluso Pulisic en el fútbol europeo? ¿Qué esperan de Estados Unidos para el debut?
8: Nosotros sabemos que ellos tienen una calidad muy grande, siempre les gusta mucho la posesión y tener siempre hace mucho tercer hombre, entonces tenemos que tener cuidado con eso, y a un equipo que demuestra que tiene mucha calidad.
9: ¿Y Paraguay? ¿Qué va a haber Estados Unidos de Paraguay, de este grupo?
8: No, creo que nosotros tenemos un buen equipo, tenemos nuestra calidad, nosotros también sabemos nuestra naturaleza, que es la garra, el compromiso que tenemos con cada uno. Entonces, y también tenemos muy buena calidad para hacer juego.
13: Una pregunta de sensaciones, estar acá en el mundial, llegaste, ¿qué sensaciones estás teniendo?
8: Algunas, pero es un sueño que nosotros estamos viviendo, difícil de creer, pero nosotros tenemos que disfrutar, una ilusión muy linda, y tratar de disfrutar al máximo.
14: Sí, la verdad que ya me siento bastante bien. Desde el domingo estoy entrenando ya a la par del grupo. El amistoso del viernes también ya estuvo en la banca. El profe decidió que era mejor preservar, así que bueno, desde el domingo ya estoy entrenando con el grupo, me siento bastante bien y por suerte ya totalmente recuperado.
9: ¿Qué Paraguay vamos a ver en este debut? Porque hablaba recién Mauricio del compromiso, de la garra que les pide el profe, aparte de todo lo táctico que puedan realizar en este.
14: Sí, creo que eso no. Correr todos juntos, estar más unidos, eso no se negocia, eso ya es algo que nos caracteriza. Y creo que tenemos que agregarlo un poquito más en lo futbolístico, quizá en este nivel creo que tenés que no solamente defender bien, sino que atacar bien también, tenés que lastimar al rival, así que estamos haciendo énfasis en eso para poder contrarrestar y con nuestra arma también hacer daño a los rivales.
11: Damián, ya se habían enfrentado a Estados Unidos el año pasado, ¿qué de diferencia podemos observar de esa selección paraguaya ¿Qué diferencias pueden observar ustedes actualmente de esta selección de Estados Unidos?
14: Sí, bueno, obviamente el hecho de ya conocer al rival hace que sea un partido mucho más estudiado. Ellos básicamente no cambiaron mucho, siguen con la misma estructura. Nosotros, obviamente, tratar de corregir lo que hicimos mal ese partido. Creo que le dimos mucha posición de pelota y le dimos muchos espacios. Y bueno, vamos a tratar de cerrarle mejor los espacios, tratar de con nuestra arma lastimarlo un poquito más, que ese partido creo que no lo lastimamos tanto como, no, como lo habíamos entrenado. Así que estamos, creo que, mucho más preparados para este encuentro.
9: ¿Esa posición y espacio que le dieron a Estados Unidos en ese partido amistoso que mencionás, fue por virtud de ellos o arrancaron con ese formato de bloque bajo?
14: No, obviamente ellos ya vienen con un padrón bien estudiado. Obviamente en ese partido quizá hicieron algo diferente, si mal no recuerdo. Entonces, como que en el partido, en el primer tiempo principalmente, nos costó corregir. Después, el segundo tiempo, creo que lo habíamos controlado. Por errores nuestros vinieron los goles de ellos, entonces este partido, como le mencioné a tu colega, va a ser mucho más táctico, mucho más estudiado, así que bueno, creo que estamos preparados para lo que se viene durante el encuentro.
10: ¿Cuál fundamental va a ser esos duelos en el medio campo?
14: Como todo partido, creo que el que gane más la segunda pelota, el que gane los rebotes, el que esté más fuerte y con el centro del campo más cerrado, obviamente creo que va a llevar un poco más de ventaja. Así que vamos a tratar de en el medio campo hacernos dueños de los rebotes, la segunda pelota, para tratar de atacar y lastimar al rival.
11: ¿Dentro del grupo, cómo vive la recuperación de Julián
14: Siso
11: día a día?
14: Sí, bueno, estamos preguntándole todos los días cómo está. La verdad que lo va evolucionando bastante bien. Hoy justamente no hablé todavía con él, pero lo que era ayer y anteayer, la verdad que había evolucionado favorablemente y esperemos que vamos a tenerlo de la mejor manera en los próximos encuentros.
9: También quiero llevarte un poquito al plano personal, porque tu papá vivió también este momento. ¿Qué te dijo en esa despedida, cuando charlaron en el aeropuerto, en ese abrazo final, antes de llegar aquí a Estados Unidos?
14: Y bueno, primero me dio la bendición, ¿verdad?, como todo papá, y me dijo que lo disfrute, que es uno de los momentos que a él más le marcó en su carrera, en su vida, así que la verdad que estoy disfrutando día a día. Es una sensación única, el clima, el ambiente, los entrenamientos, cómo se vive, la verdad que es una experiencia única y soy muy bendecido por vivirlo también.
15: Gracias.
3: Aparte llevo otro material para la roca.
13: El equipo, el espíritu se trajeron de probar.
14: Sí, tenemos la misma gana que los hinchas, ya queremos estar jugando, ya queremos que sea el viernes. Y sabemos que el hincha lo vive así, sabemos la adrenalina que tiene en las calles, así que bueno, vamos a tratar de representarlo de la mejor manera a ellos, tratar de dejar todo en la cancha para que ellos se sientan bien identificados.
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22: 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Para la centena, el número 9. Para la decena, el número 4. Y para la unidad, el número 3. 943 para el décimo segundo premio. Aumenta tus posibilidades de ganar combinando jugadas. Combina tu jugada a la cabeza con una redoblona a los premios o invertida. Siguiente juego de bolillas. Para la centena, el número 8. Para la decena, el número 6. Y para la unidad, el número 6. 866 para el segundo premio. que las llamadas y los mensajes no paren. 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Siguiente juego de bolillas. Para la centena, el número 1. Para la decena, el número 4. Y para la unidad, el número 2. 142 para el tercer premio. 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Siguiente juego de bolillas. Para la centena, el número 8. Para la decena, el número 2. Y para la unidad, el número 4. 824 para el quinto premio. ¿Estás corto este mes? 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Siguiente juego de bolillas. Para la centena, el número 5. Para la decena, el número 0. Y para la unidad, el número 1. 501 para el sexto premio. 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Siguiente juego de bolillas. ¡Atención! Para la centena, el número 2. Para la decena, el número 6. Y para la unidad, el número 0. 260.
1: ¡A la cabeza!
22: 5 minutos pasaron de las 20 en todo el territorio nacional. 260, el 60, la Virgen. 260, nuestro primer premio a la cabeza. Sorteo nocturno de Quiniela TET correspondiente al día de hoy, miércoles 10 de junio del 2026. 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Para la decena, el número 7. Y para la unidad, el número 5. 875 para el décimo primer premio. 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El juego compulsivo es perjudicial para la salud. 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Para la decena, el número 7. Y para la unidad, el número 8. 278 para el cuarto premio. 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Siguiente juego de bolillas. 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Siguiente juego de bolillas. Para la centena, el número 1. Para la decena, el número 1. Y para la unidad, el número 3. 113 para el décimo cuarto premio. Aumenta tus posibilidades de ganar combinando jugadas. Combina tu jugada a la cabeza con una redoblona a los premios o invertida. Siguiente juego de bolillas. Para la centena, el número 1. Para la decena, el número 9. Y para la unidad, el número 3. 193 para el séptimo premio. 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Último juego de bolillas. 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Para la centena, el número 0. Para la decena, el número 7. Y para la unidad, el número 3. 073 para el décimo tercer premio. Con esto estamos arribando a la parte final de nuestro sorteo nocturno de Quiniela TET correspondiente al día de hoy, miércoles 10 de junio del 2026. 8 minutos pasaron de las 20 en todo el territorio nacional. Ya tenemos la placa, el resultado en pantalla y son los siguientes. Atención. Primer premio a la cabeza, el 260, el 60, la Virgen. Posteriormente, el 866, 142, 278, 824, 501, 193, 756, 041, 321, 875, 943, 073 y el 113. Reiteramos, 260, nuestro primer premio a la cabeza. ¿Está todo correcto? Escribana Carmen Estigarribia.
2: Está correcto.
22: Muchas gracias. Tenemos ahora el repaso de los números que han caído a la cabeza en el día de hoy, miércoles 10 de junio del 2026, y son los siguientes. En el tempranero, 392. El 92, el médico. En el matutino, 075. El 75, los besos. En el vespertino, el 571, el 71, el excremento. Y en nuestro sorteo nocturno, el 260, el 60, la Virgen. Atención a todos nuestros seguidores y quiniliros de todo el país. Ya tenemos en pantalla los números limitados correspondientes al día de mañana, jueves 11 de junio del 2026. Y son los siguientes. Atención. 01. 11, 13, 39, 52 y el 57. Reiteramos números limitados para el día de mañana, jueves 11 de junio. El 01, 11, 13, 39, 52 y el 57. Con esto ponemos punto final a nuestro sorteo nocturno de Quiniela TET. Gracias por acompañarnos. Será hasta mañana. Buena suerte.
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